0: Bienvenidos al cartel de la Mega. Buenas noches, Colombia. Buenas noches, planeta Tierra, universo. Aquí estamos una noche más para que el cartel se apropie de su celular, de su radio, de su tablet, de su computadora y, mejor dicho, se apropie de todo. Por donde usted está, mejor dicho, pasándola bueno, ahí llega el Tripas y lo invade con el cartel de la Mega hasta la medianoche, 5 horas de viaje. Buenas noches para todos. Vamos a arrancar con los Casa Infieles hasta las 9 de la noche. Por ahí también echamos huesitos de marrano. A las 9 de la noche el cartel paranormal con esas historias de terror que tanto nos gustan o tanto odiamos, ¿no? Que la gente dice, ay, ese programa, y otra vez están hablando del diablo, ay, un exorcismo, ay, no, no puedo dormir, pero nos gusta. Como hay mucha gente que no le gusta el terror, que sufre con el terror, pero le gusta, ¿no? Le gusta verlo, le gusta consumirlo. Y eso pasa con el cartel paranormal. Entonces esta noche pilas de las historias de terror, de las brujas, de los duendes, de los espantos. Porque por más de que apague su radio o no nos vea en la aplicación, seguramente esos seres, entre más miedo les muestre usted, más estarán ahí a su lado. Sigan bienvenidos. Para los que preguntan los Casa Infieles, ¿qué son? Es la sección donde usted averigua si su pareja le pone cachos, tal cual como lo oye. Usted dirá, oiga, Tripas, yo oía eso hace mucho. Claro, no, es que sigue siendo porque se sigue vendiendo. Es que este negocio de empanadas, la empanada me sigue dando a mí, entonces ¿para qué las voy a dejar de vender? El Casa Infiel sale, el Casa Infiel tiene salida y agrandado, y con salsita y papitas. Como dice Eduardo Luis cuando narra los partidos, con papitas y salsitas hacen los Casa Infieles. Es una delicia. Y mucha gente quiere averiguar si su pareja es infiel o no. Y para eso se comunica con nosotros y nos cuenta la historia, nos da las fechas de nacimiento de su pareja, la suya, y un brujito invitado, Xavier Piñero, le dirá a usted si su pareja le pone cachos. De verdad, si usted cree en los brujos y cree en lo paranormal, para eso está Xavier Piñeros, quien le dice a usted si su pareja es infiel o no. Eso lo hace Xavier Piñero, sí señores, Xavier logra hacer eso. Entonces, pilas, bienvenidos. Hoy arrancó el mes de octubre. El mes de octubre ya arrancó. Sí señores, mes de octubre ya arrancó. Entonces, sean todos ustedes bienvenidos. ¿Qué pasó, un pulpo? ¿Ya está al aire el TikTok? Ah, bueno, es que 7 minutos tarde estamos. Dicen acá, a ver, ya me va a unir a mí porque yo soy el que tengo audio. La producción brilla, este programa siempre ha brillado por la producción. Eso es una realidad. Cierra el micrófono allá, don Pulpo, gracias, se le agradece. Me excusan por los 7 minutos tarde de empezar a transmitir vía TikTok. Pero bueno, la producción. Yo estoy acá desde las 7 en punto saludándolo a ustedes. Pero la producción del programa es el que arranca las transmisiones. A todos buenas noches. Toca empezar a joderlo como gafitas. ¿Me pone la etiqueta? Gracias. Que diga Casa Infiel es cartel de la Mega. Hay que empezar a exigir, hay que uno tiene que exigir. Dani, usted se escucha bien, pero el pulpo no, esa es la idea, que el pulpo ni se escuche hoy. Está castigado a partir de hoy por los 7 minutos, 8 minutos de retraso. Eso es como cuando un avión y el piloto dice, tengo un retraso, todo el mundo chifla, chiflen en el chat, diga, pulpo perro, devuélvanos la plata. Qué porquería, díganle. A ver, muy bien. Hoy es paranormal a las 9 de la noche, claro que sí. Johnny, ¿dónde está Andy? En el más allá, en Los Olivos, lo puede visitar, sala 3. Allá está Andy ya reposando entre los difuntos del cartel de la Mega, junto a Héctor Contreras, junto a Laguna, junto a Chirri, junto a Camilo Guzmán, Carlos. Allá están todos. Que en paz descansen todos ellos. Bueno, buenas noches para todos. Ya el brujito llegó por acá. Oiga, sé que muchos han estado pendientes de Megaland, ¿sí o no? En estos días muchos decían, bueno, están a la venta las entradas para los Megalivers, para los creyentes que compraron sus entradas a ciegas, como dice uno. 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
0: ¡Oh, paso! ¡Está bueno, está bueno! ¡Ah! Muy bien, nos vemos en Megaland. Próximo 20 de noviembre. Vaya, vaya, compre una de las entradas. Hágale, hágale, hágale sin miedo. Si no, después se agotan y ¡ay, mi amor! No alcancé a comprarte las boletitas de Megaland. Y después le echan, lo echan como un perro. Vaya, vaya, listo. El regalito de Navidad aguanta, claro. Usted el 20 de noviembre ya le ha por adelantado a su pareja el regalito de Navidad, que pueden ser esas entradas a Megaland. Eso está muy, muy, muy, muy chévere. Bueno, ya estamos en el TikTok. Se le están quejando al pulpo ahí en el internet con todo y lo tienen zarandeado. Eso me gusta, zarandelo, zarandelo. Exíjalo, exíjale, exíjale al pulpo. Dice Daniel, sean serios. Está picho eso. Muy bien, eso me gusta, eso me gusta. Volele, volele, volele, volele. Hate al pulpo, numeral fuera, polurrego, dicen en TikTok. Muy bien. Que vuelva, Gafitas también, ya está en paz, descanse. Gafitas, ¿hace cuánto no pasó también ya por los olivos? No, no, no. Pulpo es un inútil, dice Kevin. Qué bonito el amor al pulpo. Pulpo, ¿algo por decir?
2: Daniel, me estuvieran en este momento asesinando.
0: ¿Ah?
2: Asesinándome estuvieran en este momento, por lo que tengo en mi cabeza en este momento.
0: ¿Qué? Créanme,
2: lo que podría llegar a decir.
0: Pues dígalo, es su responsabilidad. Y
2: no,
0: yo
2: no,
0: tomaré
2: no,
0: la decisión después de que usted
2: no,
0: lo diga.
2: No, no, tranquilo, tranquilo. Bien, pueda siga.
0: Así funciona esto.
2: Tranquilo, bien, pueda siga.
0: Bueno, muy bien. Muy bien, bienvenidos a todos. Dice que churre a que vuelva, no era churre, era chirri.
2: Sí.
0: No, ese man ya está.
2: Está en el aire.
0: Está volando aviones.
2: Ese man está en el aire.
0: Sí, el chirri hoy en día ya es capitán de una nave que vuela por los aires llevándolos a ustedes a
2: capitán,
0: pasear.
2: Capitán Pinzón.
0: Es de esos que hablan por ese radito y no se les entiende nada. Uno solo entiende 10.000 pies en los vuelos, de resto no entiende nada. Pero bueno, bienvenidos a todos, ya estamos transmitiendo, ya estamos al aire en el YouTube, en el TikTok, Pulpo, con las buenas noches para todos. Y aquí dice Jimmer, solo tiene un trabajo y lo hace mal. Uy, sí, de acuerdo, Jimmer, ahí. Mira, volvió a pararse de la silla, ¿vio? Eso es porque algo está fallando, mírelo allá otra vez. Hoy haré programa con la silla. Don Xavier Piñeros, ¿cómo está usted? ¿Cómo me le ha ido?
3: Hola, buenas noches, mi Dani, ¿cómo estás? Y Paul, ¿dónde anda Paul?
0: Bien, Paul, venga, ¿qué está haciendo esos ruidos, Javier? Paul está arreglando unos chicharrones ahí de transmisiones y todo.
3: Yo aquí cerrando unos cajones, pero ya. ¿Qué tal todos? Saludos también para la audiencia, buenas noches.
0: Buenas noches, ¿todo bien, don Xavi?
3: Acabando de llegar también.
0: ¿Cómo anda el mundo espiritual, el mundo de la brujería, el mundo de la porquería, como mucha gente dice?
3: Bien, Dani, afortunadamente, bien, gracias a Dios. ¿Y vos qué tal? ¿Qué tal todo? ¿Qué tal tu día?
0: Todo bien, aquí, Xavi, contándole a la gente que ya hemos destapado el line-up de Megaland, que será el próximo 20 de noviembre. Si no lo escuchó y llegó tarde de pronto como el pulpo, escuchen esto.
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0: Está bueno, está bueno. Bueno, Pulpo, ahora sí sentó, Pulpo. Ya ahora sí pudo. O sigue arreglando chicharrones. Los invito a que le dan la cara al Pulpo en TikTok. La Mega ya está al aire. YouTube está la Mega. También ya estamos al aire. Numeral fuera Paul Urrego, dicen acá. Ya hay grafitis en la ciudad. Que dicen numeral fuera Paul Urrego. Ya están grafiteando las. Es más, ya van las tanquetas. Mire, mire. Le trae, Mateo, le trajo agüita aromática al pulpo.
2: Ya una aromática. Muchas gracias, Mateito. Yo sé, Mateo, que tú sí me entiendes.
0: ¿Y por qué no me le traen la renovación del contrato?
2: Porque la firma usted.
0: Por eso, tráigasmela.
2: Estoy esperando.
0: Para echarle liquid. Para echarle liquid paper y decir, yo no firme eso. Uy, devuélvala, devuélvala.
2: Haría un diciembre muy feliz. Ya lo ya traen. Danielito, ahí se la traen.
0: Muy
2: la
0: bien.
2: Renovación.
0: Para firmar, para evaluar.
2: Sí, hágale con confianza.
0: Regalos al director, solo mandarinas, no, cero. De 1 a 5, solo mandarinas a 0, pulpo. No alcanza pero
2: yo,
0: ni al 1.
2: No, yo le traje harta mandarina
0: por
2: en
0: eso,
2: esta temporada.
0: Bueno, entonces 1.
2: Yo le traje harta
0: mandarina. Sí, mandarina, una mandarina de regalo al jefe, eso es nada, eso es
2: yo
0: 1.
2: Yo
0: la mandarina, además la mandarina está valiendo nada.
2: Yo tenía una parcera que le decían así.
0: Bueno, ya, el chiste no, que eso nos cierran las cuentas. El chiste más pendejo.
2: No, parcera.
0: No, chiste tan pendejo. Bueno, muy bien. No, pulpo, hay que evaluar la renovación del
2: el
0: pulpo.
2: El desempeño, diga, el desempeño.
0: El desempeño del pulpo, Paul.
2: Sí.
0: Dicen que si hay producción en este programa. No,
2: la
0: no,
2: pondrá
0: no.
2: Su madre.
0: No, aquí no hay producción.
3: Me encanta esa respuesta.
0: Bueno, muy bien. Oiga, y se acabó el año y Xavier no la logró con el micrófono del celular de él, ¿sí o no?
2: Sí, no cambió.
0: ¿Qué porquería ese micrófono?
2: No, pero... Ah,
3: pero ya me escucha mejor.
2: Pero hay una... Mira, Xavi, que no sé si de pronto en la configuración de TikTok hay uno que sea como mejorar el sonido o aislar sonido, algo así. Y
0: no,
2: le mejora el sonido.
0: Es el teléfono de... ¿Sabes que Xavier siempre está venido dañado en el... como el... ¿Cómo se dice? ¿La bocina por donde entra el audio?
2: Sí.
0: Se le oye opaco, ese es el gran daño.
2: Sí.
0: Y porque cuando ha metido manos libres de cable, sí sigue yendo mal, entonces es algo del celular.
2: Ah, sí, no sabía
0: sí,
2: eso.
0: Sí, porque Xavier compró unas como 3 manos libres, ¿sí o no, Xavi?
3: Sí, señor. Mírese. Así es, sí, señor.
0: Entonces le toca acercársele mucho cuando habla lejos y dice, infiel, se lo oye por allá. A él le toca hablarle muy pegado al teléfono.
2: Por eso todo el mundo, no se le escucha el in, sino solamente el fiel.
0: Y mucha gente se confunde.
2: Sí.
0: Se acabó el 2026, seguimos con la misma producción. Con Xavier con el micrófono, picho, no.
2: Sí. Y entre más picho,
3: año,
2: más me gusta.
0: Ya, sí, ya el último año de Xavier, ya va casi que en paz descanse. Ya
3: más
0: la...
3: tipo en este año.
2: O sea, ya
3: si
2: son...
3: continuamos.
2: Diga, el 2 de enero me despierto en un guayabo el berraco y digo, ¡oh, otro año y no se hizo nada!
0: Pídale a Papá Noel en serio un mano libre, algo que
2: se va a regalar. Lo va a regalar.
0: Pero es que no, la vez pasada compró como 3 y no es un.
3: Cambió
0: el
3: celular.
0: No son los manos libres.
3: Ya cumplió conmigo 2 años.
0: Es el huequito por donde entra la voz.
2: Ah, te toca cambiar de celular.
0: Sí.
2: Yo voy a cambiar, imagínate que yo hace poco, Dani, cambié mi celular, yo me cambié por este.
0: Ok.
2: Estoy que lo mando para el carajo.
0: ¿En serio?
2: Sí.
0: ¿Por qué? ¿Qué fallas técnicas
2: trae? O sea, usted sabe que pues uno trabaja ahora mucho el tema de redes,
0: no
2: de
0: me
2: de
0: la marca, pero,
2: toda la vaina.
0: Pero ¿qué le pasa? ¿Se le vuelve lento?
2: Sí, está demasiado lento y no es que tenga mucha información, está solamente tiene como el 45% de la capacidad.
0: ¿Pero qué capacidad trae?
2: Tiene 256.
0: Ah, muy pobre usted.
2: No, pero le digo que tiene el 45%.
0: Oiga, la gente compra celular solo por comprar el nuevo algo y sabe que lo más importante, lo hablaba yo.
2: La capacidad.
0: Eso es como un computador.
2: Claro.
0: La memoria y toda la gente dice, ay, compré el último 17, güey. Sí. Y uno dice, ¿cuál? No, el que trae como 100 megas.
2: Sí.
0: Y se le va a lentejear.
2: Sí.
0: Eso es como decir, compré el último computador y el disco duro también es un chichipato. Es mejor tu novio con un disco duro.
2: No, y es que lo curioso, Dani, que es que yo
0: no
2: tengo...
0: No sé hasta qué año, pulpo, compró el de una tera.
2: No,
0: de una tera.
2: Pero preste atención, yo tengo el Google One y yo pago mi mensualidad de Google One para 400
0: paga la nube.
2: Sí, yo pago la nube y yo cargo las cosas a la nube.
0: Le voy a dar un dato que me da un ingeniero.
2: Cuente.
0: Por más de que tenga mucha nube,
2: ajá,
0: la capacidad del celular es clave así no la tenga llena.
2: No, okay.
0: Le voy a botar esa perla.
2: Cuente.
0: Eso me lo dijo mi amigo ingeniero. Uh-huh. Mi Dani, cómprese una buena capacidad porque por más de que almacene todo en la nube, una buena capacidad le da mayor rendimiento al teléfono.
2: Ah, bueno, eso no lo sabía, por ejemplo.
0: Por eso vale mucho, por eso es la gran diferencia en billete.
2: Mm.
0: Pero cuando usted va a comprar un teléfono y le dicen, mire, el último modelo de 200 gigas,
2: ajá,
0: le vale un peso.
2: Sí.
0: Pero el de una tera le vale 3 veces más.
2: Sí.
0: Y usted dice, uy, no, pero está muy caro, pero por fuera es el mismo, entonces yo me compro el barato y lleva. Se le lentejea, se le llena... Y usted después está echando madres.
2: Sí.
0: En cambio, por eso es la diferencia en costo. Eso tiene una razón de ser. Y es que te trae mayor máquina.
2: Pero ya.
0: Y usted
2: ya...
0: se fue de chichipato y,
2: no,
0: se, le está,
2: no, no,
0: y
2: no.
0: Se le está chimbeando.
2: No.
0: Además
2: yo lo
0: que
2: vi,
0: el suyo
2: es interesante y a mí
0: suyo
2: me dijeron...
0: ser pirata, además, pues usted compra todo pirata.
2: Lo mandé a traer de China, Daniel.
0: Por eso, entonces no venga, no, los chinos hacen cosas buenas. No, sí, los chinos hacen cosas buenas, en serio.
2: Sí, yo sé, todas las cosas
0: pero usted compra imitación, ya no sé dónde harán la imitación, pero es que usted compra es imitación, no compra original.
2: Ajá.
0: Y compra por allá donde venden los teléfonos y dicen, Vendo celular bloqueado.
2: Y este supuestamente es octa-core y no sé qué vainas en la RAM y no sé qué vaina.
0: Pero...
2: tiene buena máquina.
0: Pero se le está lentejeando.
2: Sí, se está lentejando.
0: Ahí le respondo.
2: Lo que voy a hacer ahorita, Paul Tacaño. Lo que voy a hacer ahorita, ¿sabe qué, Dani? Ahorita, la otra semana paso.
0: ¿Sabe qué va a hacer? Voy al estadio y lo voy a botar.
2: Y voy a echar la mano para un manzanita. Pero de buena capacidad.
0: Exactamente, Pulgencio. Sí. Ese datico de un amigo me decía eso, sí, la gente dice, no, yo no lo voy a meter memoria. Pero, y además que hoy en día los videos y las fotos pesan mucho.
2: Sí, por la calidad.
0: Entonces usted hace un videito largo y lo ha guardado y eso ya le va comiendo mucha memoria.
2: Claro, claro.
0: Por eso, en serio, por eso es que mucha gente dice, ay, deme el último celular. No, mire, yo lo vi en un consejo. Si quiere, tenga dos celulares más atrás, de dos versiones atrás.
2: Ajá.
0: Pero si tiene más memoria que el que puede comprar ahorita, siga teniendo el viejito.
2: Ah, listo, listo. Buen
0: dato. Yo mucho tiempo tuve un portátil que traía disco de 500 gigas, me acuerdo.
2: Sí.
0: Y los nuevos traían de 100 y pico.
2: Ajá.
0: Y yo decía, no, pero venga.
2: Y el suyo funcionaba mejor.
0: Claro. Entonces, y el procesador y todo. Entonces uno decía, no, ¿para qué lo cambio? Cámbielo cuando tenga plata para una capacidad similar.
2: Uh-huh.
0: Pero mucha gente, ¿verdad? Mucha gente, no, por ejemplo, el iPhone, mucha gente cambia el iPhone 15,
2: sí,
0: que tenían de, digamos, de 500 gigas,
2: sí,
0: por el 17 de, no se va a inventar, de 150 gigas.
2: Sí.
0: Pero porque es el 17.
2: Solo por tener el nuevo.
0: Pero baja de máquina.
2: Ah,
0: por la capacidad y todo, claro.
2: Porque y aplica también, obviamente, si tiene toda la lógica, Dani, porque aplica también para computadores. No. Yo soy mi computador es Mac. Yo llevo como 20 años trabajando con Mac.
0: Claro.
2: Y nunca me he dejado botado por eso, por la capacidad.
0: Como todos los carros. Si usted tiene un carrazo, pero es 2023 y se ha comprado el 2027, pero trae menos motor, menos capacidad, menos fuerza,
2: sí,
0: menos accesorios, pues, ¿qué hizo?
2: Sí.
0: Pues
2: sí,
0: usted va a decir, ay, pero este no anda igual de rápido, uy, este no tiene tanta fuerza, uy, este no sé qué. Pues es que, mijo, cambió una buena máquina solo por decir que me subió en un último modelo, pero se echó para atrás. Ahí le doy el datico, Pulpo.
2: Es correcto, sí, señor.
0: A veces hay que fijarse mucho en el procesador, en la memoria, porque hoy en día la tecnología exige mucha capacidad en su equipo, sea computador, sea celular, porque si no se le va a empezar a...
2: A chocolatear. Y sí, se me está chocolateando.
0: Si usted lo tiene, Pulpo, solamente para llamar, ahí sí, como dijeras, el regalo... Mire, por ejemplo, mi papá.
2: Sí.
0: Mi papá usa su teléfono para llamar
2: y para redes sociales.
0: Para el WhatsApp.
2: Ya.
0: Y tiene un celular sencillo y, sí, le funciona parejo.
2: Sí.
0: Él no pone que la foto 4K, que el video, que el no sé qué, que baja una cantidad de aplicaciones como usted, que edita.
2: Uh-huh.
0: Entonces le funciona bien.
2: Sí.
0: Pero si usted se la pasa haciendo lo que usted hace, sí, pues necesita máquina.
2: Sí, claro.
0: Entonces hágame el favor, regáleme ese y yo voy a ver a quién se lo regalo.
2: Bueno, ya le hago backup y se lo paso.
0: Pulpo Tacaño, numeral.
2: Hago backup y se lo paso.
0: Es como Xavier, no se lo entiende un carajo los casi infieles, nos toca siempre estar traduciendo porque lleva con un teléfono que el micrófono daña bien y se le oye. ¿Usted lo oye? No, se lo oye mal.
3: Hable. No, sí, claro. Ahí está hablando
0: un
3: poco, señor.
0: No, se lo oye regular, pero bueno, Xavier, no importa. Nosotros te tenemos a ti por amor, no por trabajo, sino por amor. Entonces se vale que...
3: Mi trabajo vale ver.
0: Uy, no, pero... Mire, se le cortó hasta cuando dijo ver. Sí, quedó en ver.
2: Toca decirle. A Xavier toca decirle, Daniel, el brujo del perreo.
0: ¿Por qué?
2: Uy, el fin de semana lo vi perreando con toda, Daniel.
0: ¿En serio?
2: Sí,
3: oiga, por eso ahí son salió. Cosas privadas.
2: Por ahí salió. No sé si fue usted o era una IA, pero era muy parecido a usted.
0: Dice que lo vieron bailando con Laguna.
2: Ay, sí, era él, ¿sí ve? Sí, era él.
3: Con Juan Palagones.
0: Vamos al TikTok, se va a reproducir el video en este momento.
3: No, métanse al TikTok de la Mega, señores. No, listo, sáqueme la tierra y así que me
0: señores.
3: Eso es privado, tú estabas ahí. Paul, se le agradece, desgraciado.
0: Al TikTok de la Mega.
3: Que escuchen muy bien, no me jodan, es en serio.
0: Hay un baile muy sensual de Xavier con Juan Pablo Laguna. ¿Quieren verlo? Escriban sí o no en TikTok.
2: No,
0: en YouTube.
2: Daniel, que nos den corazoncitos. 150 mil corazoncitos si lo ponemos, Daniel.
0: Eso, 150 mil corazoncitos.
2: Y por lo menos que Xavier, para que no llore, 200 seguidores. Para Xavier.
0: No, pero menos 200. Mire, está serio.
4: Para compensarle.
0: Mire, mire, voy a darles una puntica para que vean que es cierto.
4: Ay, de la mitad para atrás, Daniel. ¿Cuál puntica?
0: Mire, mire, mire. Les voy a dar una...
4: Ay, ¿qué va a poner este?
0: Mire, mire, miren solo la cara de saber cuándo se dio cuenta que lo estaba grabando. Mírenme el rostro. Atención, Colombia, todos al TikTok de la Mega.
4: Mucha porquería.
0: Deme un segundo, estamos haciendo unos ajustes técnicos.
4: Unos ajustes técnicos de cartel, diga.
3: Seguramente también no bailamos los dos con el mismo Daniel.
4: Vea, ahí está. ¡Ay! Si es usted, no es una IA, pero no parece una foto de IA.
0: Está borroso, ¿es Javier o no es Javier?
4: Pero no, eso parece IA, Daniel. Eso parece IA.
0: Mire, Javier, estoy haciendo el favor de ponerlo borroso de la foto.
4: Eso parece IA, Daniel.
0: ¿Será que, Javier, ese es usted o está muy borroso?
3: No, se ve borroso.
4: Eso
3: no,
4: está,
3: no.
4: eso parece IA, Xavi, ¿sí ve?
3: Usted cállese, pono. Ya uno no puede, ¿verdad?, compartir algo.
4: Porque si no confías, no hay confianza.
0: Miren, ¿es Javier o no el que aparece en TikTok? ¿Qué
4: no,
0: dicen ustedes?
4: No, eso es IA, Daniel, eso
3: no,
4: es IA.
3: No, tiene barba, yo no tengo barba.
4: ¿Cómo? Ah, sí, sí.
0: Además
4: sí.
0: Está sin gafas, ¿no?
4: Ah, no, paila, sí, no, eso es IA, eso es IA. Xavi, tranquilo, tu identidad y tu honorabilidad está protegida.
0: Muy bien.
4: Eso decía.
0: Vamos a poner dos segundos. Vamos a ver.
4: ¡Quita eso!
0: ¡Habemos video! ¿Será que ese hombre de camisa blanca que está dando la
4: ¿Ustedes qué dicen?
0: Mírelo.
4: Eso, Daniel, eso lo dice usted con Cloud. Eso lo dice usted con Cloud.
0: ¿Será que es o será que no es?
4: Eso lo dice usted
0: con Cloud. Pero se mueve. Mire, mire el primer paso. Mírelo.
4: No, tiene mero flow.
0: Mírelo, mírelo.
4: Uy, tiene mero flow, yo le... Uy.
0: ¿Qué dicen ustedes?
4: Yo me dejo invitar a rumbear, Daniel.
0: Se ve un hombre de camisa blanca muy, muy bien, muy bien arreglado.
4: Y olía rico, Daniel. Míralo, míralo, o sea, olía rico.
0: Míralo, míralo.
4: Uy, qué flow, qué flow. Uy, olía rico y todo.
0: ¿Qué
4: Daniel,
0: dicen ustedes? ¿Será Xavier Piñeros o no será Xavier? Xavi, ¿es usted o no es usted? ¿O eso es IA?
4: Diga, eso es IA, eso es IA. Daniel.
0: Van 50,000 likes. Tienen 5 minutos. Son las 7:26. A las 7:31 tiene que dar 200,000 likes o no lo ponemos.
4: Sí, señor, muy bien.
0: El baile de Xavier Piñeros, que dicen que Xavier, ya ustedes decidirán si es IA, es Xavier o es un gemelo de Xavier, porque Xavier dice que el fin de semana no salió, que él estuvo juicioso en casa y se le respeta su versión de los hechos. Pero de pronto es Xavier bailando. Además, que dicen que lo vieron con Laguna. ¿Será que está con Laguna?
4: Uy, no, ese Laguna sí, de verdad.
0: Muy bien.
3: Que aparezca Laguna, que se conecte y lo diga. También. Vamos a
0: funear
3: también.
0: No, Laguna ahora se la está pidiendo, mendigando, como dice Huesco, mendigando regalos. En las noches. En esa anda Laguna, así uno porque tiene que ahorrar plata para el hijo que viene en camino. Ay, perdón, abrí la boca.
4: No.
0: Bueno, muy bien.
4: No diga
0: de
4: eso.
3: Señor Luis David Rivera, porque no respetarían. Deberían
4: ¿sí? Este yo no estoy diciendo nada, Xavier, regáñelo. Regáñelo, Xavier.
3: Si molesta eso, mijo, vaya a otro lado, güey.
4: Regáñelo, dígale, usted es una porquería, sí, pues, Daniel.
3: Yo lo bloquearía, pero anfitrión de eso lo haría.
0: Bueno, ya lo bloqueamos por usted. A Luis David eso, Rivera ha sido bloqueado, de nada.
4: Sí, sí,
0: ¿sabes?
4: Sí.
0: Con mucho
4: tranquilo,
0: gusto.
4: No vuelve a molestar. Caca, caca.
0: Usted manda en este programa.
4: Usted es el dueño de este espacio.
0: Sí, señor. Bueno, muy bien. Bienvenidos al cartel de la Mega. Vamos a hacer el primer casinfiel de la noche. Escriban ahí en el TikTok, TikTok, TikTok. ¿Quién necesita un casinfiel? ¿Quién necesita un casinfiel? Escriban ya.
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0: Nos vemos en El Campín, así es, próximo 20 de noviembre, a comprar sus entradas de una. Line up está muy bueno. Pila, se van a agotar las entradas, así que hágale, hágale, de una vez. Bueno, oiga, antes de arrancar con el primer casinfiel, mientras Xavier se alista porque se fue a poner su pijama, por eso pausó su live. Oiga, don Pulpo, me iba a contar usted algo, ¿no? A ver, espera, ahora sí.
4: Me asustó, Daniel.
0: Ah, bueno, esa era
4: no,
0: la...
4: No, no, hice no, con intención. No lo haga así, no lo haga así.
0: Lo hice con intención.
4: No, no, no. Uy, no, Daniel, usted, ¿verdad? Usted, tú sabes que yo sufro el corazón, Daniel.
0: No, hasta da todos, pero todo, no importa. Daniel. Cuénteme.
4: No. Daniel, pues le tengo un dato. Imagínese que hay una película que me causa... Vi como la portada de la película. Es más, se la voy a mostrar acá la portada.
0: ¿En el TikTok?
4: Sí, me parece una cosa espectacular la portadita. Espérenle, bajamos el brillo un poquito. Para que
0: a ver, atención al dato que me
4: atención,
0: da. Que el
4: atención.
0: Me
4: dan
0: y quiero contarle algo, por favor. ¿Qué Vea, pasó?
4: Es una película, Daniel, que se llama El Despertar.
0: Ok.
4: Daniel, es una trama que a mí me gusta, todo el tema de viajes al futuro y temas de dimensiones y todo ese tema.
0: Ok, muy bien.
4: Esta película se desarrolla en dos espacios.
0: Ah, ok.
4: Hace 500 años y ¿qué? Actualmente, pero con soldados, Daniel.
0: ¿Cómo así? O sea, como que uno ve un pedazo del pasado, un pedazo del presente.
4: Resulta
0: como que juegan con pasado y presente.
4: Resulta que Daniel, hay una especie de entidad, Daniel, ahí como rara.
0: Okay.
4: En la selva.
0: Sí.
4: Que ataca a unos soldados que están yendo a una misión.
0: Y a los soldados que les pasan cosas tan raras, ¿no?
4: Exacto, imagínense.
0: Uy, aquí hemos oído historias de soldados.
4: Y no se sabe qué vaina es, si un elemental o es un fantasma o es un demonio.
0: Porque
4: no
0: muchos
4: se
0: hablan
4: sabe.
0: De duendes, del diablo, de las brujas.
4: Exactamente.
0: Oiga, chévere.
4: Y adicional a eso, esa misma entidad, Daniel,
0: sí.
4: Hace 500 años atacó también a unos soldados en la misma zona.
0: Ah, en la misma zona.
4: Sí, señor.
0: O sea, como que de pronto investigan y dicen, esto ya venía pasando hace muchos
4: correcto,
0: siglos.
4: Es correcto, sí, señor. La entidad se llama Mobuya.
0: ¿Mobuya?
4: Sí, señor, sí, señor, sí, señor. Es una película de terror, terror, terror, terror. ¿Usted se acuerda, Dani, de una película que se llamaba... ay,
0: ¿El Páramo?
4: ¡El Páramo!
0: Sí, señor.
4: El Páramo. Es del mismo director, pero ¿sabe qué tiene esta película de especial, Daniel?
0: Entonces promete.
4: ¿Sabe qué tiene esta película especial?
0: ¿Qué tiene?
4: Que es que el director, el señor, ya falleció.
0: No puede ser.
4: Sí, señor. El señor ya falleció.
0: Ay, ¿será que cuando uno la empieza a ver de pronto de manifiesto? Oye,
4: no sabemos.
0: ¿Qué tal que aparte de la pantalla está uno el sustico en la silla y sienta la manito en el hombro?
4: El director
0: y le diga,
4: de la película.
0: Yo fui el director.
4: Es una película, digámoslo, póstuma. Se llama Javier Osorio Márquez. Márquez, el director se llamaba así. Que es el mismo del Páramo.
0: Uy, fuerte.
4: Entonces.
0: O sea, tiene su toque ahí también real, paranormal.
4: Y lo más bonito es que es de acá la película.

0: contando que el director ya está en el más allá.
1: Es correcto.
0: Muy buena.
1: Está bien interesante, los chévere. Invito a todos a que se peguen la pasadita por cine y vayan y vean la película.
0: El Despertar.
1: El Despertar. Y no, y es que de verdad, o sea, vuelvo y le muestro porque es que de verdad es bien, bien chévere el diseño como tal de la portada. Uy, es brutal.
0: Está
1: es
0: bueno.
1: Brutal, brutal.
0: Bueno, buena recomendación. Lo vi bien por primera. En 32 minutos, por fin, algo bueno que dijo usted.
1: Yo sé, Daniel, es que estaba corriendo.
0: Gracias,
1: con las
0: Pulpo,
1: cámaras, perdón.
0: Por
1: perdón.
0: La información, pero chévere. Recomendada entonces del cartel de la Mega, del cartel paranormal, para que vayan a ver El Despertar. Bueno, muy bien, Pulgencio. Por fin algo brillante en la mesa de trabajo.
1: Gracias, Daniel, y no es mi calva.
0: Bueno, muy bien. Oiga, Casa Infieles, ¿quién dijo yo? ¿Quién dijo yo? Ya mismo en el TikTok. ¡Ay, filtros! Sí, tiene toda la razón.
1: ¿Hay filtricos? Venga, vamos a ponernos.
0: Miranda, no nos hemos puesto filtros.
1: Vamos a ponernos un filtro.
0: Los
1: vamos
0: del
1: a ver,
0: cartel aquí. Necesitamos ponernos filtros en la primera hora. Ayer me puse el de papel higiénico.
1: Sí. Hoy vamos a poner.
0: A ver, ¿cuál me pongo yo? Venga, los de TikTok, ¿por qué no meten más filtricos?
1: Sí, deberían poner más, ¿sí o no? Aquí es popular, deportes, gracioso, belleza. Vamos a poner. Es
0: que yo me puse uno al azar, pero se me quitó.
1: ¿Sí?
0: Ve, se fue. Javier, póngase uno, colabore. Pero no me deja guardar. No, se me quita. A mí, ¿por qué solo me deja ponerme algunos? Uy, qué raro nada, mano.
1: A ver, ¿qué otro hay por acá?
0: Ya, me tocó el de las patas de Papá Noel en la cabeza.
1: Ah, ¿no? Se va a poner el de Papá Noel en la cabeza.
0: Sí, a mí que no me gusta ese, pero bueno, tocó. No,
1: ah, ok.
0: Bueno, muy bien. Bueno, 122 mil likes, les había dado 5 minutos para los 200 mil likes. Para
1: si
0: ver
1: conocen,
0: el video
1: si
0: de
1: conocen
0: Xavier,
1: a Japper, ya perdieron, no vamos a poner el
0: video. El video de Xavier perreando con otro hombre llamado no Laguna.
1: Paila, no vamos a poner el video.
0: Se salvaron, muy bien. Bueno. Bueno, muy bien, el que necesite un casa infiel, ya mismo, por favor, en el TikTok escriban, necesito un casa infiel, ya Xavier está listo. Ya llegó el mes de las brujas. Pendientes, pendientes del cartel de la Mega. Tienen que estar conectados todas las noches porque cuando menos piensen, empiezan a pasar cositas en este programa.
1: Es correcto, Gana Peluche.
0: Exactamente. Que el especial de Halloween, tripas, que qué va a pasar y qué tal que pasen cosas antes. Entonces, pendientes, pendientes del cartel todo octubre. Cuando menos piensen, ay, tripas, ¿por qué no avisó que usted ayer estuvo allá? Entonces, pendientes del cartel porque ya se vino octubre y el cartel trae muchas cositas. En cualquier momento del mes que los va a sorprender. ¿Se puede hacer un Volver al Futuro? Claro, Fabián, pero primero pasa por el Casa Infiel. Ya lo vamos a subir a Fabián. Primer requisito para averiguar el futuro de la relación, primero vamos a chismosear el pasado.
1: Obviamente.
0: Y ya después de saber si es infiel o es fiel, podrá hacer el Volver al Futuro. Ni más faltaba. Los que quieran averiguar el futuro de su relación, pues primero vamos al pasado. Y luego podremos hacer el futuro. Chefcito dice, yo casi infiel, tiene que tener la cuenta pública, Chefcito, para poderle mandar la invitación. Eso se me olvidó decirles.
1: Ahí le subió a una persona.
0: Cuenta pública, por favor, buen internet y que estén en un lugar donde podamos escuchar bien la historia,
1: sí,
0: ¿no?
1: Sí, que no van a salir ahí que, ay,
0: exactamente.
1: Está llorando no sé quién.
0: Bueno, por acá está Lorena, que ya se subió donde nosotros. Señorita Lorena, buenas noches.
2: Hola, ¿cómo están?
0: Bien, ¿cómo me le dio a usted, mujer?
2: Bien, gracias.
0: ¿Todo en orden?
2: Todo en orden. Muy bien, muy bien.
0: Bueno, muy bien. Bueno, Lorena, ¿desde qué ciudad se comunica usted?
2: Estoy a las afueras de Bogotá.
0: ¿A las afueras de Bogotá? ¿Hacia el norte, hacia el oriente, hacia el occidente, hacia el sur?
2: Norte.
0: ¿Hacia norte? Por los lados de Chía, Cajicá, Tocancipá,
2: sí,
0: Cachancipá,
2: sí,
0: sí. Toda esa zona de ahí. Muy bien.
1: Todo terminado en Ipá.
0: Así
2: todo en
0: es.
2: Paz.
0: Muy bien.
2: Sí, sí, sí.
0: Bueno, Lorena, ¿y a qué se dedica usted en la vida?
2: Yo soy docente.
1: Ah, profesora.
0: Ah, yo también soy decente. Ah,
1: no,
0: docente.
1: Profesora, profesora. Ah,
0: ¿Y qué clase da? ¿Qué enseña usted?
2: Yo soy en la parte infantil. Soy psicopedagoga.
0: ¿Le gustan los niños, los chiquitos?
1: Me gustan bebés. Los chiquitos.
0: Ah, bebés. Uy. Párvulos sí, se llama sí, eso, sí. ¿No es?
1: O más pequeños.
0: O sea, bebés, o sea, usted, o sea, más que dar clases, ¿usted es como guardería?
1: ¿Olé?
2: Sí, sí, ah. Dani, exacto.
1: Ah, guardería, ok.
0: ¿Y no cuida adultos? Lorena tiene
2: también,
0: un internet
2: también.
0: Como, el internet le está como fallando, Lorena, bájela ya al televisor, nos oye por su teléfono. hágase más cerca al módem.

0: si es que utiliza módem, por favor, para tener buena señal. Bueno, Lorena, bienvenida. ¿En qué fecha nació usted?
1: Ya.
2: Uy, hasta ahora le llegó el mensaje.
0: No, hasta ahora le llegó el mensaje.
1: 20 de octubre.
0: ¿Sí? Fecha completa, Lorena, por favor, ayúdeme con mi hernia.
1: 20 de octubre de 1990.
0: ¿Su pareja? No, el internet. No, el internet.
1: Es un poco difícil.
0: No, se fue.
3: Gracias.
0: No, Lorena, revise su internet, por favor, porque está, se le cortó.
3: Se le cortó hasta
0: Lorena, revise su internet, por favor, para que podamos tener una conversación fluida, porque si mi voz le llega media hora después va a ser muy difícil.
3: Gracias.
0: Casa Infieles, ¿quién dijo yo? Suba allá, dijo yo, para averiguar si su pareja le pone cachos o no. Por acá está subiendo el viejo Luis.
2: Uy, vamos a ver qué dice Luchito.
0: Vamos a ver a con hombre.
2: Luchito.
0: Vamos a verse. Luis, ¿qué hubo? Buenas noches.
4: Hola, buenas noches.
0: ¿Cómo me le va?
4: Buenas noches. Bien, gracias.
0: ¿En dónde anda usted?
4: En Bogotá.
0: ¿Y usted de dónde es?
4: Yo de la República de Venezuela.
0: Ah, usted es venezolano y anda en Bogotá. Bueno, ¿y a qué se dedica, sí, sí, ¿y a qué se dedica en Bogotá?
4: Soy vendedor.
0: ¿Qué vende? ¿Qué le toca vender?
4: De PepsiCo, de Papas Margarita.
2: Bueno. Es buena marca, trabaja para una excelente empresa.
0: Bueno, muy bien. Bueno, mi hermano, entonces, vendedor, ¿y quiere averiguar si su pareja le pone cachos?
4: Sí, sí, por favor.
0: Bueno, deme su fecha de nacimiento, viejo Luis. No, él se cayó. ¿Hola?
4: ¿Aló?
0: Se le fue el internet. Otro que el internet le falló. No,
2: no, parce.
0: Por favor, revisen internet. No sean como el pulpo, paguen buenos datos.
2: Sí, paguen buenos datos, no aprendan de mí.
0: Porque si... Lali dice yo, tenga la cuenta pública, Lali, por favor. Si no, no le podemos mandar solicitud. ¿Listo? Holman Natalie. Ay, ¿será que comparten cuenta o Holman será una señorita? Porque la cuenta se llama Holman Natalie. Ah, no, Holman de Natalie. Ay, estoy enamorado. Holman de Natalie. ¿Será que Natalie quién es? ¿La hija? ¿La mamá? ¿La novia? Ya le mandé solicitud, Holman. Luis dice, los escuchaba perfecto. Sí, Luis, pero nosotros a usted no, pailas. Le llegaba tarde la señal.
2: Lamparoso.
0: Sí, pailas. Entonces ahí no... Tiene que revisar su señal. Porque nos llegaba su voz tarde.
2: Muestra.
0: Vamos a probar con Fabián.
2: Peguémosle a eso.
0: A ver, Fabián, que se está conectando, a ver qué tal nos oye. Sí, Fabián, ¿qué hubo? ¿Aló? Uy, no, ustedes dan una...
2: Este man va en un bus.
0: No, paila, chao.
2: O están en el aeropuerto.
0: Estamos mochando ya todo el mundo.
2: Ah, para.
0: No, háganse en un lugar que los escuchemos bien.
2: Ahora entiendan por qué mi cara.
0: Sí,
2: no es un filtro.
0: Aguanten a su pareja hasta otros días que puedan comunicarse bien con nosotros. Se subió el Predador. Predador, buenas noches.
5: Buenas noches.
0: Este man está pleno. ¿Cómo me le va?
5: Bien.
0: ¿Pero está como dormido?
5: Soy mujer, qué pena.
0: Bueno, perdón. Es que Predador.
2: Sí, ese nombre es bastante masculino.
0: Claro, Predador.
5: Sí, no importa.
2: Perfecto, bueno, señorita.
0: Bueno, mujer, ¿cómo me le va, Predador?
5: Bien, muy bien, bien. Gracias a Dios, bien.
0: Bueno, ¿cuánto lleva con su pareja?
5: Año 2 meses.
0: Año y 2 meses, perfecto. ¿En qué fecha nació usted, Predador?
5: 22 de septiembre del 79.
0: Muy bien, muy bien.
2: Recién cumplí todos los 47 años.
0: Muy bien. ¿Y la otra fecha, por favor?
5: 21 de noviembre del 91.
2: Uy, está comiendo con cubierto de plástico.
0: 21 de noviembre del 91. Luis dice, ¿el internet mal es de ustedes? No, aquí estamos yendo bien a Predador.
2: Estamos divinamente.
0: Predador, ¿cómo nos oye usted? ¿Bien? ¿Perfecto?
5: Perfecto, perfecto.
0: Perfecto, estamos perfectos, Luis, de inventar. Estamos perfectos, 10 de 10. Si a usted le está fallando, entonces es TikTok, pero aquí lo vimos muy bien.
2: Sí, si no se pausaría acá y estaríamos bailando.
0: Si no, revise verá radio cómo oyen a Predador y todo.
2: Sí, señor.
0: Bueno, muy bien, Predador, espero que esté bien, ya nos dio las fechas. ¿Cuántos que lleva con su pareja?
5: Año y tres meses.
0: Bueno, muy bien. Bueno, señorita Predador. Suena raro, señorita Predador.
2: Pero bueno.
0: Señorita Predador, cuente por qué cree usted que su pareja le es infiel.
5: A ver, porque en realidad llevamos año y 3 meses, pero ella.
0: Es ella, muy bien.
5: Sí, exactamente. No, o sea, la verdad no le veo como que... Pues se muestra mucho interés. en compartir. Aparte de eso, pues conocí unas amistades de ella, a la cual, bueno, hombres, y uno de ellos desde el año pasado, pues que aparece, trabaja con ella.
0: Sí, un compañero de trabajo, ok.
5: Sí, exactamente. Entonces, cuando la primera vez que yo pues vi al tipo, pues me lo presentó y eso. Y siempre que él aparecía, pues ella como que se volvía nerviosa, salía corriendo a atenderlo y todo lo demás. Sobre todo pues en ocasiones especiales, digamos que cumpleaños de ella, o sea, cuando había reuniones familiares. Y siempre que, o sea, que él veía y me decía, no, amigo, amigo, amigo. Bueno, ok. Para, digamos, el primero de enero de este año, el tipo se presentó en la casa, pues, de la mamá. Había una reunión de la cuadra, vecinos y eso. Y él, pues, y se presentó también otra persona que también, o sea, es, no digamos que trabaja, sino comparten sitio de trabajo, porque trabaja para el sistema Transmilenio.
0: Ok.
5: Entonces, pues, como invitado, también me lo presentó, bueno, como lo normal, y se presenta, puede ser otro tipo, y empieza como que a molestarla y esas cosas. Yo me doy cuenta de actitudes que, la verdad, no son como de simplemente amigos. Resulta que el otro tipo, pues, listo, se fue con ella, pues, a comprar unas bebidas. Y, pues, ni yo con toda la fama, por decirlo así, me puse como que a rastrearla. Y él sí, el otro sí. Entonces, que la llamadera, pero que no contesta, pero porque se fue con el tipo, ¿qué tal? Bueno, pues yo empecé a hablar con él y entonces yo le dije, pues, venga, y ella no le contesta. Y yo, no, pero qué raro y tal. Y me dio como preguntarle, venga, ¿y ustedes qué? ¿Tienen algo? Y él me dijo, sí.
0: Ay.
5: Nosotros tenemos una relación.
0: Ay, hijo de madre, una relación encima de todo.
5: Sí, encima de todo.
0: Encima de todo.
5: ¿Hace cuántos? No, hace más de 6 meses.
0: No.
5: Sí, entonces pues lo curioso es que cuando se trabaja en el sistema, porque yo también trabajé en el sistema, ¿qué pasa? Que ellos, como tal, pues los viven rotando.
0: Ya.
5: Y cuando nosotras empezamos, nos conocimos en cierto patio, en el norte. Cuando ella sale de vacaciones, a ella la traslada al regreso. Y resulta y pasa que la envían al patio donde está, pues, el personaje, ¿no?
0: Ok, ya.
5: Y bueno, y vuelven otra vez, siempre los andan rotando como cada 3 meses. Ya a ella la habían rotado. Yo trabajaba con ella, pero como empresa de terceros. Y a mí, pues, también la otra empresa donde yo trabajaba, pues, a mí también me trasladan a otro lugar muy distinto. Y ella, pues, la trasladan para allá. Y entonces él me dice, no, sí, llevan 6 meses, pero ahora ella me la trasladaron. Y yo, uy, ¿cómo así? O sea, dándome datos, igual. Y entonces él me dice, no, pero yo voy a hacer absolutamente todo porque en menos de 1 o 2 meses, ella me la tienen que devolver para acá, para el patio. Bueno, yo a ella pues obviamente le hago reclamo. Ella me dice, no, eso tiene que ser por más de tragos, que tiene que ser esto, que está, como decimos nosotros los costeños, te está mamando gallo. ¿Cómo así? Pero, o sea, una persona que apenas me acaba de conocer, o sea, tú me presentas como la amiga, y si me va a tirar ese dato, o sea, no es como decir, no es de mamadera de gallo. Y además, yo sé, ¿y él por qué te dice ahí? Tú cada vez que él se presenta, tú sales corriendo a, pues, atenderlo. Otro dato que también, que los hijos, pues, también se la llevan muy bien.
0: Pero, tipo, ¿no? Pero venga, yo le hago una preguntita, Predador, porque así se hace llamar ella en sus redes sociales, Predador. Oiga, prácticamente usted ya sabe que su pareja entonces fue infiel. O sea, creo que ya está.
5: No, porque, o sea, digamos, porque ella todo lo niega y pues...
0: Claro.
5: Y yo siempre le he dicho.
0: Pero, a ver, pero...
5: La verdad, yo siempre le he dicho, vea, pero dígame.
0: Pero, ¿usted le cree más a ella o a los chismes?
5: Yo le creo, o sea, yo le creo a ella, pero es que una cuestión es, Dani, lo que ella me dice y la realidad de las cosas.
0: Por eso. Ahora, ojo lo que usted está diciendo, a la realidad de las cosas. ¿Cuál es la realidad de las cosas para usted?
5: Lo que se está presentando.
0: Ah, bueno, por eso le digo. Entonces, ¿le cree más a ella o a la realidad de las cosas?
5: Pues, digamos que la realidad de las cosas, pero como te digo, o sea, yo le he dado la oportunidad.
0: Por eso, pero la realidad de las cosas son otras. Entonces, aquí prácticamente blanco es gallina, lo pone, ¿sí o no?
5: Pues sí.
0: ¿Y por qué sigue ahí en esa relación entonces?
5: Porque, o sea, ella, o sea, digamos que ella me dice, no, pero ¿cómo le vas a creer a los, a, o sea, digamos a lo que dicen a los chismes? Y yo, pero es que no es tanto los chismes, sino lo que se ve.
0: Bueno, lo que se ve, imagínese usted.
5: Y entonces ella me dice, no, pero es que yo no puedo, es que ahora yo no puedo hablar con amigos, que yo no puedo esto, lo otro, y aquí no estoy diciendo que no, pero es que es puntual. Y hace poco, pues, igual estaba en un patio en el sur, y donde estaba el personaje, pues lo cerraron. Y resulta y pasa que a él también lo trasladaron para allá donde estaba ella. Y así vivimos de traslado en traslados.
0: Muy bien, Xavier Piñeros, acabemos con esta vaina. ¿Fiel o infiel la novia de Predador?
3: En año, 3 meses, registró infiel.
6: ¡Pagaron!
0: Ahí estuvo. ¿Son 3 años o 3 meses? 3 años, ¿no? 3.
5: Año y tres meses.
0: Año y tres meses. Muy bien. Infiel. Ya usted lo veía venir. Ya hay cachos. Se acaba la relación. ¿Quiere hacer preguntas? ¿Dejamos hasta acá?
5: No, pues hagamos preguntas, ya que... Con el combo completo.
0: Combo completo, agrandado y con papitas. ¿Y ya sabe qué tiene que hacer?
5: Claro.
0: A la una, a las dos y a las tres.
5: Payasí. Yo soy un payasín.
0: ¡Eso, vamos!
5: Cuidado con los payasos, porque soy un payasín.
0: Muy bien, pero bueno, es triste el momento, se acaba otra relación, pulpo en el mundo. No están durando las parejas. Cacho va, cacho viene. Mentira va, mentira viene. Tinder se abre. Bueno, primera pregunta, señorita.
5: Pues en año y tres meses, ¿cuántas veces fue la infidelidad?
0: ¿Quién gritó por allá atrás? ¿Quién dijo
7: chistoso,
0: eso?
7: ¿Sí o no? ¿Se escuchó chistoso?
0: ¿Le están peleando?
3: ¿Un año y 3 meses?
0: Pues le están peleando al fondo.
7: Sí, le están dando por ¿sí? allá en la gente.
0: ¿Cuál es la pregunta, Predador?
5: ¿Cuántas veces ha sido infiel?
0: ¿Con cuántas personas, Javier?
5: ¿Con cuántas personas?
3: Tenemos un registro de... 4 personas.
0: ¿Cuatro personas? ¡Uy, no!
6: ¡Pagaron!
0: Cuatro Tome. Personas, mujer. Segunda pregunta.
5: Bueno, ¿de cama?
0: ¿Cuántas de cama?
3: 3.
0: ¡Uy, no!
6: ¡Pagaron!
0: No, no sean así.
7: 75%.
0: Uy, pero duro, o sea, es como necia. Última pregunta.
5: ¿Y actualmente de los 4 anda con uno de ellos?
0: ¿Está con alguien, sabe?
3: En la actualidad, sí, registra ese tipo de cercanía, tentativa e infidelidad.
0: O sea que sí.
6: ¡Pagaron!
0: Uy, no, pero señora, le salió todo, mejor dicho, el combo agrandado. Dos combos que chorrea así salsa, le salió así, su pareja.
5: Ok, listo.
0: Bueno,
5: gracias.
0: Chao pues, Predador. Qué historia tan triste, Xavier, otro hogar que daña. Qué pesar. Muy bien, los casi infieles del cartel de la Mega están aquí al aire en este momento.
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0: Uy, atención a eso, eso me dio miedo. 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
1: Muy bien, ¿fue mi impresión o ya se empezó a calentar el especial de Halloween del cartel? Por ahí escuché alguna cosita, pendientes. Ya empezó el mes de las brujas y el cartel se pone las pilas porque traerá muchas cositas a lo largo del mes. Tienen que estar muy pendientes. Dice Fabián, ya estoy bien ubicado, el que quería un casa infiel ahorita. Venga, a ver, le echamos la mano a ver si ya está bien ubicado el hombre y ya le mejoró el internet. A ver, Fabián, ¿qué hubo?
2: Buenas noches, ¿cómo vamos?
3: Paul, ¿qué tal? ¿Bien o qué?
1: ¿Dónde anda?
3: En el trabajo, escapadito un poquito.
1: Ah, no, a nosotros nos gusta la gente que trabaja, no le vamos a ayudar.
4: Daniel, sí. No,
1: hasta
4: sea
1: luego, a trabajar
4: perro,
1: primero.
4: Daniel.
1: Necesitamos que la gente rinda.
4: No me parece.
1: Obvio, tiene que trabajar. ¿Qué tal usted, Paul, escaparse en la mitad del programa para llamar a una emisora a averiguar si le ponen cachos? No, señor, usted tiene que rendir en su jornada laboral. Sí, el jefe del MED debe estar agradeciendo que viva el hombre trabajador. Sí, no, hay que impulsar la buena labor, no, el trabajo. No, aunque el hombre quiere saber si mientras traje pronto la mujer está ya ñangui ñangui con otro.
4: Sí, está ya pegándole al peluche con el bozo.
1: ¿Será que sí?
4: Yo no sé, Daniel. ¿Será? No, hágale el favor, Daniel.
1: Bueno, vuelvo a mandar la solicitud, vamos a pensarlo, pero que se le escuche bien. Mira, acá está Fabián. Y es que él quiere saber, es más, el futuro.
4: No importa, pero casa
1: infiel. Pero hay que primero. Hacer primero el casa infiel.
4: Eso es una ley.
1: Sí. Es la ley. La ley del monte.
4: La ley, canción. La ley contra la ampa, sí.
1: Fabián, bueno.
4: Para ver la penca de un mané, bueno, tu nombre.
3: La ley María es muy malo, mano. Malo, bien. ¿Cómo?
1: Ah, me dijo malo. Listo,
4: no,
1: hasta luego,
4: pues,
1: que esté muy bien.
4: Una verga.
1: ¿Cómo viene a insultar?
4: Sí,
1: decirles uno, que Daniel es muy malo.
4: Ya, Daniel no subió una persona más de dos veces.
1: No, y lo subí y entró con los tachos
4: lo subió
1: arriba.
4: Tres veces.
1: Oye, Daniel, sí es muy malo. No,
4: ah,
1: pero.
4: Ah, listo, listo.
1: No. Sí, no, así no se puede. Yo dándole la segunda oportunidad.
4: Sí, muy mal.
1: Sí, no.
4: Muy mal, muy mal.
1: No, así se puede, no, así no se puede.
4: Es decir, que entra uno tratando mal,
1: sí,
4: a la gente, Daniel.
1: Mírelo, ahí está, volvió.
4: A ver.
1: Vamos a ver.
3: Ese Daniel es muy buena persona, ¿no?
1: Ah, no, también la lamonería no va conmigo. No, hasta luego. No, tampoco la lamonería. No seamos extremistas. Que también no, a mí los lamones fútbol tampoco van,
4: sí,
1: conmigo.
4: Sí, que sean salameros tampoco.
1: Sí,
4: eso
1: no.
4: Eso no es sano.
1: No, así tampoco es, Fabián. Tampoco lambón. A mí me gusta término medio.
4: ¿Sí o no? O sea, ¿tres cuartos o
1: no, medio?
4: ¿Punto de sangre?
1: Medio es medio. Ni tres cuartos. Ni tan crudo.
4: A mí sí me gusta, punto de sangre.
1: Eso, sigue diciendo esa palabra para que no freguen.
4: Pero no,
1: usted no aprende,
4: perdón,
1: ¿no? Usted no aprende, usted
4: perdón,
1: es una bestia.
4: Perdón. Yo soy el ejemplo de este programa, ni lo que no se debe hacer.
1: Bueno, Fabián volvió.
4: Uy, no, cinco veces, Daniel.
1: Vamos a volver a empezar, Fabián, como dicen muchas parejas. Empecemos de cero. ¿Cómo me le va?
3: Muy buenas noches, muy bien, gracias a Dios. ¿Cómo están ustedes?
1: Bien, muy bien.
4: Ah, no, estoy oyente de Dios, Daniel, no.
1: ¿Usted cómo se... ¿Usted a qué se dedica?
3: Yo trabajo como operario de producción.
1: ¿Y en este momento la producción está detenida porque usted está llamando a un casa infiel?
4: No, Daniel, está en su hora de descanso.
3: Estoy en mi hora de cena. Realmente es la hora de cena, pues, porque hasta ahora cenamos.
1: Ah, ¿y les dan comida allá del trabajo o tienen que llevar? No soy yo. ¿Aló?
3: Sí, señor, nos dan servicio de casino.
4: Ah, wea, chévere.
1: Ah, ¿y juega 21? Bueno.
3: Sí, dan servicio de casino, las tres comidas las dan acá, gracias a Dios.
1: Ah, les dan comidita gratis. ¿Y eso se lo descuentan del salario o eso es gratis de regalo?
3: No, nada, no, gracias a Dios, no, es buen trabajo, es buena empresa, la verdad, gracias a Dios, es buen camellito.
1: Oiga, chévere, desayuno, almuerzo y comida. Bueno, Fabián, lo veo en la foto con una chiquitina,
3: sí,
1: ¿es la hija de su relación? Es que tiene un ruido harto, un retorno.
3: Sí, ¿verdad? Señor, ella es mi hija, viejo Dani.
1: Venga.
3: Es la princesa de mi vida.
1: Bueno.
3: Mi razón de ser.
1: Ah, bueno. ¿Cuánto lleva con su pareja? No, él no nos oye bien. Si ve que la señal está molestando, no soy yo, no soy inventos del tripas.
3: Llevamos.
1: No, hasta ahorita le llegó.
3: Un año y siete.
1: Venga,
3: meses,
1: Fabián, venga, Fabián.
3: Apenas...
1: Fabián, ¿usted me está oyendo por el radio? Escúcheme por TikTok.
3: Estoy oyéndolo por TikTok.
1: Ah, no,
4: le llega tarde hasta eso.
1: No, Fabián, sí, me excusan. Y ahí sí la gente está de testigo. Ya fui muy condescendiente, pero no le puedo ayudar con esa mala señal.
4: Mala señal. No.
1: Aguántese a su mujer otro fin de semana y la próxima semana, cuando esté descanso, nos llama.
4: Sí, hágale.
1: Sí, se le oye muy mal a Fabián. Sí, qué vaina. Pero bueno, pero me alegra que le den las comidas y todo.
4: Chévere, sí, hay muchas empresas que hacen eso, Daniel. Incluso todas las que son grandes, empresas grandes, ahí tienen su zona de casino.
1: Sí, o le llaman. O le da uno comidita a sus empleados. Yo en el Duende le doy comidita a mis empleados.
4: ¿Ah, sí?
1: En el bar, claro.
4: Sí, ah, chévere, Daniel.
1: En la nochecita en el negocio tienen su comida allá en la cocina.
4: Ay, qué chévere, Daniel. Ojalá muchos sitios fueran así, aquí en Bogotá sobre todo.
1: Muy bien. Dice mi Lady Tripas, te amo.
4: Ay, bloqueada por lambona.
1: Sí, no, la lambonería no.
4: Suerte, vamos a bloquearla de una vez, Daniel. Yo le hago acá el favor. Tranquilo, usted siga ahí con los casinfieles, yo lo bloqueo.
1: No, déjela ahí, que a mí me gusta que me den amor también.
4: No, nada, bloqueada.
1: Así como me dan tanto hate.
4: Bloqueada por la mona.
1: No, déjela, pobrecita.
4: No, bloqueada, Daniel, ya.
1: ¿Qué tal que yo sea el único amor de ella, de una seguidora?
4: Ya, bloqueada.
1: No, la bloquee, no, se hacía daño.
4: Bloqueada, Daniel, bloqueada.
1: ¿Qué hubo, balón corto?
4: Uy, que lo tiene corto.
5: No dejan escapar una, ¿no?
1: ¿Cómo me le va, balón corto? ¿Qué más de cosas?
5: Bien.
1: ¿A qué se dedica?
5: Tengo ganas de averiguar un casa infiel.
1: ¿Usted necesita un casa infiel? ¿Cuánto lleva con su pareja?
5: 3 años.
1: ¿Fecha de nacimiento, por favor?
5: 14 de noviembre del 92, ella.
1: Sí.
5: 15 de mayo del 87, yo.
1: Perfecto. ¿A qué se dedica usted?
5: Trabajo como Uber.
1: Como Uber, como Jack Sparrow. Y, oiga, ¿cómo anda ese negocio? ¿Ha bajado mucho o sigue siendo bien buen negocio?
5: Es buen negocio.
4: Ahorita para fin de año se pone bueno, ¿no?
1: Sí, no, porque Bogotá, depende de la ciudad.
5: Buena propina.
1: Bogotá se desocupa mucho también.
4: Pero es como después del 20.
1: ¿Usted en qué ciudad está usted?
5: Yo estoy en California.
4: ¡Ah, no! Papi, estamos ganando por 3.600, papi.
1: Ah, no, lejos. Este man está en los United allá. Oiga, ¿cuánto se puede ganar usted en su carro al mes, ya libre de plática? Que usted diga, bueno, ya pagué gasolina, pagué gastos, pagué permisos, pagué todo. ¿Cuánto le puede quedar allá en Estados Unidos siendo Jack Sparrow?
5: Bueno, pues haciendo las cuentas diarias, un aproximado de 300, saliendo a las 4 de la mañana hasta las 4 o 3 de la tarde.
1: ¿Ya libres? $300 libres?
5: Sí. Sí.
4: ¿Pero diarios?
1: Ok, sí, $1,000,000 diarios.
4: Marica, plata.
1: Claro.
4: Pero claro que ¿cómo está el nivel de vida ya?
1: No, claro, es que...
4: Es que eso toca verlo también.
1: No, obvio, pero usted camina todos los días, pulpo, al final sí son $9,000 que se hace. O sea que usted trabaja, si trabajara todos los días en el horario que usted dice, madrugadito hasta las 5 de la tarde, ¿se puede hacer más o menos $10,000 libres?
5: Sí, aproximadamente, claro que pues no es todos los días, ¿no?
1: Oiga, ¿y usted es Uber sencillo o confort o elegante o qué categorías hay allá de Uber?
5: No, es sencillo. Normalito. Acá hay sencillo, hay X, hay XL, pero pues ya...
4: Para grupos.
1: Ok.
5: Sí, para carros más grandes.
1: O sea, que alguien que trabaja ya con aplicaciones, ese es el promedio más o menos dándole. Obviamente todos los días un promedio cerca a los $10,000, libres.
5: Aproximadamente, sí, le meten la ficha, sí.
1: Oiga, y una, venga, a ver, ¿y allá en qué parte de California vive usted?
5: Sacramento.
1: En Sacramento. Por ejemplo, un apartamento para una persona que tenga su cocina, 2 baños, su habitación. Una parte,
5: ¿un estudio?
1: Sí, pero con 2 baños. Póngale el bañito en su habitación, otro baño afuera, social. ¿Cuánto puede valer la renta de ese apartamento? Un apartamento que de 60 metros cuadrados, 50 metros cuadrados.
4: Grande.
5: No, 2.200.
4: Pues no está caro.
1: Pero ojo a eso, por eso, $2,000, pulpo. Se está ganando 10,000.
4: Ajá.
1: O sea, usted, digamos que sus gastos entre arriendo y mercado, ¿eso cuánto pueden ser? ¿Por ahí entonces unos 4,000?
5: Aproximadamente, sí.
1: O sea que usted trabajando en un carro ya se ahorra más o menos $5,000 mensuales de ahorro.
5: Sí, sí, uno no tiene embales, ni deudas, ni nada por pagar, sí.
1: Vea pues, amigos en Colombia, empiezan a correr por el Darién. Bueno, venga, en este momento hay competencia en el Darién. ¿Quién corre más?
4: Acaban de escuchar esas tarifas y se tiraron de cabeza, Daniel.
1: Oiga, usted que le queden libres. Ojo, estamos ya hablando del alto costo de vida en California, pero él dice que en el costo, para usted un apartamento, 2 baños, su sala, comedor, bacanito ahí para usted, más los gastos, $4,000, y se gana 10,000.
4: Claro. Quedan 6.000 libres.
1: 5.000 libres, Pulpo, póngale.
4: Sí, sigámosle 5.000, porque se gasten...
1: Alrededor entre 15 a 20 millones de ahorro.
4: De ahorro.
1: Pesos colo... Oiga, ¿y usted qué hace con todo ese billete?
5: Es un promedio, ¿no? No,
1: de acuerdo, pero es promedio. Por eso.
5: Sí. Porque todos los días tampoco te haces los 300. Hay veces que te haces menos.
1: Obvio, pero es un promedio que usted maneja. Oiga, ¿y esa platica ahorrada que la está invirtiendo allá la está mandando a Colombia o qué está haciendo con esa plata?
5: Ese dato no te lo puedo dar.
1: ¿Andan negocios raros?
5: Es los impuestos, no.
1: ¿Pero los está mandando para afuera?
5: Sí, y pues acá se da una buena vida.
4: Claro. Obviamente.
1: Oiga, venga, eso le iba a decir, o sea, si usted es una persona que está facturando más o menos $10,000, se gasta 4.000, 5.000 en sus gastos y le sobran 5.000, usted se puede dar una muy buena vida en Estados Unidos.
4: Claro.
5: Sí.
1: O sea que ser Uber en Estados Unidos es un trabajo muy, o sea, ¿cómo es el término? O sea, es un trabajo, no sé si llamarlo elegante, rentable. Muy bueno.
4: Rentable.
1: Pero muy bueno, o sea, usted está a la par de alguien de una oficina.
5: No, pues...
1: O sea, no, de verdad le digo, usted tener un salario de $10,000, ya cada uno verán que se los gasta, pero usted facturar $10,000, que son $120,000 al año, está muy bien. O sea, no es como, no, es que usted es conductor de carro, entonces está como por debajo de alguien que de pronto está en una empresa o algo. Uh-huh. O sea, usted está bien.
4: Oiga, venga, le hago una pregunta, usted que vive allá, ¿en cuánto está, digámoslo, el salario mínimo allá en California?
5: Esto se acá lo pagan por hora. Ajá. $18, $20.
4: ¿Y cuántas horas trabaja?
1: Por eso, diarias, pero más o menos. Póngale 8 horas, Pulpo, son 100. Mire, son ahí 108, está la cuenta. $120. Él se ganaría el doble diario.
4: Claro.
1: Ojo,
5: pero los trabajos básicos, ¿no?
1: No, pero
4: sí,
1: pero,
4: obvio.
1: Pero
5: son compañías que pagan más.
1: No, obvio, el básico, sí. Pero mire la cuenta, Pulpo. Si trabaja las 8 horas, uh-huh. ¿Cuánto es que es la hora?
4: $8.
1: No, 18 dijo. ¿Cuánto es la hora, amigo?
5: 18, 20, 10,
1: póngale 10,
4: 22. $20.
1: Por eso, son $160.
4: Él se gana, se está facturando más.
1: Pero espérese un momento. $160 que a usted le pagan, pero tiene que sacar a usted para los gastos del día.
4: Sí.
1: Él se está haciendo 300 libres, fue lo que dijo.
4: Claro.
1: Libres.
4: Claro.
1: O sea que le entran por ahí unos 400. Y el del salario mínimo está ganando. O sea, este man se gana 4 veces el salario mínimo en promedio en California.
4: Claro.
1: Porque si se hace $400, póngale, y el del otro está haciendo 100 y pico, es como si en Colombia el salario mínimo, digamos, están 2 palos, él se ganará 8.
4: Sí, es cierto.
5: Eso también depende del estado donde estés.
1: No, por eso, pero allá donde está usted, o sea, allá donde está usted, mejor dicho, si uno se va a trabajar de Uber a Sacramento, allá en California, es un trabajo que está muy bueno, o sea, está muy bien pago, y se da usted una, como usted dice, buena vida. O sea, ¿a qué me refiero con buena vida? Usted se puede ir a un buen restaurante y gastarse plática en un buen almuerzo. Usted el viernes se puede ir al bar de moda e invitar a una niña a tomarse unos traguillos.
4: Claro.
1: Usted se puede ir a...
5: San Francisco también es bueno.
1: Y eso que San Francisco es de las ciudades más caras del mundo, de Estados Unidos.
4: Estados Unidos.
5: San Francisco también es buen trabajador de Uber.
1: Por eso, o sea, lo que le digo, no es como un trabajo ahí normalito, sino usted ocupa un buen... O sea, usted trabajando Uber se puede dar una buena vida en el sentido de ir a un buen restaurante, ir a un buen bar a gastarse una buena cuenta un viernes, dar buenos regalos. O sea, no vive apretado.
5: Depende de los gastos de cada quien.
1: Por eso, no, pero es que si usted me habla de $10,000 y le sobran 5.000 después de pagar una renta de un apartamento chévere, comida y todo, usted está muy bien. O sea, que le queden a usted libre. Pues,
5: es lo que está asumiendo.
1: No, es lo que usted está
5: contando. Como te digo, no son los 10.000, no son los 10.000 siempre mensual.
1: Es lo que usted está contando. Yo no lo estoy asumiendo. Usted que tiene un promedio de $300 libres diarios. ¿Cuánto le da eso al mes? $9,000.
5: Un promedio, pero pues pueden haber días de 200, 250.
4: Pero aún.
1: Pero de, por eso, de 200. ¿Y puede haber días de 400 o no? ¿Le compensa?
5: Muy pocos.
1: Pero lo hay. Entonces, claro. Si se da cuenta, es el promedio. Sí, claro. A eso me refiero yo. Es el promedio al final del mes. Usted, mejor dicho, no baja de $8,000.
5: Sí.
1: Libres. Muy bien, ahí está. Los que oyen el cartel, hay mucha gente corriendo con un radio en la oreja, corriendo por el Darien hasta ahora.
4: Yo llego, Daniel.
1: Muy bien, con esas cifras que el hombre da. Mientras que acá, cuando habla uno con los Uber, y él está hablando del Uber normal,
6: sí.
1: Dicen que normalmente pueden promediar un salario pulpo de unos 5 millones de pesos.
6: Ajá. Pero, que no es malo, obviamente, pero...
1: Pero quítele gastos.
6: Claro, de gastos. Entonces, son como el 30%.
1: No, gastos de vivienda, gastos de todo.
6: Claro.
1: Entonces, este hombre habla que ya, o sea, se gasta 4 mil, le quedan 6 mil. Y usted ganándose en Bogotá, digamos, 5 palos, vaya, pague un apartamento.
5: Es una que está pegando ahí.
1: Y todo, entonces... No es tan bien pago.
6: Sí.
1: O sea, el que trabaja en un Uber en Colombia no se puede estar el lujo de yéndose a unos buenos restaurantes todos los días.
6: Exactamente.
1: Ni el viernes al mejor bar, uh-huh. Porque se descuadra.
6: Claro.
1: Pero en cambio este man, bueno hermano, pues, si lo que dice es cierto, me alegra mucho que esté facturando sus 10 mil dolaretes mensuales en promedio. Mire, Luis dice, yo me gano 6K en Pepsi. Dice acá, y este man 10 mil en el Uber. Amigo,
6: papi,
1: compra un carro.
6: Pida la liquidación y compra un carro.
1: Bueno, muy bien. Acá están debatiendo de los... Venga, si hay algún Uber conectado en el TikTok de la Mega en Colombia, ¿cuánto platica un Uber que camelle duro?
6: Sí.
1: Todos los días.
6: Que usualmente ellos se hacen turnos de 12.
1: ¿Cuánto queda libre?
6: Sí,
1: libre,
6: diario.
1: Después de gasolina, después del rodamiento, después de que le cambié el aceite, al mes que usted diga, uy, tripas, yo libre me estoy guardando diario 100 mil pesos, 50 mil, 200 mil, 500 mil. Los amigos Jack Sparrow en Colombia, ¿cuánta platica les queda libre diario, en promedio?
6: Ahí hay uno que dijo que era Uber. Dice, ya lo subí ahí a ver si acepta la invitación, Dani.
1: A ver, ¿cuánto? ¿Quién está subiendo? Espérese, Balón, ya le vamos a llegar. Oiga, Balón, espere un momento, deme las fechas de nacimiento para saber, porfa, para que él vaya desarrollando el caso infiel.
7: Ya las tiene.
1: Ah, ya las dio. Ah, bueno, discúlpeme, Balón. Listo, ya le vamos a resolver el caso infiel. Estamos aquí hablando de tarifas. Omar, buenas noches. Omar, prenda su micrófono, porfa. Omar. No, el que subió no quiso hablar, don Pulpo.
6: Nada, muy flojo.
1: Mira, acá dice, yo soy Uber en Ibagué, dice Cristian, y aproximadamente me quedan 250 mil pesos diarios libres.
6: Libres.
1: O sea, si trabajara de lunes a viernes, 4 millones mensuales. Si fuera de lunes a viernes.
6: Sí.
1: Si son 250, sí, es más, millón...
6: Pero depende porque...
1: 1.200.000, así 5 palos, tiene razón.
6: Exacto, 5.
1: Libres.
6: Pero, libres.
1: Solo de lunes a viernes.
6: Pero teniendo en cuenta, Dani...
1: Oiga, pero mire...
6: Pero no sabemos, Dani, si allá hay pico y placa.
1: No, pero es...
5: Dani.
1: Pero pero de pronto paga el permiso. ¿Sabes? Y el permiso son 60 mil, 70 mil pesos.
5: Acá no hay pico y placa. ¿Sabes cuál es la ventaja también? Que aquí trabajamos con carros híbridos o eléctricos y eso deja mucha ventaja en el combustible.
6: Ah, claro, se ahorra un platal.
5: Bueno. Aparte, Uber aquí da incentivos.
1: Premios, sí.
6: Como
1: sí,
6: por la cantidad de carreras que haga.
5: Por manejar un carro eléctrico.
1: O sea, alguien allá en California es mucho mejor conseguir trabajo en un Uber que en un almacén vendiendo ropa, que un almacén vendiendo hamburguesas, que en un restaurante. O sea, es mucho mejor el Uber. Lejos.
6: Claro.
1: O sea, un promedio de 10 mil dólares mensuales.
6: Billete.
1: Bueno, muy bien. Dicen acá en Colombia, me quedan 250 libres diarios en el Uber.
6: Vea pues.
1: Tripas, yo me pongo 8 palos libres al mes en Bogotá. Mire ese dato, va a subir a John.
6: Uy, pero ese
1: 8 libres.
6: ¿Qué servicios presta?
1: Por eso, a eso voy yo. Si esto es verdad, que hace mucha gente trabajando en una empresa por 3 palos.
6: Sí.
1: De lunes a 8 horas diarias, sí. Si en un carro le quedan 8 libres.
6: Daniel, si queda eso, si más me demuestra que de verdad le queda eso, Daniel, mejor dicho, estoy pensando...
1: Estamos acá en debate uberístico. ¿Qué hubo, John? ¿Cómo va?
8: ¿Qué hizo, yo, tripas? ¿Cómo vamos?
1: Bien, papá, la buena. ¿Usted que camella en Jack Sparrow, plataformas?
8: Sí, ¿sabes? Venga, sí, claro, señor, con Django.
1: Venga, pregunticas puntuales y al grano. ¿Usted trabaja...?
8: Al grano.
1: ¿Qué horario maneja usted normalmente al día?
8: 6 de la mañana, 10 de la noche.
6: Hijo de
8: puta. Partiendo el día.
6: 14 horas.
8: Partiendo el día por ahí unas 2 horitas de descanso.
1: 16. Del almuerzo. Listo. O sea, aparte, descansa 2 horitas en el almuerzo.
8: Por ahí descansando de 12 a 2 de la tarde y de resto le pego hasta las 10, 10 y media.
6: 14 horas.
8: Los fines de semana sí le pego por ahí hasta las 2, 3 de la mañana.
1: O sea, usted esclavo del trabajo duro, papá. Eso. Bueno, bien. Ahí están los datos del man. Está claro. De 6 a 10 de la noche, Pulpo. Ahora, trabajando así de lunes a sábado, pongamos de lunes a sábado hasta amanecer domingo y descansa todo el domingo.
6: Sí.
1: ¿Cuánto mensual le queda libre a usted en promedio, viejo John, en su carro?
8: Yo facturo realmente lo que la aplicación me muestra está sobre un promedio de 10 palos. Pero sacando los gastos, a mí me quedan 8 y medio libres.
6: Pero, o sea, 8 millones.
8: Trabajando duro, cogiendo
6: parce,
8: los bonos.
6: Sí, o sea, trabajando 14 horas diarias, sí, en promedio.
8: Sí. Oiga, cogiendo todos los bonos que bota Django.
6: Sí.
1: Oye, ¿y por qué la gente
8: porque dice...? Porque sin los bonos sería otro cuento, pero yo, cogiendo los bonos de Django...
1: Venga, écheme un cuento. Yo cuando estaba ahí en Alerta Taxi Gris, en otro programa que hacía Taxi, pues ya no pude por tiempo. La verdad, viejo, yo veía que le dan muy duro a la aplicación Django. ¿Por qué la castigan tanto los conductores? No. ¿O es muy buena?
8: Lo que pasa es que los servicios, viejo Tripas, los servicios puede que sean baratos, pero es que la gente no ve que Django les está compensando un bono en cada servicio.
1: Sí, o sea, un ejemplo,
8: tarifa, el usuario paga...
1: O sea, yo pago 4,000 pesos por una carrera, pero entonces Django es como si fuera amigo mío y le paga, sí, más a usted.
8: Django me da 2,500 más, 3,000 pesos más por ese mismo servicio.
6: Ok.
1: Y el dueño es para un ruso, creo, el de Django. O sea, ganan los dos porque al usuario le tira una tarifa muy barata, Pulpo. El conductor la acepta, sí, pero igual a la carrera real el costo fue más alto, pero la empresa
6: le da un bono.
1: Pone esa plata.
8: La empresa compensa el excedente del servicio del usuario.
6: Ok.
8: Cada servicio, no hay un servicio que no tenga compensación.
6: Uy, pero teso.
1: O sea, ¿de dónde sacan la plata? Tengo para hacer eso, no tenemos ni idea.
6: No me pregunte, Daniel.
1: No nos pregunten, pero el caso es que al taxista, al Jack Sparrow le paga bien la carrera, a uno como usuario le sale barato, todos ganan.
6: Todos ganan.
1: Oiga, hermano, entonces usted...
8: Sin echar carreta ni nada, le quedan a uno, sí, 8 y medio libre, siendo juicioso.
6: Parce, duro.
8: Caminando duro y parejo, eso sí.
1: Usted, si a usted le ofrecieran un trabajo de 4 millones, la mitad, de 8 de la mañana a 4 de la tarde.
6: Lunes a viernes.
1: De lunes a viernes, ¿lo acepta?
8: No, Tripita, yo soy administrador de empresas y yo trabajé en la última empresa donde estuve fue en Coac. Y yo me ganaba 3,5. Y me volvieron a llamar y yo no quise, no acepté.
6: Ay.
1: Ojo que la I ya está sacando gastos. O sea, él dice libre sacando los gastos del,
6: sí,
1: carro. O sea, los gastos.
6: 2 millones, sí, de gastos.
1: 2 millones para el carro.
6: Sí.
1: Y a él le quedan 8 para su vida.
6: Para lo suyo.
1: O sea, claro, mucha gente dice, ay, yo me gano en esa empresa 6. Pero obviamente tiene que lo que le quitan todos los gastos. Él ya quitándolo de su carro le quedan 8 que ya se gastarán en su casa, en su mercado y todo. Pero entonces, sí, trabajando juicioso, mire, Pulpo, el lunes a sábado en un carro de 6 a 10 de la noche, que es una jornada bien brava, pero sí logra hacer 10 palos.
8: Sí. Un promedio, la aplicación le muestra a uno el promedio, lo que usted saca semanal, y mi promedio está sobre 2,200 semanales, 2,400.
1: Ahí hace los 10.
8: Entonces, claro, sí, se puede.
1: Bueno, viejo John, gracias por el dato, papá, la buena.
8: Listo, papá, todo bien, buena noche.
1: Chao. El debate de las tarifas en el TikTok, mucha gente y en el YouTube dice, ¡mura miércoles! Pero el hombre está diciendo eso.
6: Sí.
1: Yo le creo, o sea el que saca con mentir.
6: Nada.
1: Así como que chicané, ¿no?
6: No creo.
7: Sí, no, pues hay que meterle la ficha, como decía el man.
6: Claro, obvio, como a todo. Mire,
1: ahí está. Se hace 10 palitos y el gringo este de balón corto, $10,000, perro. No, mentira. Sí, sí, sí,
7: sí. Gracias.
1: Bueno, el balón.
6: Picha corta.
1: Ahí está. Si ahorita algún otro... Manifiéstese en TikTok, pero siendo sincero, los Jack Sparrow.
6: Sí, que pongan, camelle.
1: Ponga tripas, trabajo en aplicaciones y me queda libre mensual tanto.
6: Sí.
1: Sean sinceros. O ponga, soy taxista. Es que los taxistas ahí en Alerta Taxi me contaban, Pulpo, que el promedio de un taxista sí está alrededor de libres.
6: Sí.
1: 3 y pico.
6: Ok.
1: 3 y pico.
6: Y a eso
1: pico.
6: Les toca turno.
1: Y mire que allá en el programa se agarraban con los Uber porque decían, eso es mentira lo que está diciendo esa gente.
6: Sí.
1: Porque llamaba gente como John, sí, que decía, libres 8.
6: Sí.
1: Y los taxistas decían, eso es pura miércoles.
6: Ahí.
1: Los taxistas nos damos libres por ahí 3 y pico. Entonces la gente decía, ¿y por qué no se vuelven Uber?
6: Sí.
1: Y decían, eso es mentira lo que hicieron esos manes no facturan más de 4 libres.
6: Ah.
1: Entonces yo creo que ahorita más de uno está rasgando las vestiduras.
6: Sí, sí, sí, sí, sí.
1: Los invitamos al TikTok para que digan, mire, soy taxista tripas y me hago libre 3, 4, 5, o soy Jack Sparrow, o Uber, o Didi, o
6: aquí
1: o
6: se ve el viejo Cristian Praga, dice, soy Uber en Ibagué, y aproximadamente 6 millones libres, pero trabajando de 15 a 16 horas diarias parando a almorzar, más o menos el mismo promedio del anterior.
1: Claro, de pronto en Bogotá hay carreras más costosas.
6: Es que porque Bogotá es más grande,
1: se
6: obviamente.
1: Se factura de pronto un poquito,
6: claro,
1: más.
6: Claro.
1: Pero mire, para Ibagué, una ciudad más pequeña, de pronto más económica, el man está haciendo 6 libres.
6: Sí.
1: Ahí está. Bueno, vamos a la ahora sí al Casinfiel, ya seguimos hablando. Balón corto en Estados Unidos. ¿Me recuerda cuánto es que ya con su pareja?
7: 3 años.
1: 3 años. ¿Su pareja está ya con usted en California?
7: Ahorita no.
4: Uy, no nos habías contado eso, mi rey.
1: ¿Dónde está su pareja?
7: Colombia.
1: ¡Pagaron! No, espérense, pero no se adelanten, no sean así.
4: ¿Hace cuánto no se ven?
7: 2 meses.
9: ¡Pagaron!
1: No. Ah, pero ella se fue hace 2 meses y vivía con usted allá, o lo visita a raticos, ¿cómo la vuelta?
7: Sí, ella va y viene.
1: No, o sea, usted... Papi. Venga, pero de los 3 años siempre ha sido así, como viene
7: el,
1: y me visita.
7: Por el tema de la visa.
1: Ah, o sea, ¿ella lo visita qué, en vacaciones? Aunque usted facturando $10,000 la puede llevar cada 8 días.
4: Claro, sin problema
7: sí,
4: alguno.
7: Sí, pero
4: le sale hasta barato.
7: Por el tema de la visa.
4: ¿Qué pasa con la visa?
1: Oye, entonces ella cómo ha ido.
7: ¿Cómo así?
1: O sea, usted dijo que se ven porque ella viajó, o usted fue el que fue a Colombia.
7: No, ella viene hacia acá.
1: Por eso, entonces, pero ese es el problema de la visa. O sea, ella sí tiene visa.
7: Sí, ella viene y dura los 6 meses que puede quedarse.
1: Ok, y ella va a estar 6 meses.
4: ¿Y se devuelve?
1: La visita es larga.
4: Ok.
1: Mejor dicho, usted, su relación es como vivió una época con ella y otra no.
7: Digamos.
1: Uy. Oiga, no, ¿y así se aguanta una relación? O sea, está como rara esta relación. ¿Usted sí ha sido fiel? ¿O cuando ella se va un par de meses
7: pues
1: a Colombia?
7: Eso es lo que queremos averiguar.
1: No, pero ¿usted ha sido fiel?
7: Sí.
1: Oiga, relación extraña, porque va y se le mete allá a la cama 6 meses, pero se va otros par de meses a Colombia.
4: Tiene ese llena de chilindrines y se lo lleva a Estados Unidos.
1: Oiga, venga, ¿por qué enredarse tanto con una relación así? Y usted me dirá, que tener una novia usted allá. O sea, claro, uno puede estar enamorado, muy lindo y todo, pero si uno ve que la relación tiene mucho obstáculo de, ven, no tengo visa, no puedo volver a Colombia, tú puedes venir unos meses, otros meses no, ¿no sería mejor uno decir, bueno, gracias, chao?
7: No, porque no es nuestro caso.
1: Pues sí, porque usted me dice que dura otros meses en Colombia, si es su caso. Por eso le estoy planteando su caso.
7: Sí, pero pues...
1: ¿No sería mejor tener, una novia allá?
7: Pues tal vez.
4: Claro, no sé. Le sale mejor, más rentable, compadre.
1: Ya está más barato. Pero bueno, Xavier Piñeros, la mujer de este hombre, ¿es fiel o es infiel?
10: 3 años registró infiel.
9: ¡Pagaron!
1: Le está marraneando los $10,000.
4: Se veía venir, mi perro.
1: Aprovecha a viajar y a traerle regalitos al mozo.
4: Ay, todo se supo.
1: De esos $10,000, ¿cuánto han sido para el mozo?
4: Uy.
1: Ay.
4: Frítelo.
1: Limpia al novio después del acto con billetes de $100.
4: Correcto.
1: Ay, amigo.
4: Ahí tiene para que afine.
1: Le salió infiel la mujer, ¿qué vamos a hacer?
7: No, pues, ¿qué se puede hacer?
1: Pues seguir con ella, terminar.
4: Ya es decisión suya.
1: Por eso le pregunto, ¿qué
7: sí,
1: va a pasar?
7: Ya es
4: a gusto del usuario, diría mi amigo de Uber.
7: No, pues hay que mochar. Se acabó el servicio.
1: ¿Se acabó el servicio o podría salvar la relación haciendo 3 preguntas?
7: No.
1: No hace preguntas.
7: Se acabó el servicio.
1: ¿No quiere saber si ha habido cama?
7: No.
1: ¿Qué tal que viajara con el mozo a Estados Unidos, el mozo durmiendo en un hotel ahí en la cuadra?
4: En un hotel. Ay, amor, mientras tú trabajas, voy y me doy una vueltica al Central Park.
1: Y allá está el mozo y le paga el tiquete con sus $10,000. Puede ser. Bueno, amigo, pues hasta ahí dejamos.
7: No, gracias.
1: Ya, ahora sí todavía le va a quedar más plata libre.
4: Pero Daniel, yo creo que nosotros somos lo suficientemente sapos para estar preguntándole a Xavier.
1: 3 años. No, solo una preguntita, Xavier. Hágale. En 3 años, ¿cuántas personas?
10: 2 registros.
1: Muy bien. Ay. Vamos a hacer otro casi infiel. Vamos con una señorita. Y sigan escribiendo en el chat de TikTok. ¿Cuánto facturan ustedes si trabajan en transporte?
4: Sí.
1: Bien sea taxibris, carro particular. ¿Cuánto billete les queda libre al mes? ¿Y en qué país están? Entonces ponga tripas, aquí me queda libre 100 palos, trabajo en Dubái. Puede ser. Oiga, ¿cómo era el Uber en Dubái? Uy, en Estados Unidos, yo ahorita que estoy en el Mundial.
4: Sí.
1: Uy.
4: Caribe.
1: Caribeño, pulpo.
4: Pero por temporada siempre será así, Dani.
1: Yo no sé, pero digamos, no, yo creo que era siempre así. Yo estuve en Kansas.
4: Sí.
1: Y me acuerdo que una vez fui al Fan Fest.
6: Sí.
1: Pulpo, eran carreras de 10 minuticos en el carro. Uh-huh. Pagaba usted $40. $100,000+.
6: Uy, no sea loco. Ahí.
1: Por una carrerita de 10 minutos. Mira, acá dice... dicen acá, con Didi me saco aproximadamente 5 libres.
6: Ok.
1: Teniendo en cuenta que tengo otra profesión, dice Jay.
6: Ah, bueno.
1: 5 libres. Oiga, ¿será que por eso, Pulpo, verdad? Mucha gente está optando por coger un carro y manejar. Porque usted puede ser administrador, ingeniero, comunicador, lo que sea. Pero esto es una empresa que le paguen 3-4 palos, un ejemplo. Uh-huh. Claro, le va a tocar trabajar más horas. Uh-huh. Pero usted dice, no me mamo a mi jefe, que es como ese tripas desgraciado. Uh-huh. No me toca de pronto, manejo mi tiempo.
6: No me toca llevarle mandarinas.
1: Puedo parar en la casita a almorzar.
6: Sí.
1: Y me gano 5 libres.
6: Claro. Daniel, en Dubái, vea, una carrera desde el aeropuerto hacia la zona céntrica cuesta 120 dirhams.
1: ¿Dirhams? ¿Los dirhams?
6: Y trayectos cortos están en 25 dirhams.
1: Muy bien. Mira, acá dice, yo en Uber Taxi en Cali, 200 libres diarios.
6: Wow, billete,
1: o sea, libres.
6: 6 palos.
1: Si trabajara todos los días, 6 palos. Pero quítele que descanse alguno, entonces 5.
6: Sí.
1: O sea, 5 palos en... Está promediando los 5 palos libres.
6: Billete.
1: Dice Jimmer Moreno, 6 palos libres.
6: Sí, Daniel.
1: Gente pa' mentirosa, dice Esteban. ¿Sabe yo qué creo que dice? Que dicen los que... No, ¿de verdad sabe quién puede estar diciendo que es mentira?
6: ¿Quién?
1: Los taxibris.
6: Yo también pienso lo mismo.
1: Porque es que a mí me pasa eso en ahorita taxibris. Y los taxistas dicen, hermano, tripa, es imposible. Yo como taxista, dice, taxista me doy duro camello y me quedan libres
6: pero
1: por ahí,
6: el tema,
1: 3-4.
6: Pero Dani, el tema es que ellos nunca lo van a poder saber si no lo prueban, si no lo hacen.
1: Ahora, no, ¿sabe cómo lo pueden probar? Es fácil, ellos echan tintico con los mismos Uber.
6: Sí.
1: Y a usted la aplicación le va mostrando cuánto se va ganando al mes.
6: Muéstreme cuánto se gana.
1: Usted le puede decir echando tintico, oiga, Pulpo, venga, usted que está camellando con carro, oiga, ¿cómo va este mes? O ¿cómo le fue en septiembre?
6: Sí.
1: Que se acabó ayer. Mire, 8 palos, Pulpo.
6: Claro.
1: 10 palos. Claro. O sea, lo que pasa es que eso sí es demostrable. No es usted chicaneando, no, yo el mes pasado me hice 13. No.
6: Las tengo.
1: Exacto. No, usted muestra. Le dice al compañero, mire, estoy facturé la aplicación el mes pasado. Acá dicen, a ver, ¿qué más? En Bogotá y con el pico y placa en un día de 14 horas se hacen 300 libres a la semana.
6: Ah.
1: 300 libres a la semana.
6: A la semana, no.
1: No
6: creo.
1: Puede ser que 1.200.000 libres, no, que.
6: No.
1: Se escribió mal ahí.
6: Escribe bien, lindurita.
1: Mire, dice Julio, me quedan $5,500 al mes de ahorro.
6: Ah, vea. De ahorro.
1: En Estados Unidos.
6: De ahorro sacando
1: que,
6: gastos.
1: Que fue lo que contó el otro loco.
6: Claro.
1: Que le quedaban también $5,000.
6: Claro.
1: Yo soy taxista, dice Héctor. Venga, pero Héctor, tenga la cuenta pública para
6: sí,
1: subirlo, papá.
6: Porque ni eso, perrito, la tiene pública, no sea serio.
1: Sí, sí, sí. A ver.
6: Vea, en moto en Cali, 180 dice ahí el hombre, diarios.
1: ¿En una moto?
6: En moto, ahí salió, 180 sí. Lucas en Cali.

0: de arriesgado. Pero es que, Daniel, trabajos arriesgados, cualquiera. Usted saliendo de su trabajo en una oficina, Daniel,
1: obvio.
0: Acá sale Transmilenio y
1: pin. Pero es que yo le tengo pánico a Colombia en cuestión de inseguridad. Bogotá es una porquería. Entonces yo estar subiendo gente ahí rara a mi lado, me muero del susto, soy sincero.
0: Claro.
1: ¿Para qué le digo que no? Sí, sí. ¿Será que por eso mucha gente está optando por las aplicaciones? Claro, en Colombia sigue siendo un tema ilegal. No estamos hablando de eso, si es ilegal, si es legal. Estamos hablando que es el trabajo de miles de cientos de miles de familias hoy en día en
0: Exactamente.
1: Colombia.
0: Exactamente.
1: Y estamos hablando de cuánto se gana siendo conductor. Uh-huh. ¿Cuánto se gana siendo conductor? Por mucho se saca 3.5 mensuales, dice Turisteando, ¿que el taxíbris o quién? Completen, me escriban completico,
0: sea
1: porfa.
0: Completo, pero sean serios.
1: Yo soy domiciliario y 8 millones al mes en Medellín.
0: Uy, no, pero... Ah, pues que Medellín, Daniel.
1: ¿Pero qué domicilio está llevando?
0: Daniel, es que los turistas de Medellín son cosas serias.
1: Vamos a subir al taxíbris, al viejo Héctor.
0: Súbalo, súbalo.
1: Vamos a ver qué dice el taxíbris. Tripa, yo me hago 20 palos en Medellín, le explico. No, pues no estamos hablando de trabajos pagos. Estamos hablando de conductores de taxíbris o de Jack Sparrow, de aplicaciones.
0: De plataformas.
1: Ah, no, acá en Colombia te ganas 5 mil millones al mes, pero claro. Es otro tema. Señor Héctor, ¿cómo me le va?
2: Viejo Tripas.
1: ¿Usted es taxíbris o qué?
2: Epa, taxista, 10 añitos.
1: ¿En qué ciudad camella usted?
2: Bogotá.
1: ¿Usted tiene pico y placa una vez a la semana?
2: Sí, camello 24 días al mes.
1: 24 días. Bueno, ¿usted qué horario maneja?
2: Yo camello desde las 10 de la mañana hasta las 12, 1 de la mañana. 14, 15 horitas.
1: Pareció al otro Uber, pero lo que pasa es que este man se levanta más tarde, pero sí, le da hasta más tarde.
0: Claro.
1: El otro se guardaba como a las 10. Mi hermano, y con esa jornada 10 de la mañana, 1 de la mañana, por ahí parando a echarse su tintico, su almuercito, ¿cuánto en promedio? Porque hay días malos, hay días buenos, pero en promedio al día, ¿cuánto le queda a usted libre después de pagarle al dueño del carro de sus vainas? ¿Cuánto le queda libre?
2: Libre, 200, 220, 240, Tripitas. Normal se hace por ahí entre 400, 380, obviamente el combustible, que claro, el almuercito, que el tintico y que la gaseosita, quedan por ahí 240, 200, un viernes, un juevesito, un domingo, un sabadito bueno, quedan 300 pesitos.
1: Multiplíquelo por 5, Pulpo, que descanse, o por 6, que descanse usted un día,
0: sí,
1: que descanse el pico y placa, millón, le está dando 1.5 millones semanal.
0: Digámoslo de 200, lo mínimo.
1: O sea, 6 millones libres mensuales como taxista en Bogotá.
0: Entre 5 y 6.
2: Sí, es bueno el camellito, sino ¿sí? que uno es ser juiciosito. Yo camello con InDriver, Uber y DJ también, y pues lo que estira la manito, el clientecito de la calle también ayuda.
0: Ah, sí,
1: o sea que un taxíbris juicioso, como dice él, no de los que le juegan parques 8 horas.
0: Sí, eso es cierto.
1: De los que camella juicioso, 5 a 6 millones libres camellando 6 días a la semana.
0: Claro.
2: Patripita, sí, lo sigo hace años, Tripa.
1: Oiga, la
2: desde
1: buena.
2: Desde 2005, papi.
1: Oiga,
2: desde que comenzó.
1: Qué bacano, papá. Oiga, Héctor, una pregunta. ¿Y los que trabajan en particular, sí es cierto que pueden llegar a hacerse, digamos, 7, 8 palos un poquito más que ustedes, o usted no cree en eso?
2: Pues Tripita, les queda más o menos un promedio muy parecido, pues porque cuando ellos les toca, ellos trabajan menos que nosotros, claro, ellos trabajan menos que nosotros por el pico y placa, claro, pero tengo muchos amigos, tengo hasta familiares, primos que camellan con la vuelta y sí les queda un promedio, yo creería que por ahí un poquito menos que nosotros, pero sí también es bueno, se castigan duro también, porque a ellos los mata es que les toca pagar el pico y placa. O en excepción, cuando hacen cierta cantidad de servicios con Uber, la misma aplicación les abona lo del pico y placa a ellos, como 700, 600 mil pesitos.
1: Muy bien, pregunta Javier si usted es el de la foto con la camioneta forrada de la Pantera Rosa.
2: Sí, pero hace unos añitos.
0: ahorita tengo más relleno, diga.
2: Sabi, bacana, papi,
3: Buena
2: Tripita.
1: Vale, Héctor.
2: Papi, usted acompaña mucho a la gente, weón, en este país, es un ícono, marica, yo lo sigo hace muchos años, fui militar también y era el desparche allá en la selva, así, por allá a medianoche, escuchándolo.
1: Ah, bueno, mi hermano, oiga, un abrazo grande y gracias por el datico.
2: Buena, papi, bendiciones, saludos ahí a todos, igual.
1: Un pico en esa Pantera Rosa.
0: Deje ser tan lambón, Daniel, también.
1: Ay, pero si me dice que me quiere, ¿por qué no le puedo mandar un pico en la Pantera Rosa?
0: De lambones.
1: Déjeme, un pico para la Pantera Rosa. Si uno sabe que se veía buena la camiseta.

0: Aquí trabajando juicioso, prestando atención.
1: Muy bien, Xavier.
2: Ah, me
1: muy
2: está.
1: Bien,
2: ah, como me está ignorando. Ah, bueno.
1: Muy bien,
2: listo,
1: Xavier.
2: No, no, ignóreme.
1: Muy bien, Xavier.
2: Como está ignorando, voy a
1: sí, Xavier,
2: rico.
1: Tiene que ser un profesional, Dani.
2: Como me está
1: aprenda,
2: ignorando,
1: Daniel.
2: Como me está ignorando, no va. Como me está ignorando, no vaya a ver lo que vamos a ver en TikTok.
1: No, Daniel, no vaya a poner nada.
0: ¿Por qué? Señor,
1: no vaya a poner amplíeme, nada.
2: Amplíeme la pantalla, amplíeme la pantalla. Pido pista en TikTok, por favor.
1: Uy, yo tengo miedo, Daniel.
2: Vamos a ver uno de los cuantos videos. Miren a Xavier.
0: Eso es por roble.
2: Xavier se operó los labios.
1: Uy, no, eso fue cuando
0: mira,
1: se puso botox.
0: Mira, ya estás atrás, mira, ya estás.
1: Cuando
0: mira,
1: se puso botox, vea.
2: Mire, mire, mírelo, mírelo.
1: Uy, pero se puso botox con toda.
2: Ah, Xavier, no, pero como usted no ve lo que yo estoy poniendo, ahora vamos a ver a Xavier bailando,
1: sí, bailando,
2: perreando,
1: perreando.
2: Xavier, pero usted baila bueno. Mire, mire, mire, lo mire, lo mire, lo mire, lo mire. Mire, lo mire, mire, mire.
1: No, pero no.
2: Ole, Xavi, pero baila bueno, mírelo.
1: Se ve bonito bailando.
2: Sí, Xavier, Xavier baila, sí, baila bueno.
0: Está morboseando, grabando.
2: Mire, mire, mire, mírelo, está bailando con un hombre. Atención, bailando con un hombre.
1: ¿Con quién
0: está
1: hablando?
0: Juan Pablo Laguna, ¿quién no lo conoce?
2: Mírelo, mírelo.
1: Sí, y en Laguna, vea, en Laguna diciéndole el perreo.
2: Y cuando vio que lo estamos grabando, borró.
1: Se puso serio.
2: Se puso serio. No, pero Xavier, Xavier es un tipo de ambiente chévere.
1: Todo, no, todos bailamos con
2: sí.
1: Todo, no, eso no pasa nada.
2: Sí, chévere, yo
0: con
1: no
0: también
1: baila,
0: con,
1: sí.
0: Con Daniel también hemos bailado.
1: Sí, yo doy sí. Fe,
0: ay,
1: yo
0: el
1: doy fe.
0: Ay, norticada, ay, mariqui, no sé qué.
1: No, no, eso sí es falso. No, no,
0: el que,
1: el que diga eso, el que diga eso es porque le pica el asterisco.
0: Sí, le no. Pica la vaina por
1: sí,
0: ahí.
1: Señor,
2: bueno,
1: sí, señor.
2: Bueno, se me calman. Vamos aquí al Casa Infiel. Vamos a hacer otro Casa Infiel. Vamos a ver quién edita un Casa Infiel. Estamos buscando una mujer, ¿no? Porque ahí hicimos el de varios hombres.
1: Correcto, gana peluche.
2: Ah, vamos a ver. ¿Alguna mujer quiere saber si su pareja le pone cachos? Escriba ya en el chat del TikTok, TikTok, TikTok. Yo soy Dider, Didi, perdón, Uber en Medellín. 200, 250 libres diarios, lo mismo.
1: Bueno, bien, vea.
2: Con un promedio de 5 o 6 palitos libres.
1: Vea, sí, ve.
0: Plataforma.
2: Muy bien, Chadit dice yo, pero estamos buscando una mujer. A ver, ¿alguna señorita necesita un Casa Infiel?
1: Los que preguntan por mi filtro no es un filtro, es...
2: Está mi... bravo, está bravo.
1: En serio, por... estoy serio.
2: Hoy las máquinas le... 180 libres en moto en Cali.
1: ¿Sí ves lo que le dije, Daniel? Ah.
2: Muy bien, ahí, Diario. Yo lo quiero, también me gano mi pico. No, pero no, tienen que subir y lamonear así. Yo, bebesotes, dice mi lady.
1: Uy, mi lady, ah. Vea, uy, mi lady.
2: Vamos a ver.
1: Hambrienta.
2: Vamos a ver, mi lady, suba al Casa Infiel.
1: Todo lo rico.
2: A ver, dicen acá. Tatiana dice yo. Vamos a ver, está buscando una señorita que necesite un Casa Infiel. Dice Ángeles, ¿trío o miedo? Hágale, hágale. O el que tenga miedo a morir, que no nazca. ¿Cómo
1: correcto.
2: Es que dicen los niños rata?
1: Así es que dicen los niños rata.
2: Exactamente. Sube a Sofi, pero ¿cuál Sofi? No la veo a Sofi escribiendo que necesita un Casa Infiel. Saludos desde Polonia, dice Kiana.
1: Mm-hmm. Guten Tag.
2: Allá es de los campos de concentración.
1: Sí.
2: Uy, allá sí llega Carol recibió el gas. Bueno, venga. Sí. A ver, desde Bogotá, Casa Infiel, dice Nico. Oiga, ¿puros hombres necesitando un Casa Infiel? A ver, ¿cuál la
0: hoy
2: mujer?
0: Fue la noche de los hombres.
2: Oiga, sí que... Ahí subió Tatiana, hola.
3: Hola.
2: ¿Cómo está usted, mujer?
3: Bien, bien, bien. Está bien.
2: ¿Cuánto lleva con su pareja?
3: Llevo 15 años.
1: ¿Qué, uy, qué? Lleva un tiempito, ¿yo?
2: No, ¿y usted en qué? ¿Y usted en qué fecha nació acaso, mujer?
3: En el 93.
1: Fecha, fecha completa.
2: Fecha, día.
3: 7 de abril del 93.
1: 7 de abril del 93.
2: ¿Usted sabe, Tatiana, qué pasó un 7 de abril?
3: ¿Qué pasó,
2: no? Que antes fue 6 de abril. Bueno, venga. qué risa tan bonita. Esa grabéme la pulpo. Para reemplazar la de mi mamá.
1: No, la de su mamá es icónica, Daniel.
2: Sí, la de mi mamá. Una hora sí, mamá, que se reía así.
1: Lástima que no le lleguen los mensajes, Daniel.
2: No, y le escribí a mi mamá. No, luego me han visto.
1: Lo dejó en visto.
2: Un chulito le sale en
1: solo
2: el WhatsApp.
1: Solo uno le salió uno.
2: Bueno, Tatiana, ¿y la fecha de nacimiento de su novio?
3: Es el...

0: 29 de marzo de 1991.
1: Bueno, muy bien. Oiga, se ríe muy bonito, Tatiana, déjeme decirle.
2: Lindo, lindo, ¿pa' qué?
1: Sí.
2: Ríase otra vez, bueno, Tatiana. Gracias. Ríase otra vez.
1: Echémosle un chiste.
0: No,
1: chiste,
0: pues
1: chiste.
0: Eso sí, a ver, sí.
3: ¿12 o 15 años? Entendí.
2: 15.
3: Perdón.
1: No, sabía.
2: 15 años.
3: Ay.
2: 15 años, Xavier.
1: 15, Xavier. ¿De qué le gustan los chistes, Tatiana?
0: Ese gordo. ¿Ah?
1: ¿De qué le gustan los chistes, Tatiana?
0: Ah, de lo que sea, a ver si me hacen reír.
1: A ver, ¿usted sabe cómo se ríen las empanadas?
0: Ay.
1: No,
2: déjelo así. Déjelo
1: así. Uy, mire cómo me río bonito. Ya la hice reír. Le toca.
0: ¿Era aquí? ¿Entonces está buena?
1: No, está bueno. Si era así,
2: ají.
1: Ay. ¿Y usted sabe cómo se ríe un tarro de ají?
0: Ah, no sé, ese sí no sé.
1: Ají, ya con qué ají, va a ají, porque se copió las empanadas.
0: Ay, no embarró.
1: Bueno, le toca a Paul hacer reír a Tatiana.
2: ¿Usted sabe cuál es el pescado que hace así?
0: No, y se ríe antes de tiempo, no sé.
2: El pescado frito.
0: No, pero es que el chiste sí está muy
1: Tatiana,
0: mal.
1: Tatiana, ¿y usted sabe cuál es el pez que da leche?
0: No.
1: El pez on. Dos cero, le voy ganando, Pulpo.
2: ¿Usted sabe cuál es?
0: Yo les tengo una, pues.
2: A ver, échaselo.
0: A ver. ¿Usted sabe por qué los mexicanos no juegan al billar?
1: Porque se comen los tacos.
0: Eso, sí.
2: ¿Usted sabe cuál es el pescado que tiene corbata?
0: No.
2: El pescuezo.
1: Uy, no, muy malo. No.
0: No
1: se rió. Hoy está ganándole 2-0 al Pulpo.
2: Eso.
1: A ver, Tatiana.
0: A ver. Sí, dígame.
1: A ver, otro chistecito.
2: Otro chistecito. A ver, yo tengo por acá.
1: A ver, guardado, Tatiana. Otro, ¿De qué lo quiere, Tatiana?
2: De queso.
0: De queso. No sé, de lo que tenga, no sé.
2: Chemón, un chistecito.
1: Un chistecito. Bueno, muy bien. Xavier, échele chistecito a usted, Xavier. Vamos, Xavier, con el último chiste de Tatiana antes de resolver el caso infiel. Los de Xavier son buenísimos. Los de Xavier son únicos. Xavier, sí, échele un chistecito. Mírela, se ríe por todo, o sea, se ríe por todo.
3: No me dice payaso, señorita.
0: No, ¿cómo es la
3: cosa? ¿Tú sabes cuál es el colmo de Superman después de bañarse, señorita?
0: A ver, ¿cuál? ¿El colmo de Superman?
3: De Superman después de bañarse.
0: No sé.
3: ¿O qué hace Superman después de bañarse? La cagué.
1: No, sabía.
3: Pero,
1: no,
3: ah, pero hay que reír.
1: Ahorita dice qué? Echarse su perfume.
3: Ay, pues para que me quede.
0: Sí.
3: No. Ya. Estoy aquí juicioso con esta señora. Pero la hice reír, ¿viste?
0: ¿Y por qué Tres Palacios no tiene ningún filtro?
1: Porque Paul me tiene una tirilla en la jeta, ¿no es que no me veo? Dice que así es algo con la tirilla en toda la jeta, me tienen ahí censurado. Tienen tapado. Bueno, muy bien. Bueno, señorita Tatiana, ¿cuánto lleva con su pareja?
0: 15 años.
1: 15 años. Mire, ya me puse un filtro para ti, mi amor, de taco. Para que me comas este chorizo.
0: Ay, no, qué boleta.
1: Ay, pero sin filtro. Me pide un filtro y me puse un filtro. ¿Qué quiere que haga?
2: Empanadas.
1: Muy bien. Oiga, Tatiana, ¿sabe qué me pasó hoy?
2: ¿Qué le pasó?
1: ¿A la hora del almuerzo?
2: ¿Qué le pasó?
1: Que me dio por pedir un cuarto de pollo, Tatiana. ¿Y sabe qué me, llegó?
2: ¿Qué?
1: Una jaula.
0: La víscera, no.
1: No, una jaula.
0: ¿Una jaula de qué?
1: Pues la jaula, ¿no es que es un cuarto de un pollo?
2: ¡Ay, señora!
1: ¡Ay, mamita! ¿No es que es el cuarto de pollo? ¿Dónde el cuarto es una jaula, un pollito? No lo entendió. Muy bien.
0: No entendí.
1: No, muy bien. Bueno, Tatiana, entonces, ¿por qué cree que su novio es infiel?
0: No, pues la verdad, no sé.
1: Ah, no, de verdad.
0: No,

0: O sea, ¿por qué necesita el casa infiel?
1: ¿Será porque viaja mucho o qué?
2: Es que el man viaja mucho.
1: Sí.
0: ¿Y por qué la que se dedica? ¿Es camionero? ¿Es piloto? ¿Es qué?
1: No, pues él trabaja en construcción.
0: ¿Y por qué viaja mucho?
1: Porque él se dedica a hacer como puentes en diferentes ciudades.
0: La especialidad son los puentes.
1: Sí,
0: puentes. Muy bien. Bueno, mujer. Bueno, Xavier Piñeros, ¿fiel o infiel el señor puentero?
1: Señor puente.
3: En 15 años, al estudio previo, registró infiel.
4: ¡Pagaron!
0: Ay, Tatiana, le pusieron los cachos.
2: Ahí tiene para que afine. Sígase riendo.
1: No, pues gracias.
2: Sígase riendo. Porque entre risa y risa.
0: Oiga, Tatiana.
2: Entra la longaniza.
0: Bueno, ya. Tatiana, y usted le puso. ¿Sabier de qué se ríe? ¿El chiste de la longaniza de Paul? De la idiotez esa, entre risa y risa le meto la longaniza. Ah, sí.
2: Por eso se ríe.
0: Es esa
2: Xavier.
0: Pendejada, Xavier. A Xavier le priva cuando dice longaniza morcilla, ¿no?
3: No, señor.
0: Mírelo, feliz, jugado de la risa.
2: ¿Que ríe de último? Porque no entendí el chiste.
3: Serio, pero no los miro. Es que usted con ese filtro y polvo lo que sale y con esa cara, no se ríen, señor.
0: Pero ¿cuál cara? Míreme, estoy bonito. ¿Esto es jetón?
3: ¡Ay, negro!
5: Iba un negro caminando.
0: ¡Ay!
5: Cuando de pronto encontró un negro en un árbol.
0: ¡Ay, disculpe, señora, que yo quiero estudiar Derecho! ¿Y qué rama quiere? ¿Cómo hay qué rama? Yo quiero pupitre igual que todo el mundo. Bueno, ya orden. Bueno, muy bien. Tatiana, le pusieron los cachos. ¿Quiere hacer 3 preguntas o vamos así?
1: No, pero tengo que cantar eso. ¿Eso qué?
0: ¿Cómo así que eso? Me respeta la canción. ¡Payajín! Y tiene que cantar la ji. ¡Payajín, payajillo, payajín!
5: Ay, cómo buena.
0: Venga con el payajo, con payajín. Ya que me hizo por el filtro de taco. Y tengo la boca grande. Entonces la ji.
1: Ay,
0: no. Hágale, Tatiana, bueno. Vamos a cantarla. A la una, a las dos, ya la tres. Hágale, así. Payasín, payasín.
1: Payasín,
0: payasín,
1: yo soy un
0: payasín. Pero a la ji, payasín. Payasín,
2: idiota.
0: Yo soy un payasín. Hágale, vamos, Tatiana, cámbiame el tono de voz. A la una, a las dos y a las tres. Hágale.
1: ¡Payasín! ¡Payasín!
2: ¡Uy, no! ¡No me tiras!
1: ¡Yo soy un payasín!
0: ¡No, que! ¡Ay, qué porquería!
1: ¡Payasín! ¡Que yo soy un payasín!
2: ¡Uy, no!
0: A partir de este momento, lo que nos resta de este programa, la primera parte, todos van a cambiar el tono de voz, incluyendo Xavier.
2: ¡Está bien!
0: ¡Ay, todo el mundo va a hablar diferente!
2: ¡Yo lo sé!
0: ¡Ay, Tatiana, cómo me le va!
2: Me veo rudo, pero verdaderamente soy así.
0: ¡Ay, Tatiana! ¿Cuál es la primera pregunta?
1: ¿Con cuántos de
0: no,
1: cama?
0: No, tiene que cambiar la voz, acuerde. Todos cambiamos
2: también,
0: la voz.
2: Usted también.
0: Todos. Xavier también hasta cuando da la respuesta.
2: ¡Cambie la voz!
0: ¡Ay, todos vamos a cambiar la voz!
2: ¡Toca cambiarla!
0: ¡Ay, señora Tatiana!
2: ¡Hágala!
0: ¡Haga la pregunta!
2: ¡Haga la pregunta!
1: Y entonces...
2: ¡No! ¡Que haga la pregunta con un tono de voz diferente!
0: ¡Ay, con otra voz! ¡Cambie la voz!
2: ¡Cámbiala!
1: No sé.
0: ¿Cuál es la pregunta?
2: ¿Cuál es la pregunta?
1: ¿Cuántos de cama?
0: ¿Eh? ¡Ay, Javier, que cuántos de cama! Javier, responda en qué tonalidad va a Javier a hablar. ¡Ay, Javier, que cuántos de cama!
3: ¿Con cuánto le metieron la cama?
2: ¡Es que no sale en cámara!
0: ¡No, madre! ¡Es esta porquería! No, así no me puede hacer este programa. No, qué porquería esto. Ay, no se puede, es imposible. Xavier, ¿con cuántos de cama?
3: No, serio.
0: Javier, pero muéstrese en cámara, está llorando. Mírelo. ¿Con cuánto, Javier?
3: Ay, negro.
0: Ay, ¿con cuánto, amigo?
2: Ay, negro.
3: ¿Con cuánta cuca?
4: Cuidado con los payasos, porque soy un payaso.
0: Uy, no.
3: Ay, eso. ¿Quién no comió eso?
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0: Un saludo muy especial a todos los oyentes y seguidores del Cartel de la Mega. En Bélgica, en el año de 1868, en una aldea humilde, una joven costurera de 18 años se ganó la fama de ser la valiente del pueblo. Mientras la epidemia de cólera vaciaba las casas una tras otra, ella cruzaba las puertas que todos evitaban. Esta joven se llamaba Louise Latour. Una mañana de abril, un viernes, Louise sintió un ardor extraño debajo del costado. Al mirar su ropa, se había teñido de un rojo espeso, brillante, que brotaba de la nada. No había herida, no había cuchillo. Ningún filo la había tocado. Aún así, aquel río escarlata siguió fluyendo hasta empapar la tela. Pensó que sería algo pasajero. Se equivocaba. El viernes siguiente el fenómeno regresó. Y luego otro y otro, cada semana con la puntualidad de un reloj maldito. La piel de sus manos se abría sola, y también la de sus pies. Después, alrededor de su frente, aparecieron pequeños hilos carmesí, como si una corona invisible se hundiera lentamente en el cráneo. Los vecinos cuentan que durante esas horas, Louise dejaba de ser ella. Su cuerpo se quedaba rígido, arrodillado, inmóvil como una estatua de cera. Sus ojos abiertos de par en par miraban algo que nadie más podía ver. Y en la habitación se hacía un silencio tan denso que hasta las velas parecían contener el aliento. La noticia se esparció por toda Europa. Llegaron médicos, escépticos, curiosos y sacerdotes. Vendaron sus manos, las sellaron, las vigilaron día y noche. Buscaron trucos, engaños, cualquier explicación razonable. Pero los viernes, al levantar las vendas, los estigmas seguían allí, frescos, húmedos, como recién abiertos. Lo más inquietante llegó después. Según los testimonios de la época, Louise fue dejando de comer, luego de beber. Su cuerpo se consumía, pero sus viernes seguían llegando, implacables, cobrando cada semana lo que su carne ya no tenía para dar. Durante 15 años sufrió aquel ritual. 15 años de viernes rojos, de dolor silencioso, de miradas clavadas en un rincón vacío. En 1883, con 33 años, sus ojos se cerraron para siempre. Y un dato aún hoy eriza la piel. Los estigmas nunca fueron explicados por la ciencia de su tiempo. Todavía hay quien asegura que en las noches de los viernes en aquella aldea el aire se vuelve pesado y se percibe un lento aroma metálico, como si alguien en algún rincón siguiera sangrando en silencio. Para el Cartel de la Mega, desde la ciudad de Medellín, yo soy Dani Murillo. Recuerden seguirme en mi canal de YouTube como Contador de Historias MEF. También lo pueden hacer a través de mi perfil de TikTok. A todos les deseo feliz y dulce noche.
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0: Aquí estamos en el cartel paranormal de la Mega. Buenas noches, bienvenidos. ¿Cómo están ustedes? ¿Cómo se encuentran la noche de hoy? ¿Listos para tres horas por el universo del misterio, el terror? Ayer tuvimos un programa muy bueno, ¿no? Con el padre hablando del Arca de Noé, que sigue siendo tema del día, siempre por el supuesto hallazgo. La ciencia todavía no confirma que sea el Arca de Noé. Siguen los estudios de esa extraña estructura allá en el monte, cerca del monte Ararat, que muchos dicen es el Arca de Noé, otros dicen que no, que nunca existió y que si existió se desbarató. El Arca de Noé, ayer el padre nos habló muy chévere de eso. Pueden revisar nuestros capítulos de programas pasados en YouTube, en Spotify, en la app de RCN Radio. También estuvimos ayer hablando de misterios de la luna. Estuvo buenísimo la charla con el astrónomo. Aprendimos bastante de la luna, el por qué desapareceríamos de la faz de la Tierra si no hubiera luna. Y varias cositas bien interesantes. Ahora, como ayer obviamente le dediqué la noche a los invitados, hoy se la dedico a ustedes. ¿A qué me refiero? Ustedes hoy son los invitados del cartel de la Mega. Hoy ustedes tienen derecho a contar su historia, a exponer su tema. No solamente es una historia, usted también puede exponer su tema. Si usted dice, oiga Dani, mire, es que yo sé mucho sobre este tema y me gustaría contarles algo de esto, bien puede hacerlo, por supuesto. Dani, es que me leí un libro que habla de esto, de lo otro, y quiero contarles un poquito, por favor. Entonces, obviamente todo que esté relacionado al misterio. Buenas noches, amigos en TikTok. Gracias. Ay, mira, ahí está Kurama, desde Ureña. Buenas noches a Andrea Ruiz, bienvenida, señorita. Hola, Mari. Hola, Gabo. ¿Qué dice Robert Ramsés? Tripas, hablen de la mujer que sobrevivió a dos inyecciones letales. Hoy sobre el destino. Bueno, Ramsés, buen dato, vi la noticia. Venga aquí, la leí hoy, venga aquí, la busco para hacerlas puntual. Sí, señor, aquí está, ya la voy a buscar. Y bueno, esa preguntita está buena para el debate. Mira, acá está. Krista Paik, una reclusa de 50 años en Tennessee, sobrevivió a dos dosis de inyecciones letales con tararararara durante un intento de ejecución fallido y fue trasladada de urgencia a un hospital. 30 de septiembre de 2026, eso sucedió en la prisión de máxima seguridad en River Bend, en Nashville, Tennessee. Tras recibir la primera y luego una segunda dosis de lo que le ponen ahí, la mujer continuaba respirando, emitiendo ronquidos, e incluso preguntó a los oficiales si era normal sentir esa sensación. Sus abogados informaron que se encuentra internada en estado crítico recibiendo atención médica. El gobernador de Tennessee, Bill Lee, ordenó una investigación externa y suspendió temporalmente las ejecuciones restantes previstas para el año. Esta mujer lleva 3 décadas en el corredor de la muerte tras ser condenada en 1995 por dar de baja a una joven de 19 años cuando ella misma era mayor de edad reciente. Ahí está la noticia y lo dice Robert ahí en el TikTok. ¿Será que el destino está escrito, la fecha de vencimiento está escrita y no le toca hoy, por eso se salva? Bueno. Bien, Robert, ahí por acordarme de esa noticia y poner a la gente a pensar un poquito sobre el tema del destino, ¿no? Que siempre será un misterio si el destino está escrito o no está escrito. Desde Suezca, desde las hermosas rocas, dice, iba a decir roscas, rocas de Suezca, Tyson, allá nos oye el viejo Tyson en Suezca. Un abrazo, mi hermano, allá va mucha gente a escalar, ¿no? Muy bonito. Dice Cristian, tengo una historia. Qué bueno, Cristian, que tenga historia. Ya mismo lo voy a poner aquí en al aire, en radio, en YouTube, en TikTok y por todos los medios que transmitimos. Sean bienvenidos, tengan buen internet, sean seguidores, por favor, seguidores de esta comunidad que día a día crece más, la comunidad de la Mega, del Tripas. Todos buenas noches, bienvenidos. Síganos y cuentan la historia. Hola Dani, buenas noches, dice la Gordis. Hola Gordis, ¿qué más? ¿Han hablado del efecto Mandela? Sí, Alejo, aquí hemos varias veces hablado del efecto Mandela, ¿no? Que es bien interesante, de cosas que uno cree que existieron o que se vio en algún momento y nunca pasó, ¿no? Y uno dice que sí, ese es el famosísimo efecto Mandela. Que hay un gran ejemplo, y siempre pongo ese ejemplo, y es el muñequito del Monopolio, ¿no? que uno pregunta si el muñequito del Monopolio, del juego Monopolio, tiene el lentecito. Se me va el nombre del lentecito. Es como el... Ay, ¿cómo se llama el lentecito? El lentecito. Y mucha gente responde que sí, otros dicen que no. Pero ahí les dejo la tarea. El muñequito del Monopolio. ¿Cómo es que se llama eso? El monóculo. Sí, el monóculo. ¿O estoy diciendo algo? El monóculo. Sí, sí, ya me confirmó aquí. Monóculo, gracias. Ustedes que respondan sí o no. El muñequito del Monopolio, ese del sombrerito y todo eso, ¿tiene el monóculo? ¿Tiene un lentecito en el ojo? ¿Sí o no? No van a buscarlo, solo respondan. ¿Sí o no? Ese es el famoso efecto Mandela. ¿Tiene el... sí o no? ¿Tiene el monóculo? Ese es el efecto Mandela. A ver, ¿cuántos dijeron que sí o que no? ¿Cuántos dijeron? Mire, muchos dicen que sí, que sí, que sí. Pues les voy a decir, el muñequito del Monopolio no tiene el monóculo y nunca lo ha tenido. Y veo que muchos están diciendo que sí. ¿Por qué dijeron que sí? Ese es el mejor ejemplo. Siempre pongo ese. Y así hay muchos ejemplos del efecto Mandela. Hay muchos. Y ahí más de uno está diciendo, ¿cómo así, tripas? No me asuste. Vayan y busquen la foto del muñequito. Yo siempre lo recuerdo así. Claro, ese es un ejemplo muy, muy bueno del efecto Mandela, el muñequito del Monopolio, que no tiene el monóculo, no tiene el famoso lentecito. Y dice Chay, ¿cómo así? Busque, mire, voy a buscar esa aquí la foto. Foto, muñeco, y ya se las pongo ahí en TikTok frescos, del Monopolio. Miren el muñequito del Monopolio. Aquí lo tengo. Bueno, aquí hay varias foticos. Venga, les saco acá, les cambio mi cámara un segundo, que disculpen. Pero es para que les muestre el muñequito del monóculo. Mírenlo. Miren que no tiene el lentecito. Es que se ve medio pixelado, pero mírenlo, no tiene. ¿Sí ven que no tiene el lentecito? Ahí está. El famoso efecto Mandela. Ahí se los acabo de mostrar el muñequito. Si quieren, búsquenlo. Dice, yo que me lo tatué y me le hicieron el lentecito. No. Bueno, el suyo es una versión edit. No se angustie. Tenga su tatuaje. Dice, no, es una versión única del muñequito. Pero así hay muchos efectos Mandela. Es bien chévere ese tema. Que muchos hablan. Entonces ahí les pongo ese ejemplo. Había otro de marcas de carros que no recuerdo cuál era. El de Coca-Cola, si tiene guión o no tiene. Pero mire, les digo, el efecto Mandela, aquí buscando la información, es un fenómeno psicológico en el que un grupo numeroso de personas comparte un falso recuerdo con la total convicción de que es real. ¿Esto de dónde viene? Esto viene de Nelson Mandela. ¿Y esto por qué viene de Nelson Mandela? Porque mucha gente creía que él había fallecido en prisión en la década de los 80. Y no fue así. Él salió libre en la época de los 90 y luego fallece, ¿no? Como en el 2010, 13, bueno, por ahí. Pero eso viene de Nelson Mandela, el efecto Mandela. Que mucha gente dice, no, Nelson Mandela falleció en la cárcel, tripas. No, no, no. No, él salió libre y después falleció. De ahí el efecto Nelson, el efecto Mandela, de Nelson Mandela. ¿Listo? Y ahí en TikTok y en YouTube pueden escribir muchos ejemplos que hay del efecto Mandela. Que muchos estamos seguros, convencidos de tal cosa. Y uno ahí busca la foto y no. Y uno dice, ay, pero ¿cómo así? Entonces, Chadi dice, vivimos engañados todo este tiempo los que vimos que sí. Sí, ese el muñequito del Monopolio a mí me chifla también porque yo también creía que tenía el monóculo, el lentecito, y nunca lo tuvo. Otro ejemplo es la cola de Pikachu, dice Santiago. Ah, sí, que si la cola de Pikachu tenía franjas negritas, creo que era, o si era totalmente amarilla. Ese es el de Pikachu, creo, ese ejemplo del efecto Mandela. Y hay muchos que la gente coincide y dice y dicen sí, sí, sí, sí, sí. Entonces ahí les cuento el datico. El emoji del ladrón, ¡ay, ese es bueno! El del emoji del ladrón que sí existió en WhatsApp. ¿Ustedes alguna vez vieron en WhatsApp el emoji del ladroncito? Respondan sí o no. Y creo que nunca estuvo. Y ese es un efecto Mandela. Ah, ese es bueno también, el del ladroncito, que mucha gente dice que vio el cosito en el WhatsApp. La gente dice, claro que sí, yo lo utilicé. No, dicen que sí. Pero creo que es que nunca existió, nunca estuvo, ¿cierto? Nunca estuvo el, el, el emoticón del ladroncito nunca existió. Y dice la gente, yo lo vi con gorro y todo. ¿Ven? Ese es el famoso efecto Mandela. Ese es chévere. Venga, a ver, yo busco acá ejemplos comunes. Es que hay unos muy buenos. Venga, a ver, jugamos con eso un ratico. Antes de comenzar las historias de efecto Mandela. Mire, este es bueno, miren. ¿Se acuerdan el de Luke, yo soy tu padre, de Star Wars? ¿Se acuerdan? Mucha gente recuerda esta frase exacta en la película Star Wars. Dice, no, yo soy tu padre. ¿Se acuerdan? Ahí está el efecto Mandela, ahí ponen el ejemplo. Es Luke, yo soy tu padre. Y acá dicen, no, yo soy tu padre. Ese es uno de los grandes ejemplos, el de la película Star Wars. Acá me dice el monóculo del monopolio. La cola de Pikachu. Muchas personas recuerdan que la punta de la cola de Pikachu es de color negro. Siempre ha sido completamente amarilla en Pikachu. Miren, la canción, ¿se acuerdan la famosísima canción de We Are the Champions de Queen? We are the champions, my friend. No la voy a cantar porque canto muy bien y podrían ustedes enamorarse de mi canto. Pero existe la fuerte creencia de que la canción termina con la frase of the world, ¿no? Of the world. Pero, y que la repiten al final. Pues la versión original se corta de golpe sin decirlo. Eso no está en la canción de We Are the Champions al final. La frase of the world no está al final. Es uno de los ejemplos que me salen acá. Y así hay uno de marca de carros, de gaseosas, de chocolates. Entonces, estamos hablando del efecto Mandela, Gaby. El efecto Mandela. Que mucha gente cree y están convencidos de que algo lo recuerdan de una manera que dice, pero eso es así, y no, nunca fue así. Y mucha gente dice, sí, sí, mentiroso, sí es así, y no, y van y buscan la información y nunca fue así. En muchos logotipos y toda la gente falla en eso. Entonces, estamos hablando del famoso efecto Mandela, que alguien decía que si aquí habíamos hablado de eso. Y bueno, pueden haber muchísimos ejemplos. Y la verdad es que no. Hay marcas que siempre han sido iguales, que no tienen un guión, que no tienen ese color, que no tienen ese... Y mucha gente jura y cree que sí. Pero yo creo que el mejor es el del muñequito del Monopolio. Que si tiene un lentecito en su ojo y mucha gente dice que sí. Y dicen que sí, pero sí, sí, sí, estoy seguro que sí. Y nunca lo tuvo. Bueno, muy bien. Ese es el efecto Mandela, ya que alguien pregunta ahí que si habíamos hablado de eso. Sí, alguna vez hablamos. Y también les expliqué que viene de Nelson Mandela, que mucha gente dice que falleció en la cárcel y no fue así. ¿Vale? Listo. Muy bien. Ahora sí, vamos a subir a mis amigos, a la comunidad de la Mega, del cartel, a los que quieren contar su historia. Su historia paranormal. Listo, me piden la palabra ahí en el chat del TikTok. Me dicen, Dani, tengo una historia. Dice Johnny, deje contar historias ya, Johnny, mantenga la calma, hermano, qué agresividad, hermano, chao. Y esa gente tan, ¿sabes? Estamos hablando una cosa, mantengan la calma, por eso es que se envejecen tan rápido. Estaba explicando un tema que me pidieron ahí y es bueno aprender. Muy bien, vamos, Johnny me pide la palabra, listo, Johnny, ya le mandé la solicitud, acéptela, Hornets, espero que sea seguidor para subirlo. Camilo, aquí pido la palabra, Camilo, buenas noches.
1: Buenas noches, Dani.
0: ¿Qué más, hermano? ¿Cómo bienvenido, papá. ¿Cuál es su historia? Bienvenido.
1: Gracias. Bien, gracias a Dios. Hace tiempo lo escucho cuando vivía en el departamento del Cauca.
0: Muchas gracias.
1: Y mi historia se basa más o menos como lo que me ocurrió en estos 27 años, cuando tenía unos 15 años en adelante. Resulta pues que yo trabajaba en construcción y pues en ese tiempo no tenía pues pareja y salía mucho de fiestas, de baile. Y siempre me perseguía, no sé cómo le llamaría, allá le llamaba como una especie de viuda, pues como la viuda.
0: Ok.
1: Y pues siempre me ha seguido como ese espíritu o no sé qué, cómo llamarlo. Y en diferentes partes donde he estado, pues la he visto, pues como la figura de una mujer con el pelo hacia adelante, vestida de blanco y levita. Pues levita es como estar en el aire, ¿no?
0: ¿Como el monstruo de la Niña del Aro?
1: Algo así.
0: Pero levitando, flotando.
1: Y, Sí, porque las veces que la he visto consciente, porque a veces también borracho, pero me acuerdo, ¿no? Pero la he visto conscientemente y siempre lo que le he tirado a mirar es al rostro y a los pies, pero no le he visto ni el rostro y los pies es como si estuviera suspendida en el aire, más o menos unos 30 o 40 centímetros del piso.
0: ¿Usted cree, Camilo, entonces que estas criaturas, estos seres realmente existen y que no son producto de la imaginación?
1: Dani, yo creo mucho en Dios, pero a base de eso, sí, estas cosas existen. No sé si serán almas o serán demonios, pero sí, en la antigüedad, pues, finado mi abuelo, que en paz descanse, él era amigo del duende. Muchas personas no creen porque no lo han vivido, o muchas personas no lo creen pues porque son escépticas o apáticas al tema. Pero el finado mi abuelo, que en paz descanse, él le hablaba. Incluso él tocaba guitarra y tomaba guarapo pues allá en el campo y él era el que lo acompañaba pues.
0: Vea pues, el duende, los seres, pues... Mire, Camilo pone un tema interesante de estas criaturas. Primero el fantasma típico del traje blanco, el pelo negro sobre su cara y el duende. ¿Existen estas criaturas? ¿Qué creen ustedes? Amigo, ¿cómo? ¿Blind? Creo que se llama Blind, es que no se lee bien. ¿Cómo está? ¿Cómo le ha ido?
2: Mi amigo Tres Palacios, ¿cómo vamos? ¿Bien?
0: Bien, bien, muchas gracias, bienvenido. ¿Qué nos quiere compartir esta noche?
2: Mi hermano, bueno, te cuento, esta historia ocurrió ya hace un par de años. En esos tiempos me encontraba trabajando como en una finca.
0: Sí.
2: Bueno, para llegar a esa finca tenía que pasar mucha vía destapada, así sin pavimento, como tipo camino. Había un tramo en el cual tenía que pasar casi como de montaña a montaña. Había que descender hasta una parte donde había, como quien dice, un riachuelo, quebrada, no sé cómo le entiendan por allá.
0: Ok, si no, un riachuelo, está muy bien.
2: Listo. Te cuento que todo iba normal. Una vez me tocó madrugar bastante porque había que recoger a unos señores, por así decirlo. Uh-huh. Me tocó madrugar más o menos tipo 3 de la madrugada, 3 a.m.
0: Sí.
2: Listo, iba en la vía normal, iba en moto. De un momento a otro empecé como a sentir que la moto iba como pesada.
0: Ok.
2: ¿No es cierto? Entonces... ya al llegar a cierto punto de ese riachuelo, la moto empieza a estar más y más pesada, más y más pesada, el ambiente muy pesado. Sigo conduciendo normal. En el momento que voy a empezar a subir, ascender ya a la montaña, siento que la moto se me ahoga por completo, se me apaga la moto, uh-huh. No quiere prender y empieza a hacer viento, viento fuerte, viento fuerte, viento fuerte. En esos momenticos, no, lo único que hice fue santiguarme, como quien dice el nombre del Padre, el Hijo y el Espíritu Santo. Intenté prender la moto varias veces hasta que al fin prendió. En el momento de arrancar, la moto seguía sintiéndose pesada y pesada y pesada. No sé, en un momentico que ya como que me entró como el pánico, por así decirlo, aceleré la moto a fondo. La moto salió de una... En ese momentico ya siento como un escalofrío en la espalda. Uh-huh. Este es el día en el que yo me estoy preguntando que qué pudo haber sido. No sé si has escuchado el término de que se te sube el muerto.
0: Sí, sí, así. Sí. En el grupo de moteros muchísimo lo he oído y en las personas, incluyendo en motos, y no dicen se me subió un muerto. Correcto, claro.
2: Exacto. Entonces estuve contando esta historia a mis padres, a mis familiares y más de uno me dicen que es casi lo mismo. Que se me subió el muerto y que menos mal no volteé a ver para atrás, que porque si no ahí había quedado. Y sí, se sintió que alguien estaba en la parte de atrás porque ya en un momentico, cuando ya iba terminando como a mitad de camino, la moto ya sigue andando normal. Fue como que ya se bajara ese peso de atrás y ya la moto normal. Y ese es el sol de hoy de que todavía no supe qué fue.
0: No supo qué fue. Un abrazo a todos los moteros que cuentan esa historia. Es bastante común entre ellos, cuando vean, sobre todo en carretera, que sentir el peso en su moto y entre ellos dicen, se le subió un muerto, se le subió un espanto. Ahora hay una más aterradora Y es que miran por el retrovisor de su moto y efectivamente ven que hay una criatura ahí trepada con su rostro calavérico. Inclusive, no sé si han oído, y ojalá algún motero que me esté oyendo suba y nos cuente el por qué muchos motociclistas cargan una campanita chiquita en su moto. ¿Han oído eso? Espero que un motero cuente la historia. Si no lo logramos, se los cuento yo por qué lo hacen. Pero ojalá algún motero, ya que muchos moteros nos oyen, de ellos cuenten por qué cargan una campanita pequeña o por qué alguno de sus compañeros de rodadas cargan su campanita. Y entre ellos muchas veces la obsequian o alguien le dice, mire, la campanita para su moto. Esa historia es bien interesante. A ver, motero, si alguno se anima a contarla, sería bien chévere si la quieren compartir, la historia de la campanita en las motos, que ese tema es bien interesante. Dice Augusto, Augusto quiere contar la historia de la campanita. A ver, Augusto, le damos la palabra a Augusto, que dice yo. De pronto él yo creo saber, Dani, dice Fabián, vamos a ver a Augusto que nos cuenta, que él dijo yo, será la... ¡Hola, Augusto!
3: Buenas noches.
0: ¿Cómo me le va? ¿Usted es motero o ha oído lo de la campanita en las motos?
3: Sí, yo toda la vida he manejado moto y sé la historia de la campana de las motos. Es una historia europea, también tiene raíces nórdicas, que incluso la mayoría de campanas viene con runas nórdicas.
0: De acuerdo.
3: Más que todo la utilizaban en Europa para los duendes. Que los duendes muchas veces chuzaban las llantas de las motos cuando iban andando y hacían accidentar los moteros. El misterio de este es que cuando la campana, pues la moto va en movimiento o con la vibración del motor, la campana suena y el sonido hace espantar los espíritus. Los espíritus, los duendes, las brujas, los muertos, porque tiene una frecuencia de hertz, ¿cierto?
0: Sí.
3: ¿Qué más va incluido con eso? Tiene que tener un material especial y debe ser que un motero se la regale a otro o alguien, un ser querido, se la regale al motero.
0: Y dicen que si el motero o el conductor es de entre mayor experiencia, la campana va a tener más poder, ¿no?
3: Sí, sí, también va en eso.
0: ¿Y usted utiliza su campanita?
3: La verdad no me han regalado ninguna. No tengo seres queridos que me la regalen.
0: No le han dado su campanita.
3: O no conocerán la historia, pues, cierto, la leyenda.
0: Oiga, Augusto, ¿y en carretera de pronto, ya que es motero y todo, le ha pasado eso de sentir que se le suba el muerto o algo extraño así?
3: En moto no, ni en carro. Sí he tenido pues otras experiencias paranormales, pero en moto no, gracias a Dios, porque la verdad uno no sabría cómo reaccionar en eso. Yo sí tengo pues la capacidad de ver sombras, pero así que se me atraviesen o que se me suban, no.
0: No, pues como dice usted, se termina accidentando uno, ¿no?
3: Sí, o sea, uno sí ve sombras en la vía y todo eso, pero así como tal que uno escucha a la gente que ay, que es que se me atravesaron enfrente, que se me subieron, no.
0: Acá preguntan en qué parte se pone la campana. Normalmente la ponen en una parte bien abajo en la moto, ¿no? La parte de abajito.
3: Sí, debe ser en la parte más abajo de la moto para poder que según la leyenda, estos espantos funcionan en las atacan es las llantas de los vehículos.
0: De acuerdo.
3: En especial pues de las motos, que es lo más débil que hay en la...
0: Y acá dicen, ¿dónde comprar la campana? No se puede comprar. Dicen los que creen en esto que debe ser un regalo por parte, ojalá, de otro motero o algún conductor que le obsequie a usted la campana. No se vale comprándola uno mismo.
3: Pero si la van a comprar para un obsequio, presentemos las las venden en las páginas en línea. Y yo creo que esta tendencia la están sacando los almacenes de cascos y eso.
0: Así es. Pues Augusto, mi hermano, muchas gracias por la historia de la campana en las motos.
3: Y no me deja contar otra.
0: Claro, hágale, bien pueda.
3: Que hace días estoy que cuento y cuento esta.
0: Hágale, hágale.
3: Yo lo sigo también de toda la vida. Bueno, yo soy de Río Negro, Antioquia, pero esto me sucedió cuando vivía en Marinilla. Tenía alrededor de más o menos 12 años.
0: Sí.
3: Con un amigo. Nosotros salíamos mucho a montar bicicleta, todo eso. Usted sabe que uno de pelado es muy necio. Lo curioso de la historia es que nos pasó en el día. Usted sabe que todas los sucesos paranormales casi siempre pasan en la noche, pero esto nos pasó en pleno día. Un día nos fuimos para el cementerio de Marinilla y estábamos haciendo pues el recorrido y todo estaba solo, no habían visitantes, no había nada, porque eso fue en semana. Y de repente, cuando ya íbamos a salir del cementerio, empezamos a escuchar un cuchicheo, como gente hablando fuerte, riéndose, como si estuvieran en una fiesta. Y nos fuimos a buscar qué era el sonido, porque nosotros dijimos, estamos solos. Y realmente no había absolutamente nadie.
0: Bueno, mire la historia del cementerio y de la campana en las motos. Gracias, Augusto, un abrazo grande por la historia. Dani, yo quiero, los que ya saben, los que quieran contar historia, tengan buen internet. Se suben a TikTok ahí, estamos en La Mega. Un abrazo a mis amigos del YouTube. ¿Ya le dieron like a la transmisión de YouTube o estamos muy pobres en like en YouTube? Venga, a ver, vamos a supervisar el YouTube de La Mega. No, qué tristeza, 100 likes y hay más de 1000 personas. No les digo, no puede ser cierto. Y ahí están, bueno, ahí está Dasha, está San, está Lady Perilla, está Jennifer García. Saludos a ustedes, ojalá le den el dedito arriba, le den el like a los que están en YouTube. Vamos con Cristian Camilo. Cristian, buenas noches, bienvenido. ¿Cuál es su historia, amigo? Cristian, ¿puede prender su micrófono, por favor? Cristian pidió la palabra y se quedó callado. Muy bien, vamos a ver con otra persona. Vamos con, está pidiendo la palabra Hornets, Charlotte, el equipo de básquet, ¿no? Hijo Charlotte, buenas, cuéntenos su historia.
4: Hola, buenas noches, saludos desde acá, desde Viña del Mar.
0: Ah, vea,
4: es
0: pues.
4: Que es una historia como algo no muy convencional, porque es que eso pasó este martes.
0: ¿Qué pasó?
4: Estábamos con mi señora se estaba poniendo los braques acá en Viña del Mar, las cuadras son bien concurridas. Eran como tipo 12, 12 y media del día y no, nos tocó buscar una dirección porque estábamos comprando un anillo. Y entonces nos pusimos a preguntarles, habían unas señoras, como unas 5 o 6 personas, y les preguntamos la dirección y había un carro. Y dentro del carro no había nadie y el carro comenzó a pitar solito, pa, pa, y se paró. Y volvió, pa, pa, duró como unos 3-4 minutos pitando y la gente como sorprendida decía, uy, mire, pero no hay nadie. Y yo le dije a mi señora, mira, verdad, el carro está pitando. ¿Qué será? ¿Un alma en pena? ¿Un fantasma? Digo yo que nosotros, como estamos en un plano terrenal, existe lo que es lo paranormal, como están las almitas, como están los demonios. Y como están los ángeles, yo puedo llegar a decir que fue algún, como alguna alma que se estaba comunicando.
0: ¿Será? ¿Usted cree en eso?
4: Sí, claro, yo creo en eso porque digo que cuando usted no le toca morirse y usted se muere, usted queda penando, yo creo, ¿no?
0: ¿Y puede utilizar tecnología para comunicarse, bien sea un carro, un pito, un celular? ¿Usted cree que los fantasmas tienen ese poder de hacer eso?
4: Yo creo, yo puedo llegar a decir que sí, yo creería, ¿no? A mi convicción y a mi pensamiento, ¿no? Porque uno, cuando no le toca morirse, usted queda su alma, ¿no? Porque nosotros tenemos un alma. Lo que se muere es el cuerpo y su alma se va a descansar, ¿no? ¿Al cielo o al infierno? Yo creo en el cielo y creo en el infierno porque soy muy creyente en Papá Dios. Entonces yo puedo llegar a decir que puede ser algún alma que no era...

0: Sí, claro, usted no le puede huir al destino, digamos, las cosas que usted no lo sabe qué va a pasar, pero yo creo que ya hay un libro de la vida que puede llegar a decir que usted ya tiene que hacer tales ciertas cosas, ¿no?
1: O sea que el
0: Digamos,
1: que, o
0: usted
1: sea,
0: mañana le toca pararse a bañarse,
1: okay.
0: comer, mañana puede tener un accidente y se puede caer y se puede desnucar, algo así, ¿no? Yo
1: Pero todo,
0: creería.
1: pero está escrito.
0: Sí, señor.
1: O
0: Yo
1: sea
0: digo
1: que
0: que un libro que usted no, que nadie conoce, pero ese libro existe.
1: y lo escribió Dios.
0: Exactamente, yo
1: Oiga,
0: digo, sí, señor.
1: viejo Charlo, de una pregunta, y el que es bien malo en esta vida es porque Dios le
0: El que es
1: escribió.
0: bien malo en esta vida, yo creo que ya no tiene salvación, ya su alma está perdida.
1: No, no,
0: Porque...
1: no, no, pero espere, espere, hago la pregunta. Usted dice que Dios escribe el libreto de todos. O sea que
0: Sí.
1: el de la persona que ha sido bien mala en este planeta es porque Dios le escribió ese guión así.
0: No, no, digo que no. Digo que en ese sentido es que el ser humano también puede llegar a también a cambiar su destino. Porque hay personas que no, que usted vino destinado a hacer tal cosa, pero usted no quiso coger ese camino y usted cambió su rumbo de ser.
1: Pero entonces en ese orden de ideas no estaría escrito, o sea, estaría, digamos, como una idea de Dios, pero entonces si existe el libre albedrío y cada uno puede ser lo que quiera.
0: Sí, también, porque el libre albedrío sí viene existiendo, claro,
1: Por eso,
0: pero
1: pero
0: entonces digo
1: entonces,
0: yo.
1: pero si existe, entonces no existe el destino escrito, porque si usted ponía el ejemplo ahorita de un accidente o algo que le pase a uno, entonces uno dice, si le pasó a uno, de pronto usted dice, fue libre albedrío que decidió coger el carro borracho. Listo, y se accidentó. Pero si el destino no estaba escrito que iba a suceder eso, entonces yo lo cambié con mi libre albedrío y cambio el de los demás. Porque imagínese si yo cojo mi carro borracho y lo atropello a usted, yo también cambié su destino por mi
0: Sí,
1: libre
0: tiene la razón.
1: albedrío. Entonces, en ese orden de ideas, Dios perdió el tiempo escribiendo el guión de cada uno porque ya todos cambiamos.
0: Sí, también ahí sí me deja con la intriga también. Sí, claro, tiene la razón.
1: Porque
0: Pero
1: si
0: yo
1: Dios
0: digo que sí.
1: escribe el guión de todos, pues diría uno, ¿o será que el diablo se mete y el diablo escribe el de los malos y Dios el de los buenos?
0: No, no, no, ahí sí tiene usted la razón. Pero yo digo que sí tiene que haber el libro de la vida, que uno ya tiene como su fecha de expiración, ¿no? Su fecha de nacimiento y su fecha de
1: Ese
0: expiración como los productos.
1: tema sí es bueno, el de la fecha de vencimiento, o sea, porque si se pone a pensar como la película Destino Final,
0: Exactamente.
1: será que existe como el... Sí, digamos que el espíritu de la muerte dice, bueno, a Tres Palacios le toca ya en este momento, jue madre, que me le invento, que me le caiga una teja en la cabeza, tome, pácata. ¿Será que existe eso así? ¿Será que hay como un mensajero de Dios que se va llevando las vidas como en una agenda y dice, bueno, a esto les toca hoy, a este más tardecito y así? ¿Será que eso funciona así?
0: Como lo que usted contaba ahorita de la noticia de por allá de Estados Unidos. Y mira, la
1: Sí,
0: señora
1: que sobrevivió a dos inyecciones letales.
0: y exactamente, es dos eutanasias y no se murió. Entonces yo puedo llegar a decir a mi creencia que no le tocaba o no le toca. Y mira, es cuando Dios quiera, no cuando el ser humano diga. Digo yo, ¿no?
1: Bueno, oiga, gracias viejo Charlot, muy amable.
0: Gracias, una buena noche, Dios lo bendiga.
1: Chao, mi hermano. Oiga, esa es buena, ¿no? Ese tema de cuando nos toca irnos de este plano, ¿quién lo decide? ¿El libre albedrío? ¿Un Dios? ¿Un espíritu de la muerte? ¿Que ese sea su trabajo? Ay, no sabemos, pero es bien, bien, bien interesante ese tema. De cómo nos vamos a ir y cuándo, no lo sabemos, pero nos tocará, por supuesto. Checa, buenas noches.
2: Buenas noches.
1: Buenas noches, Checa Gina. ¿Cuál es su historia?
2: Bueno, mi historia es una historia mística. Sucedió en el 2005 y la considero que no fue una casualidad. Resulta que yo vivía en ese entonces en una población de la costa atlántica, de donde vengo. En mi calle, digamos así, vivía mi abuela, como a una cuadra de mi casa. La familia toda estaba en la misma calle. Recuerdo que en una noche mi mamá solía visitar a mi abuela porque mi abuela ya era una anciana, ¿no? Era una señora mayor y había que cuidarla. Mi mamá se iba todas las noches, digamos de 7 a 9, hasta que la acostaba y dormía mi abuelita y listo, se devolvía a mi mamá a su casa. En una noche, pues no teníamos... Es muy normal en la costa atlántica, especialmente en estos pueblos polvorientos, calurosos, que en las noches el fluido eléctrico a veces falla.

0: Eso es muy común, especialmente acá.
1: Okay.
0: Ese día, precisamente en el 2005, recuerdo que era como el 16 de julio, 15, algo así. Mi mamá había ido a cuidar a mi abuela, como era costumbre. Yo veía que ya era tarde en la noche, que ya se, pues yo dormía como que con mi mamá, porque las habitaciones, esa era la más, donde ella dormía, era la más fresca, como para tomar ventilación, tener ventanales grandes. Nuestra casa son grandes, con jardines gigantescos. Entonces, yo siempre dormía con ella, y como no había fluido eléctrico, yo sentía como un poquito, además estaba pasando como por una situación difícil ese día, en ese tiempo.
1: Okay.
0: Me fui a buscar a mi mamá, que ya se estaba tardando, eran las como las 10 a 9 de la noche, y recuerdo que al salir de la casa de mi mamá para buscarla, miré el cielo, había, estaba una noche pero cuajada de estrellas. Era hermoso, es hermoso ver esto en los pueblos donde no hay electricidad. Los que han tenido esta oportunidad de verlo me podrán aprobar esto, que es como una realidad, tú sabes, estás como en otro lugar, como en otra. Es tan bonito apreciar eso, una noche estrellada sin luz, porque tú puedes contemplar el cielo realmente lleno, o sea, es una cosa increíble. Y la luna era gigante, porque tú podías ver desde mi casa hasta la casa de mi abuela, donde yo podía ver desde que son como una cuadra, y yo podía ver toda la calle. Y como ya era tarde, pues todo el mundo estaba ya durmiendo. Porque ya en esos pueblos la gente solía, estamos hablando del 2005, la época, tú sabes, más violenta en cuanto había, en cuanto a término, ya tú sabes, de
1: Sí.
0: paramilitar y esa situación, la gente solía dormirse a las 7 de la noche. Y no había nadie, nadie, nadie por la calle. Caminando, yo sigo viendo las estrellas. Yo dije, qué hermoso, qué bonito. Y mientras caminaba, yo veo algo extraño en el cielo. Pero no, no, como tú ves, como cuando si una de las estrellas viene bajando. Pero no era una estrella fugaz, porque no, tú sabes, no se disolvió inmediatamente, no desapareció tan rápido. Yo decía, pero ¿qué es eso? ¿Qué puede estar? Porque era como un globo de luz. Y yo estuve investigando yo misma después si eran orbes, sobre orbes y estas cosas. Yo decía, no pudo ser un orbe. Es que eso no sé dónde salió. Realmente no sé dónde salió. Mira, Dani, y yo veo que esto va bajando porque viene como de una distancia bastante alta. Pero yo veo que va bajando con dirección a donde yo voy. Yo dije, pero ¿qué es esto? ¿Qué puede ser esto? O sea, en mi lógica, yo soy una mujer que ha estudiado, que sé, que soy muy, muy, que entro mucho en la cuestión de lógica, de hallarle lógica a todo. Yo decía, pero ¿qué es esto que me está persiguiendo? Porque viene bajando. Y yo sentía que eso venía, sinceramente, sobre mí. Entonces, a eso, el resto de mi vida me ha perseguido, que nunca he podido entender qué pudo haber sido eso. Cuando yo voy llegando a la casa de mi abuela y trato de moverme como que las calles son anchas, amplias, yo me trato de mover a un extremo para ver si es que yo estoy imaginándome que eso va a coger para otro lado y se viene al lado donde yo estoy. Después yo me muevo al otro lado de la calle y también se viene a ese lado. O sea, sí, sí entiendes, es muy
1: Sí.
0: complejo. Yo decía, pero ¿qué puede ser esto que me está persiguiendo? Y hasta que yo llegué a donde mi abuela, yo recuerdo que ahí se aceleró y yo dije, lo que va a ser, no sé qué es esto, y cerré los ojos porque dije, Dios mío, si ya no me da tiempo de correr. Y cerré los ojos y yo no sé qué pasó. Yo no sentí nada extraño, no te puedo decir que se iluminó la calle tampoco. Lo que sí te puedo decir es que eso bajó y que eso bajó sobre mí. Esa fue una experiencia bastante mística. Cuando yo regreso con mi mamá a dormir ya, que dije, mamá, ya es tarde, ¿puedes venirte conmigo, por favor? Vamos a la casa. Nos regresamos, estamos durmiendo y yo entro en un sueño. En ese sueño, yo entro a una universidad. Era como un spa, como si fuera una universidad. Yo recuerdo que era como si fuera un instituto. Y alguien me dice, esa misma noche, mire, yo asocio tanto las dos cosas, por eso nunca las he olvidado, porque sucedieron el mismo momento, la misma noche. Y yo recuerdo que en mis sueños se me presenta un hombre al que yo asocio como Jesús. Yo soy cristiana,
1: ya,
0: creyente, sí, pero yo veo que el hombre que yo veo en mis sueños es el hombre que yo veo representado como Jesús acá en la tierra, ¿no? Que tú lo ves con la barba, así. En mis sueños este hombre me dice, mira lo que te voy a regalar. Y me señala un árbol. El árbol es frondoso, está como en el centro de esa universidad, de ese instituto. Y me dice, mira lo que te voy a regalar, y me señala. Cuando yo levanto mis ojos y veo que me va a regalar, él toma del árbol, que está una rama, y yo veo que la rama no es rama de un árbol normal, tenía como cristales. Y de ahí arranca algo y era un corazón, o sea, era un corazón humano. Me lo entrega en la mano y ahí desperté. O sea, yo no te puedo decir que fue un sueño, que fue que Dios se me presentó, pero es que es una coincidencia que todo sucediera esa misma noche. Y yo esta experiencia se la conté a mi mamá, y mi mamá me dijo, hay que ver qué fue, si fueron ángeles, tú sabes, la gente cree, cada quien va a dar su concepto. Y yo quise investigar como más científicamente qué era esa luz, qué era ese círculo, qué era eso. Y estuve leyendo sobre orbes, sobre estas cuestiones, si eran brujas, no podría ser, porque era una luz muy resplandeciente y bonita, o sea, no sé, fue algo así, y te digo, sucedió.
1: Bueno, pues muchas gracias por su experiencia mística, bien interesante. Juan Esteban, gracias, bienvenido, ¿cuál es su historia? Juan Esteban, ¿puede prender su micrófono, por favor?
2: Tripa, muy buenas noches, ¿cómo está?
1: Bien, muchas gracias, bienvenido.
2: Ah, qué bueno, tripas, pues, lo que yo le iba a decir era que desde que usted ha visto, desde que Estados Unidos empezó a desclasificar el coso de los ovnis, supuestamente, yo vivo acá en California.
1: Ya.
2: De hace rato yo les venía escribiendo, era porque la otra vez salimos como a las 11 de la noche de trabajar y habían 4 lucecitas en el cielo. Y las lucecitas empezaron a desaparecer solas, o sea, se fueron a desvaneciendo. Incluso yo hice un videíto para mandárselos a ustedes y nada, ahí lo tengo todavía guardado, desde que las lucecitas usted las ve y se van desvaneciendo y se desaparecen solas.
1: Y usted entonces, ya que pudo ver eso, inclusive grabarlo y con toda esta desclasificación de archivos, ¿cree usted que es una realidad que nos visitan de otros planetas, de otras galaxias? ¿O usted cree que es tecnología de pronto humana que desconocemos?
2: No, tripa, vea, nosotros, no sé si, bueno, yo escucho mucho programa, la pregunta es la siguiente, ¿por qué no dejan explorar la Antártida y el Amazonas? ¿Cierto? La Antártida, usted sabe que eso es imposible de explorar. Incluso el Amazonas también nos deja explorar cierta parte. Incluso dicen los que investigan y todo, que en el Amazonas los antiguos, todavía los indígenas que viven allá, que no conocen nada de la tecnología, dicen que ellos todavía hablan con gente que sale del Amazonas. O sea, eso sí es raro, ¿no?
1: No, de acuerdo con usted.
2: La pregunta es, ¿cómo llegaron los indígenas hasta el centro del Amazonas? ¿Y cómo nosotros no podemos llegar hasta allá?
1: Sí, ¿qué me dice?
2: Nos meten terror.
1: ¿Qué me dice ese parque Chiribiquete? Que es una locura lo que debe haber allí y todo esto. Y ahora, y en nuestro mismo planeta, no solamente hablar de la Antártida y el Amazonas. ¿Qué me dice el mar? Que hemos explorado como el 5% nomás.
2: Sí, incluso yo me he puesto a mirar y dicen que cuando hacen las exploraciones a la Antártida solo les muestran el casi el 1%. Incluso yo no vi si usted vio que Mr. B estuvo en la Antártida.
1: Ok.
2: Y le preguntaron sobre qué, y usted sí vio el muro de hielo y el man se quedó callado. Sacó como otra rara, se rió y se puso serio.
1: ¿Y usted qué cree? ¿Que verdad posiblemente, no sé, la Tierra sea plana y hay un muro de hielo ahí? ¿Qué se imagina usted? ¿Qué se le pasa por la mente? ¿Por qué tanto misterio con ese lugar en el planeta?
2: Ah, tripa, hay algo muy sencillo. ¿Usted vio el último mapa que mostraron del planeta?
1: Sí.
2: El que sacó la NASA.
1: Sí, sí, sí.
2: ¿Por qué no nos muestran la foto desde afuera? Si nos muestran una foto desde afuera de cómo es el planeta, nos van a mostrar cómo es todo. Pero ¿por qué la NASA no nos dice, mire, ese es el planeta de nosotros? Siempre nos dicen, no, es una bolita, que tenemos vida, pero nunca nos muestran una foto real desde afuera del espacio. ¿Sí me entiende?
1: Sí, no, de acuerdo con usted, es un gran misterio. Eso de la Antártida, ¿usted se acuerda de la noticia de poco? Y ahí lo están nombrando, lo de Oliver Tree, que falleció en un accidente de helicóptero, ¿no? Este personaje, junto a otros, que estuvieron como dando información de la Antártida. Y luego, pues, dicen falleció en un accidente. Pero mucha gente dice, ¿falleció en un accidente o lo desvivieron? La Antártida, sí, la Antártida es un gran... No, es que nuestro planeta sigue siendo un gran misterio, ¿no? Yo creo que el mar es uno de los más grandes. Hay cuevas que no han sido totalmente exploradas por sus profundidades. Yo creo que, claro, dicen que le están apostando obviamente inclusive a llegar a Marte y una cantidad de cosas. Pero nos falta mucho por explorar de nuestro propio planeta. Ahora bien, ¿será que no tenemos la tecnología o nos restringen el acceso a ellas por lo que se pueda ver o se pueda encontrar? Es bien interesante. Igual, cualquier creencia es válida, y como digo ya, usted si quiere creer que es porque no tenemos los equipos, porque es muy costoso, porque hay extraterrestres, intraterrestres, muros de hielo, que la Tierra es plana, que estamos en un domo, crean en lo que quieran, pero es interesante el ponerse a pensar de pronto qué esconde nuestro planeta o qué esconden los poderosos del planeta que no quieren que veamos, ¿no? Hel Guti, buenas noches. ¿Qué nos quiere contar usted? Bienvenido.
3: Y buenas noches, ¿cómo está?
1: Bien, muchas gracias. ¿Qué sucedió?
3: Dani, pues primero quisiera felicitarlo. Por fin me puedo comunicar con usted. Le he contado unas historias al pulpo de acá desde Garzón Huila.
1: Sí.
3: Pues quería felicitarlo por el programa, por la transparencia que usted tiene, por la pasión que le coloca a lo paranormal, a lo entretenido que hace el programa cada día. Entonces quería felicitarlo, Dani.
1: Gracias, papá, muy amable, muy querido, bienvenido.
3: Bueno, Dani, no sé si usted algún día en todo lo que lleva le han contado una historia como la que me han contado mi familia, que le sucedió a mi bisabuelo.
1: ¿Qué pasó con su bisabuelo?
3: Resulta que esta historia sucedió, Dani, llegando acá a La Jagua, cerca de Garzón Huila.
1: Pronto voy a estar por allá.
3: Bueno, yo, Dani, me avisa para regalarle un poquito de café de acá, café para que haga cafecito allá.
1: Pendientes, allá se va a enterar cuando estemos por allá y me cae con mucho gusto, ahí contamos historia y todo.
3: Vale, Dani. Dani, pues lo que pasó, mi bisabuelo cuenta lo siguiente: hay un puente que hay antes de llegar a La Jagua, que pasa el río Suaza, el río Suaza se une más abajo con el Magdalena, no sé si se acuerda, el último puentecito que hay llegando.
1: Sí, antes de llegar a la bomba, por ahí.
3: Y ya casi llegando al pueblito, a La Jagua, Dani, que hay como un puentecito.
1: Que a la entrada está la bomba de servicio.
3: Sí, señor, exacto, sí. Resulta que mi bisabuelo se había ido a farrear en aquel entonces, a tomarse sus polas a La Jagua. Eso fue, ya se fue hace años, Dani. Entonces, pues él estando allá, le cogió como el cuento de la tarde y se regresó a pie hasta Garzón. Resulta que él de regreso vio a una persona parada en el puente y pues decía que tenía un sombrero, un gabán y que estaba ahí parado. Entonces mi bisabuelo lo saludó y le dijo que buenas noches dos veces y el que estaba ahí en el puente no le contestó. Entonces pues, Dani, en el pasado que alguien no contestara un saludo era un insulto. Si usted saludaba a alguien en el pasado y no le respondieron un insulto, y mi bisabuelo le dio, pues como él era algo de mal genio, decidió darle un puño al señor sin mediar palabras. Y resulta que cuando él le dio el puño cayeron un montón de huesos en la carretera y él salió despavorido de ahí.
1: Como si hubiera golpeado un esqueleto.
3: Sí, señor, no sé si alguien algún día le haya contado que hayan golpeado un fantasma o un esqueleto, lo que dice un ente, Dani, no sé.
1: No, me sorprende la historia. O sea, golpeó y cayeron un poco de huesos y él salió corriendo y no tenemos ni idea qué pasó con esos huesos.
3: No, Dani, póngale cuidado. Y él que es que golpeó el fantasma, el ente, y los huesos quedaron regados. Y él del susto, él salió corriendo y por ahí cerca había en ese tiempo, porque eso ya pasó hace años, una casa de unos conocidos. Y él que es que llegó pues despavorido a golpearle, que le abrieran, y ellos pues le abrieron. Y resulta que él que se entra... Y después el ente llegó allá pues bravísimo, Dan, imagínese, pues le pegó el golpe y lo desarmó. Él quería buscarle eso, que es que casi le tumba la puerta. Y gracias a Dios pues los amigos lo ayudaron, pero pues el ente o lo que él golpeó estaba bravísimo al quererse entrar a llevárselo, querer entrar a la casa, Dani.
1: Oiga, pues buena historia, amigo Helguti, y a todos los de la Jagua allá en el Huila. Garzón, que está muy cerca, un abrazo muy grande. Pronto estaremos dándonos una vuelta ahí por parte del Huila, haciendo programas tan interesantes. Un abrazo a los de la Jagua. La última vez que fui, muy queridos todos los de la Jagua. Ojalá pueda volver y reunirnos en esa plaza tan bonita de brujas que tienen y contar historias. A ver si me echo una pasadita en los próximos días por la Jagua, pendientes. Porque también, miren lo que viene en camino.
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1: Pronto el especial de Halloween y más cositas a lo largo del mes de octubre. Tienen que estar muy, muy, muy pendientes. Dice por acá Yura, esa historia parece inventada. Pero Yura, yo le pregunto a usted, eso es lo bonito, lo paranormal. Que no sabemos qué es real y qué es ficticio, qué es mentira. Si nos ponemos a analizar, todo podría parecer inventado. Cuando alguien habla de un fantasma, un extraterrestre, una bruja, un vampiro, viajes astrales. Pero la verdad la tiene únicamente el que vio la experiencia. Y eso es lo fascinante de lo paranormal, que todo parece historias de loquitos. Pero ¿será que hay tanto loco en el mundo? ¿O esto es real, ya que mucha gente cuenta ese tipo de historias? ¿Quién quiere contar su historia? En TikTok me piden la palabra, me escriben, Dani, tengo una historia, y con mucho gusto les doy la palabra. En YouTube, ya le dieron más like a la transmisión de YouTube, el dedito arriba que sale debajo del video. Muchas gracias. Ahí un abrazo a Macucu S. Ralph siempre está por ahí, el viejo San, Edín, André Bluni. Y ya contamos más historias.
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0: Aquí estamos en el cartel paranormal de la Mega. Buenas noches para todos. Historias interesantes que cuentan, ¿no? Esa del fantasma de los huesos en la Jagua, buena. El destino, también estuvimos debatiendo, el efecto Mandela. Jesús, alguien dijo haber visto a Jesús también. Bien interesante, y más por estos días que eso del Arca de Noé está como en tendencia, que apareció, que no apareció, que están en investigaciones, pues Jesús vuelve a tomar más fuerza, ¿no? Porque todo está vinculado, obviamente, a la creencia de Jesús. Bien, bien, bien chévere. Vamos a contar más historias hoy, muchas historias, ya que ayer tuvimos una noche dedicada a invitados. Por eso hoy son ustedes los que cuentan sus historias en TikTok. Un abrazo a la gente que nos oye en radio, en la app de RCN Radio, en YouTube. Señorita Marjorie, buenas noches.
1: Hola, buenas noches, ¿cómo está?
0: Bien, muchas gracias, bienvenida. ¿Qué le ocurrió a usted?
1: Mire, yo puedo contar tres cosas que me pasaron,
0: ¿Pero puedo apagar el ventilador?
1: Ay, bueno.
0: Eso, sienta calorcito un ratico, pero es que si no, siento que está en un huracán y me pongo nervioso que salga volando. Adelante.
1: Bueno, mire, le voy a contar la primera. Cuando mi hija cumplió el año, yo tengo 4 hijos y la tercera de las hembras, al año siempre me ha gustado bautizarlo. Bueno, cuando fui a las charlas que hacen los curas, usted sabe, ellos dicen que nadie que vaya a bautizar puede tener creencias religiosas como santería, espiritismo, cosas así.
0: Ok.
1: Entonces, ese mismo día yo me sentía mal porque yo estaba creyendo en esas cosas. Y yo, nada, yo dije, Dios mío, o sea, en mi pensamiento, Dios mío, perdóname si estoy haciendo mal en creer en cosas que no son, porque yo soy católica y me gusta es la iglesia. Bueno, llegado el día del bautizo, eso fue como martes, el sábado fue el bautizo. Nosotros salimos ya de la iglesia, se efectuó el bautizo y en una foto, digamos, familiar junto de padres y padrinos, nos paramos en la puerta de la iglesia mirando, digamos, que hacia la calle y había unas gradas, pero nosotros nos paramos, al principio de las gradas. Nosotros nos tomaron una foto y todavía conservo esa foto, bueno, solo que no estoy en Venezuela, pero tengo esa foto aún donde nos toman la foto y cuando ya nos entregan a nosotros esa foto grande que entregan los estudios fotográficos,
0: sí,
1: aparecieron las caras y los cuerpos de todas las personas que estábamos allí, menos mi cara.
0: O sea, ¿no apareció su rostro como borrado, oscuro? ¿Cómo apareció?
1: No se veía nada, se veía como ahí una, o sea, algo.
0: Pero como si hubieran mochado la cabeza o se veía pero pixelado.
1: No, se veía así tal cual usted lo está diciendo, como si me hubiesen cortado la cabeza.
0: Y no pudo haber sido un error del estudio fotográfico, alguna cosita así.
1: Pues yo pregunté y el señor que hizo la fotografía me mostró. Me dijo, mire, pero es que nosotros tomamos la foto 3 veces y de igual forma sale así, sin embargo, usted pagó, usted la está exigiendo y allí tiene la foto. O sea, no pudieron hacer nada, no me dieron explicación de nada. Ese fue uno. Cuando yo tenía menos edad, estamos hablando de que yo no tenía hijos, nada. Mi mamá, en paz descanse, creía en cosas de religión, en cosas de brujería. Yo en algún momento creí, ya no creo en eso. Bueno, yo en ese tiempo, mi mamá creía en eso, uh-huh. Y recuerdo yo que ellos hacían cosas de tabaco y se transportaban y bajaban espíritus y toda la cosa. La casa donde vivíamos era muy grande, tenía sala, habitación y 4 habitaciones. Para yo pasar a mi habitación tenía que pasar por la habitación de mi hermano para entrar a la mía que queda al fondo. Cuando yo voy pasando, Dani, yo pegué gritos, yo me sentí que algo me estaba pasando porque cuando yo voy a pasar para mi habitación, alguien me puso la mano y yo vi una mano, en la oscuridad yo vi una mano negra. Eso fue lo que vi, me la pusieron en la cara y yo, mamá, oh, yo tendría como 12 años, no sé, yo decía, auxilio, ayúdame, mamá, ayúdame, porque yo sentí que eso no me dejaba pasar para mi cuarto. Yo decía, Dios mío, alguien está aquí y mi mamá, o sea, todos fueron, prendieron luces y ahí no había absolutamente nadie. Esa fue la segunda y no, perdona, la tercera se me olvidó porque me inspiré más en las dos primeras que te conté, pero esas fueron dos cosas que me sucedieron y de verdad fueron reales y pues nada, eso nunca lo olvido.
0: Gracias, Marjorie. Muchas gracias, señorita, por compartir sus historias. Melo Rafael, buenas noches, hombre, bienvenido. ¿Qué nos quiere contar usted? Melo, puede prender su micrófono.
2: Hola, ¿me escucha?
0: Perfecto, adelante, Melo.
2: ¿Qué más, tripas? ¿Cómo va?
0: Todo bien, hombre, bienvenido. ¿Qué nos quiere contar usted?
2: Bien, pa, no, lo que pasa es que yo, pues, haga la redundancia, yo trabajo en el sector del aseo en Bogotá. Sí, da la casualidad de que dicen los compañeros que trabajan allá internos, los que llaman guayeros, que allá dicen que asustan mucho. ¿Por qué motivos? Porque se han encontrado allá varios sucesos de desaparecidos o de muertos, ¿sí? Da la casualidad de que pues eso lo investigan, porque a veces llegan los muertos en esos carros que cargan la basura.
0: Claro.
2: Los que cargan las cajas laterales.
0: Sí.
2: Sí. Entonces da la casualidad que dicen que por eso también varia gente también se ha matado allá internamente. Han habido derrumbes y también quedan allá atrapados con lo de la basura.
0: Oiga, Melo, una preguntica. Esas personas, señor, que desvíen y de pronto los meten en una bolsa de basura y terminan dentro de un camión y terminan allá en el basurero, cuando hayan eso en el basurero, restos humanos, ¿cuál es el procedimiento?
2: Sí, el procedimiento como tal es reportar a las autoridades.
0: Ajá.
2: Lo que pasa es que las autoridades, no sé si es el modus de ellos de operar como tal, hacen mucha interrogación y toda esa vaina, pues lógicamente, pero entonces digamos a los muchachos allá que no tienen nada que ver, ellos entran en una zona de investigación y no los dejan trabajar, cierran el relleno como tal, mejor dicho, queda todo eso acordonado y no se puede trabajar. Y obviamente en una ciudad tan caótica con el tema de las basuras, es complicado. Entonces me han contado compañeros que si ven algo ahí, pasó el bulldozer y hasta luego, tapado quedó.
0: Se hacen los locos, mejor.
2: Exactamente. Y así como encuentran personas, también han encontrado dinero. O sea, yo me imagino que también guacas o qué, o...
0: Claro, es que...
2: O dinero mal habido, como se dice.
0: Claro, es que lo que se ponen a pensar, imagínense ustedes todo lo que puede ir en la basura. En un solo día en Bogotá, por ejemplo.
2: Sí, claro.
0: Todo lo que puede estar en la basura, tanto de valor como gente desvivida, todo va a parar allá los basureros y todo lo que verán ellos, ¿no? Y todo lo que callarán, también dirán, ¿yo para qué abro la boca? Después me meto en líos.
2: Eso no es uno. Lo importante, vea, yo donde estaba antes, trabajaba con un compañero, ya es pensionado el hombre, y el hombre me contaba que a él le tocaba por los lados del Bronx, en ese tiempo cuando existía.
0: Sí.
2: Sí, da la casualidad de que cuando existió el Bronx, había una cuadra que era cerrada, pero que era comercial y conlindaba con la entrada del Bronx. Me acuerdo tanto. El hombre me decía que en esa cuadra solo dejaban de entrar ese carro con ese conductor y con esa tripulación. Que si no entraba ese conductor o la tripulación, los que recogen, como se dice, la basura, no dejaban de entrar ese carro. O no entraba, como se dice. ¿Sí? Cuando ya estaba adentro, me acuerdo tanto que el hombre me decía que había unas personas que le decían, usted puede recoger estas basuras de este lado, pero los del punto de la esquina de allá, ni me vaya a tocar eso. ¿Sí? Y después decía, y da la vuelta y me recoge todo lo que haya. Digo, listo. Entonces el hombre, pues, ¿qué hacía? Pues casi. Cuando ya recogía lo que tenía que recoger, le pasaban un paquetico de dinero.
0: Claro.
2: Y le decían, lo vamos a estar siguiendo. Donde nosotros veamos que usted está revisando, usted le va mal. O sea, al man le pasaban como 400, 500 mil pesos. Pero dijo por ahí, queda en duda qué era lo que iba ahí.
0: Ay, Melo, qué buena historia y triste, ¿no? Los basureros, todo lo que se verá allí, todo lo que encontrarán, todo lo que reportarán y todo lo que callarán. Luífer, buenas noches, bienvenido. ¿Qué le sucedió a usted? ¿Cuál es su historia, viejo Luífer?
3: ¿Qué más, Dani? Buenas noches.
0: Buenas noches, bienvenido.
3: Dani, quería preguntarte primero por el tema del incendio en Villa de Leyva. ¿Cómo está tu familia? ¿Cómo
0: Perdón,
3: logró
0: es
3: ella
0: que
3: se controló?
0: lo oigo un poquito enredado, lo de Villa Leyva.
3: Sí, quería preguntarte cómo está todo el tema del incendio en Villa de Leyva.
0: Bien, bien, bien, se ha controlado, ya ha habido algunas llovinitas, fue bastante fuerte, obviamente lo que es todo lo de la fauna, la flora, el daño es terrible, eso durará décadas en obviamente en repararse ese daño. Obviamente algunas personas fueron ahí damnificadas, tuvieron que dejar ahí sus casas, pero afortunadamente digamos que ya se detuvo, todavía por ahí algunos una llamita en algún sector, todo, sobre todo en la parte más de atrás, más hacia Iguaque. Pero afortunadamente, amigo, muchas gracias por preguntar y afortunadamente pues ya por ahí lluviecitas y todo. Pero sí, fue fuerte todo lo que fue
3: Quedan algunos focos, ¿cierto?
0: el fin de semana pasado y la semana pasada estuvo muy fuerte, llamas de más de... Es que imagínense, esos árboles son más de 20 metros de altura y eso prendió esas llamas. Eso era muy, muy fuerte. Pero muchas gracias por preguntar, viejo Luífer, muy amable.
3: No, no. Dani, es que quería contarte sobre un tema de los nahuales.
0: Los nahuales, qué tema tan interesante. ¿Qué le pasó con los nahuales?
3: Primero que todo, te hago un cambio de frente. Tú eres hincha del América, yo soy hincha de Cali. ¿Qué
0: Sí.
3: tanto crees tú en los nahuales?
0: Pues si me coge así a mansalva en este momento, me gustaría verlo para creer, porque pensar que una, digamos, que una persona pueda transformarse en un animal o en un elemento de la naturaleza, porque también hablan de eso, se me hace imposible hasta el día de hoy, pero digo, no estoy diciendo que no exista. Me gustaría verlo porque he visto videos y todo, pero la transformación de un hombre, digámoslo así, hacia un animal. Pues crecí con una serie, no sé si usted es de mi generación, que veíamos Manimal, ¿se acuerda?
3: Sí, la
0: Manimal,
3: recuerdo, la
0: el
3: recuerdo.
0: hombre que se transformaba en águila, se transformaba en pantera, en culebra, tal vez creo que era. Y uno se pone a pensar en los nahuales. Y hay muchos videos hoy en día en redes sociales que va la persona por la calle y ¡prum! Se convierte en un perro. ¿Será que existen? Entonces usted me pregunta a mí, al día de hoy diría no, no creo en eso. Pero yo tanta historia que digo, me gustaría vivir la experiencia con alguien para decir, miércoles, esto sí existe. ¿Usted vio uno de frente? ¿Usted ha visto esta transformación en una persona?
3: Sí, y más que todo, pues ellos se enfocan en niños, niños que no están bautizados, porque es que yo viví mucho tiempo en Venezuela y yo trabajé con una persona y ahí en esa hacienda conocí yo un compañero donde él no te comía, él tenía muchas particularidades. Primero, él no te comía sentado. Nunca te comías sentado. Si tú le decías, vamos de un lugar a otro, él decía, no, váyanse adelante. Cuando tú llegabas allá, ya él estaba allá. Y yo una pregunta, pero ¿por pues, dónde llegaste? No, que yo pasé por al lado de ustedes y ustedes no me vieron. Una señora que trabajaba allá en el restaurante de la hacienda, ella no había bautizado a la niña. Y resulta, Dani, que un día estábamos nosotros jugando dominó cuando la señora empezó a gritar, unos gritos horribles, horribles. Y te lo digo porque yo lo vi personalmente, porque si alguien me lo había contado, pues yo no lo había creído. Esas son historias contadas e inventadas. Ella empezó a subirse por las paredes de la pieza. Por las paredes de la pieza, cosa que pues que eso es algo ilógico y normal. Porque imagínate que alguien esté sentado en una cama viendo televisión que de un momento a otro empieza a treparse por las paredes, pues y uno dice, pues algo está pasando.
0: Sí.
3: Uno le encuentra la lógica, ¿no? Porque uno se devuelve, y yo este programa lo llevo escuchando desde 2010. De 2007.
0: Okay.
3: Pero lo particular es que cuando eso pasa, el señor se desaparece. Él se desaparece, no aparece durante ese trayecto. El esposo de la muchacha, con un hermano, se tuvieron que pegarse de la cintura de la muchacha para bajarla de la pared, porque eso era, se estaba trepando, haz de cuenta un hombre araña. Haga de cuenta un hombre araña y escuchemos una voz donde decía, no, que si no la bautiza, yo me la llevo. Si no la bautiza, yo me la llevo. En tres ocasiones. Resulta y pasa que ahí dentro de la hacienda hay un señor que, o había un señor que era evangélico y empezó a rezar y todo eso, todo eso. Mandó buscar al pastor de la iglesia. Cuando el pastor llegó, que empezó a orar y eso, él preguntó, ¿la niña está bautizada? Ella le dijo, no, no está bautizada. El Señor en ese momento no apareció, se desapareció, todos pensamos que estaba acostado, no. Cuando por allá, por lejos, empezamos a escuchar otra vez la misma voz, la niña es mía, yo me la llevo, yo me la llevo, yo me la llevo. O sea, para mí eso es algo que...
0: Y mire,
3: que no tiene explicación.
0: Y mire, Luífer, que usted tocando el tema de los nahuales, pues...
3: Y el Señor nos decía, si ustedes me convidan a mí por una parte, donde tres horas de camino, yo le llego allá en 2 minutos. Y el Señor tenía esa particularidad que él no comía asentado, sino de pies. Y andaba con una ropa toda fea, con un mal olor. Y él decía que se podía transformar.
0: Mire, Luífer, que lo que usted está contando es bien interesante. Y en Colombia, si nos remitimos al tema de las brujas, pues eso confirmaría de pronto para los que creen que la mujer se transforma, en el caso de hablar de las mujeres, se transforma en un ave, que es lo que muchos describen, pues estaríamos hablando de nahuales. Ahora bien, yo le pregunto a todos los que han contado historias de brujas, que sé que son muchas personas, y dicen haber visto brujas. ¿Ustedes han visto como tal a la mujer transformarse?
4: Hola, buenas noches.
0: Señor, deme un segundo, por favor, ya le voy a dar la palabra. Un segundo, a los que suben, cuando los salude, con mucho gusto. Entonces, espérense un segundo. Eso, ahora sí, es que se subió alguien y se me bloqueó mi micrófono. Así me oyen todos, perfecto. No, le decía a nuestro amigo, muchas gracias, ya le voy a dar la palabra a alguien, es que hubo como un corto ahí en TikTok, se me cerró el micrófono, cerraron... Se bajó el otro hombre, ya le doy la palabra al hombre que estaba ahí arriba, algo, un cortocircuito en el TikTok. Pero ya estamos. Si ve, el hombre por hablar de nahuales me chuquisearon el live. Pero ya estamos. El que estaba arriba, ¿quién era? Que lo bajó TikTok y cerró el micrófono y todo, para que me vuelva a pedir la palabra a nuestro amigo. Pero bueno, les decía que la historia del nahual, a todos los que han visto brujas, que sé que son muchísimas personas que han contado en años aquí, brujas y brujas y brujas, para los que creen que la bruja se transforma en ave, que la mayoría de historias hablan de aves. ¿Ustedes han visto cómo se transforman? Porque muchos dicen que es el espíritu que sale de la mujer y entra en el cuerpo de un animal. Pero no estoy hablando de esa bruja, estoy hablando de los que dicen que la bruja es una mujer que logra transformarse, transmutar en animal. O sea, vuelvo a la serie de Manimal, los que veíamos Manimal. Que a la mujer le empiecen a salir plumas en su cuerpo, la cara se le transforme y salga volando de la cama, digámoslo así. El que cree en ese tipo de bruja, yo pregunto, ¿ustedes han visto esa transformación? Porque una cosa es ver ya a la ave cuando llega al techo y uno pensar que es una bruja, ¿no? Y uno dice, ¡ay, ese animal tan grande ese debe ser una bruja! O mire el sonido que hace, ese debe ser una bruja. Pero eso es otra cosa. Pero yo le pregunto a todos los que creen que la bruja es una mujer o un hombre que se transforma en animal, ¿ustedes han visto eso? O sea, a mí me gustaría que alguien que haya visto eso nos cuente y que diga, sí, Dani, mire, mi mamá era bruja, o mi hermano, o mi abuela, y eso en la habitación, yo veía a ella como a las 3 de la mañana se ponía de pie, eso le empezaban a salir las garras, le empezaban a salir las plumas, el pico. O sea, yo quisiera oír eso. Y que lo cuenten, obviamente. Ahora, el que dice está inventando, otros dirán, le creo. Pero si alguien vio eso, uff, eso de oír sería... Aquí te dice, el yo lo vi. Ojalá nos cuente el Yuba, y la persona que estaba arriba ahorita, no sé quién era, que hubo como un cortico ahí, lo expulsaron, me bloqueó el micrófono y ya estamos. Entonces, chévere, si alguien ha visto eso, para que nos cuente cómo es esa transformación. O sea, ¿cómo es eso y cómo pudieron verlo? ¿Será que tienen amigas brujas y les dicen, venga, venga, le invito a mi casa y esta noche vea cómo me transformo? O sea, a mí se me hace imposible, al día de hoy, repito. Ahora, me encantaría ver eso. Pronto que voy a estar invitando a mis amigos de La Jagua, si en La Jagua hay alguna persona que logre hacer esa transformación y hasta me pide hacerlo en privado, yo sería feliz de ver eso. Después lo contaré y de pronto me creerán o no. Pero si existe la bruja, que su cuerpo se transforma en animal, ahí me encantaría ver eso con mis propios ojos. No verla ya transformada y que me diga, no, es que yo era el pájaro que estaba en el parque anoche. No. Ver en la transformación. Si es que existe, porque alguien puede decir, no, Dani, eso no existe. Existe es que el espíritu mío entre en el cuerpo de un animal. Ah, eso es otro tema. Pero existe la bruja que le salen plumas en el cuerpo y la cara se le vuelve cara de animal y eso. Si alguien ha visto eso en vivo y en directo con sus propios ojos, quiero oír esa historia. Ah, volvió nuestro amigo Carlos Alberto, que ahorita se bajó. Carlos, buenas noches, bienvenido. Cuénteme su historia, por favor.
4: Dani, buenas noches.
0: Buenas noches.
4: Gustoso de estar en esta, por primera vez, pues me tocan el tema, que pues soy fiel, ¿qué le digo yo? Que lo vi, lo presencié. Corría en los años 1996, trabajaba yo con Postobón, perdón la cuña.
0: No, tranquilo, somos familia.
4: Ok, trabajaba yo con ellos y yo tenía que viajar del Tolima, más o menos de Mariquita, Tolima, a La Dorada, ¿sí? Dorada, Puerto Boyacá, haciéndole mantenimiento a los dispensadores. Sí. Una mañana llegué yo temprano y había una algarabía. Era una zona, pues, en ese tiempo paramilitar. Y tenían una muchacha, yo veía a la muchacha en el techo y la gente queriendo subir y le decía, bájese de allá, pero ya no tenía por dónde bajarse y la muchacha estaba desnuda. Y la querían era ejecutar porque molestaba mucho. Hay algunas que después lo supe, que ellas me contaron, viajaban para conocer, viajaban para molestar y viajaban para estar con los animales cerca.
0: Ya.
4: Entonces, resulta que a la muchacha la iban a justiciar ahí, pues los de las autodefensas. Entonces, llegó un señor que la conocía, que vendía cacharro, vendía botas, vendía camisas, buzos. Entonces le dijo al comandante, le dijo, no, yo me la llevo, yo es conocida. Y el muchacho, el señor, le prestó unos atuendos ahí que llevaba y la sacó de inmediato. Entonces evitó pues que la ejecutaran. Y yo me conocía del señor porque el señor vivía en Guayabal y yo me lo encontraba en la carretera siempre, y tomábamos algo y hablábamos. Ese día yo me quedé acordando de él y después me lo encontré como a los 15 días ahí en Guayabal. Entonces yo le pregunté, ¿y la muchacha qué? Dijo, no, pues era una brujita, sino que ella se le acabó el tiempo o se le acabó el color, me dijo así, el color, y no pudo seguir viajando, no pudo seguir, no despegó, pues, en cierto momento. Entonces yo le dije, ¿cómo así? Me dijo, así, palabras textuales, cuando quieras ver cómo lo hacen, yo te llevo, ya son amigas mías.
0: Okay.
4: Y entonces un día le dije, bueno, listo. Yo lo pensaba y lo pensaba y lo pensaba porque yo no soy de creer en eso. Ni de, sí, en el pasado escuchaba muchas historias, pero no para vivirlas, ¿sí me entiendes? Yo decía, esos de los abuelos, esos de tiempos memoriales o algo, ¿sí? Bueno, llegamos, ahí me dijo, vaya a tal lado, y nos encontramos por ahí eso como en las 5 para charlar con ellas, para que vea que ellas son bacanas. Era la mamá y 2 hijas. Entonces llegamos allá. Nos sirvieron algo ahí que tomar, una gaseosa, y nos pusimos a charlar, y la señora muy agradecida con el con el amigo, pues porque le había salvado la muchacha. Eso no lo piensan dos veces para. Entonces, llegó la hora, pues, como faltando un cuarto para las seis, a seis y cuarto fue el ritual. El ritual, lo comenzaron ellas con un baile así circular, escupían al piso, decían un poco de arengas, un poco de cosas. Después de eso, sacaron unas cajas, Dani. Sí. Sacaron unas cajas que eran de colores. O sea, como tú ver las sombras de las que usan las mujeres, pero entonces iba de un café como clarito al negro, súper negro.
0: Ok.
4: No había visto yo un negro tan negro que se perdía el color, la luz se perdía ahí. Entonces, que comenzaron a untarse ese color, eso el color, y yo me acuerdo que en una hacienda que antes de Guayabal, una hacienda Cocos, ahí ellas hacían el ritual. Ellas, ahí era donde el ente que las iniciaba, ahí le daban la caja y ahí mismo volaban con él, ¿sí? Entonces comenzaron a untarse así, falange por falange, ¿sí? De los dedos, de las manos, de los codos, los hombros y en la espalda, ¿sí? Igual, pero se desnudaron, ¿no? O sea, ellas desnudas, totalmente desnudas.
0: Ya.
4: Comenzaron a untarse de esas, de esos colores en la cabeza, en la cara, o sea, bien por todo lado. Eso duró más o menos por ahí hasta las 6:15, le digo yo. Entonces, cuando ya iban a arrancar, dijeron, nos cierran la puerta, nos aseguran ahí, le dijeron al amigo, entonces dijo, no, tranquila, listo. Bueno, entonces pusieron una mesita de esas, como una mesita de comedor en madera. Se subió la primera, yo no vi la transformación así como Manimal, no, que me quedé mirando y que fue cambiando, no. Ellas se paraban en el borde de la mesa y daban una vuelta canela, ¿sí?
0: Okay.
4: O sea, hacia atrás, sí. Hacia atrás. Cuando caían al piso, ya caía convertido así en como una especie de pisco.
0: Pero, ¿sí? Pero eso lo vio usted, o sea, en cuestión de una voltereta, digámoslo así.
4: Sí, salía así, hacía y sonaba, ¡fuf! O sea, como cuando dicen que les llega ahí a las casas y eso, que suena, ¡fuf! O sea, el caído, y se siente el viento contra el piso que levanta, y ya cae gordita así.
0: Es que, señor Carlos, perdón, lo interrumpo, a eso voy yo. O sea, no necesariamente de pronto ver cómo le empiezan a salir las plumas y la cara.
4: No.
0: Pero el ver solo hecho de que una persona de un bote, de un giro, se tire al piso, lo que sea, y se convierta en animal. Eso es de no creer, o sea, usted con sus propios ojos vio como una mujer da una voltereta y ya.
4: Sí, claro, no solamente una, tres.
0: Y quedaron
4: porque
0: como
4: una hermana.
0: Como un pisco.
4: Sí, pero un pisco de un color, o sea, no, yo conozco cafés y conozco pues los pavos reales. Estos eran oscuro, como un color camaleónico, ¿sí me entiendes?
0: Carlos, y le hago una pregunta. Usted que estaba ahí presente y vio ese cambio de esas mujeres a transformarse en animal en cuestión de un segundo, cuando ellas ya son animal, ¿ellas actúan como animal o de pronto hasta le hablaron o se reían como mujeres
4: es
0: eso?
4: No, ahí ya no hablan. Por eso cuando ya se van a cambiar, fue que dijo la señora ya por última vez, lo último que escuché fue, asegúreme por favor la puerta, le dijo al amigo, porque se lo pudo haber dicho después de que se convirtieran, pero no fue antes.
0: Y ahora, se transforman, listo, usted vio que dieron la voltereta y ¡prum! Tres animales de un momento a otro. ¿Y qué pasó en ese momento?
4: No, una primero y se hace a un lado, llega la otra y se hace a un lado, llega la última, se hace a un lado, y salen caminando hacia el patio. pero el patio allá es, ellas necesitan como un potrero prácticamente, que en el patio sea descubierto como para ellas disimular el aleteo o salir así nomás.
0: Claro, emprender vuelo. Y ahora sí, hago otra pregunta. Listo, salen volando, irán a hacer lo que tengan que hacer y regresan a ese mismo cuarto y ahí mismo se transforman en mujer, ¿o cómo vuelven a ser mujeres?
4: No, eso sí, ese lado sí se lo debo, Dani. Yo no, pues ya no estaba, porque ellas como que vuelven a la madrugada. Y según lo que me explicaba la señora, o sea, la mamá de ellas, que la niña que cogieron allá, ella era principiante y no sabía qué tanto echarse, o voló muy lejos, porque de acuerdo a lo que huelen, eso necesitan la pintura. ¿Sí?
0: Ah, esa pregunta quería hacerle. Cualquiera, digamos, si cualquier mujer se sometiera a ese mismo ritual, ¿se transformaría o tienen que tener una herencia o algo así en
4: su... No, eso no es de herencia, no. Eso es querer, por decir algo, lo que yo te contaba ahora en la Hacienda Cocos, ahí está el ente que las agarra por detrás, ellas se pintan igual, las agarra por detrás y él les dará la voltereta o las alzará así y por allá les hará algo, no sé.
0: ¿Y los hombres podrían? ¿Un hombre podría o usted lo que vivió usted es solo mujeres?
4: Yo creo que con el hombre es diferente, Dani. No, solo mujeres. Con lo que yo he escuchado, solo mujeres. Pero con el hombre es diferente. Porque mire que una señora una vez contaba de que un vecino entraba a la casa de ella. Pero él no sabía que ella veía ese tipo de situaciones desde niña. O sea, ella tenía el don de ver esas situaciones. Y cuando ella lo miró a los ojos, él se dio cuenta que lo estaba mirando y salió corriendo. Pero entonces, para nosotros normales, no los vemos, ¿sí? No los vemos. Y el señor no le volvió a hablar a la... Eso cuando eso era una niña, tenía como 12 años. No le volvió a hablar a la niña... Y simplemente cuando venía así, se pasaba a la otra acera porque sabía que ella lo había visto. Y estaba desnudo, ¿sí?
0: Carlos, ¿y el objetivo de la transformación de estas mujeres animal para ser brujas en ese momento? ¿Cuál es el objetivo? ¿Ir a atormentar a alguien? ¿Ir a chismosear? Sí, ¿qué hacen?
4: Atormentar, porque ellas pues, tienen el don. A mí me han dormido muchas veces, o sea, que siento esa pesadez en el pecho y no me puedo despertar.
0: ¿Pero ellas, ¿sí? ellas entran en su habitación como animal o cómo hacen eso?
4: Sí, ellas entran a la habitación. Yo creo que en ese momento se transforman otra vez a mujeres, en cuerpo de mujer.
0: O sea, utilizan el ave para trasladarse hasta su casa, por ejemplo, sí, llegar a su tejado.
4: Sí, para trasladarse. Pero sí, para trasladarse.
0: ¿Y atraviesan la pared del techo o entran por la puerta?
4: Sí, debe ser en espíritu, ¿no? En espíritu.
0: Ok.
4: Que traspasan.
0: Y atormentan y vuelven y se van en animalito y vuelven.
4: Sí,
0: y
4: se van. Alguien que les guste vienen y lo...
0: Ahora, Carlos...
4: Dicen que lo chupan y lo...
0: Si, no sé si lo ha oído o lo ha hecho. Si uno lograra atrapar a el ave, atraparlo... Es que la mujer amanece el día y amanecería una mujer ahí o cómo sería eso.
4: Sí, claro, eso le echan linaza y ahí quedan bregando a recoger eso, porque como es baboso, eso no lo logran coger, entonces ahí se quedan. A un señor que ya murió, a él le dejaban los pantaloncillos en una palma, venía alguien, lo molestaban y le dejaban los pantaloncillos en una palma y allá los veía uno colgados, ¿sí? Entonces el señor decía, Peri, verá que aquí viene y aquí la voy a poner a patalear.

0: Mira que la señora en el desfile se fue transformando porque la señora sufría como demencia. ¿Sí me entiendes?
1: Sí.
0: Hizo unos gestos, unas caras tan raras que yo quedé como el cuento, con susto, porque no. Y ya ahorita yo tengo ya, imagínate, tengo más de 50 años y ya nada me aterra, pero eso sí me aterró. La señora se fue descuadrando, desfigurando y como cayendo, como agachándose, pero a la vez era como formándose, como alargándosele la nariz y una cosa rara. Pues eso a mí ya no me, después de lo que yo había visto, eso no me, casi no me asustaba, pero la gente que iba alrededor, sí, pero todo el mundo sabía que ella era brujita.
1: Oiga, qué interesante, Carlos Alberto. Le agradezco mucho, señor, por su experiencia, por sus historias y por relatar lo que vio con sus propios ojos, de ver cómo tres mujeres en un ritual se transformaron en aves. ¿Es esto posible? Cada quien decide en qué creer, pero es extraordinario eso. Oh, por favor, si existe esa bruja, invíteme a un ritual de esos. Sería maravilloso ver cómo una persona en un ritual y en un salto, en un solo giro, se transforma en un animal. Como lo hemos visto en shows de ilusionismo, ¿no? Los magos, los grandes magos, de pronto logran hacer, pero obviamente ahí hay truco. Pero aquí no estamos hablando de ilusionismo, sino de personas que logran hacer esto bajo un ritual. Muchas gracias a él por su historia. Mari, buenas noches, bienvenida. Mari, ¿puede prender su micrófono, Mari? No, no quiso prender su micrófono, Mari. Bueno, las historias sobrenaturales. A esta hora escuchamos historias. Buenas noches, bienvenido a todos los que están en TikTok, en YouTube, en su radio, sintonizando la Mega en Colombia. Yo soy el Tripa, Dani Tres Palacios. Santiago, ponga su cuenta pública o mande solicitud si quiere participar, y eso para todos. Cuenta pública, por favor. Escriban en el chat, así yo les puedo mandar la invitación, o manden ustedes su solicitud y con mucho gusto podrán participar. A los que son seguidores, Emily dice, tengo historia, pero Emily, veo que su cuenta es privada. No me deja enviarle la solicitud, lo lamento. Entonces me toca que tengan la cuenta pública, por favor, envíen la solicitud. Y con el mayor de los gustos, y que estén en un lugar bien tranquilo para oír su historia. De una. A ver, por acá. Dice Dani, a usted nunca se le va a aparecer nada porque usted, por culpa de su amígdala, no tengo eso. ¿Qué es? ¿Cómo así que por culpa de mi amígdala no puedo ver nada? Eso dicen acá en el chat. Daniel, buenas noches.
2: Dani, ¿me escuchas?
1: Sí, señor, bienvenido. ¿Qué nos quiere contar?
2: Hola, Dani. Pues no, muy agradecido por este programa tan bueno y que tú nos das este espacio para nosotros poder como tener, desahogarnos con nuestras historias.
1: Bien pueda,
2: Pues muy
1: hermano.
2: agradecido por todo esto. Muchas gracias.
1: Man, bueno, de una, desahóguese con su historia. ¿Qué le pasó?
2: Pues Dani, pues lo que pasa es que, bueno, yo hace mucho tiempo. No sé si desde pequeño, pero de hace mucho tiempo yo tengo la cuestión de los sueños, ¿sí? O sea, como veo cosas en los sueños que de pronto, no que de pronto, que luego pasan, pero me pasaba mucho con mi hermano, porque pues lastimosamente mi hermano tenía un problema de un poco de adicción. Entonces, él estuvo pues internado unas veces en fundaciones y eso, y yo no sé, Dani, tenía como esa cuestión de que a través de los sueños veía cuando le pasaban cosas a él, digamos, cuando iba a salir y en estos casos recaía, yo lo veía antes de que pasara. Entonces, yo le hablaba mucho a mi mamá de todo eso, entonces pues con el tiempo ya fueron como muchas premoniciones que

0: eran, o sea, eran muy exactas. También tengo una hija y mi hija vivió un tratamiento
1: Sí.
0: y días antes también lo logré ver lo que pasaba, pero en ella sí veía, era como que en el sueño se me perdía y uno pues desesperado y todo esto. Y tiempo después ella se entró como en una enfermedad emocional y representaba, el sueño me representaba, era esa angustia que ella se perdía, pero era como lo que ella estaba como viviendo. Y fueron así cosas que, o sea, yo le cuento esto a mi familia y a amigos y eso, y pues a veces no es creíble para la gente, pero yo soy muy seguro de lo que yo he soñado y lo que he vivido, ¿sí?
1: En ese orden de ideas,
0: Entonces,
1: viejo Daniel, que usted ve, sueña cosas y de pronto sueños premonitorios y ve cosas, le siempre hago la misma pregunta. ¿Usted creería que el futuro sí está escrito y usted ha logrado verlo?
0: yo creo, Dani, que el destino de uno, que yo soy creyente de Dios, ¿no? Obviamente,
1: Ajá.
0: pero pues en mi Dios, como usted dice.
1: Sí.
0: Sí, entonces yo creo que el destino está escrito, ¿sí? Yo creo que uno tiene su destino ya escrito. Lo que pasa es que, no, porque digamos cuando, no sé, como que, un ejemplo, digamos, usted va a sufrir un accidente, ¿sí?
1: Ajá.
0: Como que la misma vida se encarga o el mismo destino se encarga que usted no vaya, digamos, en ese carro, por decirlo así, que no va a tener ese accidente, ¿sí? Pero a mí eso es lo que se me hace extraño, porque yo soñaba, yo sueño cosas que realmente pasaban, o sea, pasan. Entonces, hace poco yo quería dejar yo quería subir porque, pues, me quedó como una intriga muy, muy fuerte, y para que Dani de pronto lo tenga presente en un futuro. Hace poco, hace 2 días, miento, anoche. Anoche soñé que había un accidente de un avión, pero acá en Colombia, ¿sí? Y yo o sea, lo viví todo y veía a la gente quemada y veía a toda la gente desfigurada y pues obviamente ensangrentada y yo los tocaba en el sueño. Pero yo vi el accidente desde un punto como haz de cuenta como una torre y que el avión que al aterrizar se había explotado, ¿sí?
1: Y usted logró visualizar que eso ocurre en Colombia.
0: En sí, en Colombia.
1: De pronto la
0: Como te
1: ciudad,
0: digo,
1: de
0: Dani, o
1: pronto la
0: sea,
1: ciudad o algo, o sea, usted tuvo ese sueño
0: no.
1: y usted dice que los sueños que muchas veces tiene se hacen realidad y en esta ocasión soñó que un avión se accidentaba en Colombia. Grande, una avioneta,
0: Sí,
1: mucha gente, ¿qué logra?
0: un avión grande, Dani. Y era, pues había mucha gente, el sueño fue bastante impactante, porque ¿qué es lo que pasa de los sueños? Pues yo creo mucho en los sueños, pero sé que, pues mi hermano me decía, si usted, imagínese, usted le sirviera a Dios, cómo se le representaría a usted los sueños más premonitorios? Porque yo le contaba a mi hermano las cosas y ellos quedaban sorprendidos de lo que yo les contaba, que yo lo veía,
1: Daniel, el accidente que
0: antes de que
1: usted,
0: pasara.
1: el accidente que usted vio del avión ocurrió en un potrero, en un aeropuerto, en una ciudad, ¿en dónde se accidentaba el avión?
0: En un aeropuerto. En un aeropuerto. O sea, el avión yo lo vi que aterrizaba y como que, haz de cuenta como si se fuera sin frenos
1: Okay.
0: y explotaba. Explotaba. Y bueno, y yo salí a ayudar a la gente porque en eso yo salí a correr y yo vi la gente quemada, desfigurada y todo, y yo salí a ayudar a la gente y los tocaba.
1: Esto, esto,
0: Obviamente,
1: esto,
0: Dani.
1: estos sueños normalmente, cuando se hacen realidad, más o menos tiene un tiempo, una semana, un mes, un año, ¿alguna idea?
0: Pues, Dani, eso puede pasar pronto, pronto. ¿Qué es lo que pasa de los sueños? Los sueños, yo los interpreto así, no sé, yo los interpreto es cómo yo me siento en el sueño, o
1: Okay.
0: sea, qué emoción represento en el sueño, si siento miedo, angustia, felicidad, tristeza, ira, rabia. Entonces en este yo sentía mucha, perdón, sentía mucha angustia, mucho terror de lo que había visto. Entonces, regularmente cuando yo tengo estos sueños así, no pasa mucho tiempo, no te puedo decir, no, pasa mañana, no, pero sé que no, que es pronto, que pasaría, como que pasa eso pronto. Entonces, yo anoche soñé eso y le dije a mi hija, porque con mi hija hablamos de esto, y yo dije, voy a ver que el Dani me suba para dejarlo como, sí, como de decir esto. ¿Cómo se llama eso? Cuando uno deja como, sí, como ya dictado, como un establecido de que uno dijo eso, ¿sí?
1: Muy bien.
0: Porque sí, la verdad fue bastante, bastante fuerte.
1: Muy bien, y yo que en estos días cojo un avión. Muchas gracias, Daniel. Gracias, Dani, por dejar su premonición aquí sobre la mesa de el sueño que un avión al aterrizar en un aeropuerto se accidentaría en Colombia. Ed, buenas noches, bienvenido.
2: ¿Qué más, Dani? Buenas noches, ¿cómo vamos?
1: Bien, lo oigo un poco
2: ¿Me
1: regular.
2: escuchan bien?
1: Eso, ahí, perfecto. ¿Cómo me le ha ido?
2: Sí, ahí listo. No, bien, bien, bien, aquí oyendo tantico con ustedes.
1: Cuéntenos su historia.
2: más que historia es algo que hago. Últimamente he leído el tarot. Aunque toda la vida he adivinado el futuro, se puede decir.
1: ¿Adivinado o lo ha visto?
2: Sí, no, adivinado. Le digo a la gente lo que le va a suceder.
1: Por eso, entonces no adivina,
2: Lo
1: lo
2: único
1: ve,
2: es que yo
1: porque
2: no creo en eso.
1: adivinar es una cosa, verlo es otra.
2: No, no, no. O sea, digamos, te digo a ti, Dani, no sé, te veo una cirugía en diciembre.
1: Por
2: Ya.
1: eso no es
2: Pero no
1: adivinar,
2: tengo ni idea de qué.
1: por eso, pero está viendo el futuro, no está adivinando,
2: Bueno,
1: lo está
2: pero
1: viendo.
2: lo irónico es que yo, sí, pero lo irónico es que yo no creo en nada de eso.
1: Pero Jesús se puso bueno,
2: O sea,
1: o sea, usted no cree en eso, pero ¿por qué empezó a practicar el tarot?
2: estaba haciendo un en vivo en TikTok y dije, no tengo nada que hacer, me voy a poner a leer el tarot.
1: Pero empezando, ¿por qué lo,
2: Y
1: pero empezando,
2: consiguió.
1: por, pero empezando, ¿por qué lo compró?
2: No, lo hago con cartas de póker.
1: Ah, con sus cartas de póker, con las que juega póker,
2: Sí.
1: con las de
2: École.
1: diamantes, trébol, el corazones, se puso.
2: École, las mismas cartas.
1: Ok, y por eso, usted estaba fregando en un live y cómo, si no tenía ninguna inducción ni nada, ¿cómo empezó a ver las cosas o
2: Vi un
1: interpretarlas?
2: video en YouTube como de. Vi un video en YouTube como de 2 minutos. Y ya.
1: Ok, ¿y cómo hizo el
2: Lo que pasa
1: ejercicio?
2: es que es muy sencillo.
1: Pero ¿cómo lo hizo? Exacto, explíqueme cómo lo hace usted.
2: No, no, no. A ver, te lo voy a explicar. A todos los humanos, a todos nos pasa exactamente lo mismo, pero diferente. ¿Sí me capta?
1: No, no entiendo.
2: O sea, a todos, a mí. Me va a pasar lo mismo que usted, pero diferente.
1: Pues si es
2: Por
1: diferente,
2: eso ahí es donde se había.
1: pero perdón, si es diferente, entonces no es
2: O
1: lo
2: sea.
1: mismo, pero entonces no es lo mismo si es diferente.
2: Sí, o sea, me refiero a lo mismo es que vamos a tener las mismas emociones, los mismos sentimientos y las mismas cosas nos van a suceder a medida que el tiempo va pasando.
1: No, las mismas,
2: No de la misma
1: a ver,
2: manera.
1: vamos despacio.
2: O sea,
1: Emociones, claro.
2: ven, te explico.
1: Emociones normalmente
2: Sí,
1: sí,
2: ven, te
1: porque.
2: explico. Por ejemplo. El ritmo de la vida es nace, crece y se desvive. ¿Sí?
1: Sí.
2: Todos tenemos lo mismo. Todos pasamos por una niñez, preadolescencia, adolescencia,
1: No, no, no,
2: adultez
1: no,
2: y
1: no,
2: todos
1: no,
2: son etapas.
1: no todos, porque usted puede fallecer siendo bebé.
2: No, no, no, obviamente, está hablando del que está vivo.
1: Ok, y el que vive hasta
2: Por
1: 80
2: eso,
1: años.
2: la. Exacto. Por eso la mayoría de personas, o los que dicen ser brujitos, videntes o lo que sea, una de las cosas que le piden a usted es la fecha de nacimiento.
1: Ajá, y
2: Siempre. No sirve para nada, simplemente con eso usted se da cuenta en qué etapa de la vida está usted.
1: claro,
2: Así adivinan las cosas más fácil.
1: pero es que no es
2: O sea,
1: adivinar,
2: yo lo hago, yo lo digo, ¿por qué? Porque,
1: no
2: o
1: porque,
2: sea, ponme cuidado.
1: no porque usted puede, digamos, tener una edad similar a otra persona y no haber vivido ciertas cosas que el otro sí, que el otro de pronto va a ir a los 60 años, que otro ya vivió a los 20. Entonces, usted no puede, usted.
2: Exactamente, o sea,
1: Entonces,
2: tú no vives exactamente lo mismo en ese momento, pero sí pasas casi que por lo mismo.
1: No, pues es que, a ver,
2: Mismos problemas de salud.
1: a ver, no, mismos problemas de salud, no necesariamente. No todo el mundo sufre, por ejemplo.
2: Más o menos.
1: No, más o menos
2: Entonces,
1: no, hay
2: por
1: gente.
2: eso
1: No, no, más o
2: cuando te
1: menos.
2: digo, o sea, ponme
1: Pero
2: cuidado.
1: no, póngame cuidado usted a mí.
2: Ven, te
1: No,
2: explico, ven, te
1: no,
2: explico,
1: no,
2: ven,
1: no,
2: te explico.
1: déjeme hablar. No,
2: Ven.
1: no, no, no necesariamente.
2: Dale.
1: Alguien puede tener. No todo el mundo tiene un cáncer en la vida. ¿Y cuánta gente sí tiene
2: Sí, claro.
1: cáncer? Entonces no pasamos por lo mismo.
2: Pero
1: ¿Cuánta gente tiene un derrame cerebral y otros no? ¿A cuántos no les da apendicitis en la vida? ¿Cómo me va a decir que a todo el mundo le da
2: Sí,
1: apendicitis?
2: obviamente, o sea.
1: Entonces no todos pasamos por lo mismo en tema de salud. Ese tema
2: Es
1: no válido. ¿Qué
2: que,
1: otra cosa?
2: o sea, cuando te hablo. No, o sea, por eso te digo, cuando yo leo las cartas, que la gente me dice léalas, es súper fácil. Lo único
1: No.
2: que hay que hacer es darle un valor
1: No, no,
2: y
1: no.
2: hacer,
1: A ver,
2: escucha, escucha,
1: si,
2: porque yo,
1: no,
2: o sea, yo te estoy hablando
1: si
2: de
1: usted
2: lo
1: va a
2: que
1: leer el
2: hace.
1: futuro, primero adivine algo del pasado para creerle. Y si quiere, lo hacemos
2: No,
1: ya. Y
2: obviamente,
1: lo
2: pero
1: hacemos
2: yo no
1: ya.
2: estoy hablando de eso.
1: Y hacemos, porque usted decir cosas del futuro
2: No, o sea, que yo no, o sea,
1: le va a decir cosas a cualquiera y todo
2: como
1: y
2: tal. No,
1: generalidades.
2: pero es, o sea, escúchame, Dani, y que yo no vengo a leerlo, o sea, vengo a explicarle como a la gente y cómo funciona eso.
1: Pero es que yo tampoco no,
2: Porque
1: no,
2: yo ni
1: pero es
2: siquiera
1: que,
2: creo en lo que yo digo.
1: no, pero es que ni siquiera he conocido el primero que acierte el futuro con certeza. Entonces no me podría explicar por qué no he
2: Y no lo
1: conocido.
2: va a, y no lo va, y no lo va a conocer.
1: Por eso, entonces,
2: Porque eso es falso.
1: usted cómo dice que lee el futuro si es falso.
2: O sea, le estoy explicando de que lo hago porque mi mente, o no sé, o sea, el don que yo tengo es como de más de psicoanálisis. Es algo más que usted está pendiente de la sociedad, de cómo se mueve. Puede mirarlo más los patrones de las personas.
1: Usted es
2: Y
1: una,
2: de
1: usted,
2: pronto tienen como ese tipo de don.
1: pero entonces eso no es un don,
2: Y.
1: eso es analizar una sociedad y analizar una edad
2: O sea,
1: y analizar
2: charlatán, sí.
1: qué probabilidades puede tener una persona a cierta edad, pero usted,
2: Exacto.
1: por eso, pero usted no
2: Y
1: está
2: el
1: viendo el futuro, por
2: comportamiento,
1: eso, por eso le digo, eso no es nada
2: que es
1: paranormal.
2: lo mismo, que es casi lo mismo, que es casi lo mismo. No, o sea, te estoy contando es lo que hacen. Ese tipo de personas.
1: Ok.
2: Por eso es que usted nunca va a encontrar a alguien que le diga a usted, venga, yo le hago. O yo le digo puntualmente. Porque los he escuchado mucho en su programa.
1: Claro, y no hemos
2: Y
1: encontrado
2: siempre
1: el
2: los deja
1: primero.
2: por el piso.
1: O sea, usted dice, y usted es de los que
2: No,
1: creen
2: y no.
1: que no hay nadie que pueda ver el futuro.
2: No. Ni que tampoco está escrito.
1: Ah, ok. No, es que ya no más con eso, pues sería imposible. Si usted es de los que cree que no está escrito, pues nadie puede. O sea, usted sí es de los que cree que el futuro o el destino no está escrito, sino lo vamos construyendo cada
2: No,
1: segundo.
2: está escrito para esa. Exactamente. O sea, he visto, por lo menos ahí estaba Roja Medium, creo, que es la que lee el tarot con las cartas de póker.
1: Sí.
2: Si no estoy mal, ¿cierto?
1: Sí.
2: Ah, escuchándole a ella más o menos fue que aprendí yo a leer las mías.
1: Pero claro, usted dice, es muy fácil analizar a alguien y decirle cosas que crea, pero no está haciendo, no es verdad. Estás haciendo un análisis de la edad de la persona para decir
2: Es
1: cosas
2: co completo.
1: que puede
2: ¿Qué
1: acertar,
2: pueden pasar?
1: que pueden pasar,
2: Ajá.
1: pero usted dice,
2: Ahora.
1: no existe el brujo que vea el futuro realmente.
2: No, eso no existe. Ahora, si usted se da cuenta, el que lee por lo menos el tarot te dice, hazme una pregunta puntual, ¿sí o no?
1: Sí.
2: Siempre. Nadie pregunta por las cosas buenas. Parta desde ese punto, nadie. Y podemos subir aquí a 1.000 personas y todos van a decir, ¿Será que él me quiere? ¿Será que la economía me mejora? ¿Cómo me veo? O sea, ¿sí me hago entender? Si a usted le va bien económicamente, usted nunca va a preguntar, ¿cómo va mi economía? Porque usted está súper bien.
1: No, pero...
2: Y eso es lo que la gente no entiende.
1: Pero hay gente que sí de pronto...
2: Y por eso...
1: Pero hay gente que sí está enamorada sí. De pronto de su pareja y pregunta que si se van a casar, por ejemplo. Y es algo bueno. Pero bueno, a nuestro amigo muchas gracias por la explicación de decir que él no cree en eso, ni existe nadie que pueda dar el futuro, que ha hecho el ejercicio de leer la carta a la gente, pero es analizándolas y haciéndoles creer que sí está viendo el futuro, pero no, simplemente les está haciendo un análisis. Muy bien, Charlie, buenas noches, bienvenido.
3: Hola, muy buenas noches, Dani.
1: Buenas noches.
3: Gracias por la oportunidad.
1: Gracias, cuéntenos su historia, por favor.
3: Bueno, Dani, tal como mencioné antes, me di de cuenta que veo el futuro.
1: Upa, mire, salimos de alguien de decir que no existe eso y aparece un hombre que dice que ve el futuro. Esto se puso bueno. ¿Cómo así que usted ve el futuro, Charlie?
3: Bueno, yo tengo 25 años, ¿sí? Y yo desde que soy pequeño siempre me he dejado llevar por las energías de mi entorno, manejar mi energía, ¿sí? Más de hablar que utilizar cartas y o adivinar, no creo que se exprese así para mí. Y yo desde pequeño yo pude notar muchas cosas así porque había momentos de mi vida que se pausaban por unos breves minutos que yo quedaba como congelado y podía ver algo que pasaba y mi intuición decía como que algo va a pasar. Porque sentía la energía que era, no sé, de pronto muy fuerte o ya en mí sabía que era algo que iba a pasar. Pero lo interesante es que no es que esto, la forma que yo veo, o cuando yo me quedo así paralizado, veo como si una gota de agua enfrente de mí, transparente, se distorsiona y me muestra. Es el breve momento. Y la primera vez que yo lo vi, yo me acuerdo que yo llegué de clase, estaba en la parada, y bueno, donde yo vivía era como una zona que la vía era angosta, porque pues era como subiendo así, tipo Bogotá en algunas partes, algo así.
1: Sí.
3: Y venía un bus, en esos los buses, pues cuando van de subida van rápido, ¿sí? Y yo hubo un momento que yo me quedé mirando esto así al frente y vi mis pies así en dentro de esa forma distorsionada, transparente. Y yo dije y sentí algo fuerte y yo vi como si estuviera aplastado, ¿sí? Y yo, ¿qué? Y simplemente hice fue mover el pie de un lado y el bus pasó así, rápido. Porque venía rápido. Y yo, bueno, ok. No sé qué fue lo que pasó. Pasó el tiempo. La segunda vez fue también porque más allá de eso también a veces tengo sueños, ¿sí? Donde siento que yo salgo de mi cuerpo y entro en donde quiero estar o dependiendo de lo que me quiera mostrar también. Porque yo ya tiene tiempo que pasó. Yo estaba durmiendo, era como las 6 de la mañana y yo era una persona que estaba como vestido de negro y tenía una pistola y le disparé a alguien en la cabeza. Y después volteé a mi alrededor, habían como varias personas también. Y entonces después yo me bajé del carro, era como un carro blanco y fui como a enterrar el arma en la tierra. Y después, cuando yo volteo, yo sentí como aflicción, no sé, no estaba seguro de lo que había pasado, porque hice eso, que me arrepentí, ¿sí? Y cuando yo me despierto llorando, porque cuando yo veo a la persona, era un primo mío. Y entonces, cuando yo me despierto llorando, yo como que... Y quise simplemente expresarme. Mi hermano me llamó y me dijo, no, pasó esto, Dios mío, me acaban de llamar. Precisamente todo lo que soñé fue lo que pasó, porque pues a mi primo lo mataron, la policía, sí, en Venezuela, y los policías simplemente dijeron que era como un tiroteo que hubo, enfrentamiento, pero no,
1: O sea
3: no fue
1: que,
3: así. Y las
1: Charlie,
3: personas se escaparon. Dime.
1: al ver usted el futuro, como dice que es, para usted sí está escrito.
3: Bueno, por ejemplo, ya yo me di de cuenta que en verdad es así, hoy, ya recientemente, porque me volvió a pasar. Estaba en casa, lavando los trastes, ese día tenía que ir a la escuela, y simplemente me detuve y vi la moto, yo tengo una moto, y yo sentí como que algo va a pasar. Yo he sentido esto antes, voy a prevenirlo, dije yo. Entre viento y marea, voy a buscar la forma de que no vaya a pasar algo malo, porque sé que siempre pasa algo. Y bueno, fui allá, todo normal, regresé. De pronto se fue la luz allá, porque no sé qué pasó, hubo como un apagón. A veces pasa cuando llueve por acá, al norte de Bogotá, pero vuelve enseguida. Yo llegué, dejé la moto. Cuando llegué, pues en donde yo vivo, pues el conjunto estaba cerrado, todo estaba apagado. Entonces dejé la moto al frente. Yo dije, bueno, yo vuelvo porque ya vuelve la luz y todo. A pesar de eso, bueno, llegué, me relajé, tomé agua, le di comida a mis mascotas. Y de pronto, como a la media hora después, llegó la luz. Y yo, bueno, llegó la luz y se me olvidó que yo dejé la moto al frente, ¿sí? Pero no lo dejé pues totalmente al frente, sino a una esquina. Y pues cuando yo voy a buscarla, la empujaron, ¿sí? La moto ya estaba toda. Pues resultó que fue pues una persona por acá, un vecino de acá del conjunto y esto. Y entonces dentro de mí, yo después de eso, yo dije como que, ok, sentí una calma dentro de mí, busqué la forma de solucionarlo todo sin remordimiento, ¿sabes? Como por ejemplo, yo sé que muchos dicen que las brujas que echan maldiciones y todo eso, pero yo estoy 100% seguro que cuando uno hace maldiciones o maldice a una persona o algo así, uno tiene que dar algo a cambio. Ya sea como tu energía, tu alma, o simplemente que pase algo mal.
1: Muy bien, pues ahí está Charlie contando acerca de sus dones y lo que le ha pasado en su vida. Estamos escuchando historias de terror hasta ahora. Un abrazo grande a todos los que están en TikTok. Gracias por sus likes, por compartir. A los nuevos seguidores, muchas gracias por seguir a La Mega, por seguir al Tripas, a Dani Tres Palacios, que soy yo, a mis amigos del YouTube, a los que nos oyen en radio, muchas gracias. Vamos avanzando hasta la medianoche con las historias de terror. El que quiera contar una historia en el chat me dice, Dani, tengo una historia. Y con el mayor de los gustos lo voy subiendo. Tengan cuenta su cuenta pública, buen internet y cuentan su historia, por increíble que sea. Ser seguidores. Por favor, no poner números telefónicos porque TikTok los banea. Los friega. Para los que ponen ahí como teléfono o algo así. Vamos a ver, por aquí dicen, yo tengo una historia, Nia Summer. Vamos a ver si se conecta, vamos a ver si tiene buen internet. Aguilar también dice, tengo una historia. Vamos a ver, por acá subió Nia. Nia, buenas noches.
4: Hola, buenas noches, ¿cómo estás?
1: Bien, bienvenida. ¿Desde dónde se comunica?
4: Qué bueno, qué alegría. Te escucho hace 1000 años.
1: Ay, qué bonita, muchas gracias. Bueno, ¿desde qué ciudad?
4: A ver, te voy a contar una historia de San Andrés Islas.
1: San Andrés, oiga, un abrazo a mis amigos en San Andrés Islas, a la gente que está en San Andrés,
4: Sí.
1: en Providencia. Bueno, ¿qué sucedió?
4: Sí, San Andrés Islas. Bueno, pues es algo que de lo que mucha gente no conoce ni habla de la isla, porque pues todos van como al paseo, a lo que va el turista. Pero a nosotros los nativos nos ha tocado una historia más bien fuerte, que es un lugar que se llama Dopigoli.
1: ¿Qué es eso?
4: El lugar como traducción de en criol. Se llama Opigoli, ¿cierto? En español es el Valle del Espanto o el Valle de la Muerte.
1: Ok.
4: Entonces cuenta la leyenda de nuestros antepasados de la isla que ese lugar fue usado hace muchos años como un lugar donde torturaban a los esclavos africanos. A ver, yo llegué a ir como 3 veces en mi vida a ese lugar. Es como un bosque, es un camino lleno de árboles. Y dicen que de esos árboles colgaban de los pies a los africanos que desobedecían a los amos. Desobedecían a los trabajos pesados, entonces no querían sembrar en caña o algodón y los llevaban allí por otros esclavos que los colgaban de los pies y los torturaban hasta que pues perdían la vida, ahí colgaditos, agonizaban. Entonces dicen los que viven cerca de ese lugar, que ha ubicado exactamente por la Loma Barak, es como la montaña de la isla. Entonces los que viven muy cerca del lugar escuchan lamentos y se volvió como un lugar muy de energía muy pesada, porque incluso ya lo usan para cuando pues pasan cosas, desaparecen personas y dejan cuerpos allá como botados en ese lugar.
1: Mía, ¿usted en la actualidad vive en San Andrés o en qué lugar vive usted? ¿En qué ciudad?
4: En este momento estoy en Medellín.
1: Ah, usted
4: en este momento estoy en Medellín. Medellín, pero sí.
1: Pero nació en San Andrés.
4: Estoy nacida y criada en la isla. Sí.
1: Ve la isla. Oiga, un abrazo a la gente en San Andrés. Ojalá participarán más desde San Andrés. No sé qué tal estará el tema de señal hoy en día en San Andrés, pero un abrazo a San Andrés. Tengo que volver a San Andrés hace como 20 años no voy. ¿Incluso qué adelante, Nia?
4: Después de lo que pasó con los africanos, de ese lugar sacaban arena y piedra para construir como una vía principal de la isla que se llama la Circunvalar. Y dicen los obreros de esa época, estaban muy temprano en las labores, que jamás se dejaron coger la tarde-noche en ese lugar porque la energía es frívola, es pesada. Incluso cuando tú vas, tú no te sientes en la isla, es muy diferente a lo que uno ve, es frío, es oscuro, es denso, es maluca la energía de Opigoli. Entonces nada, esa era como la historia que les quería contar.
1: Hago una preguntita, recuerdo mucho cuando uno iba a San Andrés, y qué pena si me extiendo y los seguidores me disculpan, que a uno le hablaban mucho de la famosa, del Pirata Morgan, de la cueva del Pirata Morgan. Yo chiquito estuve allá, me acuerdo por encima. Uno a San Andrés lo llevan a ver el hoyo soplador, el acuario, la cueva del Pirata Morgan y dar la vueltica en San Andrés. Esto hablando hace muchos años. No sé ahorita cuál será el plan turístico como tal, pero eso del Pirata Morgan, a mí siempre me gustó el tema de los piratas. ¿Por qué se hablaba de la cueva del Pirata Morgan allí?
4: Todavía es un lugar turístico de la isla obligatorio para uno pasar por ahí. Y todavía está la cueva de Henry Morgan. Sí, es como muy emblemático. Él fue un pirata que robó muchos tesoros de Panamá. Y como estamos muy cerca a Panamá, San Andrés era, digamos, como una vía donde él podía esconder sus tesoros. Y está una cueva donde dicen que allí los dejó. En la actualidad la cueva se volvió un acuífero de agua salada, la cual se convierte como en agua dulce. Naturalmente tiene un proceso y se llama acuífero. Y sí, es un lugar donde la gente todavía va como a turistear.
1: Bueno, pues interesante, Nia. Pues San Andrés Islas, Nia, siempre bienvenida aquí a compartir sus historias. Si tiene más historias de la isla, pues por acá siempre bienvenida. Bueno.
4: Vale, Daniel, muchas gracias. Feliz noche.
1: Gracias. Chao, San Andrés y sus historias. Bueno, ahí estaba la historia de esta señorita. Un abrazo a la gente de la isla que poco participan, pero yo no sé si será tema de señal o... Bueno, no les gusta el cartón, Tonía, pero bueno. Saludos a todos. Continuamos con historias paranormales. Vamos a ver quién sube. Pidan la palabra ahí en el chat. En Pelotas se llama la siguiente persona. Pelotas, buenas noches. ¿Qué pasó?
5: Hola, ¿cómo están? Buenas noches. Me llamo Anderson. Le hablo. ¿Me escucha bien?
1: Sí, señor. ¿Qué? Anderson, adelante, por favor.
5: Sí, sí. Le hablo acá de Kansas, Kansas City, Missouri, en Estados Unidos.
1: Ah, bueno, mi hermano, bienvenido. Cuéntenos.
5: Sí, tengo una historia desde cuando yo tenía 13 años, yo tengo 33. Yo vivía en Puerto Boyacá, yo soy de Medellín, y en ese tiempo vivía en Puerto Boyacá con mis papás, y en vacaciones siempre me iba para donde mi abuela, mi familia, allá en Medellín. Uh-huh. Y resulta que mi mejor amigo vive en Medellín, entonces yo me fui a pasear allá a Medellín en vacaciones. Cuando él tenía un paseo familiar y la familia, vamos a ir donde la abuela, a la abuela de él, que es de San Jerónimo, Antioquia.
1: Sí.
5: Esa zona es de muchas brujas, es de muchas brujas. Y la abuelita, pues a mí siempre me parecía, no sé, una persona muy, muy diferente. Se veía en el aspecto, era, no sé, era muy diferente a las otras abuelitas, se le notaba. Fumaba bastante, 24 horas fumaba. Entonces nos fuimos a la finca de la abuelita, normal, nos fuimos todos, éramos como cuatro amigos y todos nos fuimos. Entonces un día la abuelita nos sentó. Decían mucho que ella era bruja, entonces no sé por qué se nos dio por preguntarle. Eso era como las 11, 10 de la noche. ¿Verdad que usted es bruja? Le dijimos así, con la inocencia de niño. Entonces dijo ella, ¿en serio quieren saber? Pero lo dijo muy serio, no, la señora era una señora muy seria. No era, no tomaba el pelo ni nada. Entonces decía ella, ¿en serio ustedes quieren saber si soy bruja o no? Y éramos cuatro niños. Nosotros sí, normal, queremos saber a ver cómo es. Y bueno, les voy a contar. Entonces decía ella, yo comencé a ser bruja desde pequeña porque mi madrina me pasó el don, como que a ella le pasan un don. O les pasan algo, les enseñan, pero tiene que ser alguien de mucha confianza. Entonces la madrina le enseñó a ella y le pasó el don de ser bruja. Entonces ella desde pequeñita siempre es que era bruja. Entonces nosotros le preguntamos, ¿y es verdad que las brujas vuelan? Entonces decía ella, pues nosotros volar, así que volar como... No, pero nosotros... No, nosotros tenemos como la posibilidad de tener un vehículo, no, sino que es como otro espíritu que lo toma como un vehículo para transportarse cuando ella se dobla. Ella contó todo eso. Yo me doblo, eso es un ritual que hacemos en las noches, el cuerpo queda acá, el alma sale y no sale sola, sale con ese vehículo que es como un otro espíritu, como que ellos escogen. Y que contaba también que ellos todos los años tienen como una convención en un árbol, que ese árbol no sé dónde es que queda. Y ese árbol se encuentran todas las brujas, no sé si es del país, del continente, pero que se encuentran... muchas brujas en ese árbol y hacen rituales, eso es cada año. La verdad me pasó preguntarle qué fecha, pero me imagino que puede ser el 31 de octubre que hacen esos rituales, o no sé qué fecha lo harán, pero esa es la historia que tengo, viejo Dani.
1: Vale, mi hermano, un abrazo grande allá en Estados Unidos. Historias de brujas. Hoy las brujas han sido bastante protagonistas. Había una señorita ahí que se había subido, monita, pero se bajó. Se bajó del árbol como las brujas. No les dé pena, no les dé vergüenza. Si a ustedes les pasó, cuenten la historia. Aquí somos una comunidad de loquitos que nos encanta oír esas historias de los vampiros, de las brujas, de los duendes, del hombre del sombrero negro, de la parálisis del sueño, de los exorcismos. Si hay alguien con un don sobrenatural, que alguien que pueda ver el destino, el futuro, nos puede pedir la solicitud y contarnos su historia sin ningún problema. Ser seguidores de la comunidad. Acá dice Kevin, soy brujo, Daniel. Vamos a ver si el brujo sube ahorita y nos dice por qué brujo. Hola.
6: Hola.
1: Uy, no, pero este man está en una fiesta. No, no, chao. No, no, no. Sigan allá su fiesta, tranquilo, qué pena interrumpirlo. Kevin, buenas noches. Kevin Rincón, ¿es usted un brujo? Bueno, este estaba creo que payaseando. Será expulsado de la comunidad por ser brujo charlatán. Olga quiere participar. Vamos a dar la palabra a Olga. Vamos a ver si Olga participa.
7: Hola, Dani, buenas noches.
1: Hola, Olga, bienvenida, por favor. ¿Qué le sucedió?
7: Dani, póngale cuidado que yo tengo el don de los sueños y hace como un mes y alguito, como mes y 8 días, yo trabajo de noche. Y entonces yo llegué y me acosté como a las 7 de la mañana y como a las 9. Yo me levanté, me desayuné y volví a acosté a dormir. Entonces yo me comencé a soñar que mi hermana se había muerto. Mi hermana se había muerto y que yo lloraba muchísimo y era un dolor en el pecho. Llegó un momento a otro que yo no podía respirar, entonces yo me desperté y me levanté con esa tristeza y yo estaba llorando y me levanté llorando, o sea, sí, desperté llorando. Pasando los 4 días, aquí donde yo trabajo, un muchacho se desvivió. Entonces yo tengo el don de los sueños que yo, digamos, me lo sueño con mi familia o sueño cosas y pasan, pero pasan al tiempo. O sea, no en el mismo día, sino como al tiempo.
1: Ajá.
7: Lo mismo con lo del terremoto de Cali. Yo llevaba soñando que donde yo vivo se había caído la casa, había temblado muy duro y se había caído la casa. Yo había quedado atrapada y yo sentía la plancha encima de mi cuerpo. Yo me duré soñando. Y hace poco me duré soñando que lo que es el cerro de Monserrate se había caído, o sea, se había habido un temblor muy duro y había quedado pelado todos los árboles de ahí, de esa montaña, se habían caído. Y había quedado solamente la roca. No se veía nada más, solamente la roca.
1: ¿Usted cree que este sueño que tuvo, donde Monserrate cae la iglesia y queda, mejor dicho, solo la montaña, ¿usted cree que esto va a suceder en Bogotá?
7: Pues yo, o sea, yo trato de pedirle a Dios que no, porque yo soy creyente de Dios. Yo trato de pedirle a Dios que no, pues que no pase nada, porque de todas maneras hay que pedirle mucha misericordia a Dios por Bogotá, porque aunque hay gente que habla mal de Bogotá, Bogotá es un buen vividero y es una ciudad que nos da oportunidades a todos. ¿Sí? Entonces uno tiene que ser agradecido y pedirle a Dios que tenga misericordia, pues, de la capital y pues de los niños, porque uno pues ya vivió, pues no es, uno no debe de pensar que tiene que morirse, no, sino, pero uno ya vivió, pero los niños no. A eso es que yo me refiero, o sea, que dé la oportunidad a los niños y a las nuevas generaciones de tener una vida. Y pues a mí sí me da, o sea, miedo, es como miedo, como temor de eso. Yo siento ese momento, yo tengo ese don de sentir como ese momento, como que Bogotá es un terremoto muy duro y yo me he sentido ya como 3 veces así atrapada en mi casa, o sea, que la casa cae encima y la plancha me queda encima, como que eso de que usted no se puede mover. Entonces, eso le tengo miedo a los sueños, le tengo mucho miedo a mis sueños porque siempre pasa lo que yo te contaba de mi hermano. Yo me soñé que ella se había muerto y yo lloraba mucho y yo gritaba, yo trataba como que ella de hablarle, ella no me escuchaba. Y a los 8 días completicos el muchacho donde yo trabajo se desvivió. Yo, el muchacho con el pelado, hablábamos mucho y todo eso y el muchacho se desvivió. A los 8 días entonces digo, mire, sí, me soñé eso y mire lo que pasó. Le tengo como más miedo a eso, a los sueños.
1: Muy bien, Olga, pues bueno, ojalá no ocurran esas tragedias, aunque tarde o temprano la tendrán que ocurrir, ¿no? Es una triste realidad. Un abrazo a la gente de Monserrate. Ayer estuve en Monserrate yo, estaba dando una vueltica en Monserrate, muy bonito. Allá estuve en Monserrate, entré a la iglesia, visité a la Virgencita de Monserrate, que por eso se llama Monserrate. ¿Sí saben ustedes por qué se llama Monserrate o no tienen ni idea? bueno, por la Virgen Montserrat, esa Virgen morena que dentro de la iglesia principal tiene una pequeña capilla allí en Monserrate. Monserrate, quien me ve tan diabólico, y mire el tripas visitando su iglesia en Monserratito, y di plática para los, ahí donde está el señor caído hay una urna, dice para los niños pobres, y ahí estuve visitando al señor caído y todo, almorcé en Monserrate, uy, allá se come rico, mucha gente, ah, Monserrate tiene gente, ayer por ejemplo que subí como al mediodía, cantidad de gente en Monserrate, por telesférico, muy bonito Monserrate, comí oblea, hablé con algunas personas que vi por ahí. Entonces, Monserrate. Cuando vengan a Bogotá, visiten Monserrate. He ido varias veces, es muy chévere y muy agradable Monserrate. Muy bien, vamos a ver, sigamos escuchando historias. Gigi dice, hola Dani. Hola Gigi, buenas noches. ¿Y cuándo Guadalupe? Dice Orlando, la Virgencita de Guadalupe. Allá se llega en carro, a Guadalupe sí se puede llegar en carro, ¿no? La Virgencita de Guadalupe. Dani, entreviste a una bruja, pero ¿cuál, Walter? Si no aparecen las que se transforman en bruja. Ya quisiera yo para entrevistarla, pero... Es como me dicen, Dani, entreviste a un extraterrestre. Pues también me cae para arriba un poquito. No me exijan mucho, pero la sigo buscando para lograrla entrevistar, ojalá. Ojalá ahorita que en los próximos días de pronto me dar una vuelta por allá por la Jagua, al pueblo de las brujas. Ojalá llegue una bruja y me diga, yo soy la bruja que usted está buscando. Y me dé una entrevista y... Ojalá pudiera transformarse en pájaro o algo y yo grabar eso, aunque suena muy imposible, ¿no? Pero bueno, soñar no se pierde nada. Recuerden tener la cuenta pública, por ahí muchos me dicen que quieren contar su historia, pero toca tener la cuenta pública, por favor, para que puedan participar. Yo les mando la solicitud. Aquí está Chali. Hola, Chali. O Sali. Señorita, buenas noches. ¿Eh? Está como dormido. Está como dormido. Despierte. Hasta ahora el TikTok se pone extraño. Yo creo que por ahí el marido fue el que estaba chismoseando el celular y se lo oprimió el transmitir. El man dijo, ¿eh? ¿Oh? Una psicofonía como del marido asustado. Que no sabe qué botón es switch y... ¡Oh! Sí. Dani ya fue al Cerro de Huayca. Claro, Cristian, yo he ido muchas veces. Es más, en mi canal de YouTube tengo un documental buenísimo de Huayca que grabé allí. Mi canal de YouTube es Dani Tres Palacios. Y ahí está, hay una lista que hice de documentales. Yo grabé 10 documentales, entre esos uno de Monserrate, que hablé con la gente de Monserrate sobre brujas, sobre vampiros, las familias que vivían allí. Hice otro en el psiquiátrico de Cibaté, hice otro en la peña de Huayca con drones y todo, es muy bonito ese, porque ven la peña con drones y todo, y yo allá sentadito en la punta de Huayca, en Armero, hice varios, en una morgue, ahí en mi canal de YouTube, Dani, el número 3 Palacios, los encuentran y pueden chismosear esos videitos que son bien interesantes. Me gustan las historias de ovnis. Sí, ese Huayca estuvo chévere. Allá entrevisté mucha gente. Hicimos un ritual para ver si se aparecían los ovnis. Ahí está en mi canalcito de YouTube. Al que quiera agregarse, suscribirse. Ahí está. Tripas, ¿por qué no han hecho uno en la línea? ¿En la línea de dónde, Xavier? ¿O porque no hay señal? Bueno, vamos a seguir oyendo historias. En el Molino de Moscopán, dice Juan Carlos. Uy, en el Molino de Moscopán hice como 3 carteles de la Mega. Es que no, hemos hecho muchos. Es que yo veo aquí 22 años en Colombia. He hecho muchos programas en diferentes lugares. El Molino de Moscopán, yo me acuerdo un susto que metí en el Molino porque me salió una culebra. Allá en Popayán. Allá estuve varias veces. Allá en Popayán estuve en el Puente del Humilladero. Estuve en una casa de un oyente que también lo asustaban. Allá en Popayán hicimos varios programas. Santiago, buenas noches, bienvenido. ¿Cuál es su historia?
6: Hola, Dani. Bueno, pues les voy a relatar sobre una persona que tiene dones.
1: Claro.
6: Bueno, pues básicamente resumiéndoles la historia. Yo conocí a esta persona por mi pareja, básicamente. Yo obviamente, pues una persona joven y demás. andaba como en malos pasos y pues resulta que pues yo consumía drogas y demás. Sin embargo, pues como que esto no lo sabía nadie, ni siquiera mi familia. Entonces, un día yo conocí a esta persona y esta persona me dijo algo, pues que obviamente nadie sabía, ni siquiera mi familia. Y fue que pues yo obviamente pues hacía estas cosas y demás, pero pues las hacía escondidas. Entonces empecé a hacer como tal cosas como de cocinar y demás, como recetas y etcétera. Entonces esta persona me dijo como tal en dónde yo tenía guardado esas cosas. Entonces, claro, obviamente esto me sorprendió y me dejó de para arriba, porque pues obviamente ninguna persona puede saber eso, porque pues yo no lo compartía con nadie. Entonces, así fue como empezó esta historia y de aquí para adelante fue como que empezó a adivinarme muchas cosas. Incluso llegué a quedarme sin trabajo y ella me dijo, por su gastadera de dinero, se va a quedar sin trabajo. Como a los 3 días me quedé sin trabajo. Entonces, empecé como a entender un poco más la historia de ella y demás. Es como una historia, no sé si conozcan a Jacobo, pero Jacobo era un científico que empezó a investigar a Pachita, una mexicana que operaba y hacía cirugías con utensilios de casa, cuchillos y demás. Y básicamente esta persona es como Pachita. Básicamente ella es una doctora. Pues ella se especializa en la medicina alternativa y demás, y puede también hacer esto, opera a personas sin necesidad de utensilios ni demás. La verdad, yo no he presenciado, pero pues mi pareja sí me dice que ella ha presenciado cómo han operado a una persona de una rodilla que se la acabó literalmente de romper en donde tenía el pie doblado. Y la operó también, pues mi cuñado lo operó sin necesidad de abrirlo ni demás. Pero pues nada, esta es como la historia. Ella obviamente dice que hay muchas más personas como ella y que básicamente esas son las personas que llamaban como brujas. Estas personas que empezaron a matar en la Inquisición y demás, que sabían de más, pero que realmente no eran brujas, de esas que se convierten en paros y que asustan y que ni nada de eso, sino que eran realmente personas que tenían dones y las empezaron a matar. Entonces, pues esta es mi historia, ojalá me crean, pues es mi relato de vida. Y pues nada, no tengo nada más para contar.
1: Vale, Santi, gracias. No, mucha gente dice lo mismo con José Gregorio Hernández, ¿no? El santo José Gregorio Hernández. Este médico venezolano que en vida ayudó a mucha gente y hoy mucha gente dice que son intervenidos quirúrgicamente por él desde el más allá. Suena loco, pero yo le pregunto a los que están en el chat de TikTok y YouTube para que se hagan una idea, ¿cuántos creen en José Gregorio Hernández? ¿O cuántos en la familia de pronto José Gregorio les ha hecho un milagrito? Se dar cuenta que son muchas personas. ¿Sí? Que hace cirugía, mejor dicho, sin abrir. Simplemente usted, ojalá dé con esa persona que es ese canal entre José Gregorio y el más acá, para que me entiendan, y le dice cómo hacer el ritual. Entonces la persona le dice, por ejemplo, mire, esta noche aliste unas gasitas, aliste el alcohol, aliste tal cosita, ponga todo en blanco, sus sábanas blancas, su pijama blanca, y deje eso en la habitación que José Gregorio esta noche lo visita. Y la gente hace todo eso y efectivamente al otro día sienten el dolor de la cirugía y tienen que guardar el posoperatorio. O sea, cuidarse después de la cirugía. Y van donde el doctor o algo y como que dicen, venga, ¿y usted qué? No, se sanó de un momento a otro. Aquí hemos, uno le puede dedicar a José Gregorio Hernández creo que una semana y no paran las historias. Y uno dice, pero ¿cómo así? Aquí una vez contaron que un fémur, el hueso ese largo de la pierna, se lo había quebrado a una persona, le pidió a José Gregorio, no sé cómo aguantaría el dolor toda la noche, y que al otro día tenía el hueso bien. Hágame el favor. ¿Qué cirugía? Lo de los cálculos, hernias. Bueno, una cantidad de cosas que la gente dice, mire, sí, yo le pido a José Gregorio. Y en cuestión de una noche al otro día, desperté y estaba bien. Y ahí se pueden dar cuenta en el chat, miren los comentarios de la gente. ¿Cuántos creen y tienen testimonios de José Gregorio Hernández? Y cuentan el cuento. Que si es verdad o no, cada quien es testigo de su propia cirugía, digámoslo así, ¿no? Es increíble, pero hay muchos devotos y ya hoy en día es santo por sus milagros que fueron confirmados según la Iglesia Católica Apostólica Romana. Emily, buenas noches, queremos oír su historia.
8: Hola Dani, buenas noches.
1: Bienvenida, ¿qué pasó?
8: Mira, yo tengo una historia que le pasó a mis hermanas mayores cuando ellas eran muy pequeñas. Ellas vivían en una finca en el Caquetá, en unas cordilleras que miran por el doncello Caquetá. Y mi mamá vivía como unos 15 minutos de la finca de mi abuela. Entonces las mandaban a traer leche, pero más que toda la, como decir, a la segunda mayor, la mandaban a traer la leche. Pero ella tenía en ese tiempo como unos 5 o 6 añitos y ella se iba. Tenía que pasar un monte que mi hermana decía que en ese tiempo, que el monte era por ahí pasando, caminando, unos 5 o 7 minutos, que no era muy, muy grande, o sea, que era algo cortico, que era un pedacito. Pero que ella empezó a aparecer una niña en el camino. En el camino, siempre que pasaba, aparecía la niña, pero ella se le olvidaba decirle a mi mamá. Un día, ella se acordó y le dijo, mamá, mira que siempre que yo entro al monte, me aparece una niña. Y la niña me convida a subirme a los árboles. La niña es muy ágil, la niña se sube rapidito a los árboles y me convida. Entonces mi mamá le dio como nervios y le dijo a mi papá, pero mi papá no cree, dijo, no, eso es que ya no quiere ir por la leche. Entonces mi mamá la mandó con mi otra hermana mayor, las dos acompañaban. Y por un tiempo estuvo bien, casi no le apareció nada. Cuando después siguió apareciéndoles, pero un día escuchaban como unos caballos que venían, entonces que ellas corrían a abrir la puerta porque pensaban que venía alguien en caballo. Entonces abrieron la puerta y no miraron a nadie. Bueno, que a la siguiente vez iban otra vez por el montecito a traer la leche, cuando ya mi hermana, la mayor, le dijo, Noelia, Noelia, mire eso. Y que es que iba apareciendo un muchacho con los ojos como que echaban candela y la cachucha roja, que es que unos pantalones azules, pero no tenía pies. Y que el muchacho juntaba unas uñas y las hacía traquear, que es larguísima. Entonces ellas muy asustadas que cogieron palitos y hicieron cruces. Y que eso empezó como a alejarse, alejarse. Y entonces ya después de eso yo le contaba a mi mamá y mi mamá no las volvió a mandar por la leche. Pero dice mi hermana que ella siempre, igual que pasaba pronto por ese monte, siempre aparecía la niña. Y ella dice que siempre pensó que esa niña le quería hacer daño.
1: Muy bien, Emily, pues muchas gracias por compartir su historia. Aquí hay alguien que apareció que quiere hablar de José Gregorio Hernández. Solo Gio, buenas noches. ¿Es usted testigo y da testimonio de las cirugías desde el más allá de José Gregorio? ¿Puede prender su micrófono, por favor?
9: Dani, buenas noches.
1: Buenas noches, bienvenido. Cuéntenos.
9: Gracias. No, mira, yo doy testimonio, yo estoy...
1: Bájele el volumen al radio del fondo, Gio,
9: con
1: porfa.
9: El doctor José Gregorio Hernández, hace como Gio. 3 años... la medium, porque es a través de una medium
1: Gio,
9: que
1: Gio,
9: se realiza,
1: Gio, escúcheme,
9: pues, el procedimiento.
1: Gio, ¿puedo bajar el volumen al radio?
9: ¿Me escuchas ahí ya?
1: Bájale todo el volumen al radio y nos oímos ahí por el TikTok. Adelante. Ajá. Es que usted está en Pereira, ¿y qué pasó?
9: Y entonces, para hacer la cirugía a través del doctor, pues es con una medium, a través de una medium, que tiene que cumplir unos requisitos para poder ser medias del doctor.
1: ¿Usted empezó en orden? ¿Usted qué sufrió? ¿Qué tenía?
9: Yo tenía una discolopatía, ¿cierto?
1: ¿Discolopatía? ¿Eso qué es?
9: Pues un problema en las vértebras de la columna, las últimas vértebras, pues tenía un problemita ahí y no podía exactamente pues caminar muy bien.
1: Ok, ¿y eso era de cirugía, le decían los médicos?
9: Exactamente, a través del sistema médico, pues con una intervención de varios médicos, una junta médica es que se llama, realizaron que era de cirugía.
1: Ok, perfecto. ¿Y usted por qué se le pasó por la mente decir, yo hoy mejor a que me opere José Gregorio Hernández?
9: Pues todo se llevó a cabo porque tenía un familiar, un tío que vivía con una persona que le hacía de puente al doctor, ¿cierto?

0: y hace sus tratamientos, así como usted venía hablando en el programa, de que es a través como de, no sé, es algo es como difícil de entender, pero los procedimientos que él hace son muy espirituales, por decirlo así.
1: Ok, entonces le dijeron a usted eso y usted dijo, pues hagámosle, no pierdo nada, ¿ok?
0: Exactamente, pues hay que aprovechar esta oportunidad, pues teniendo, sabiendo que era un familiar de una persona que estaba pues trabajando con él y que ya uno tenía pues como la evidencia de que él ha hecho varias cirugías, ¿cierto? Y que tiene unos, pues como unos procedimientos que han salido bien.
1: Ok, ¿y qué le dijeron? Para que me cuente con detalles, que esto es bien interesante. ¿Qué le dijeron? Alístese, ¿qué tuvo que preparar o cómo
0: Entonces
1: fue?
0: el procedimiento comenzó así. Dijo, usted tiene que asistir primero a una consulta con él para ver si es viable que lo pueda operar. Él le va a decir si sí o no.
1: A través de la médium, o sea, la médium se
0: A
1: conecta con
0: través.
1: José Gregorio y le va a preguntar si él puede operarlo a usted.
0: Exactamente.
1: Ok.
0: Simplemente es como usted sacar en este momento una cita con un médico general y él le va a decir, lo voy a remitir con tal médico y él le va a decir si es viable o no es viable.
1: Ok, entonces llegó donde la médium, que era el canal con José Gregorio Hernández. ¿Y
0: Exactamente.
1: qué pasó en ese consultorio?
0: En la cita, ya tuvimos la cita con el médium. Ese es en Supía Caldas, como le vengo diciendo, donde él atiende directamente para hacer esos tipos de procedimientos. Eso es un lugar muy oscuro, oscuro, oscuro. No se alcanza a ver usted ni las manos, pero usted sabe que la médium está ahí.
1: Ok.
0: Pero usted sabe que no está hablando directamente con la médium, sino con el doctor, porque inclusive la misma voz, usted sabe que es una señora, pero usted al momento de hablar, usted está hablando es con un hombre y la voz es de hombre. Entonces por ahí ya empieza todo a
1: Es
0: surgir como.
1: al ser el consultorio, voy a ir hacia el lado escéptico para que me entienda.
0: Sí.
1: Usted al entrar a un consultorio que, como usted dice, tan oscuro que ni ve las manos,
0: Ajá.
1: ¿esa voz de ese hombre no podía ser de alguien escondido en el mismo consultorio?
0: No, porque solamente en ese momento es así. Hay un hombre, pero es en la entrada del
1: Claro,
0: sitio.
1: pero usted entra a un consultorio que está oscuro y está esa mujer, ¿cómo no puede haber alguien ahí escondido?
0: No, porque yo estoy hablando así como estamos hablando los dos en este
1: Claro,
0: momento.
1: pero usted dice que es tan oscuro que usted ni veía las manos de suyas. ¿Y por qué?
0: Ajá.
1: Y no puede haber alguien escondido. Pregunto, yo hago las preguntas del escéptico.
0: Sí, es normal entender todo.
1: Y no puede haber en esa habitación un hombre, y por eso manejan la
0: Ajá.
1: oscuridad, que pueda hablar allá detrás de una cortina, detrás de algún lado, y sea el hombre el que habla para hacerle creer a usted que es José Gregorio.
0: No, porque igual uno sabe y también es escéptico a estos temas, ¿cierto? Y uno dice, ¿será que pronto es él o no es él? ¿O hay alguien que está aquí escondido? No, pero en el momento solo existe la persona que está ahí sentada porque usted tiene las manos, usted le coge las manos a él y él a uno.
1: A
0: Y
1: ella,
0: solamente
1: a
0: estamos,
1: la
0: sí,
1: medium.
0: a ella. Y estamos solamente hablando los dos. Y
1: Ok.
0: cuando ella, hay que mirar algo ahí que mucha gente de pronto no identifica. Cuando usted está hablando con la médium, usted le toma las manos y está hablando con ella. De un momento a otro, usted siente el cambio de voz a ella.
1: Ok, entonces, listo. Entonces entró ya, apareció José Gregorio a través del cuerpo de usted, digámoslo así.
0: Exactamente.
1: Listo. ¿Y qué le dijo José Gregorio? Que sí podía
0: Él
1: operarlo.
0: me dice, me da pues una información que solamente la sé yo, que cómo se siente, que bienvenido, que no tenga miedo, porque la verdad genera miedo. En ese momento.
1: ¿Qué información le dio, si me puede contar, que solo sabía usted para usted decir miércoles? Esto ya se puso aterrador.
0: Sí, él me dijo, simplemente, yo sé que tú te vas a hacer una cirugía de cintura. Y eso no lo sabía nadie.
1: Pero no lo sabía la señora por lo que usted había contado el
0: No.
1: relato que lo... Pero a ver, un momento. Usted me dijo ahorita que usted había contado y que alguien le dijo, no, eso con los médicos es muy complicado, ¿por qué no lo intenta con fulano de tal? Y ellos eran amigos cercanos a ellos.
0: Ajá,
1: No pudieron en un
0: sí.
1: punto decirle, oiga, voy a traer a mi cuñado, a mi hijo, a mi sobrino, que tiene programada una cirugía de la espalda, a ver si ustedes le ayudan. No, esa información no se
0: No, no,
1: pudo
0: no.
1: filtrar en un momento, ya que eran conocidos.
0: No, hasta el momento de cirugía sí, pero ¿en qué parte exactamente? No.
1: Ok, listo. Entonces le dijo la cintura y usted dijo miércoles. Esto se puso
0: Dijo, sí,
1: paranormal.
0: uy, yo sí, dijo, aquí no tiene sentido, pues, ¿en qué
1: Ok.
0: momento él va a saber? Y luego él me va diciendo exactamente

0: Sí, yo te estaba mirando y te he venido siguiendo y sé que tú tienes esto, esto y esto y hay que hacer este procedimiento.
1: Un momento, una interesante eso. Yo te he venido siguiendo, dijo José
0: Ajá,
1: Gregorio. Usted, pero usted no
0: sí.
1: era ni creyente ni devoto ni nada de José
0: No,
1: Gregorio
0: para
1: antes.
0: nada, nada.
1: Ok.
0: Yo simplemente estaba con el tema de medicina normalito de un médico tradicional.
1: Eso es una buena pregunta. ¿Será que José Gregorio desde el más allá sigue a todos aquellos que tienen alguna enfermedad o pendientes una cirugía y está ahí pendiente por si uno quiere llamarlo desde el más allá? No sé. Pero él le dijo, yo
0: Puede
1: venía
0: ser.
1: siguiéndolo y listo. ¿Y usted
0: Ajá.
1: qué pasó ahí?
0: Cuando él me dice, sí, tú eres viable para hacerle la cirugía. Él me dijo así.
1: Ok, listo. ¿Y ahí qué pasó?
0: Después de que él ya dice que sí es viable para hacer la cirugía, me dice, te voy a programar y a la salida vas a encontrar mi ayudante, por decirlo así, o la persona encargada de agendar. Porque es que después de que uno sale de allí, entra la persona que está en la entrada a hablar con el médium, pues a través de él, y él le dice los datos para cuándo, dónde y a qué horas.
1: ¿Qué le dijeron? ¿Que dónde era la operación? ¿Era usted solo en su
0: Dice,
1: casa o qué le dijeron?
0: vas a estar disponible para dentro de 15 días, te voy a esperar aquí para hacerte la cirugía.
1: En ese mismo consultorio de la medium.
0: Sí, en el
1: Ok.
0: mismo consultorio.
1: Esto se pone bueno, interesante y miedoso. Atención. Entonces usted listo. ¿Qué le mandaron? ¿Qué le dijeron que tenía que llevar o alistar o qué?
0: Simplemente como el tipo de cirugía normal. Usted trae ropa cómoda de color blanco, tipo pijama, ¿sí?
1: Ajá, sí, ¿qué más?
0: Trae alcohol y
2: Algodón.
0: trae algodón, trae gasa y trae crema de estas para quemaduras.
1: Ok, perfecto.
2: Yodora.
0: De esa, pues con el nombre se puede decir Yodora.
1: Listo. Uy, usted llegó a los 15 días con sus cositas, como si llegara al médico lo que le piden a uno para la cirugía.
0: Exactamente, y le manda las mismas recomendaciones pues para una cirugía.
1: Ok, listo, alimentación, ciertas cosas, ta, ta, ta.
0: Exacto.
1: Usted llegó para adelantarnos, listo, llegó el día de la cirugía.
0: Ajá.
1: ¿Qué pasó ese día?
0: Llegamos ahí, llegamos porque yo llegué con mi esposa y ya entramos primero a la entrada que fue una sala, a la sala como tal, y habían bastante gente que está en ese momento pues consultando y otros que estaban preparándose para la cirugía.
1: Ok, otros de blanco como usted, ya listos para la cirugía.
0: Sí, ya
1: Ok,
0: estábamos ahí.
1: perfecto.
0: Estábamos ahí y comenzaron a hacer muchas oraciones, oraciones
2: Rosario.
0: rosario y hacer tipo, pues el tema más que todo católico,
1: Ajá.
0: ¿sí? Entonces comenzaron ahí, salió una de las encargadas con un vas, con una, con una, un platico con varias copitas tipo de estas de aguardiente, pero era agua. Y a todo mundo les hizo tomar la copita de agua.
1: ¿Usted no le dio miedo tomarse eso, algo que usted no sabía ni que le iban a dar?
0: Sí, no, porque igual era, se sabía, pues, tomar, no tenía, era mera agua.
1: Pero
0: Agua porque salían de ahí.
1: no, porque estaba en una copita, usted no sabe realmente qué es. Es que yo siempre dudo de todo
0: Ajá.
1: esto. Pero bueno, le dieron a beber algo que le trajeron en una copa.
0: Sí, era agua porque igual el sabor era agua. Igual todo mundo tomó. Y cuando ya trajeron la jarrita y ya todo mundo miraron y era agua.
1: Ok,
0: Agua normal.
1: listo, se tomó la copita. ¿Y qué pasó?
0: Ajá. Después de ahí comenzamos a hacer oración, hicieron rosarios, bueno, y todo esto. Cuando ya terminaron de hacer las oraciones, pues comenzaron a llamarnos que cada persona que venía ya para la cirugía tendría que ir a un cuarto y el cuarto está totalmente blanco.
1: Ok, usted ya entra al cuarto que está totalmente blanco y el cuarto era solo para usted o con los demás que se iban a operar.
0: No, yo estaba solo, los cuartos estaban independientes de habitación
1: Ok,
0: por una persona.
1: solo usted entró solito y ¿qué le dijeron?
0: ¿Qué decía aquí? Pues por uno en ese momento yo sentía nervios, pues porque era algo fuera de lo normal que uno está viviendo ahí.
1: Sí.
0: Y yo me acosté ahí, acobíjese con esta sábana blanca, todo era blanco, todo.
1: Ajá, ok, lo
0: Acuéstese
1: acobijaron.
0: ahí y yo dije, bueno, ¿y qué hago después de aquí? Dijo, no, relájese, respírese y espere un momento.
1: Ok, y quedó usted solo en la habitación.
0: Solo en la habitación, pero yo alcanzaba a escuchar algo particular. Yo alcanzaba a escuchar en la sala, desde ahí se escuchaba la sala y yo escuchaba las oraciones que estaban haciendo en la sala.
1: Ok, usted listo. Usted estaba acostado ahí en el cuartico solo, todo de blanco, ¿y qué pasó?
0: Yo escuchaba que estaban rezando, sí. Estaban rezando oración. De un momento a otro, yo estaba relajado, cerré los ojos, tratando de como de dormirme, y empecé a escuchar que todas esas oraciones que estaban diciendo, comencé a escuchar que ya eran en lenguas totalmente diferentes. Comenzaron a escuchar que ya eran diferentes idiomas.
1: Ok, muy bien. Usted oía eso y finalmente, para avanzar, ¿se quedó dormido?
0: Me quedé dormido. Dormiría, no sé si 5 o 10 minutos. Me acosté y quedé profundo.
1: Ok.
0: Totalmente profundo.
1: Cuando despierta nuevamente, ¿cuánto? O sea, ¿usted no sabía cuánto tiempo había pasado?
0: No, porque usted entra como en ese tiempo ahí que claro, usted no sabe ni
1: solo.
0: Qué hora, nada.
1: Cuando usted despertó, ¿qué pasó?
0: Cuando yo ya desperté,
2: media hora
0: que despierto ahí, y ya entraron a verificarme si yo ya había despertado.
1: Su esposa, que está ahí al lado, que la escucho, su esposa lo acompañó.
0: Sí, ella estaba ahí en la sala.
1: ¿Nadie entró a su cuarto?
0: Nadie.
1: Ok.
0: Nadie dentro.
1: Ella, digamos, lo cuidaba.
0: Exactamente.
1: Listo. Cuando usted despierta, ¿quedó alguna marca en su físicamente, las gasas, lo que había al lado? ¿Qué pasó con todo esto?
0: Cuando yo estaba así, desperté, yo no vi ese tema de que gasas untadas de sangre, ni que cuento esto y que lo otro, no. Yo estaba ahí quieto, pero sentía mucho más dolor en el tema de la cintura, donde tenía el problema.
1: Pero los ingredientes que usted llevó estaban al ladito intactos, como los había dicho.
0: Intactos,
1: no
0: sí.
1: Eso que estaban con sangre ni nada de esas cosas.
0: Nada de eso.
1: Perfecto, listo. ¿Qué pasó?
0: Cuando yo desperté, ya vinieron por mí, dijo que cómo se sentía, que presentaba, que si estaba bien, que si estaba mareado, que si se sentía muy débil. Y dije, no, yo estoy quieto aquí, pero sí me está doliendo bastante la cintura. Y era normal, porque cuando yo me acosté, no me estaba doliendo para nada.
1: Ajá, sí.
0: Y entonces, después de esto, me dijeron, no, él ya vino, ya le hizo la cirugía, debe quedarse muy quietico y comenzar a tener esas indicaciones que le dan después de una cirugía.
1: Ok, no quedó marca física, ni fue que él le hubiera abierto, ni a nadie por allá se metió,
0: no.
1: Y le sacaron un riñón, nada de eso.
0: Para nada.
1: Ok, muy bien. Y listo, entonces usted, listo con su esposa, le da indicaciones como un posoperatorio.
0: Exactamente.
1: Y pasaron los días y Gio sanó, se mejoró.
0: Después de ahí, salimos pues con mucho... Haga de cuenta, es que eso es algo como difícil de explicar. Usted sale de ahí como con las indicaciones que él le dejó. Usted debe salir con mucho cuidado, cuidarse del sereno, no, irse a acostar en otra cama totalmente blanca.
1: El posoperatorio, o sea, todo.
0: Ajá.
1: Pero mi pregunta es, con el paso de los días, porque me está acuerdo aquí la noche, usted fue a los médicos nuevamente y le dijeron, ¿quién lo operó? ¿O esto fue un milagro? ¿O qué le dijeron los médicos después de todo
0: esto?
1: No,
0: cuando ya después fui a la medicina normal, a la tradicional, me dijeron, pero si usted estaba enfermo de eso, ¿cómo va a decir que ya no tiene nada? Y aquí le mandamos, porque después me mandaron otra vez radiografías y esto, y yo ya no tenía nada.
1: ¿Y usted les dijo, me operó José Gregorio, a los médicos?
0: Yo le dije, sí, yo utilicé y fui, porque yo tampoco creí, yo fui, y nada pierdo con ir.
1: ¿Y qué le dijeron los médicos?
0: Fui. Y yo, pero es que este no tiene sentido, ¿cómo así si usted me está mostrando una radiografía que tenía este problema y ahora usted no tiene nada? ¿Cómo hizo? Y yo, ¿cómo hizo? No, yo hice esto y esto y esto, lo que estoy contando y pasó esto.
1: Muy bien. ¿Le cobraron algo?
0: Me cobraron en ese tiempo 15,000 pesos, que fue la consulta.
1: ¿Y no más?
0: Con él, no más. Eso fue todo.
1: Hágame el favor. Qué buen relato. Y perfecto, porque ahorita estamos hablando de José Gregorio. Y esto es lo que mucha gente cuenta. Ahora, yo lo había oído exactamente muy parecido, pero que la gente le decían, en su casa esta noche lo va a visitar. Tenga las gasitas, el alcohol ahí en su habitación, ponga todo blanco y se acueste y mañana amanece operado. En esta ocasión fue en un consultorio externo, pero la esposa por lo menos estaba afuera. Ahora bien, vamos a analizar los dos puntos. ¿Será que sí existe ese milagro? Ahora me voy al lado malvado, al lado diabólico. ¿Será que en esa copita que le dieron de agüita hay algo extraño ahí? que lo hace a usted quedarse dormido en un cuarto donde puede haber una puerta extraña que nadie ve y entra alguien. ¿Y quién sabe qué le hacen a usted? Ay, María, miedo. Recibir primero una copa que a usted le dan para ver que uno dice, ¿para qué manar eso? No, tómeselo. Meterse a un cuarto solo que donde usted no está en su casa y que alguien pueda entrar por otra puerta que nadie vea o algo y le pase a usted algo. Por eso les digo, no vea la parte diabólica así malvada a decir, uy, qué miedo, quién sabe a uno qué van y le sacan allá. ¿Será que sí está completo nuestro amigo Gio por dentro? ¿Será que le hacen a uno algo en esos momentos? Pero ahora, vámonos al lado de la luz. Él vuelve a donde los médicos, le hacen su radiografía, le hacen todo y está sano y salvo. ¿Será que existen los milagros de José Gregorio Hernández? Interesante, ¿no? Bueno, y con esa gran historia vamos acercándonos al final de la noche. ¿Qué mejor que cerrar con un cuento del Pulpo Pol en la noche de hoy? A todos muchas gracias. Soy Dani Tres Palacios, el Tripas. Una feliz noche y que en paz descansen.
3: Dicen que cuando el mundo se acaba, el tiempo también muere. Pero en el año 2049, cuando las ciudades quedaron vacías y el cielo comenzó a arder, ocurrió algo que nadie pudo explicar. Durante 17 minutos, todos los relojes del planeta se detuvieron. Todos, excepto uno. El reloj que llevaba un hombre llamado Elías Voss. Un hombre que, según los archivos encontrados después del apocalipsis, había sido declarado muerto 12 años antes. Elías despertó en una habitación completamente oscura. No recordaba cómo había llegado allí. Frente a él había una pared cubierta de fotografías, decenas, cientos. Todas mostraban a mujeres. Algunas aparecían sonriendo, otras estaban llorando y algunas simplemente habían desaparecido de las fotografías. Elías comenzó a temblar porque reconocía a cada uno de esos rostros, pero no recordaba haberlas conocido. Sobre una mesa encontró una grabadora. La encendió. Escuchó su propia voz.
4: Si estás escuchando esto, significa que volviste a escapar.
3: Elías retrocedió. La grabación continuó.
4: No confíes en nadie, ni siquiera en mí.
3: La cinta terminó. Entonces escuchó tres golpes detrás de la puerta. Elías abrió. No había nadie. Solo un pasillo. Y al fondo, una mujer. De espaldas. Vestía exactamente igual que una de las mujeres de las fotografías. Elías la siguió. Ella entró en una habitación. Cuando Elías llegó, estaba vacía. Pero sobre la pared había una frase escrita. Ya has hecho esto 37 veces. Elías salió corriendo. La ciudad estaba destruida. Edificios partidos, autos abandonados, cenizas cayendo del cielo y en las calles había relojes, miles de relojes. Todos marcaban la misma hora, 3 y 17. Entonces apareció un hombre vestido con un traje negro.
5: Llegas tarde, Elías.
3: ¿Quién eres? El hombre sonrió.
5: Soy tú.
3: Elías quedó paralizado. Eso no es posible.
5: En este universo, todavía no.
3: El hombre levantó un pequeño dispositivo.
5: El mundo que conoces ya terminó, pero existen otros.
3: Elías miró alrededor. ¿Otros mundos?
5: Otros universos.
3: El hombre activó el dispositivo y durante un instante, Elías vio algo imposible. Una ciudad idéntica a la suya, pero intacta. Después, otra. En una, la humanidad nunca había existido. En otra, las ciudades estaban inundadas. En otra, Elías vio su propia casa y allí estaba él, con una mujer sonriendo, viviendo una vida normal.
5: Cada vez que intentas cambiar el pasado, creas un universo nuevo.
3: Elías comenzó a recordar los viajes, las mujeres, las huidas. Cada universo había sido una oportunidad para evitar el apocalipsis, pero en cada uno algo salía mal. ¿Yo hice todo esto? Su otro yo respondió:
5: no exactamente.
3: ¿Entonces quién? El hombre señaló las fotografías.
5: Ella.
3: Elías miró hacia atrás. Las fotografías habían cambiado. Ahora todas mostraban a la misma mujer. Una mujer de cabello oscuro, siempre mirando directamente a la cámara, siempre con la misma expresión. Elías reconoció su rostro. Era la mujer que había visto en el pasillo. ¿Quién es? El otro Elías respondió:
5: la primera persona que mataste.
3: Elías sintió que el aire desaparecía de sus pulmones.
6: Yo nunca.
5: Lo hiciste en 37 universos.
3: El reloj comenzó a moverse. El otro Elías comenzó a gritar:
5: tenemos que irnos.
6: ¿A dónde?
5: Al primer universo.
6: ¿Por qué?
5: Porque allí comenzó todo.
3: El dispositivo se activó. La realidad se partió como un cristal y ambos atravesaron el tiempo. Elías abrió los ojos. Estaba en una casa, pero esta vez todo era normal. Había fotografías familiares, una mesa, un radio encendido, una mujer preparando café. La misma mujer, la de las fotografías. Ella lo miró, sonrió.
7: Llegaste temprano.
3: Elías no podía hablar. Ella se acercó.
7: ¿Qué ocurre?
3: Elías comenzó a llorar, porque finalmente recordó. No era un asesino que viajaba en el tiempo. Era un hombre que había intentado salvar a esa mujer. Ella había muerto en el primer universo. Y Elías, incapaz de aceptarlo, había construido una máquina para regresar al pasado. Una vez, después otra y otra. Cada intento creaba un universo diferente, y en cada universo él terminaba destruyéndolo todo. Pero había algo que Elías todavía no recordaba. La mujer se acercó a él, le acarició el rostro y susurró:
7: ¿cuántas veces vas a matarme esta vez?
3: Elías se quedó inmóvil.
6: ¿Qué dijiste?
3: La mujer sonrió y entonces su rostro comenzó a cambiar. Primero envejeció, después se deformó y finalmente se convirtió en el rostro del propio Elías.
7: No eres tú quien está viajando por el tiempo.
3: Elías retrocedió. Entonces, ¿quién soy? La criatura respondió:
7: eres el tiempo.
3: Elías miró por la ventana. La ciudad comenzaba a desaparecer. Los edificios se convertían en polvo. El cielo se apagaba. El apocalipsis había comenzado nuevamente. La criatura se acercó.
7: Cada vez que intentas salvar el mundo, creas otro. Cada universo que destruyes alimenta el siguiente. Y cada vez que despiertas, olvidas.
3: Elías comprendió finalmente la verdad. No estaba intentando escapar del apocalipsis. Él era el responsable de que el apocalipsis existiera. La mujer volvió a aparecer frente a él, esta vez con el rostro de la primera mujer que había amado.
7: ¡Puedes detenerlo!,
3: dijo. Elías preguntó: ¿Cómo? Ella señaló el reloj. 3:17.
7: Solo tienes que dejar de escapar.
3: Elías cerró los ojos. Por primera vez, no utilizó la máquina. No viajó a otro universo, no regresó al pasado, simplemente se quedó allí. El reloj avanzó y el mundo terminó. A la mañana siguiente, en otro universo, una mujer despertó. Se levantó de la cama, caminó hasta una mesa. Allí encontró una fotografía. En ella aparecía un hombre.

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1: Mira, dale que nos vamos. Ok, busca todo. Fuimos.

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2: En la mega aquí lo llamamos deseo concedido.
4: Deseo concedido.
5: Deseo concedido.
6: Señores, usted puede pedir lo que quiera porque es una sección que atrae las cosas positivas.
4: Vea, últimamente se puso de moda manifestar, entonces si usted lo piensa, lo atrae.
6: Voy a manifestarlo.
4: Que si usted lo dice, lo atrae.
6: En otra época era la ley de la atracción.
4: Es correcto, entonces vamos a manifestar en este espacio de la mega el deseo concedido.
6: El deseo concedido.
4: A través de ese WhatsApp, ustedes dejan su nota de voz y aquí los escuchamos.
6: Incluso les acabo de publicar ahí en el WhatsApp, en las historias, también el link para que usted vaya y nos vea ahí en el canal de YouTube, que es La Mega Medellín.
4: Sí, señor.
6: Deseo concedido.
4: Vea que la ventana de la casa, que también está remendada con, con tabla.
6: Sí.
4: Porque pues como entra un chifo.
6: Uy, pero qué pobreza una casa donde la ventana está remendada con tabla.
4: Que por favor, dentro de poquito, mi papá le dé para comprarse una de segunda de una casa que están tumbando por ahí en San Félix.
6: O sea, ni siquiera una nueva, una de segunda
4: no,
6: de otra casa.
4: No, la casa es así.
6: O sea, su casa es como armada ahí como lo maldita sea. Como esta puerta por allí tumbaron una finca, esta me sirve.
4: No, yo tengo que
6: esta
4: decir.
6: Esta ventana por allí en una casa, hombre, que van a hacer por ahí una trocha.
4: Me sirve.
6: Una vía y tienen que tumbar ahí un pedazo, me sirve esta ventana.
4: Y también mi papá se va para donde hacen planchas y dice que si le venden esos troncos con los que cuñan la plancha, que es madera, porque en San Félix no tienen andamios ni soportes. No,
6: puro tronco de madera.
4: Puro tronco, entonces mi papá la lleva y entonces la compra y dice que como la vende más barato porque hoy viene con cemento,
6: claro,
4: y todo eso.
6: Total.
4: Mi papá lo que hace es hacer un lleno en la casa porque... ¿Qué? Pero usted,
6: ¿por
4: qué?
6: No, es que me está dando
4: usted
6: risa.
4: Ríe, entonces,
6: risa nerviosa.
4: Entonces, como la casa de nosotros es así, un volado, mi papá pone...
6: ¿Es un volado?
4: Sí, da un volado.
6: Ah, sí, para la parte de atrás.
4: Para la parte de atrás, entonces mi papá lo que hace es que entierra con punta los...
6: los estacones.
4: Los estacones y le tira tierra a eso.
6: Y ya.
4: Y ahí ya estamos ya tapando de hueco.
6: O sea, puro lleno así.
4: Sí.
6: Con estacones, eso no es pudre y después eso no se va ahí.
4: Ah, no, él dice que como eso ya está con cemento, que eso lo cuida.
6: Ah, que
4: por eso es que compran
6: los de construcción. Porque ya tienen una capa de cemento que eso los protege.
4: Que es como una colada que le echaron a eso y él dice que eso los protege.
6: ¿Cómo se llama eso? Que le echamos una lechada.
4: Sí, una lechada. Una lechada. Entonces, ay, gracias a Dios, ya vamos a tener patio.
6: Ya vamos a tener. Qué patio más inseguro que un berraco. Lo pueden decir ustedes a través de ese YouTube, La Mega Medellín. Y también a través de ese WhatsApp 305-06-2030 por acá, Ivancho.
7: Que se tiren un saludito a los de la mega. 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
6: Papi.
4: Ay, que te saludarlos ahí, pues, ¿quiénes son ellos?
6: A ver, parceros, pongan a uno a participar. Dice, saludo pues desde Antofagasta.
4: Ah, eso es que Chile, eso es Chile, ¿no?
6: ¿Están en Chile, en serio?
4: Yo creo que sí.
6: Es más 56, sí, señor. Antofagasta, no, eso es Chile.
4: Eso es Chile, Antofagasta.
6: Porque también puede ser una empresa que llame Antofagasta.
4: No, sí es Chile, una ciudad de Chile.
6: No, pero ya vi aquí que por la inicial.
4: Ah, mandé foto a ver de cómo está Chile hasta ahora.
6: Ahí están fumando marihuana.
4: Chicane, a ver con Chile. Yo también me iba a ir para Chile, poniendo un pana que tengo allá.
6: Sí, pero no lo quiso recibir. Por acá dice Johnny.
8: Buen día. Hey, la vecina que dijo que me iba a regalar el inodoro y aquí iba a remodelar.
6: Es otra cosa muy pobre. Una compró un inodoro de segundo. Ya lleva,
4: todo está como manchado.
6: Ah,
4: todo se lava. El de la casa es así.
6: Es de segunda también.
4: También es que, es que usted, ¿qué cree? ¿Es que no somos millonarios o qué?
6: No, pero una cosa es también una vaina de uso diario, como tan personal. Uno lleva una cosa ya de segunda que eso. Ha cagado ahí, papito, mamita.
4: Imagina que ya no dice pisende y no dice que ende.
6: Ya no dice corona y no es que nada.
4: Ah, nada, y ya.
6: Nada. Papi, qué porquería de baño, a lo bien.
4: Ah, pero usted entraba al baño de la casa y no se dio cuenta.
6: No, pero no me dio cuenta, porque usted tampoco dio cuenta que vomité apenas entré ese baño. Y además yo orinando ahí como mirando que nadie me fuera a meter con una cortina.
4: Sí, porque en la casa, en los baños, está separado por dos cortinas.
6: No, y uno llega allá y alguien llega de afán y ni se fija y abriendo la cortina y uno ahí con el ñato en la mano.
4: No, es que yo sé. Ah, qué pena, es que no le expliqué a usted cómo tenía que orinar.
6: ¿Cómo orina, pues?
4: Ahí así orina sentado.
6: ¿Sentado?
4: Sí, pero entonces usted tiene que coger la cortina y sostener la cosa que si se la mueven, usted no. Como, ¿qué hubo? ¡Ocupado! Así es la casa, hay que sostenerla. Así.
6: ¡Qué hubo! ¡Ocupado!
4: Ya.
6: Ah, bueno, gracias, hermano. Ahí voy aprendiendo para la próxima.
4: ¿Cuándo
6: voy? Tengo que subir a...
4: Ah, pero usted dijo que esta semana y esta semana tampoco.
6: Muy difícil, si no es que no tengo vacaciones.
1: Dice. Ey, la mega. Deseo concedido que la próxima quincena me rinda.
4: No,
1: usted no está rindiendo.
4: Es que a mí me tiene ofendido porque dice que esta semana sí, entonces le digo a mi mamá que baje el calambombo para que lo ponga en el caldo.
6: El calambombo, o sea, un pedazo de hueso que ponen ahí para que le dé
4: sustancia. Para que coja sustancia con papas. Y siempre me toca comer ese caldo porque usted no sube. O es que usted no quiere ir a la casa y me dice...
6: No, yo sí quiero ir.
4: Eso sí. Pues
6: yo paso igual rapidito. Ahí tenemos encuesta en YouTube.
4: ¿Ah, sí? ¿De qué?
6: ¿Nos escucha desde Colombia? Sí, no. Queremos saber incluso quién nos escucha desde Colombia, quién no. Yo sí lo escucho desde Colombia.
4: A ver, yo voto por el sí.
6: Por acá dice, saludos cordiales.
4: Saludos.
6: Para la Mega Medellín, soy Cami, fiel oyente, y estoy súper emocionada con el sueño de ir a Megaland de la Mega.
4: Ah.
6: Quiero vivir la experiencia, disfrutar al máximo y tener oportunidad de mostrarles mi talento para cantar y bailar.
4: ¿Ella cómo se llama?
6: Voy con toda la actitud, viva la Mega Medellín.
4: Ah.
6: Ella se llama Camila, entonces ya sabes, mi amor, que te puedes inscribir ahí.
4: Así, hembra, Camila sí canta bueno.
6: Sí, que nos mande un pedacito de lo que canta.
4: Eso, Camila, muestre Camila, a ver usted que canta.
6: Muestre el talento, claro. Pues si canta bien, hágalo.
4: Ahí la ponemos a que debute.
6: George dice.
4: Dice.
9: La lámpara de verdad.
4: ¿Qué?
6: La dice él.
9: La lámpara de verdad.
4: Papo, ¿qué está?
9: La casa de Mayo es así, en serio. Y mi papá.
6: Sí, eso es pura casa de retazos.
4: Ah, pero igual tenemos un techo, como dice mi papá. Agradezca que tenemos un techo.
6: Vivir. Claro. No, está bien, no, pues yo siempre estoy diciendo eso. De retazos por lo que usted me ha contado.
4: Sí.
6: No es que yo me esté burlando.
4: A mí lo único que me está chocando es que, como Ana, pues estos días que llovió fuerte, unas goteras.
6: Más o que hay desierto. No, pues aparte de esas goteras, que en estos días yo pues crucé una que otra palabra con Tatiana.
4: Ey.
6: Y ella me dice que cuando la lavadora está, pues que ustedes compraron una de segunda, me dijo
4: sí.
6: Una de segunda. Que cuando lava y está escurriendo, por el lavadero sale espuma.
4: Sí. No, y mi mamá le toca pegarse de la lavadora porque empieza a bailar.
6: Que empieza a caminar, que están que le compren es que unos tenis a la lavadora. Sí. Porque está caminando mucho.
4: De esos runners.
6: Que porque esa lavadora es que empieza en el patio de ropa, así que termina en la sala.
4: No, eso baila
6: echando espuma. Dicen por acá.
10: Días, deseo concedido. ¿Qué? Porque me puede hacer la lipo ahorita en diciembre.
6: Hágale, pero en diciembre, ¿cómo hay para comer chicharrón y cosas?
4: No, Kate, en diciembre.
6: Hágale en enero.
4: No, sí, en enero.
6: En enero, mi amor, porque es que. Muy complicado. Yo creo que Camila nos mandó audio cantando.
4: Cantando, no le creo.
6: Sí, 8 y 18, a ver.
11: 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Y también al Mazo Bello. 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
4: No clasificaste.
6: No, pero hágale, sigue intentando, mi amor. No me
4: pero tiras. Usted le escuchó talento.
6: Yo le escuché talento.
4: Oye, entonces ustedes le escucharon talento.
6: ¡Calidoso!
4: ¡Maravilloso!
6: ¡Calidoso! Se acaban de rodar dos vacas en Yarumal. Sí.
4: Está cantando en donde nadie la escuche. No,
6: papi.
4: Que me dio fue pena.
6: Prefiero volver a traer al niño.
4: El niño es que talentazo.
6: ¿Cuándo te perdí?
12: Señores, deseo concedido que esa señora deje de cantar, hombre, que es esto, hombre.
4: Oh, pues no le bajen cada año.
6: Ella tiene el talento, lo tiene muy escondido.
4: Por allá.
6: Dice por acá Montoya.
13: Calidoso.
6: Calidoso, copy.
13: Las metió en el estadio.
6: Calidoso, están llorando mis oídos.
4: No, Calidoso, sí.
6: No.
4: No, qué talentazo la de esa mujer.
6: Bajaron las acciones de la Mega con una canción.
4: Tienen las puertas abiertas, pero afuera de los estudios.
6: Tienen las puertas abiertas del infierno.
14: ¡Ey, robaperros!
4: ¿Qué?
14: Deseo concedido. Que Camila no se vaya para Bogotá, que quede en la casa.
15: Deseo concedido.
4: Oh, respeten a Camila.
6: Respeten a Camila, que ella canta muy bien, solo que le escucha muy feo.
4: Sí, o sea, ella canta muy bien en la mente de ella.
6: Exacto, en la mente canta lindo.
4: Era hermoso.
6: Pero después, no, horrible.
16: ¡Calidoso! Empezó de cero y ahí se quedó.
4: ¡Ey, Calidoso!
6: Empezó de cero y va a menos 10.
4: Canta muy hermoso, mi.
6: No, no, ella canta muy lindo.
4: No, eso de lo bueno.
6: Ella canta en la iglesia. A la iglesia no va nadie.
17: ¡Calidoso! ¡Maravilloso! ¿Dónde se va a presentar ya como la boleta para saber cuánto me voy a ahorrar, Calidoso?
4: Desescuchando, hay Calidoso, ya la escucharon.
6: ¿Quieren volver a escuchar?
4: Claro, cantando ella. Sí, sí, sí, sí.
6: Sí, sí, sí, sí.
15: Deseo concedido.
4: Cúmplamelo, pues.
6: Venga, pues, que ya se lo va a cumplir. Ah, yo veo Camila. Camila, ¿dónde está? Se me perdió ese chat.
4: Nah, que no lo haya borrado Camila.
6: Y Camila, no lo vas a borrar. A ver.
4: Yo creo que la encontré.
6: Sí, hágale. Ah, yo también.
4: Ah, bueno, hágale.
6: Y dice así, señores, tápense en los oídos.
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6: Dolor sentimos nosotros escuchándolo. No,
11: todo el mundo vive lo mejor. Viva la Mega Medellín. Siempre son los mejores. Todos los días los escucho. Me animan cada día. Eso. Muchas gracias, el UFM. Lo quiero. Y también al Mazo Bello. Que viva Medellín. Viva la gente de Medellín.
6: Sí, ah, bueno. No, mentira, mi amor, te queremos.
4: Cantan más en un proceso en la fiscalía.
6: Calidoso, ni en la fiscalía se escuchaba tan mal.
4: Directo a Computrabajo.
6: Es que...
4: es lo que son los sueños, son los sueños de ella.
6: Aquí es que no es Camila y no Kamala. Ey, ¿qué es eso? La gente está tirando así también a Kamala. No.
4: Van a decir Kamala Harris.
6: Kamala. Ey, no.
4: No, pero es que la gente, yo sí. Le apuesto que es que la gente no cierra los ojos para escuchar el talento de fondo.
6: Claro, se lo vuelvo a poner.
4: No.
6: Bueno, dicen por acá, ese nuevo género que canta Camila, pues ¿cuál es? Como que ¿cuál es?
4: No, no ese género está.
6: Yo creo que la gente, pues yo creo que a la gente le gustó.
4: A ver qué dice, a ver qué dice la gente de Camila.
6: Yo creo que a la gente le gustó. No, a lo bien. ¿Qué dice por acá, por ejemplo, Montoya?
18: Toca cerrar los ojos y no los oídos.
6: Molina, ¿qué dice?
19: Calidoso, ya empezaron las más podridas. No estamos, pues, en deseos concedidos.
6: Calidoscopio, las podridas llegaron en vivo.
4: Lo importante es la intención.
6: Así sea mala. Camila es que bloqueándolo. Ey, Camila.
4: Ey, Camila, no.
6: Camila, ay, Kamala, pilas, pues. Ey.
4: No dejes que nadie encienda tu brillo.
6: Yes. Camila, si alguien le dice que usted canta mal, que se escucha muy feo, créales. Ey, ey.
20: Y esa fue Camila Garta con ustedes, compañeros calidosos. Tres sordos desmayados.
6: Es que Camila Garta. DJ Blast. Baby.

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6: Expresidente, yo usted lo amo, hermano. Sí, yo usted lo amo, es que está muy piloso, hermano.
5: Sí, pues uno trata.
7: ¡Estoy feliz! ¡Estoy feliz!
5: Ahí me gusta
7: amor,
5: eso.
7: Amor mío, se me borró la ¿qué? Foto tuya de tu pelo.
5: Ah, sí, ay.
7: Mándemelo así, pero parado, templado, sí. Compláscame,
5: güey, compláscame.
6: Fíjate que se me conectó el celular acá.
5: Ey, ¿hace cuánto no envías así foto del fierro?
6: Perro, muchos años, en serio,
5: yo casi no.
6: Yo no he mandado, pues muy pocas veces he mandado fotos.
5: Yo prefiero hacer la videollamada.
6: Yo prefiero eso, ¿qué? Y porque hay más contacto, pero sabes que tampoco lo, es que no hay nada como la...
5: Vale, vas a decir, esa videollamada la he hecho 3 veces.
6: Sí.
5: Sí, porque pues como
6: pero
5: que...
6: ¿Pero cómo ha sido? O sea, ¿usted empieza hablando o de una al grano?
5: No, uno empieza hablando y se va calentando. Y...
6: A ver, pues... Usted pide.
5: No. Siento que la conversación va llegando.
6: Sí.
5: Entonces, como pijama. Entonces, ya cuando muestran pijama, uno dice, ah, no, pero entonces...
6: Ay, no, espérate que me va a cambiar.
5: Que está tapando ahí y ya sí, empieza.
6: Que tiene, que
5: y entonces ella también dice, ay, pero yo también quiero ver. Entonces, como yo siempre digo, yo no envío fotos, yo digo, ah, no, pues si quiere... La llamo, pero eso sí tiene que ir a altas horas de la noche, porque usted imagina que Leonor me ve ahí pelando el fierro.
6: Ay, qué incomodidad.
5: Y en la casa que es con cortina.
6: En la casa.
5: la casa mía es con cortina.
6: La casa de Mazo que todavía tiene cortina hasta en el baño.
5: La separación a veces hasta, pues, o sea, ya porque mi
6: ¿cuánta
5: papá...
6: ¿Cuánta gente han visto en pelota gracias a esas cortinas?
5: Sí, claro. Y no. Porque mi papá dijo que él nunca iba a poner... puerta, porque eso no era un motel.
6: No, ¿qué puerta? Eso acaso ese gasto innecesario.
5: Y es mentira, pues, es puro amarrado, nada más para no comprar puertas para cada una de las alcobas.
6: Qué chichi a lo bien.
8: Ellos a peinar un calvo.
5: No, pero...
6: Señora, espere, lo que pasa es que estamos hablando aquí de una cosa.
5: Uno se deja
6: a veces, sí, una vez se como sí. Que se descontrola.
5: Sí, vea,
6: contalo, amigo.
5: No estoy listo. Ustedes, ¿para qué no están listos? Lo van a decir a través de ese WhatsApp, el 305-06-2030. Cuando le ponen a uno, es que una antena de celular al lado de la casa.
6: Ah, no.
5: Que eso suena, es que...
6: No, pero a usted le ha tocado esas primarias, esos, cuando son esas...
5: Sí, electricidad.
6: Electricidad, ¿qué son? ¿Cómo se llaman esas vainas grandes por donde pasa la electricidad?
5: Torres de energía.
6: Las torres de energía, sí, qué vaina, porque me olvidé. Las torres de energía y que pasa como ese cable grueso por arriba...
5: Ah, también.
6: Por arriba de la casa de uno y hay como unos momentos donde es que... y eso da miedo.
5: Sí,
6: vaina,
5: claro.
6: Sí. La vaina se desconecha.
5: Yo vivía antes a, digamos que a unos 800 metros de una subestación que hay en...
6: Allá en San Félix.
5: En San Félix, que es la de Fabricato.
6: Ok, y eso sonaba también así.
5: Claro, y ahora cuando llovía...
6: Llovía.
5: Que a veces, es más, me tocó 2 veces que se estalló un transformador, papi.
6: Sí, bueno.
5: Ah, no crea.
6: Señor.
5: Es como una bomba, papi.
6: Ah, eso suena muy duro.
5: Papi, ¡boom!
6: ¡Boom! Pero eso primero tiene como un sonido, ¿no?
5: Sí.
6: Y suena, ay, usted es un muy duro para efectos, viejo.
5: Es que mal.
6: Se va a borrar al ratón.
5: Ah, no, es que el ratón es un cachorro al lado.
6: Es un cachorro ahí, el ratón.
5: Ah, no estoy listo. ¿Para qué no está listo, U?
6: El ratón se fue para Estados Unidos, ¿con quién? ¿Con la moza?
5: Con dos.
6: ¿Con dos mozas?
5: Pues...
6: Ah, no, pero le rinde mucho para Estados Unidos con dos mozas.
5: Pues no tiene fierrote, ¿qué dice?
6: Ah, bueno, sí.
5: Pues aunque yo no le creo.
6: Aunque está como encascarado.
5: Sí, yo no le creo.
6: Bueno, el caso es que...
5: Ya la entendí.
6: Sí, se le encascaró. Venga, ustedes lo pueden decir a través de ese 305-06-2030 porque no estoy listo.
5: A ver, ¿qué dicen?
6: Dice, cuando llego a la U... Terminan los trabajos que tengo que entregar. Profe, no estoy listo.
5: Ah, sí, hombre.
6: Ey, el parcero está en la universidad.
5: Y a las carreras está ahí. Y me gusta siempre esa mesa de universidad porque ponen un ajedrez ahí.
6: Sí.
5: Nunca hay fichas, pero sí hay ajedrez.
6: Ey, la buena Mauro, ¿por acá qué dice Cabernet Sauvignon?
9: Ay, tan lindo como lo vamos allá. Ayer el rey del despecho, sí, unas canciones y lo hace uno llorar. Ey.
6: Por el sonido de la voz.
5: No, para mí me cayó. Hoy sacamos el extracto de la entrevista.
6: Ok.
5: Para que lo vean en YouTube.
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9: Qué niño tan inteligente, tan centrado, qué futuro tiene por delante. No como ustedes allá que tienen a ese ratón todo viejo ahí equivocándose, dando la hora y gagueando para una frase. Ay,
6: le pagan para eso y viene y lo hace mal. No, es que nos da rabia, hermano.
5: No, el ratón y viene y se la hora mal.
6: No, es que en serio que ya nos tiene colmado la
5: que pachita. Yo he dicho.
1: Muy buenos días.
6: ¿Que usted ha dicho qué?
5: Yo he dicho, yo he estado acá y ya llevo que de 3-4 días.
6: Sí.
5: Y no he dicho la hora mal.
6: Verdad, usted es un ejemplo.
5: Pues, o
6: la,
5: sea.
6: Diga la hora en este momento.
5: 6:50 a.m.
6: Excelente, sí, pues bien. Se fue el ratón. Con 9:40.
3: Faltan 10 para las 7.
1: Muy buenos días, máquinas.
5: ¿Qué más, máquinas?
1: Yo no estoy listo para vivir al lado de una sala de velación. Eso a toda hora. ¿Por qué? No. Dale, señor, el descanso eterno. ¡Ay, no!
5: No, ¿por qué?
6: Es que no regresa, me lo dio cinco. Parce, ¿verdad? O sea, qué pereza no ir al lado de una sala de velación. No, más que parquean carros.
5: Eso.
6: Y uno sale y uno nunca ve a gente como...
5: feliz.
6: Uno nunca va a salir de ahí... Buenos días. No, porque están con un muerto.
5: Ah, no se puede saludar o también.
6: Sí,
5: maluco. ¿Qué te lo llevaste?
6: Uno, buenos días, ¿qué buenos de qué?
5: Ay, no.
6: No, qué pereza.
9: Hey, muchachos, no estoy listo para cuando llevo el carro al taller por un ruidito y el mecánico llega y tuerce la jeta y se toca la cabeza. No estoy listo para lo que me va a decir.
6: No, y él es que, ese cada hum es como un dolor de
5: cabeza más.
6: El estómago. Como, ay, ¿qué? Y llega y mira.
5: No, yo no implata.
6: Pero qué, me malo,
9: cuénteme algo. El ratón es el James de la radio.
6: Más o menos, papi.
5: No, pero que fuera así de calidoso también.
6: No, eso.
5: Claro. Ayer sí mostró categoría James.
6: Claro.
5: Tengo que decirlo, nosotros que estuvimos James. En el estadio, uno como que...
6: Claro, ya tenía que adaptarse un poquito.
5: Tiene que cogerle el maní, pues, para que haga uno...
10: Oye,
5: ¿qué?
10: Más o cuando usted no va, en vez de tirar la puerta, tira la cortina, güey.
6: Usted tira la cortina así todo duro.
5: La tiro así toda fuerte.
6: Que se encaja el palito arriba y se cae la
5: palo
6: cortina.
5: Palo de escoba y se cae.
6: Y se cae ese palo de escoba.
5: Pero para acabar de gustar que la cortina de la casa que fuera, pues, que lisa.
6: Asque.
5: Pero es de esa que es como transparentosa, así. La pieza mía tiene como una verde con unos puntos amarillos de flores.
6: Sí.
5: Claro.
6: No, qué pobreza tan brava.
5: ¿Cómo?
6: Pero ni siquiera es pobreza amarrades.
5: Nada.
6: Esta cañacidad.
5: La cañacería de Abelardo.
6: Sí.
5: Pero me choca es porque como le está dando mal de tierra allá en el piso.
6: Ya le está dando mal de
5: tierra. Claro, porque como mi mamá barre y pues entonces cuando trapea se seca.
6: Y además que su mamá que barre lo maldita sea así como con rabia, sí. Y trapea también y chorrea las paredes.
5: Ah, pues sí, ha ido a mi casa, ok.
6: Claro, yo, y las fotos que ha mostrado Tatiana.
5: Oye, a mí me tocó enviar las fotos para contratarme aquí en RCN porque le piden fotos a un...
6: Y RCN antes de contratarlo, es que ahí no, bien mandémosle cemento, no, adobes.
5: Yo no sé por qué me las cambio, es que conían, oyentes, ¿verdad? Yo mandé las fotos así, entonces que porque... Tenemos un pedazo de patio que es amarillo, es tierra amarilla. Entonces, no,
6: y el borde del muro queda con el tope del vecino. ¡Qué humedad tan brava!
5: Entonces, lleguito le envió las fotos a él que para que me contrate nuevamente acá en RCN, porque yo, vuelve el perro arrepentido.
6: Yo así, pero cabizbajo.
5: Claro.
6: No, qué pena, yo sé que me equivoqué, o sea, una cosa muy fea. Pero
5: y bueno. En estos días que me pidieron es que actualizar los datos, voy y veo las fotos y todo eso, pero como arreglado con IA y ChatGPT.
6: Claro, yo no iba a karma, yo iba a decir que estamos contratando por lástima. Sí. No, es por talento.
5: Y para acabar de gustar la casa, pues yo tengo un segundo piso, las escaleras de la casa es como un...
6: No,
5: como un caracol así en...
6: Pero caracol, como que lo... No sé, como que le hicieron un atentado porque eso quedó tan chueco. Eso seguro lo hizo alguien que no tenía experiencia.
5: No, ¿cierto? Es que mi papá compró esas escaleras de segunda. Entonces, como le faltaban algunas escalas, mi papá le puso a eso tabla y el resto de escalas es de hierro.
6: Es que suenan maluco cuando uno está pasando. Que otra, que...
10: Muchachos, buenos días. Cuando al travelo se le empieza a caer el pelo.
5: Ah, sí.
10: Que hace caldo.
6: Uy, muy triste eso. Por acá, ¿qué dicen a través de ese WhatsApp, Andrés?
11: Hey, muchachos, ¿qué? Estoy listo para seguir viendo los muchachos del vecino país en sus veras tornasol.
5: Oiga.
11: Con luces, sí. Y con resonador, y Ave María.
6: Eso es verdad. Por acá, ¿qué dice de puerta?
1: Yo no estoy listo para vivir al lado de la cancha de pádel. Es que salen esos muchachos con esas pantaloneticas, esas piernas todas peludas.
6: Todos lindos.
5: Ah, pero no sé, hombre, yo he visto mucha sabrosa jugando pádel.
6: Ya las niñas también están muy metidas.
5: Claro,
6: ahí,
5: cuando...
6: Porque yo he visto, es pura antena.
5: No, pues yo he visto niña. O sea, juegan mal, pero están muy buenas.
6: Entonces, ¿a cuánto irá?
5: A ver, jugar pádel las niñas y las mujeres.
6: Es que fui a Bogotá, vi una cosa inmensa cuando yo quisiera. Esto debe ser una fábrica. Esto debe ser una vaina gigante de producción de alguna vaina importante para exportar de Colombia.
5: Bien.
6: Cuando yo paso, yo veo eso blanco. Cuando voy, miro bien para el frente. Es que no sé qué de pádel. Y yo, Dios mío.
5: Gigante.
6: Una cosa inmensa.
5: No, me imagino. Y como eso es para la gente de plata.
6: Claro, no, pero una cosa brava. Dice, hey, saluden a Pacho. Laborando en las confecciones.
5: La buena papacho calidoso.
6: Y parchado con la super mega.
5: ¿Cómo es? Espere que me olvidó.
6: Saludos a los de Conicolor que también nos mantienen allá.
5: Escuchando.
6: Escuchando.
5: Espere que me olvidó. Hay un parcero que es Nietzsche, que siempre está en el ingreso de los conciertos.
6: Sí.
5: ¿Cómo es que? No me acuerdo.
6: Se llama el Nietzsche.
5: No.
6: Logistic.
5: Pues no, madre, me fue el nombre. Bueno, él sabe que nos ha saludado, nos saludó en Facebook, nos saludó con Nacional. Que siempre trabaja y escucha la mega temprano.
6: Listo. Usted, amigo, el que no nos acordamos quién es, pero...
5: ¿Cómo se llama, hombre?
6: Pues, ¿cómo se llama? Pero, ¿quién es? Sí.
5: Sí,
6: gracias.
5: sí. Él sabe. Que hasta nos dio Tumis a Tommy y a mí a la salida de Fey.
6: Tumis, yo sí los vi muy happy. Eso no era Tumis.
5: No era Tumis. Ojalá hubiese dado más cosas.
6: Dicen por acá, a través de ese 305-06-2030, Giovanni, adelante, a Giovanni. Ver.
12: Ya me imagino más o cuando está mal genio tirando la cortina.
5: Sí. Y es lo que dice, cuando uno la sacude muy duro se cae el palo de escoba que van en los clavos con caucho.
6: Y tumba algo que hay en una mesita al lado. Qué gallo eso. ¡Ah!
5: Que mi mamá tiene puras porcelanas viejas.
6: Las viejas que recogen puro polvo y llenas de telaraña.
5: Ey, pero usted ha ido a mi casa. ¿O
6: qué? Sí, no, yo a veces hablo con doña Leo.
5: ¿Y te envía foto?
6: Ella me envía foto, pero no es lo que usted cree.
5: Ah.
6: Es lo

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0: 6 de la mañana, 16 minutos, es el mañanero de la Mega Medellín. Aquí andamos con ustedes, el Udel FM, y quien les habla, Andrés Mazo. Fin de semana.
1: Fin de semana. Hoy es viernes de Chochal.
0: Sí, señor, hoy es viernes de Chochal. Hoy es viernes para levantarnos la bata, como decían años atrás.
1: Los vamos a levantar la bata. Entonces, ya saben que hoy es viernes de parchecito, pero además, recuerde que viene la semana de receso para estudiantes.
0: Ah, sí, señor, ya la otra, ¿sí o qué?
1: La otra, claro, o sea que mucha gente hoy armó paseo para irse de la ciudad, como el alcalde de Medellín, que anunció en sus redes que va a dejar a alguien encargado, el secretario de Seguridad.
0: Y que va de vacaciones y que lo dejen, porque es que...
1: No, pues sí, todos tienen derecho a cualquiera.
0: Pues no hice eso, pero hay gente afuera que...
1: Ah, que no le gusta, o pasa algo. Que el alcalde, que mínimo está en vacaciones. Un derrumbe.
0: Ay, véalo, ya estaba de vacaciones.
1: Él estaba por allá, pues, con la familia. Es que eso sí, no, pues, trabaja más una pala empeñada.
0: Bueno,
1: pero no,
0: pues,
1: realmente yo creo que normal, cualquiera, pues, merece sus vacaciones,
0: claro,
1: ¿no?
0: Claro, que descanse.
1: Incluso mucho el que critica también dice, ¿y mis vacaciones? Pues, claro.
0: Claro, a menos de que sea independiente, que los pobres independientes no tienen descanso nunca.
1: Ah, no, les toca sacar eso a la fuerza.
0: Pero lleva...
1: Y saca esas vacaciones, que ¿dónde está? Hizo mucha falta. Pero bueno, aquí estamos, mañanero de esta super mega parchados. Sigue el agarrón de Randy Nota Loca con Gina Calderón.
0: Sí, señor, por ahí está caliente la vuelta. Gina Calderón salió a echarle en cara que mantenía quebrado.
1: Sí, que estaba pagado.
0: Que estaba pagado. No. Pues, o sea, realmente, no sé, o sea, lo que saca Randy en algún momento o años atrás eran palos. Si saca canciones o se vuelve un flow para bailar.
1: Total.
0: Pero también Gina aprovechó y lo echó al agua, que porque lo cascaron en...
1: Ah, sí, porque lo cascaron en Miami, y en Miami, pues, ella monta incluso un video donde le dan su soplamocos, mío, este pague, al parcero. Entonces, el man, yo creo que todavía está más ofendido. O sea, Gina es buena pa ofender.
0: Claro.
1: Sí, güey, madre, es buena pa ofender, entonces... Ahí es donde Randy cayó en esas garras. Yo siendo Randy no le contesto.
0: No, yo la dejo en visto y ya, que hable todo lo que quiera.
1: Incluso yo no me di cuenta por Gina y no por Randy.
0: Que él mismo salió a hablar.
1: Sí, yo creo que pasó con Randy. Yo creo que Randy ahí la pifió ponerse a pararle bolas a fastidio. No.
0: Y todo mundo a favor, o sea, todo mundo dice que ay, pero Gina Calderón otra vez.
1: Sí,
0: ay,
1: aunque
0: pero...
1: fastidio en medio de su veneno, tengo que decirlo, dice cosas pues como que venga... Y usted se preocupó más por mí, pues porque ayer la veía en redes, porque la publicaban esas páginas de chismes.
0: Sí.
1: Y decía, se preocupó, y es muy varoncito. Ahí está amenazando a las mujeres, pero allá en Miami sí lo cascaron. Entonces, es muy buena como para buscarle la comba y ofender.
0: Sí, y la cosa es que destapó algo que no se sabía, y es que al parecer Randy le recibió un adelanto por un featuring a un artista que es como colombo estadounidense, que de hecho se vio en problemas acá en Medellín porque en medio de un video que estaban grabando le pegaba una patada a un tránsito,
1: claro, eso fue polémica.
0: Claro, Gambi, entonces Gambi le había pagado $3,000 que pagó un feat y como que Randy no le lo dio.
1: Y Randy no le dio el feat y se quedó con la plata. Ay, papi.
0: Ah, el chisme.
1: Y ese fue el que peleó con él en Miami.
0: Y ese fue el que le dio los puños a...
1: Lo soplamoco, y sí, te quedaste con $3,000. ¿Cuántos son $3,000? Esos son como... Uy, eso es un billete. Son como 3, 6, 9, como casi 10 palos o algo así.
0: A ver, $3,000.
1: Sí, está como a cómo está el dólar hoy. Voy a revisar ya eso en este preciso instante. Valor dólar... Hoy.
0: Ah, pero sí es muy poquito lo que usted dice.
1: Pero ha subido a 3,324.
0: Pero igual son nueve, pues no sé, igual es uno del bolsillo de uno, pero son 9,973,000 pesos.
1: No, pero 9 millones. Y, o sea, a mí mañana me quitan 9 millones y digo, pero venga.
0: Y al parecer en una nota de voz le decía Randy a Gambi como que estás chillando por $3,000 y no te voy a dar el Rimi.
1: Ah, sí. No.
0: Y entonces dijo, yo creo que le echó como fogón al fuego.
1: Y, exacto, entonces yo, no me decía bien, pues yo sí te voy a dar es un soplamoco. Y lo atendió.
0: Sí, siempre le pegó ahí la espalda.
1: Claro, no, lo encendió. Pues más o son 9 millones.
0: Sí, claro.
1: Pues, uno pues para estar por ahí, ¿cuánto se demora uno trabajando para conseguir 9 millones y después que otro llegue? Incluso que se supone que tiene más billete. Y se los quite a uno.
0: Se los quite así como así. No. Y me lo fumé todo. Me lo fumé todo.
1: Él decía así.
0: Sí, en una nota.
1: O sea, eso fue menuda para él.
0: Eso decía Randy.
1: Uy, qué bandera.
0: Pero quién falta. Y Gambi salió a decir que realmente le dio los $3,000 cuando estaba en la chanda y no tenía para pagar la renta a Randy. O sea, que Randy, ¿qué está haciendo la plata?
1: Ay, se la está fumando.
0: Me la estoy fumando. Pero bueno, eso es lo que hay en cuanto al tema de chismes, al tema de...
2: Puro chismorreo, papi.
0: Sí, pero no sé si de pronto por ahí nos pueda tirar las tendencias con las cuales amanecimos, papi, hoy en XU, usted que es nuestro, papi, hombre tendencia.
1: Yo soy el hombre tendencial en Colombia.
0: Sí, a ver qué tiene por ahí en cuanto
1: claro,
0: a...
1: Claro, pues sí, señor. Vea, ya mismo le voy a decir que es tendencia en nuestra cuenta oficial de X, pues, o sea, en X Colombia.
0: Sí, señor.
1: ¿Cierto? Para que ustedes digan, ay, ¿qué está hablando la gente? Pues le cuento que están hablando mucho de Cristiano. Ya hay un video de él saliendo como de Portugal.
0: Ah, sí, y que él dejó la concentración de Portugal y les bajó casi 1,000,000 de seguidores en la cuenta de Instagram a la selección de Portugal.
1: ¡Ah, carajo! Y fuera de eso, un montón de, pues, de aficionados de la CLE de Portugal se reunieron. Hay videos por ahí como a favor de Cristiano. Entonces, papi, eso se armó un
0: Sí, bien. Claro. Y lo que pasa es que también hay que decir, pues, muy fanático y todo de Cristiano, pues, estaba muy malo, pues.
1: Sí, estaba bien malito. También es tendencia precisamente Portugal dentro de lo que está hablando la gente en Colombia y en la número 4. Después está la Andy porque renunció Brooke McMaster, que es un señor que llevaba ahí muchísimos años en la Andy, ¿cierto?
0: Y llegó qué?
1: Brooke McMaster.
0: A ver, yo veo quién es ese.
1: Eso, busque ahí. Entonces es tendencia en la Andy. Dicen que por presiones del gobierno, pero el gobierno salió a decir, nosotros no hicimos nada, el señor renunció porque sí, pero pues ahí la mala lengua dicen que no, que el gobierno sí presionó para que el señor se fuera. Supuestamente lo que están diciendo por ahí, ¿cierto?
0: Sí, señor. Y ya tiene 53 años el señor ese, William Brooks McMaster. Sí.
1: Ok, por ahí también está Carrillo, que fue... ¿Usted sabe cuál fue? Que él estuvo pues en Carrillo, ese ministerio, donde hubo ese escándalo también. El calvito barbado.
0: Aquí estoy mirando cuál Carrillo. Ah, sí, claro, el que... Ah, el de...
1: Sí.
0: Un Gref.
1: La... Sí, exactamente, de esa que estuvo ahí en la... ¿Qué le la tocó unidad, el... la unidad de riesgo, ¿cierto?
0: Eso. El da Gref, un no, Gref, no, me acuerdo.
1: Sí.
0: El que... el bueno, ese mismo ministerio que estuvo en problemas por esos carrotanques en La Guajira.
1: Sí, unidad de gestión del riesgo, es, sí, señor. Ojo. Bueno, el caso es que hay polémica también con el señor. Es muy temas de política, entonces nosotros más bien ahí no nos metemos, ¿cierto?
0: Sí, y otra cosa que haya por ahí en tendencia.
1: A ver, otra cosa que hay en tendencia es Briseño, porque el rifirrafe con Carrillo es entre él y Briseño.
0: Ah, o sea, otro
1: Briseño
0: político.
1: Es un personaje que pues ahora está en el Congreso, y Briseño pues es el de los que se ha encargado, incluso quedó en el Congreso porque es el... Es un abogado que se encargó de sacar muchas cosas a la luz donde habían cosas como malintencionadas, digamos, algunos contratos firmados por ahí extraños. Pero bueno, eso es del mismo balde. Un montón de políticos ahí también, peleé aquí, peleé allá. Pero bueno, seguimos en este mañanero de esta super mega. Hay una noticia muy bacana más.
0: A ver, ¿cuál de tantas?
1: Señoras y señores, se anunció el line-up.
0: Sí, señor.
1: De Mega Lambacano.
0: El Mega Lambacano para este año, 20 de noviembre. Eso será en el Estadio Nemesio Camacho, el Campín.
1: Le voy a decir artistas.
0: A ver, empiece pues.
1: María Vega.
0: Ah, no, esa está pegada. Baby Culo es poco.
1: Ese Baby Culo es poco. A ver, y también que el remix con Ryan.
0: Con Bacon. Ryan, que es no, chévere.
1: Con Capo, ¿sí o qué?
0: No, el chévere es el remix con... Ryan Castro.
1: Ahí con Ryan Castro.
0: Con Ryan Castro.
1: Bueno, está también Farruko.
0: Farruko.
1: Farruko.
0: Pero vendrá a cantar. Capo. Vendrá a cantar.
1: Pepas.
0: Ah, eso sí.
1: No, y de todo, todos sus éxitos.
0: De todo, claro.
1: Está también Blessed.
0: El bendito para el Megalan.
1: Sí, señor. Qué belleza. Para el Megalan en Bogotá, 20 de noviembre. Compren sus entradas que ya se abrió la venta oficial. También está Pipe Bueno.
0: Ay, qué belleza.
1: Pipe Bueno.
0: Pipe, a ver,
1: Está Emil Rousseff.
0: ¿Sí?
1: ¿Sabe cuál es el parcero? El de la canción que se volvió viral en el Mundial.
0: Ah, el de Ay, qué rico.
1: Sí, Ay, qué rico.
0: Así de rico.
1: Andy Rivera.
0: Bien, por Andy. Andy también. Uy, Andy va a derretir ahí a las...
1: Sí, Andy Rivera Andy, también está.
0: Que
1: también
0: se quita la camisa y todas...
1: ¡Ay, qué cuadros! También está Jessy Uribe.
0: Ah, no. Jessy.
1: No, no, papi.
0: Jessy Uribe, ¿verdad? Para que cante allá esta y uno para el chupe, ¿verdad? Sí.
1: Está Hamilton.
0: Ah, no. Papi. El Cartagena presente.
1: Sí, señor. Hamilton también va a estar ahí, el parcero. Entonces, oiga, Hamilton.
0: Qué riquiquiqui.
1: Mr. Plata.
0: Ay, las muñequitas van en vivo.
1: Las muñequitas van en vivo, papi.
0: Qué belleza.
1: O sea, estamos hablando de una nómina poderosa.
2: Ahí le tengo el remix para mi amor. Paloma, baby.
0: Tu corazón. O sea, esto va a estar en vivo. ¿Quién más?
1: Va a estar en vivo. Ya, no, ya hay varios más.
0: Top Boy también lo vi por ahí.
1: Sí, está Top Boy, está Your Boyfriend, Dragón y Caballero. Bueno, hay un combo, pero, papi, 20 de noviembre, Estadio El Campín, Megalán. Backcano.
0: Una belleza, sí señores, es el Megalan que no se lo pueden perder.
1: Y preparamos hoy una intersección.

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1: ¡Es violento! Sí, señor. Para ustedes, oyentes, ¿cuándo se convierte en violento una cosa, una situación? Por ejemplo, a hoy arreglar un choque.
2: No.
1: Se vuelve, es violento.
2: Es violento. Ahorita me reportaron que en Pilarica, antes de subir al Pablotón Uribe, dos motos, ahí se dieron un soplamoco, hay un taco, hay miedos.
1: ¿En toda esa intersección?
2: Sí, señor. Esa intersección. Señores, lo pueden decir ustedes a través de ese 305-06-2030. ¿Qué cosas para ustedes son violentas? Que usted dice, esto está muy, muy fuerte.
1: Cuando es la discusión entre el papá y la mamá. Y uno todo niño, 4 años, viendo ahí quién se grita más duro, es violento.
2: Cuando en el partido se le parten un diente.
1: Sí, es violento. Uy, qué claro. Pereza. O cuando le dan un codazo y le rajan el labio. Uy, es violento.
2: Uy, esas también. ¿A usted le pasó en estos días?
1: Sí, claro, como que poco más de un mes.
2: Pero le dieron, yo vi que le reventaron por dentro porque le chocó como el labio contra el diente.
1: Esos dientes es como hace unos días.
2: Ay, qué bache, así como con esos dientes.
1: Violento cuando el bus va bajando en loma y el man va caído en minutos.
2: Sí, además les tengo que decir otra cosa más ahí para aclarar el tema de hoy, porque es violento, es porque es Día Internacional de la No Violencia.
1: Entonces,
2: hoy es violento.
1: Vamos a hablar de esos
2: que son violentas para que usted las saque de su vida.
1: Es correcto.
2: Para que usted no ande de violento por ahí o de violenta. Recapacite, por favor.
1: Que recapacite.
2: Vea, cuando usted sale, usted se vuelve violento, pero cuando ve su carro rayado, su moto rayada.
1: Uy, sí.
2: Cuando le hacen, pues, digamos que tiene su casa recién pintada y llega un personaje, es que voy a hacer aquí un graffiti. Papi, usted se vuelve violento. No.
1: Uy, está
2: mucho perro canequero.
1: Violento también cuando a la sabrosa le gusta que en el acto la golpeen.
2: Le nalgadas.
1: Y eso es, ay no, pero más fuerte. Ay no, más duro. Ay, deme, no, más duro,
2: deme más duro. Ven, ¿y cuál será? ¿Por qué pedirán así?
1: Yo no
2: O sea, en medio del acto, porque ellas
1: ociosa,
2: como que...
1: más duro. Y lo miran a uno como con rabia. Uno, ay, pero si le estoy pegando bien o le estoy pegando mal.
2: Es que ahí usted está pegando como una niña, pues siga aquí arepiando.
1: Yo tenía una que era feliz en trocua, pero que le hieris que mientras uno le... Pues uno se introducía en el cuerpo y
2: sí,
1: en ese
2: que flujo, le diera a la vez...
1: Puños en la espalda.
2: Puños,
1: que la excitaban.
2: Puños.
1: Y yo no era, pues a mí me daba como cosa.
2: Necesito una niña que puede que, pues diga, ay, vea, no digan mi nombre, pero que nos explique cuál es la razón, por qué les gusta así, así como...
1: Brusco.
2: Como brusco.
1: Pues y también
2: sé que
1: Messi...
2: yo sé que también para eso, pues hay gente que gusta de eso.
1: Claro, sadomasoquismo.
2: Sadomasoquismo, pero bueno.
1: Y hola, que la chicos mordieran y le marcaran, dizque los dientes en la espalda, y yo, uy, pero...
2: Qué loco.
1: Y yo bien, señorita.
2: Y usted bien, señorita, no, por
1: bien,
2: Dios.
1: Bien, princesa. ¿Qué dicen por ahí en el WhatsApp?
2: ¿Qué dicen en el WhatsApp? 305-06-2030.
3: Buenos días, pisa suaves.
2: Buenos
3: es violento.
2: Días.
3: Ay, cuando estoy usando sacamando la china que trae las bolas invertidas.
2: Es violento.
1: Esa nunca la he visto.
2: 305-06-2030 es el WhatsApp de la Mega Medellín para que nos cuente ahí qué cosas son violentas.
1: Va, violento cuando uno ve un accidente en la costa.
2: Ah, eso es otra
1: cosa.
2: Oiga,
1: que todos terminan mal, que volaron 2-3 metros, que se sobrepasaron un volardo, es violento.
2: Es violento.
1: Violento cuando también la niña sabrosa, cuando está en el momento de calentura, vía WhatsApp, eso se mete de todo para enviar el video. Esa es violenta.
2: Es violenta.
1: Esa es violenta.
2: Dejan audios por acá en ese WhatsApp. Alejo, adelante, mi rey.
4: Oye, Gina, tratando a Randy, weón.
1: Ah, sí.
2: Sí. Ese es bien violento, papi.
1: Ese está
2: papi.
1: Pesado.
2: ¿Qué dice por acá?
5: Dame más. Hola.
2: Hola. Ay, mega.
5: Venga, la mamá. Aunque lo pillaron la mamá encaramado, papi, dándole a eso.
2: Es violento.
1: Sí. No, pero yo me freno cuando siento los pasos de la mamá cerquita.
2: Sí.
1: No.
2: Ay, papi, sí. Dicen por acá.
6: Cuando un habitante de calle le trata de sacar la pipa al otro cuando está dormido.
1: La pipa, para robarle.
2: Claro, para quitarle la pipa donde fuman. Bastante, ¿sí?
1: Es violento.
2: Es violento. 305-06-2030. ¿Qué dice por acá el Jader, parcero?
7: Cójaros, buenos días. Violento el que le quita la tapa al radiador cuando calentó el carro.
1: Ah, sí.
2: Ah, no, muy bestia.
1: Cuando uno ve que van dos camiones alegando y discutiendo y uno cerrando al otro.
2: Sí, eso,
1: eso
2: es
1: violento.
2: Violento. 305-06-2030, 305-06-2030 es el WhatsApp de la Mega.
1: A ver qué dicen,
2: dicen
1: de más.
2: Por acá el Pipe, adelante mi Pipe.
8: ¿Cómo es, Sanpe?
1: Oye.
8: Violento, el que se la jala en la casa estando toda la familia y no tiene puerta y no cortina.
2: Papi.
1: Ese soy yo.
2: Más, Eso.
1: Pero pues yo lo hago debajo de las cobijas, aunque también se ve el movimiento.
2: Pero venga, y no va a adornar mucho como las cobijas.
1: No, porque cuando va a escurrir le pongo la mano.
6: Ey. Cuando el Gravity frena contra el camión.
1: Es violento. Uy, eso es violento.
2: Tengo más.
1: Dame más.
9: Señores, buen día. Es violento. ¿Qué? Una guerra y almohadas entre habitantes de calle.
1: Descalabras.
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2: De la mañana, 36 minutos. Aquí continuamos con ustedes al aire, el U del FM. Lo siguen en redes sociales como arroba el U del FM.
3: Muchas gracias.
2: Y quien les habla, arroba Andrés Mazo S. También ahí en Instagram, en TikTok, arroba Andrés Mazo S. Y nuestras redes sociales de La Mega, arroba La Mega Medellín, Instagram, TikTok, X. Y de esa misma forma nos encuentran en el canal de YouTube, que ahorita a las 7 de la mañana vamos a estar en vivo por ahí.
3: Exactamente. Sí, señor, ahí estamos. Es La Mega Medellín, parchado desde muy temprano, desde las 5 de la mañana con la previa, 6 de la mañana parchadito siempre dando lora con la intersección, y a las 7 de la mañana estamos en vivo por YouTube.
2: ¡Sí, sí, sí!
3: ¡Sí, sí, sí, sí, sí, sí!
2: Pues aquí andamos con ustedes acompañándolos y les tengo dato, en este caso nos vamos para China.
3: ¿Para China?
2: Sí, señor.
3: ¿Qué pasó en China?
2: Porque desde allá una millonaria, una mujer millonaria, déjeme por acá, yo cambio.
3: Una señora muy, muy platuda.
2: Con demasiado dinero, millonaria china financió su propia serie para poder besar su actor favorito.
3: ¡Ah, carajo! ¡Qué maravillosa jugada para ella que quería hacer eso!
2: Sí, señor. Una millonaria china se hizo viral después de financiar una serie de más de 50 episodios en las que decidió convertirse ella en protagonista y escoger personalmente al actor llamado Song Yufei, de 23 años, como protagonista.
3: Song Yufei.
2: Song.
3: ¿Cómo se escribe?
2: Song Z-H-O-N-G.
3: Espérate,
2: Z-H-O-N-G.
3: G.
2: Yufei, con Y de yuca.
3: Yufei,
2: aquí sí, señor.
3: Ya lo encontré, vamos a ver, presidente de la señora, aquí lo que está buscando, pues.
2: Según las declaraciones atribuidas por la directora Men Sink, la inversionista habría solicitado incluir más de 60 escenas de besos a lo largo de la producción. O sea,

0: partes que habían acordado previamente.
1: Ah, ya, ya, ya. Sí,
0: que mandaba, es que, mandó al gao.
1: Es que no solamente es beso. No. Y no solamente es beso con lengua.
0: Sí.
1: Agarra de Kika.
0: Oye, vea.
1: Agarra de gajo.
0: Es correcto. 20 escenas de besos e intimidad habrían sido eliminadas por considerarse demasiado explícitas. Y la controversia llegó al punto de que la producción terminó ofreciendo disculpas públicas al actor.
1: Y los de producción es que, ¿y por qué no lo habíamos pensado antes? Si la señora está financiando la serie y quiere tanta escena de beso, besuqueo, entre otras, ¿por qué será?
0: Claro, tragada.
1: O sea, ya está, pues, ¿cómo se dice? Como obsesionada con el parcero.
0: Con el... Pero usted teniendo plata no haría lo mismo.
1: Ay, verdad, sería.
0: O Luis Carlos, usted que tenga plata y que usted esté tragado de una actriz.
1: Y usted dice, voy a financiar esta serie donde la actriz principal es ella, pero yo también soy el actor principal.
2: Pero no es mucha vuelta para el chasqueo.
1: Sí, pues. ¿Sabes qué? Yo pensé, mucha... yo qué gastadera, pero una serie de 50 capítulos, eso vale un billete. No se puede conseguir otro mancito por ahí que...
2: Se imagina las escenas.
0: Que usted con plata hace lo que sea.
2: Se imagina las escenas. Oh, qué día tan bonito.
0: No, no, no.
2: Ay,
0: eso.
2: Sí, ay, este perro, ay, este perro.
1: Es que, ay, mira, está lloviendo. Que había amanecí tan triste.
0: Bueno, pues.
1: Ay, mira, se me cayó el bolso. Ay, me dejó el bus.
0: No, pero yo también haría la escena así íntima.
1: Todo por cualquier cosa.
0: Ay, a mí, pues uno con tal de manosear por debajo de las cobijas.
2: Le falta calle a la señora, tiene que ir por aquí. No, más de una le enseña.
1: No, más de uno. Y sabe que, y se consigue hasta, porque es que yo estaba buscando el actor mono, usted me dirá, es este personaje.
2: Ah, pero es que están de moda, par.
1: Pero es que, pues, lo, pues es que lo oriental, si lo comparamos con los de BTS, este es feito.
0: Muéstreme a mí.
1: El yo, Sean Yufei.
0: Sí. No, pero pues igual si sí está tragada la señora y tiene plata.
2: ¿Cómo hacemos?
1: Y si aparece como en noticias que, pues, o sea, es real. Más
0: es que aquí
1: sus fuentes son reales.
0: Sí, aquí usted no ha visto cuántas feas, o sea, feas con un cuerpazo.
1: Recuerde que la belleza es relativa. Eso,
0: pero feas con un cuerpazo montada en una carevaca con un señor que pesa más que la carevaca.
1: Sí, una carevaca con un caretoro. Una carevaca con un caretoro, papi, ahí.
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1: Hombre mono, por Dios.
2: Señores, ¿cómo están? Muy buenos días.
1: Muy bien, buenos días, mono. Bienvenido a los micrófonos de esta amiga, mi hermana.
2: Bueno, muchas gracias. Impacto. Hermano, sí, con esa noticia que
1: no. ¿Cómo viste eso, mono? O sea, 50 capi financió 50.
2: A uno no lo han querido nada. No, no te han deseado nada.
1: No, a uno no lo valoran ni 5. O sea, yo no valgo ni medio capítulo de eso.
0: Pero que
1: no,
0: usted...
1: Yo no valgo ni la primera escena de ese capítulo, pues.
0: No. Pero esa china, pues, entonces, ¿por qué no es traga de mí? Yo sí le hago una serie. Le doy serie cola.
1: Se imagina una china con este montañero de aquí para ella, chuan, chin, chuan, y mazo. Esto es la vereda, vea. Esto es
0: bienvenida, ovejas. Vea, aquí me dañé la rodilla hace 2 meses.
1: Hace 2 meses aquí. Papá, en jugando fútbol. Allí venden papa lo más de barato, sí, mi amor. Sí. Pero algo así, ¿no?
0: Sí, bienvenida a la lana. No, es que me la llevo a conocer todo eso.
1: Se la lleva a conocer.
0: A la lana, Tarrolizo, Montefrío.
1: Y usted, mi amor, aquí en Montefrío, venga y nos calentamos, mi amor.
0: Pues me sientes en esta.
2: Ya, está llena de esto.
1: Esto, María, mi amor. Por aquí sí huele a boñiga. La boñiga huele igual por aquí que en China, Ave María, mi amor.
2: Oiga, señores, va a contar noticias.
1: Sí, la número 3.
0: A ver, vámonos más bien en todas.
10: Número 3.
2: Señores, fuertes lluvias las de ayer, una cosa que mejor dicho, no lo esperaba nadie. No lo esperaba nadie.
1: Como con violento.
0: Pero fue así como rápido, sí, ¿no? O sea, como que...
1: Como que puso una manguera, ¿no?
2: Eso es parte de la noticia. Oiga, las intensas lluvias se registraron en la ciudad de Medellín, en otros puntos del área metropolitana, el fenómeno que incluyó granizadas, un elevado número de descargas eléctricas, atmosféricas, aumentos en los niveles de varias quebradas en el Valle de la Aburrá.
1: Sí.
2: Y de acuerdo con el informe técnico del CIATA, pues el inicio de las lluvias se dio alrededor de las 3:10 de la tarde, cuando el sistema de alertas tempranas pues reportaba un sistema que llegaba desde el oriente hacia Copacabana, hemos dicho una nubosidad atravesando Copacabana y desplazándose con rapidez por el suroccidente del Valle de la Aburrá. Este potente sistema meteorológico cubrió municipios como Bello y Medellín, registrándose intensas lluvias. En Laureles, mejor dicho, cayó de todo. Cerca de las 4 de la tarde también hubo precipitaciones de altos niveles ahí en el suroccidente de Medellín. También posteriormente, y según informó el sistema de alertas tempranas, en el corregimiento de San Cristóbal también se

0: presentaron granizadas también en San Antonio de Prado, La Estrella y Caldas. El disdómetro de San Antonio de Prado, que es un instrumento meteorológico que mide pues la distribución y el tamaño, además de la velocidad y la caída del agua, dijo que si el aguacero era una hora más, digamos que el agua llegaba hasta las rodillas, más o menos.
1: Es que fue muy rápido.
0: Fue fuerte, que habría colapsado, digamos, el sistema alcantarillado. Por fortuna no pasó nada. Eso también es noticia, ¿sí?
2: También es noticia que llevamos muchos días sin que lloviera. Pues hace poquito había caído, hace como 2-3 días.
1: Sí.
2: Pero pues llevamos una temporada que pues las lluvias estaban pero escasas. Y pues ya era hora.
1: No, vea, ahí el que...
2: La gente estaba feliz, diciendo, ay, por fin, llovió.
1: Sí, lo que pasa es que yo digo que en ciertos comerciales así de cielo abierto y todo, oiga, qué inundable de su casa.
2: Yo estaba por la glorieta ahí cerca a la terminal del norte, papi, que es ese vendaval, eso se veía como si estuviera en una manguera, pero a toda presión, papi. Estuvo fuerte, la verdad, mono. Número dos.
0: Oiga, se registró un nuevo ataque con drones en el departamento del Chocó. Sí, señor, ya son 3 días seguidos con ataques de drones. El primero se dio en Condoto, donde 13 granadas tiradas desde un artefacto de esos, pues dejó herido a un oficial. Por fortuna, el man está fuera de peligro, ya está todo bien. La cosa es que también al día siguiente en Novita se registró otro episodio similar con ya 6 descargas y ráfagas de fusil. Mejor dicho, ahí no le pegaron un tiro a alguien, fue de milagro.
2: Oiga, ¿y qué van a hacer con esos drones? Porque pues yo creo que eso estaba viendo... es un peligro. Yo creo que ya un dron en Colombia debería ser prohibido.
0: El de ayer se presentó en Río Iro, también hubo descargas de potentes de artefactos explosivos. Por fortuna, pues ninguna persona resultó lesionada. El punto que usted dice es real. Ayer precisamente se desarrolló un consejo de seguridad donde Nubia Carolina Córdoba, el amor platónico de muchos en el país actualmente.
1: Pero tiene novio.
0: Está enchufada totalmente con toda la actualidad, pues, la mujer que está trabajando fuertemente.
1: Y habla 4 idiomas, es no, que...
0: Una berraca. Ella dice... Hermano, están aprovechando la poca capacidad tecnológica que tenemos.
1: En el Chocó.
0: Sí, en el Chocó y en otros puntos del país.
2: Es
0: que
2: esa negra es hermosa, ¿no?
0: Sí, es una mujer muy, muy, muy bonita, muy preparada y además es una verdad que le han tocado todas y a todas le ha puesto el pecho.
2: ¿Y has visto esas yucas que tiene? ¿Qué yucotas?
1: No, pero usted no vio el novio. El novio también es un...
2: Es un don papi.
1: Gigante así.
0: También tiene un tronco para
1: pegarse. No, Ron la tiene enamorada. Es más, deja hasta videos tirados por besar.
2: Está sí, bien, el novio tiene un dron. Un dron pipí.
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0: Bueno, tengo una más. Bueno, les voy a dar la número uno. Oiga,
1: en la uno y el plus.
0: Una cifra histórica, hermano. Una cifra histórica. Resulta que septiembre fue el mes donde menos asesinatos se han presentado desde 1979 en Medellín.
1: Uy, eso, sí.
0: Es un datazo, sí,
2: desde
0: señor.
2: Desde 1979.
0: Sí, señor. 7 homicidios durante el mes pasado.
1: En Medellín.
2: Eso es demasiado.
0: Eso es una cifra muy, muy
2: bonita. Sí, pues qué triste por los siete.
0: Porque, hermano, cuando tiramos garrote porque aumentan las cifras de homicidios, también hay que decir que esa cifra es absolutamente positiva. Dicen las autoridades, están muy contentas pues con esto. Ellos afirman que todo obedece, digamos, a la operatividad de las autoridades y bueno.
2: Pero ¿sabe quiénes no están contentos?
0: ¿Quién?
2: Las funerarias.
0: No, pilas, porque es que las cifras de personas accidentadas en tránsito ya son...
1: Me elevadísima.
0: Hermano, ya superaron las 222.
2: ¿Los de los heridos?
0: Muertas por accidentes muertas por accidentes de tránsito. Entonces,
2: Es así.
0: Qué mal que una cosa esté compensando la otra.
2: Ok.
0: Y les voy a dar un plus, una noticia que nos acaba de llegar a nuestra sala de redacción.
1: Bienvenido al plus.
0: Oiga, ¿cómo les parece que las autoridades de emergencia adelantan las labores de búsqueda para hallar a una niña? Yuslacy Alexandra Palacios Perea es una menor de 11 años, estudiante de una institución educativa Felipe Abadía Moreno, que desapareció arrastrada por una corriente del río Baudó en el corregimiento de Chachajo, en el municipio del Alto Baudó. Porque es importante, es la noticia, pues solo por la desaparición de la niña. Pues resulta que hablamos con el papá. Uy, hermano, la denuncia del papá es muy seria. ¿Por qué? Dicen que la niña estaba en una actividad que supuestamente era de la institución educativa, tenían que ir a recoger una arena a ese río para una actividad que supuestamente tenía que ver con la unidad de búsqueda de personas dadas como desaparecidas. Ustedes saben que esa unidad de búsqueda tiene un presupuesto que los financia.
2: Sí.
0: La pregunta del papá, ¿por qué le dijeron a los niños que tenían que ir a esa actividad amenazándolos con malas calificaciones.
1: ¡Uy,
0: esa
1: no!
0: Esa actividad no tenía nada que ver con las actividades curriculares de los menores.
2: ¡Oh, por Dios!
0: Era como cuando usted le decían, a usted le vamos a rebajar la nota porque usted no lavó el baño del colegio. Venga, profe, ¿cómo así que yo no lavé el baño del colegio? Es que esa cosa es obligación mía. ¿A mí acaso me pagan por lavar el baño del colegio? Yo estoy aquí, es para estudiar. Es lo que dice el papá de esta menor, que dice, está desaparecida una actividad que fue convocada por el colegio, la niña desapareció. Hermano, necesitamos que las autoridades se pongan pilas con esto porque la denuncia es bastante, bastante seria y también se presentó en el departamento del Chocó.
2: Oh, Chambre. Por Dios.
1: Bueno.
2: Bueno, ahí está, señores. Gracias al mono de las news. Pues
0: mucho
2: que
0: gusto,
2: pasa
0: muchachos.
2: A esta hora en este chao. Mañanero. Gracias, mono.
0: Suerte.
2: La buenoski troski. Hi-Fi, parce.
1: Hi-Fi, calidoso. Y gracias, mono, por la información. Ya saben, más información de Antioquia, Colombia, en Alerta Paisa, que viene a traernos esos servicios informativos al Mañanero de la Mega, siendo las 6 de la mañana, ya 50 minutos. Ya venimos con más en este Mañanero de los 929. Hi-Fi.

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0: Es el mañanero de la Mega Medellín, los 929, Luz del FM, señor. Quien les habla, Andrés Mazo, al aire con ustedes, acompañándolos.
1: Sí, señores, en momentos estaremos en vivo.
0: ¿No, ya estamos?
1: YouTube. Ya estamos ahí, Mazo, qué agilidad, por Dios.
0: Ah, ¿qué dijo, pues? ¿Qué dijo?
1: Pues que aquí no manejamos lo que es YouTube, claro. Ya estamos en vivo por YouTube, hombre.
0: Sí, señores, ya estamos a través de YouTube, ahí para que ustedes vayan, nos chequen, nos vean las carátulas, al UDL FM, y quien les habla, Andrés Mazo.
1: Lo que voy a hacer en este instante es entrar a YouTube y voy a compartir ese link a través del WhatsApp en las historias de WhatsApp del 305-06-2030.
0: Claro.
1: Inmediatamente me lo mostró porque dice, el mañanero de la Mega Medellín, 2 de octubre. Sí, pilla.
0: Ok, qué ahí movido. Estamos, papi, 2 de octubre. Estamos actualizados.
1: Estamos actualizados, papi.
0: Que sí, que no.
1: Qué belleza. Voy a añadir estado acá en los en el WhatsApp de la Mega. Y ya mismo lo voy a poner ahí, espera. Bueno, Mazo, ¿qué me cuenta, papi, por favor?
0: Bueno, pues hay que hablar de que se viene el concurso Siembra. Quedan pocos días de inscripción.
1: Quedan dos ya.
0: Sí, señor, quedan pocos días de inscripción. Así que usted, querido y talentoso hombre.
1: Cantante, niña también.
0: Sí, que quiera participar, mayor de edad, para que sea el encargado de abrir el Megaland en la ciudad de Bogotá. Pues la invitación es para que ustedes vayan y se registren, tienen este fin de semana para hacerlo, sigan las instrucciones, porque a lo mejor puede ser Medellín el encargado, ese talento de Medellín que se presente en el Megaland en la ciudad de Bogotá, que ahí escuchaban el line-up.
1: No, eso va a estar muy bueno, papi, el line-up está duro, está Farruko, está Bless, está Aria Vega, está Andy Rivera, Jesse Uribe, Pipe Bueno, está... poderoso, compren sus entradas si quieren armar el parche en Bogotá, en el Campín, van a otra ciudad, ¿por qué no ir a Bogotá a parchar? Me parece un buen plan, ¿no?
0: Sí, claro, ahí está para que armen el parche con los parceros, vea, saludando a los que están a través de YouTube, hola, sí. Los amo, dice Sara Giraldo, buen día mis perros, dice Christopher, también Oscar dice, muy buenos días familia, fiel oyente conectado, Sara Giraldo presente, sí, el mañanero. Y Máximo también dice, ¿cuándo te perdí?
1: Papi, sentí un dolor.
0: Un dolor fuerte.
1: Les acabo de publicar ahí en el WhatsApp de la Mega, queda listo ya la historia para que vayan y le den clic directo al enlace que tenemos de este en vivo en YouTube, la Mega Medellín, así nos busca en YouTube.
0: Es correcto, ahí nos van a poder ver, gracias ya. A los oyentes que están ahí conectados con nosotros.
1: Tan lindos, un abrazo.
0: With us, con nosotros. Sí. Y a esta hora de la...
1: Pero ahorita hablábamos también, no podemos dejar de decirlo, la pelea de Gina
0: y Randy, eso está muy bueno.
1: Está encendido en redes, Randy tirándole a Gina. Ahora que no vaya a ser estrategia.
0: Ah, no, pero no creo, porque yo vi a Randy muy enojado.
1: Ay,
0: mentiras, pero apenas sea para sacar canción.
1: Nada raro.
0: Y uno que cae redondito.
1: Están peleando. Cosas tan miedo y mentiras que terminan es lanzando una canción. Espero que no. Porque si no, caímos redondos. Randy le está tirando a Gina porque Gina, pues diciendo que, vea, usted se acostó con Karina. Que usted le dé plata, que la plata de la, pues, de la cuota del. Sí, o que alimentaria, lo que le está diciendo.
0: Sí, que no había pasado la cuota de alimentación al hijo.
1: Al hijo también, que está pagado.
0: Que lo cascaron en Miami, mostró video y subió video.
1: Señores, ahí está, la pelea está buena. Con Gina y el Randy Nota Loca.
0: Vea, sigo saludando a la gente que está en YouTube.
1: Que ya se están metiendo un montón de gente.
0: Y Luz Valencia dice, buenos días, chicos guapos.
1: Hola, chica.
0: Juan Pino dice, familia, me volvió el alma al cuerpo.
1: Ah, ok.
0: También dice, hola, chicos guapos, saludos cariñitos desde Ibagué. Abrazos, lo dice Johanna Millán. También dice, uy,
1: ¿qué?
0: No sabía que ya estaban por YouTube. Pues sí, Marcela, por aquí nos puede ver.
1: Que se vaya regando el chisme, pues.
0: Y Marcela, ahí diciéndole, ay, ¿qué dice?
1: Pero venga, espere, yo digo que...
0: No, porque ese no lo quiero leer.
1: ¿Pero por qué más?
0: No, es que ella lo escribe, simplemente ya nos ve a nosotros, a la Mega Medellín, por YouTube. Okay, así de fácil.
1: ¿Qué dice Marcela?
0: Ahí le voy
1: Marcela?
0: A pasar esto a nuestro amigo.
1: Estaban...
0: A nuestro amigo.
1: Ah, bueno, listo, ya.
0: ¿Sí entendió? Sí, por eso no lo quería leer.
1: Pero
0: gracias por vernos ahí a través de YouTube.
1: Ahí se van sumando, van entrando. Gracias por estar ahí conectados con este mañanero de la Mega. Aquí ya también está Julián.
0: Julio, salude pues, hermano.
1: Julio, hermano, por ahí.
0: Que está yendo y que aclares de locución y con pena.
1: ¿Por qué llegaste tan tarde hoy, Julio?
2: Por el metro.
1: Por culpa del metro. Ah, listo.
0: Es que el metro se tiró otra persona. Ayer se había tirado alguien. ¿No?
1: ¿Es en serio?
0: Ayer había algo con el metro en horas de la tarde, sí, pero como que solucionaron rápido.
1: Ok, muy bien. Señores, vamos con la Inter.
0: Sección.
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0: Es violento. Todo.
1: Hoy, día de la no violencia.
0: Sí, señor, día de la no violencia, para que ustedes a través de ese WhatsApp nos digan cosas que son violentas y que reflexionemos de que eso no se puede hacer.
1: Sí, yo creo que muchos taxistas y amigos que hacen pues el trabajo del transporte público dirán, venga, es violento mucha gente cuando me tira la puerta. Queda mucha rabia.
0: Sí, claro.
1: Ya hicieran esa puerta con toda. ¡Tome! Y lleve. Así puro don Ramón con el chavo.
0: Pero yo siendo taxista también me enojaría, hombre, porque pues uno bregando a pagar de berraco zapatico.
1: Y eso acabándole a uno las puertas, la gente tira eso como y nada.
0: Y dele.
1: Ah, va ahí donde el carro fuera de ellos.
0: Sí.
1: Ahí sí no la van a tirar duro.
0: A mí me choca mucho porque ahí sí me pongo a favor tanto del de la plataforma, sí, como el del taxi. Cuando montan un niño con zapatos sucios y los dejan que suban la cojinería, no, que se siente, no, que brinque. No, no, no, y el taxista, vea, tragando saliva y bregando a llegar rápido para que bajen de mocoso.
1: No, por Dios, ahí está. 305-06-2030, 305-06-2030. Pásame el de la emisora, por favor. Ay, Julián, me va a ayudar montando algo en el canal de La Mega en WhatsApp. Muchas gracias. Puede ser el link. Ahí estamos, ya nos dejan audios a través del WhatsApp, mazo.
0: Vea, a ver qué dicen por ahí.
1: 305-06-2030, por acá nuestro... A ver, uy, está allá, no me dejan ni
0: idea.
3: Buen día.
1: Buen día, hombre.
3: Y cuando el parcero llega y me dice, ¿usted sabe qué se le dice a una mujer con los dos ojos morados? Y le digo yo que nada, porque ya le digo...
0: Puro chiste.
1: Puro chiste del payaso.
0: Yo sé que sabemos de dónde lo vio, ¿sí,
1: sí
0: o qué?
1: Es muy bueno, es muy bueno, dicen.
4: Cuando usted le quiere acariciar el ternero a una vaca recién parida.
0: Ah, sí, es violento eso.
1: Uy, papi.
0: Ni se arrime los primeros 15 días, no lo toque.
1: Porque son celosas.
0: Y posesivas. Y
1: no me toque el ternero.
0: Y ya después como que se desentienden.
1: Después es que ahí, lléveselo si quiere.
0: Pero me da mucho pesar también cuando el pobre ternerito lo están moviendo, dizque en moto. Entonces le amarran las patas.
1: Ah, verdaderamente muy osado.
0: A mí me da rabia eso.
1: O sea, ternero en moto. Sí. Y no le ponen casco.
0: No, eso para dónde va. Y eso va metido en un costal y con las patas amarradas. Y el pobre tener.
1: Uy, no, qué pesar. No, eso sí. Se ve por arriba en San Félix mucho.
0: Sí, claro.
1: Venga, pero después de los 15 días, la vaca, si es que si quiere, hagan salchichón con él.
0: Pues yo no sé si es que se desentiende porque ya no es tan posesiva. Es que. Los primeros 15, hasta el día 14 está dando cabezazos.
1: Sí, como que ojo, ¿no?
0: Oh, y se le va uno.
1: Pero es así, el conteo son 15 días y chao, y ahí para allá.
0: Pues hago el promedio, ¿cierto? Pues, porque no, puede ser más, puede ser menos.
1: Yo te creo más.
0: Pero los primeros 15, los primeros 8 días, en los primeros 8 días ni lo toque.
1: Ok.
0: Pero en los primeros 15, ya después como que se va desentendiendo, ya igual el ternero también empieza a andar más.
1: Ok.
0: Entonces ya como que lo descuida, no sé.
1: Lo descuida un pelín. Bueno, dice por acá en ese WhatsApp Vélez.
5: Hey, muchachos, buenos días.
1: ¿Ya
5: tomaron café?
0: No, todavía no.
5: Parece violento cuando uno se pone a recibir frijoles con huevos cocinados en casa ajena.
0: Ah, sí.
5: Ay, papi. Es una violenta.
1: Es que los frijoles son pesados.
0: No, eso es muy bravo.
1: Nosotros tenemos estómago fuerte para nosotros estar comiendo frijoles tanto los paisas.
0: No, y vea, uno come calentado, almuerzo y comida frijoles.
1: Sí, calentado también. O sea, uno termina el día antes, no, comí frijoles como un loco. Y al otro día, ay, ¿qué habrá de desayuno? Calentado, más frijoles.
0: Y hágale, hijo.
1: Y hágale para adentro. Dicen
6: buenos días, caballeros.
0: ¿Qué más?
1: Días, chico,
6: no es violento cuando cojo a la cariñosa y la ahorco.
1: Ah, bueno, eso ya
0: que enviaron la foto del ternero llevándolo,
1: sí, señor,
0: en canasta.
1: Y en canasta, y eso es Colombia.
0: Sí, pero eso no es San Félix, eso parece como hacia el suroeste. MGL. A ver, eso es donde calidoso, por donde lo están moviendo.
1: Pero es muy loco. Si alguien tenía
0: por el ternerito todo amarrado en costala.
1: No, yo MGL. No está, es que píllenlo. Sí, señor, le tomó foto, iban en una moto. Y ya
0: y así lo amarran.
1: Y el ternero muy loco porque es que él saca cabezota.
0: Y eso que ahí lo llevan cómodo.
1: No, ahí va bien, pero amarrado hasta. Uy, papi, pero amarrado.
0: Eso es Don Matías.
1: Iba en costal. Eso es Don Matías. Sí.
0: Pero ahí va como, porque es que me ha tocado ver que lo amarran a un lado y a otro un ternero, y esos son los berracos terneros sosteniendo el pobre lazo, pues no. Lo que es, sostenga el lazo, no. No,
1: por acá, ¿qué dice el Marín? A ver, Marín, mi queridísimo.
7: Anal sin lubricación, ¡ey, ey, ey!
1: Anal sin lubricación.
0: Uy, no, no, no, no, no. Eso en seco tiene que ser muy horrible.
1: No, eso tiene que ser muy miedoso. Ah, sí. Dice por acá Marco Ruiz.
8: Señores, buenos días.
0: Buen día.
8: Es violento. Calidoso. Es violento el jefe con esos comentarios pasivo-agresivos y después quiere que uno quede el viernes después de las 5 de la tarde.
1: Ah, eso es verdad también.
0: Comentar. Pero cuando es pasivo-agresivo, ¿es qué? Más o menos como que le pega la cachetada y lo soba.
1: Okay,
0: ¿o sí, cómo es el pasivo-agresivo? Sí,
1: pues,
9: sí,
1: a ver.
9: Buenas.
1: Ay, mira.
9: Papi, Oli. Violento pasar por la Veracruz. Sí, la amiga.
1: Sí. Bajar aquí, los que conocen Medellín, esto, ¿cómo es que se llama allá abajito? Donde está todo ese chonguero.
0: El Bronx de los Locos.
1: Uy, parce, eso es violento.
0: Sí, sí, sí, eso tiene... Ah, pues no me acuerdo de ese sector, ¿cómo se llama? Sé que...
1: ¿Es la Candelaria?
0: Pero, sí, pero ese exacto? Sector, pues yo sé que le dicen el Bronx, pero... Espere, espere.
1: Por la minorista para arribita.
0: Eso.
1: Eso es un... No, eso es miedoso ahí. Ahí.
0: Por los puentes.
1: El Bronx paisa.
0: El Bronx
10: pobre. Buenos días.
11: Días.
1: Buen día.
11: Violento. Cuando la mujer le revisa uno el teléfono.
1: Ah, papi, eso sí que es violento y cansón.
0: Sí, hombre.
12: Cuando me dice que le haga el salto del ángel.
0: Sí, es violento.
1: Sí, pero el ángel, el amigo suyo, que él lo hace lo más de rico.
0: Saludos, ahí pongan la foto. Sí. Venga, les ponemos la foto del ternero.
1: Pongámosla ahí en las historias de WhatsApp. Ya,
13: cuando el ladrón se mete a una tienda de deportes de béisbol.
1: Ay, papi, me lo cogen a batazos de una manera sabrosa.
0: Sí, a mí me encanta.
12: Oiga, parceros, es violento, violento. Sí. Usted recibe un chorro al tío queñero en Año Nuevo.
1: Oye, sí, violento.
14: Es violento. Cuando la sabrosa en medio del velo pélvico quiere meter el dedo por el fundillo. Yeah, yeah, yeah, yeah, yeah.
0: Ey, pero yo siento que como ya le vendieron la idea, es que no, es que el punto G del hombre está en...
1: ¿Verdad?
0: Allá adentro ya quieren tocar, quieren...
1: ¿Por qué ese punto G no lo pusieron por allá?
0: Sí, hombre.
1: ¿Quién fue el que diseñó el cuerpo humano y dijo, a ver, ¿dónde le ponemos el punto G al hombre? Pero, ah, ya.
0: Ahí adentro.
1: En el asterisco.
0: Sí, hombre.
1: Qué buena idea.
0: Pues, y no, ellas dicen que no, es que usted, a ti no te gusta explorarte, a ti no te gusta experimentar.
1: Tienes sexualidad frágil.
0: Sí, sí. O es que va a volver gay con eso. Usted está conmigo.
1: Usted está conmigo. O pues usted duda por esa boda.
0: Y uno termina dejando de meter un 6 pilas.
1: Y después uno en 6 pilas que, oye.
0: Oh, yeah. Y uno, Julio, te envié ahí la foto del ternero que la gente quiere ver a través de YouTube.
1: Ok.
0: ¿Cierto? Ahí para que se las ponga a un ladito.
1: Listo, Juliancho. Incluso ahorita eso, para que la veamos ahí en YouTube también. Eso.
0: Que estábamos hablando de cómo mueven los terneros en zona lechera.
1: Es que eso es muy chistoso, ¿no?
0: Pero a mí me parece muy, muy, muy criollo.
1: Pero
0: criollo.
15: El chagualo.
1: Así chagualo, se llama, chagualo. Sí, señor, es verdad. ¿Qué dicen por acá?
16: Oye, es violento cuando ya me viene y me lo sigue mamando. Ay.
1: Violento tu comentario,
0: sí,
1: ¿no?
0: Hombre, qué pesado este mano, hombre, nos hizo.
1: Ya, el momento venimos y les mostramos la fotico del ternerito.
0: El ternerito
1: que
0: ahí.
1: Somos aquí muy criollos, sí, pues.
0: Pues, para mover los terneros aquí felices.
1: No, por Dios.
0: Pero nos vemos todos bonitos en YouTube. Yo siento que todo el mundo nos va a ver a YouTube.
1: Sí, vamos a YouTube.
0: Ahí estoy enviando el link. Fíjame el link que yo le envío. Yo
1: va
0: le
1: envío creciendo. Ahí, y agréguenos, por favor, ahí en YouTube. Como la Mega Medellín. Y vaya a WhatsApp y el canal de WhatsApp de la Mega para que usted ahí tenga información todos los días, pero así de primera mano, es la Mega Medellín 92.9.

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1: 7:23, aquí andamos con ustedes en este mañanero que ya está a través de YouTube, ya está a través de la app, ya volvimos a la aplicación, sí, para los que se estresaban ahí, ay, ¿por qué no están? ¿Qué pasa?
0: Lo de la app era si nos extrañaban. No, mentiras, algo pasó, aquí acabo incluso de recibir un mensaje de los ingenieros y era como que tenían que hacer una actualización, bla, bla, bla, y pues...
1: Y ya estamos.
0: Había salido Medellín, sí, incluso estaban actualizando nuestra imagencita ahí en la app porque tenía un error.
1: Ahí ya estamos melo, a ver,
0: ya
1: yo
0: estamos
1: veo.
0: Melos, Isas.
1: A ver, yo veo también, sí. Me gusta verificar.
0: Verifique, por favor, verifique, pues yo creo que pusieron una genérica, pero okay. Me parece bien.
1: A ver.
0: Vaya, por favor.
1: Que nos pongan ahí también en mañanero.
0: 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Y usted ahí, cuando vea el logo de la Mega, que además está muy bonito ahorita, le da clic. 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Es muy fácil. Pronto, creo que tengo, pues yo he entendido que por ahí también nos van a poder ver.
1: A través
0: de la app de radio.
1: Creo, qué sí. Belleza.
0: Entonces, a través de esa app, usted va a poder entrar y nos va a tener ahí en audio y en video.
1: Mejor.
0: Eso va a estar muy bacano. Ustedes nos van a ver por ahí, posiblemente nos vean también por YouTube. Mejor dicho, eso va en crecimiento. Me gusta porque la radio, mazo, tengo que decir esto, es un medio que se ha venido adaptando a todo lo que pasa. Evoluciona. Entonces, la radio, solamente la radio hace muchos años. Ahora la radio tiene redes sociales. Ahora la radio puede transmitir por las... estas redes sociales como TikTok, también por YouTube, mire, ya tiene WhatsApp.
1: No, es que ya
0: antes para llamar a una emisora, qué gallo. Ahora el que hable, bienvenido, todos llegan.
1: Es correcto.
0: Muy bien, incluso donde ustedes todos pusieran a enviar ya audios al WhatsApp de la Mega, papi, a todos les entra.
1: A todos allá. A todos les entra más bueno.
0: Le entra lo más de bueno y le sale también.
1: Yo hace rato que...
0: Que no moja la rata.
1: Que no entro.
0: ¿Es en serio? Hace tiempo que sí. No mojas la rata.
1: Sí, porque había discusión, ¿cierto? Sí. Y ya la...
0: Pero había discusión con ruptura, creo yo.
1: Sí, por eso, pues, había discusión.
0: O sea, había como problemas en la franja de Gaza.
1: No, ya no.
0: ¿Y ya todo volvió a la normalidad?
1: Pues,
0: no
1: volvió a la normalidad, pero quiere...
0: Sí.
1: Y quiero también, porque no lo voy a negar tampoco.
0: Sí.
1: Quiero también...
0: No, diga que no y verá que hasta ahí llegan las conversaciones.
1: No, me escuchan y ahí mismo otra vez...
0: Antes usted no quiere.
1: Entonces, ¿por qué dijo
0: soy
1: eso?
0: Soy yo sola la que
1: solo
0: quiero,
1: que
0: pues.
1: Estoy escuchando
0: yo. Le estoy rogando a usted, practicante, soy aquí la rimada.
1: Sí.
0: O sea, ya me lo imagino.
1: Sí, claro. Entonces, usted me tiene a mí es desobrado, ¿cierto?
0: O sea, usted, pues, ¿qué valor me da a mí?
1: Cuando necesita sexo, me busca y ya.
0: Sí, cuando está sexo y sale por allá... Ay, sí, que le embuta comida. Ay, sí, puta. Pero para lo otro, no. Sí. Me niegan la emisora.
1: Ay, no. Uy, ese me niegan la emisora, así mierde, papi. No, eso,
0: sí, se me niega.
1: Se me toca decir, no me toquen ese vals porque me mata.
0: Oye, es que a uno le toca duro, si le soy sincero.
1: Sí, es muy pesado.
0: Si le soy sincero, usted llega y no dice una cosa aquí. ¿Usted qué fue lo que dijo en la emisora? Entonces yo estoy pintado, pues.
1: Oye, pero a nadie sabe de quién están hablando. Yo sé que estabas hablando de mí.
0: Pues que más obvio. O es que usted sale con otras.
1: Sí.
0: Entonces peor si usted dice que.
1: No.
0: No, es solamente que yo estaba poniendo un ejemplo en la emisora. Pero eso no sonó ejemplo.
1: Es que nea, ay, no.
0: Eso es una cosa brava.
1: No me toquen ese vals. Como voy subiendo. Más bien hablemos de cosas que no se ven en estrato 4. 5 y 6.
0: Vamos allá, amigos míos.
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6: Hoy es viernes de Chochal también.
1: Ojo, pues que ya enseguida venimos con el viernes de Chochal.
0: Vamos con viernes de Chochal. Ojo, pues. Ahí en los que están en YouTube dicen, hey... Es que Radio Metástasis. Oye, ¿qué más pues? Muy bien, dices.
1: Pero usted sabe por qué el Metástasis o no.
0: ¿Por qué no?
1: Porque es que en Colombia le hicieron una versión a The Breaking Bad llamada Metástasis.
0: Ok.
1: Y la hacía, pues y el protagonista es calvo. Ponga es usted gafa y verá.
0: Espera, entonces, me están diciendo es por eso.
1: Pues creo que es eso.
0: Pero a mí Metástasis me suena como a cáncer.
1: No, pues es que así se llamaba la... Es que así se llamaba la...
0: La serie.
1: La serie, porque el protagonista empieza a vender droga porque, o sea, gana muy poquita plata, pues si quiere pone esta.
0: Bueno, entonces...
1: O pero, quiere esta.
0: Pero búsqueme, Julio, ¿no se puede buscar el personaje? A ver si...
1: Claro, el de Breaking Bad, busca el de Breaking Bad.
0: Entonces...
1: No, yo creo que te ves mejor estas no, para que estas parezca no. más el personaje.
0: Pues Masui tiene gafas, ¿estás vendiendo gafas?
1: Ah, okay. Pues
0: en esto llegamos así, es que bueno, las gafas están a 30 mil.
1: 30 mil.
0: Entonces aquí, vamos a ver.
1: Ese se parece más a Breaking Bad.
0: A ver,
7: en un momento lo vamos a ver allá.
0: En un momento lo vamos a ver allá. Ya estas, las primeras que vieron, no. ¿Dónde nos pueden ver? A través de YouTube, La Mega Medellín.
1: Eso, y haga la comparación ahí entre Lu y Metástasis.
0: Metástasis, ok.
1: Es que, es más,
0: oiga, lo teso es que todos los calvos nos parecemos. No sé, pues, es como una vaina tan... Ay, usted parece al de Nike. Ay, usted parece al de Nike. Y yo por dentro, fuck you, man.
1: Sí.
0: Listo. Uy, pero con esto, uy, estas gafas tienen aumento más, ¿o qué?
1: No, esas sí están formuladas, estas no.
0: Por Dios, pero no alcanzo ni a leer lo que dicen acá. Incluso tiene aumento y veo menos.
1: Sí, y están sucias, y están sucias. Va, ya lo hizo, a ver, este pelado.
0: Uy, Julián, sí es
1: Julián está muy versátil, me gusta, hombre. Me gusta
0: este pelado, se está ganando...
1: Sí, la papa, la madrugada.
0: La madrugada. Bueno, a ver, yo veo, me quiero ver ahí.
1: ¡Velo, sí, claro!
0: Pero, voy a poner...
1: Ah, le falta el candado, porque Hugo es la barba completa.
0: Pero voy a poner cara como de ese señor, que es como así, como...
1: pero yo no sé por qué aquí están, es que la gente es muy cansona, es que se parece a Mortadelo y a Filemón. Oyentes los que están a través de radio.
0: ¿Quién es Mortadelo y Filemón? No sé.
1: Estamos comparando a Hugo con el de Heisenberg, o el de Metástasis, o el de Breaking Bad. Porque
0: pero,
1: tiene algo, unos aires.
0: Y me ponche a mí para que pues, puedan ver ahí la comparación.
1: Taque, taque, taque, taque.
0: Taque, taque,
1: taque. Taque, usted dice.
0: Puedo hacer cara del señor que es como mal genio.
1: Eso, así. Y le sale, vea, igualito. Igual
0: cuando
1: de
0: aquí hacen las cosas mal en la emisora.
1: Es que Mortadelo y Filemona, yo quiero ver quién es Mortadelo.
0: Ponga ahí Mortadelo y Filemona, es que son unas chuchas también, oyentes. También va a colocar
1: Mortadelo. También a Mortadelo, no.
0: Pero está feliz Julián haciendo pues, las comparaciones.
1: Él dice, y que pa' qué vos, no, pero no, no,
0: se no, pero no, ese sí no me parece.
1: No, está muy paila.
0: Pero bueno, es que cualquier calvo se va a parecer a mí. Ponga un calvo cualquiera y también se va a parecer a mí.
1: Es que Mortadelo y Filemona, yo ni sabía que era eso.
0: Eso es
1: que... El que sabe qué es eso ya está viejito. Es el Nacho Vidal de Temu, sí.
0: Sí, es verdad. No, pero ni que era Nacho Vidal. No hay un calvo que es todo famoso en Bracer o en esa página. Sí, hay
1: ¿cómo se llama el calvo de Bracer? Pues no sé cómo se llama.
0: Claro, búsquelo ahí. También dicen que me
1: Johnny Sings, dicen
0: Johnny
1: por acá.
0: Sings. Okay,
1: oiga, bueno. Johan Puerta está informado. ¡Qué hombre tan letrado!
0: ¡Tan letrado!
1: A ver, por aquí me hago otra foto del ternero.
0: Ahí yo veo, listo. Ahorita le vamos a poner foto del ternero. Aquí estoy, es el mañanero de la Mega Man. Si las gafas no tuvieran aumento, me las dejo. Pero es que están muy suavitel, para mí, pues, o sea, como mucho aumento.
1: No, es así, no, es que esas son las recetadas. Sí,
0: seguimos
1: con estas, pero...
0: Con este mañanero de la Mega, cosas que... Ahí tenemos la foto del ternero para los que estaban pidiendo ahorita. Estábamos hablando, para los que llegan nuevamente a esta estación, de ese ternero que a veces amarran y lo llevan en moto.
1: Sí, ahí le voy a enviar otra...
0: Y esta imagen es... Vea, netamente Colombia, y esto es en Don Matías.
1: En Don Matías nos lo enviaron.
0: Don ahí, Matías, Antioquia.
1: Y ahí le voy a enviar otra a Julio para que también la ponga. Es que nosotros somos muy... A mí me, pero así, por ejemplo, este primer ternero va muy cómodo. Esto, eso no se ve en estrato.
0: Eso da pie para lo que estamos hablando. Esto no se ve en estrato 4, 5, 5 y 6. 6. Mi amor, para que lleve el ternero en la moto.
1: Sí, ay, vea, no, para que...
0: No, pero es puro criollos, eso es criollo. Y ahí dices que tomates, ahí,
1: Sí, se roban las canastas.
0: Se roban las canastas de puras siembras ahí y llevan un ternero. Oiga, y eso está vuelto ñoñas acá.
1: No.
0: Bueno, ahí está, 305-06-2030, es el WhatsApp de la Mega Medellín, para que usted ahí nos diga en este momento... Cuando hay cosas que usted... Esto no pasa en estrato 4, 5
1: y
0: 6,
1: claro.
0: Esto no pasa.
1: Vea, no se ve en estrato 4, 5 y 6 que una señora lavando el pañal que porque le compró de tela al niño.
0: No, no, no, eso no se ve. Uy, qué porquería. Tampoco se ve en estrato 4, 5 y 6 que, digamos, esta vaina que le ponen a la puerta para que no se mueva, ese topecito,
1: sí,
0: sea una piedra. O sea, que le pone una piedra para que la puerta no se vaya y se choque contra algo.
1: En la casa todavía hay una que yo pinté cuando estaba en el colegio, que dice, bienvenido.
0: Porque se le acabó la piedra.
1: Se me acabó el espacio de la piedra, empecé con la B muy grande.
0: Bienvenido. Empecé, es que bienvenido.
1: Sí, recogió.
0: Bueno, ahí está para que ustedes lo digan a través de ese 305-06-2030. Por acá, Juan Felipe Marín.
7: Estrato 4.
8: Ey, no se ve tener un palo con dos clavos para colgar la ropa y ponerla a secar.
1: No se ve.
0: En Estrato 4 y 5 y 6 no se ve eso, ¿qué más?
9: Y señores, no se ve en Estrato 4, 5 y 6, que lleven, que la coca del almuerzo sea una coca de jabón.
1: Ah,
9: eso
1: sí.
9: No se ve.
0: No. No se ve.
1: En Estrato 4, 5 y 6.
0: Muy bien, por acá dice el Cifuentes.
10: A ver, muchachos, buen día. En Estrato 4, 5 y 6.
1: ¿Qué?
10: Una familia numerosa, bastantes hijos. Sí, la mega.
0: Un chincherío ahí.
1: Uy, sí, porque eso yo no sé, se reproducen los pobres.
0: No, pero
1: ¿qué? Pero
0: el millonario.
1: No, pero por ejemplo, yo no tengo hijos. ¿Sí? Pero si usted mira un pobre ya con 24, 26 años, ya tienes que dos hijos.
0: Dos hijos. Uy, no, parce, muy complicado.
1: Y sufra para ponerlo a...
0: Uy, para cualquier cosa.
1: Ah, ahí sí lo dejaron Full HD, papi, vea.
0: Ah, sí, estoy lindo ya.
1: Ahora sí.
0: Estoy viendo bien.
1: No se ve en Estrato 4, 5 y 6 la mata de ruda la ingreso, que para la buena suerte.
0: Ah, no se ve.
1: Eso no se ve.
0: Eso no se ve.
1: O la herradura y la penca, eso no se ve tampoco.
0: Que digamos que en la parte de atrás, donde hay como una zonita verde, es que gallinas. Eso no debe. Y si las hay, son de las gallinas que son peludas, que valen un platal.
1: Ah, sí, las cubanas.
11: Chico, mira, no se ven Estrato 4, 5 y 6, que en la moto va Yayana Yurley.
1: Sí.
11: Va Jarlis Corsisco.
1: Sí.
11: Voy yo, Neiro, y va mi mujer, Yurley Maicido.
1: Vea, no se ve tampoco en Estrato 4, 5 y 6.
0: Sí, señor.
1: Cuando la persona que tiene esa motocicleta la tiene armada, con.
0: Sí.
1: Y le pone 10.000 luces.
0: ¿10.000 luces?
1: Sí, claro. Claro,
0: total. No se ve en Estrato 4, 5 y 6, lo pueden decir. Por acá esto está lleno, Luis lo dice.
12: Daga. Oiga, precioso, es que no sé. La volqueta a las 3 de la mañana para calentarla.
1: Uy, qué pereza, como despierta la gente en el barrio.
0: Es un número que echa como un número al principio, sí, muy miedoso, sí, ¿no? Dicen.
13: No, cuando no hay papel, coger y reutilizar lo que hay en la papelera.
1: Uy, no, esa no.
14: Un saludo a todos allá.
1: A todos allá.
14: En esas otras 4, 5 y 6 no come sopa con banano.
0: Páfialo bien también.
15: ¡Estoy feliz! ¡Estoy feliz!
0: ¿Sabes por qué estoy feliz?
1: ¿Por qué?
0: Porque es viernes de chochae. ¡Hola!
1: Es el mañanero de la Mega Medellín. ¿Ya venimos con el viernes o lo abrimos a las 8?
0: Ahorita a las 8.
16: Mañaneros, este grupo es una gaminería.
1: Definitivamente.
0: Ay, estoy feliz porque...

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1: Es el mañanero de la Mega Medellín, los 929, 7 de la mañana, ya 41 minutos, el UDL FM. ¿Quién les habla? Andrés Mazo. 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
2: 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Vamos muy bien, pero necesitamos más por Medellín.
1: Es correcto.
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2: Ya están a la venta también sus entradas para que vayan, por favor, a ese evento. Ir a Bogotá es un parche, se los digo yo que estuve la semana pasada.
1: ¿Qué?
2: Parche,
1: sí, señor.
2: ¿Qué parche? Hace ocho días.
1: Hace ocho días estaba usted llegando a La Fría.
2: A La Fría, y qué parche en La Fría, la verdad. O sea, me gusta mucho ir allá a Bogotá. Y pues bueno, ustedes también lo pueden hacer, parce, sencillo. Un boletico que puede ser en avión, a veces sale muy barato. Lo preparan para el 20, que es un viernes.
1: ¡Epa!
2: Disfrutan y se quedan el fin de semana en Bogotá, ¿por qué no?
1: No, y es que aprovechan y conocen la capital, se van a andar, hay muchos restaurantes buenos en la capital.
2: Hoy sí, les va a recomendar varios.
1: A ver, dígame un par, pues.
2: Le va a recomendar tres. Para desayunar, al Agua Patos.
1: Ay, no me antoje, que a veces me lo han recomendado mucho, hombre.
2: Es muy teso.
1: Sí,
2: Hay que hacer fila, pero hay que hacer fila.
1: ¿Y la carta es amplia, grande?
2: Sí, tiene buena variedad, hay de todo. Ahí pues, ellos son como tostadas francesas, pero parce, una cosa bacana. Listo.
1: Ay, no me antoje.
2: A mí me gusta mucho la cocina oriental, les recomiendo teriyaki y les recomiendo wok.
1: Para almorzar, pues, eso que sea el almuercito.
2: Uy, parce, todos dos son muy buenos.
1: Ok.
2: Muy, muy buenos para comer sushi, ceviche. Bueno, es una cosa poderosa.
1: Tengo mucha hambre ya.
2: Ay, ya tengo hambre yo también.
1: Ok, bueno, hablando de comida, hablando de conocer.
2: Total.
1: Nosotros también les estamos haciendo unos viajes a la India.
2: Es que la India es un país que no podemos dejar ahí a un lado.
1: Claro, entonces por eso vamos a hablar de cosas de hoy en la India. Recuerden que es una sección que surgió y que todos nos hemos visto con ese algoritmo manchado de cosas de la India. Comida, costumbres, mugre.
2: Pecueca, malos olores, de todo. Bueno, tenemos el video ya montadito, ¿sí o qué?
1: Sí.
2: Y lo vamos a chequear en este momento a través de YouTube.
1: Ok.
2: Pero contame más, a ver, dame como un preámbulo.
1: Yo creo que el primero que vamos a ver es como una competencia de niños.
2: Sí.
1: ¿Este es cuál?
2: Ah, bueno, este es otro video, es que vea.
1: Este es nuevo.
2: Sí, este es un video nuevo que quiero mostrarles antes de lo de la India.
1: Ok.
2: No, parece la India, pero no, es Colombia. Llevan como, eso parece como un transformador gigante, algo eléctrico, en un tractocamión. Hay una curva donde llega el tractocamión con eso, pero papi, el daño es muy bravo. Oye, te tienen que ir a ver este video porque hay algo que no sé si ustedes lo notaron, es que hay un trabajador que va al lado de ese transformador o de este aparato gigante que lleva este tractocamión.
1: Sí.
2: Parce, no

0: sé, yo no sé si el man alcanza a salvarse, pero miren ustedes, al principio del video se ve a alguien de verde con una chaqueta verde al lado.
1: ¡Ah, uy, papi! ¡Uy, qué peligro ese! Entonces, no,
0: mira,
1: lo había visto.
0: Mira que ese personaje va ahí y empieza a voltear el camión, pero mira que el camión se va con llantas y todo, entonces me preocupa ese personaje.
1: Lo aplasta, si no se tira, lo aplasta. Pues.
0: Pero después se ve que por acá delante del camión sale alguien de verde, entonces no sé si sea.
1: Si es el mismo.
0: Mira, ahí sale. ¿Lo viste? Que salió ahí. Entonces,
1: pero no creo que es el conductor.
0: Entonces, no sé si sea el conductor o esa persona, pero sí me parece que. Y si ese personaje no se lanzó y corrió.
1: Lo aplastó.
0: Lo aplastó eso. Ah. Entonces, sino que es un video que se está regando en este
1: momento. A ver, el de allá tienes como una chaqueta completa. Y el que se ve de verde, que va acá en el fondo.
0: Sí, imagina el peso de eso.
1: Tienes como un chaleco, claro, para que le gane. Uy, pero.
0: Y volteó eso como.
1: Uy, lo sacude re feo.
0: No, lo sacude feo. Entonces, bueno, antes de la India, qué pena, oyentes, quería mostrarles ese video. Ahora okay. Sí, vámonos para la India, okay. Que es nuestro país favorito.
1: ¡Calidoso!
0: Para los videos.
1: Ok, vamos para a ver entonces videos. Si el siguiente video, que ahí mientras actualiza el Julio.
0: Sí.
1: El siguiente video tiene que ver con una actividad en la India. Son como unos niños recreándose, disfrutando.
0: Okay.
1: Y ese video muestra que yo siento que las atracciones mecánicas de la India no son tan buenas, ¿vale?
0: No son
1: aquí.
0: Tan buenas, ¿sabes? Yo voy a chequear en este momento.
1: Vale, pilla pues. Entonces, es como una.
0: Es como, a ver, oyentes, es como si fuera. Es una. Es casi como un programa de esos de concurso.
1: Sí, que tienen que saltar.
0: Como, que tienen que saltar porque hay una palanca que está rotando, como un tubo, pues.
1: Es correcto.
0: Entonces, ese tubo va rotando y si usted no brinca, el tubo lo tumba porque hace círculo, ¿cierto?
1: Sí, señor.
0: Usted pasa en la mitad de eso. Casi que como estuviera usted saltando lazo, pero no es un lazo, sino que es un tubo que rota.
1: Pero este tubo está muy pobre, pues. O sea, el parche no, está muy pobre. ¡Botaque!
0: Pero más allá de eso, es que donde saltan hay un pantanero, un sí, mierdero.
1: O sea, bravo. El que se mete ahí está dispuesto a que va a volver nada a la ropa.
0: Totalmente. Entonces, para explicar a los que están en radio y casualmente no pueden ir, que deberían ir a YouTube, la claro. Mega Medellín, la Mega Medellín ahí en YouTube, suscribirse. Es el video de esto, pero. Bueno, aquí hay algo que no sé más si lo anotaste.
1: A ver, ¿qué? ¿Tanto el perro, los niños?
0: No hay una sola mujer.
1: Papi, no, ahí no hay ni una.
0: Que siempre,
1: aparece una ahí con
0: una
1: el velo.
0: Una que otra, pero aquí no hay ni una.
1: Yo quiero que detallemos es cuál de todos logra saltar, porque yo veo que todos se ensucian.
0: Exacto.
1: Todos se ensucian, vea.
0: Es como una especie de...
1: ¡Tan!
0: No, y se dan duro porque terminan dando seguro hasta en el
1: sí, claro.
0: Bueno, ahí está.
1: ¡Pum! Otro. En la India.
0: Y le dan la cabeza y todo. No, es que es muy bravo.
1: Bueno, ese es uno de los videos porque es que...
0: Hay más.
1: O sea, de la India lo que tenemos son videos.
0: Listo, vamos con otro video.
1: Ok, vamos a ver cuál otro tengo por acá.
0: El siguiente, mi querísimo Juli. Y el siguiente video, ¿de qué se trata, Andrés Mar?
1: En la India ustedes saben que hacen unos rituales especiales. Haga de cuenta aquí cuando salen a cargar santos en Semana Santa.
0: Sí.
1: Pues en este caso ellos como que hacen la procesión y llega a un punto en donde que listo, la bendición, hay que enviar el santo, en este caso el dios de ellos, a los ríos. Me imagino el montón de mugre y ese montón de estructuras que deben haber en cada uno de los ríos de la India.
0: Porque además de cada población me imagino que tiran
1: sí,
0: el santo.
1: Claro. Sí, claro, entonces tiran como el santo, me imagino que para recibir bendiciones. El caso es que lo tiran con estructura metálica al río, todo allá.
0: A todos allá.
1: Entonces le vamos
0: ellos
1: a.
0: Son felices tirando todo al río.
1: Al río, o sea, el mugre para el río.
0: El muerto para el río. El mugre para el río. El santo para el río.
1: Entonces aquí va este siguiente video de hoy en la India.
0: Ok.
1: Entonces está como la congrega, pues no sé, es como el santo, no sé okay. Qué santo sea
0: una
1: este.
0: Una deidad, pues ellos, sí. Ellos son más de. En este caso.
1: Pues sí, como elefantes.
0: Son más de la creencia budista, ¿no?
1: Budista. Y pues, papi, vea, empiezan a tirar puros santos al río, vea. Y es como competencia, no sé, el que tire más grande.
0: No, y es un mugrero, sí. Como vos decías, o sea. Eso. Incluso en una estructura está muy bonita.
1: Para botarlas.
0: Para tirarlas al río. Pero ¿cuál será la.
1: El fin?
0: El fin, deberíamos preguntarle a la IA porque
1: ver,
0: lo.
1: Vamos
0: a preguntarle a ver. Pero bueno, ustedes están viendo, ellos pues son de creencia budista, ¿cierto? Ellos son más budistas, ¿no?
1: Sí, tiran dioses
0: sí,
1: al río.
0: Ahí. Preguntémosle a la IA a ver qué nos dice.
1: a los ríos. A
0: bueno, pero, mejor dicho, lo que se ve es unos elefantes que pues hacen parte de estas creencias, hechos como con arcilla.
1: Le no tengo sé. El dato ya.
0: A ver.
1: En la India se sumergen estatuas de dioses en los ríos durante el ritual sagrado llamado el Visarjan.
0: Sí.
1: ¿Qué ocurre en el festival de Ganesha? Ah, bueno, esa diosa es la Ganesha, el elefante, y el significado es retorno a la naturaleza. Las figuras de deidades como Ganesha se hacen de barro o de arcilla sagrada y al meterlas al agua se cree que el dios regresa a su hogar celestial.
0: O sea, es como el medio para que él regrese a su hogar.
1: Dice así, contaminación, problemas. Tradicionalmente sí. Las figuras se hacían con arcilla y pinturas y se disolvían sin daño. Hoy en día muchas estructuras se fabrican con yeso, plástico y pinturas tóxicas con plomo, lo que causa graves problemas ambientales en los ríos de la India.
0: Le tengo las principales creencias religiosas en la India, hoy en la India.
1: A ver.
0: Hinduismo.
1: Sí.
0: Está también el Islam.
1: Okay, el islamismo.
0: El islamismo. ¿Y el qué más? Cristianismo.
1: Sí.
0: El sijismo. El budismo.
1: Ah, pues todo eso.
0: Y jainismo. Mire que yo hablaba del budismo, pero yo creo que estas hacen referencia mucho también a eso, pues creo.
1: Sí, al budismo.
0: Sí, al budismo. Pero bueno,
1: al
0: ahí
1: budismo,
0: está.
1: Budismo, hinduismo, todo,
0: o sea,
1: eso allá.
0: Hoy en la India. O sea, esta pues, creencia sí está un poco exótica.
1: Sí, hombre. Dios los bendiga.
0: Haga de cuenta que uno está en una procesión acá religiosa y la virgen que lleva y la lanzan al río.
1: Río. Sí, aquí, haga de cuenta lo que decíamos, la procesión de los santos, el desfile de santos, y todo para el río.
0: Y todo para el río. Y el muerto, para el río. La basura,
1: para el río. El loco, para el río. Welcome to the remix. Eso sí, no me bañan en la India.
0: Parece que no me bañan, y ellos para bañarse.

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2: 8:03 a.m. Aquí andamos con ustedes al aire, saludando por ahí a la gente que nos escucha, sí, que está activa. ¿Quién anda por ahí dejando mensajes?
3: Juan y el Kiko, que van por ahí con Fabio. Par de viciosos, Juan y el Kiko, dicen por acá.
2: A ver.
3: Que me catean por ahí, ya estás muy bravo.
2: Fan, es como Juan.
3: Juan y Kiko.
2: Y Kiko.
3: Y Kiko.
2: Y a esta hora ya me catearon.
3: No, creo que en este momento van muy soplados.
2: Uy, no, pero tan temprano.
3: Y no a velocidad.
2: Sí, o sea, pues tan temprano.
3: ¿Qué bandera la gente así?
2: Porque hay gente que le gusta el mecato desde bien adentro.
3: No, es que ahí se les ve la cara. Me acaban de mandar un video. No.
2: Llevados,
3: es una cosa muy brava. qué pena con ustedes, disculpan pues, listo.
2: Ey, Juan y Kiko, no, así no.
3: Ey, así no.
2: No me cateen tanto.
3: Oh, por Dios.
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2: Artista que estará presente en el Megaland para este año, confirmado en el line-up. Él se llama Hamilton y esto se llama Beso a Beso y suena en La Mega.

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0: En la Mega Medellín, 8 de la mañana, 9 minutos, el UDL FM, quien les habla, Andrés Mazo. En los controles digitales también está Julián Hernández con ustedes.
1: Juliáncho, parcero que anda por ahí, muy bien, muchas gracias.
0: Sí, señor.
1: Saludos a toda la familia. Ay, ¿quién te escucha de la familia, Julián? Pero háblale cerca, pues.
0: ¿Usted está en clase de locución y bien miedos o no? Increíble.
1: Sí, me gusta. Sí, pero acércate, Julián, hombre.
0: Sí, es que...
1: Qué berraquito este tan terco.
0: No, y uno le dice y habla por ahí, es que no.
1: Uno le dice que acércate y antes se aleja. Es que...
0: O sea, como que no está yendo a clase.
2: Escuchando.
0: O es que no está vendiendo humo, es que no, yo estoy en clases de locución y no va, es pa' irse temprano.
1: Es que estoy en clases de locución de pa' mudos.
3: Total, total, pa' sordomudos.
1: Pa' sordomudos, pero venga, ¿quién lo está escuchando? Pues cuente. ¿Quién?
3: En estos momentos...
1: Es que, tío. Es que un tío.
0: Pero a ese tío no le pasaba de noche, ¿cierto?
1: Cierto que no.
3: Hombre.
1: Es que yo me le pasaba al tío,
0: Yo le metí al tío, no.
1: Sí, por Dios, con Julián. No mentiras, tío. ¿Cómo llama el tío?
3: Tío, se llama Mario. Pero Mario. Yo no digo nada, uno habla de las experiencias de uno.
1: Ok, No, sí, es que a mí ya me pasaban todos los tíos. Incluso eran dos tíos a la vez.
0: No, yo tenía un problema con los
1: tíos.
0: Y
1: a uno pues hermano también, pues ustedes que a todas horas es que todos dos.
0: Sí, y por acá dicen, a ver qué dicen por acá. Bueno, la gente que está conectada, Camilo Andrés Pérez a través de YouTube, Christopher, sí. Sandrita también anda por ahí conectada.
1: Están en YouTube ahí todos parchaditos.
0: Sí, sí, ahí están en bien, emoji ahí para leerlos a todos los que están ahí conectados, porque a los que están en YouTube y a los que están a través de radio, la invitación es que si usted está en radio y sí. puede chequearnos ahí a través de su celular, vernos a través de YouTube, sí. síganos. Si aún no nos ha encontrado, porque veo o noto que hay muchos... hay muchas personas que todavía no nos han encontrado en el canal. Hábleme ya a través del WhatsApp y le envío el link para que nos encuentre fácil, se suscriba y ya sea si no entrar a YouTube y que nos vea.
1: Exactamente, ve, porque no se ha publicado todavía el link que tenemos desde hace rato.
0: Ah, yo no, hay mucha gente ahí es que, hey, que no lo veo. Entonces aquí le estoy
1: pídanos
0: enviando.
1: Ahí en el WhatsApp que nosotros le enviamos el link.
0: Eso yo me encargo de enviarle el link por acá.
1: Inmediatamente.
0: Bueno, hablando de inmediatamente, quiero que usted vea un video conmigo, igualmente los oyentes en YouTube.
1: Ok, listo.
0: Usted se los describirá a los que están a través de radio para que escuchen. Sí. Y me va a decir quién tuvo la culpa de este accidente que viene a continuación.
1: Ok, listo, señores. Ojo, muy atentos, vayan si pueden en este momento a YouTube. Somos todos interactivos.
0: A ver, vea, pille pues ahí el video.
1: Les voy a explicar. Hay una calle donde hay varias personas. Hay una señora que está pasando muy lento, una viejita. Sí. Pasa muy lento. Bueno, uy, pensé que era con la señora, no pasa
0: no,
1: nada.
0: No, es que ahí ya había pasado el accidente.
1: Ah, ok, ok.
0: Tienes okay. que reiniciarlo ahí, Julio, okay. si le da.
1: No, Julián, tan amable, mi hermano. Listo. Mm. Entonces...
0: Vea, bueno, aquí ya muestran como qué fue lo que pasó, el cierre.
1: Ok.
0: Pero vea, listo, ahí está, vea, ahí está, damos el inicio. Viene una ambulancia.
1: Viene una ambulancia...
0: A mil.
1: A mil por una calle y de repente unos policías que van atrás se chocan con la ambulancia, pero porque la ambulancia frenó.
0: Frenó en seco. Algunos dicen que la culpa es del cucho de azul porque nunca se quita, pero yo veo que la ambulancia pasa.
1: No, la ambulancia pasa por un lado. ¿Sabe qué digo yo? Que la ambulancia frenó muy en seco.
0: Sí.
1: Porque si va a mil, lo que menos espero yo que voy atrás, pues, y no sé, yo creo que la moto los está escoltando, es que me frené así en seco.
0: Sí, para mí que había algo ahí adelante, no sé por qué frena la berraca sí. ambulancia y los tombos.
1: Y los tombos que van atrás de la ambulancia, pues lo que menos esperan es que la ambulancia
0: ¿cómo
1: frene.
0: Quedan?
1: Y quedan como pura caricatura.
0: Es correcto.
1: Contra la ambulancia. Repitamos el video, por favor, don Juli.
0: Don Juli, ahí va.
1: Sí, está la ambulancia, frena ¡pum! De repente. Y el tombo que siempre, el que va de copiloto,
0: el
1: que más vuela lejos.
0: Sí.
1: O sea, para que es como que lo saltan, ¿sí? ¿O
0: sí, preguran, que... precurarán.
1: Sí, precurarán.
0: Precurarán.
1: Es el tipo que precura los blablabla.
0: Preguntarán ustedes que dónde ocurrió esto. Esto es en Buga, en Cali. En Buga.
1: En Buga puede ser cerca
0: de
1: Cali.
0: Sí, señor. Una ambulancia y una motocicleta de la policía chocaron durante el traslado de emergencia de alguien.
1: Y dice acá, error es que los policías debían estar adelante y no atrás.
0: Es que yo no sé por qué venían, pero venían muy arriados, o sea.
1: No, la ambulancia estaba haciendo lo suyo.
0: Claro.
1: Pues si lleva un herido ¡tan! O está cumpliendo con su labor de llevar a alguien por su vida, pues va rápido. pero sí siento que frenó muy encima y pues, ahí no le da a nadie para frenar, papi.
0: No, no, no.
1: Que ir adelante o atrás, sí, puede ser que vaya adelante, pero papi, eso está... Incluso donde vayan adelante, peor, si de pronto se les atravesó algo.
0: Y pasa la ambulancia y se los llevas a ellos.
1: Y pasa la ambulancia y le toca ya llevar otros dos heridos.
0: Pero yo creo que ahí uno sí quedó herido, porque en el video siguiente o en la parte siguiente demuestra un tombito chateando como cuan herido en el piso, vea.
1: Ok. Me estrello, ¿qué tal si hablamos de las cosas cuando
0: una estrella? Cuando una
1: estrella,
0: sí.
1: A que uno estrella
0: me encanta,
1: veces,
0: estás, ¿no? Pero dinámico.
1: Papi, es un tipo dinámico.
0: Lado dinámico, conectado.
1: Va, me estrello. Mucha gente cuando dice mentiras y después lo cogen en la mentira.
0: Sí, me uno se estrella.
1: Voy urgente para tal reunión y después mentiras que lo ven en un centro comercial por allá dando lora.
0: Chismoseando con una sabrosa, sí, invitando a almorzar.
1: Almorzar, por allá coqueteando. No, no, ¿qué más, mi amor? Sí, no, yo trabajo en la mega.
0: Vea, me estrello también.
1: Sí, ¿con qué?
0: Cuando con la sabrosa que uno cree que no, esta mujer aseada, divina, y va uno y fo.
1: Oh, papi, uy, pero qué pelle eso, sí, mazo. No, pero ¿sabe? Pasa. También mucha gente se estrella cuando pide foticos por redes.
0: Ah.
1: Dame una fotico. ¿Usted qué cree que yo soy qué?
0: Igualado.
1: Igualado. Me estrello 300-506-2030. Ahí está el WhatsApp de esta mega para que usted me diga.
0: Me estrello.
1: ¿Qué dicen por ahí, señores?
2: Ay, pero mejor el video de los policías influencer, hombre.
1: Ah, pero los que van grabando y se caen con el perrito. Pues que...
0: Sí, ya, pero ese ya lo analizamos.
1: Calidoso, está muy atrasado, eso ya es viejo.
0: Calidoso, sí.
4: Parcero, buenos días, vea, me estrello. Cuando le ofrezco 50 razones para solucionar el problema al tránsito de Envigado.
1: Me estrello.
0: Uy, ay, pero dicen que los de Envigado son los más estrictos.
1: Ah, sí, los de Envigado dicen que no, papi, y no, ni les ofrezca nadie. Eso. Porque, papi, chao, que... se empeora la cosa.
0: Sí, a ver qué más dicen.
1: Pagan muy bien, ¿ok?
5: Yo no, todo feliz en hora pico, es que rayando a esa peli negra, y era un metalero.
1: Dicen, me estrello cuando me tiro un gas y venía alguien detrás, dice por acá, parcero el Esteban. Papi, es verdad.
0: No falta el ocioso de...
1: Y detrás sale. Alguien se lo mecatea, pero todito, todo esto, oh, Michael, ya. Dice.
6: Eso, buenos días.
1: Buen día.
6: Muchacho, la culpa del de la moto por bruto, si es ambulancia, la ambulancia siempre para en cualquier momento, usted tiene que ir con el cambio amarrado.
0: O sea, está hablando del video que teníamos en YouTube.
1: Sí, que más amarrado que el ternero que llevan por ahí en San Félix.
0: Sí, qué pecado.
1: Dice Juan Camilo.
7: Días, esos de Envigado no reciben nada, pero con los de ellos sí uno no se estrella, porque eso sí les gusta la platica.
0: Ah, no, es que es diferente. Es que ahí está la diferencia de lo que es el Valle de Aburrá. En Envigado no se dejan morder. Y en Bello antes le ponen precio a uno.
1: En Bello es que hay 100 mil razones.
0: Es que 30 mil, ja, eso me vale el talonario de la multa.
8: Mega, buenos días. Me estrello cuando el Gana me está atendiendo y se sonriendo. Yo pido que me está coqueteando, le pide el número y hey, ¿cómo así? ¿Qué le pasa?
1: Ah, me estrello.
0: Me estrello. ¿Qué?
1: Ya viene Viernes de Chochal.
5: Sí, en la costa cuando les inauguraron, dice que la bodega de Temu falsa.
0: Ah, sí.
1: ¿Es en serio? ¿Eso pasó?
0: Pero es que abrieron es que una bodega de Temu, y pues, ¿usted cree que va a ser de Temu? Eso fue que cogieron el nombre, lo registraron, casi el mismo color.
1: No.
0: Pero, ¿sabe qué? Una gente, pero toneladas de gente haciendo fila.
1: Pues yo me imagino, parce, pero muy vivo el que hizo eso.
0: Y apenas abrieron eso, se metió mucha gente y le robaron.
1: Ah.
0: Sí, dañaron las puertas. Así como cuando...
1: O sea, se enojaron, como que... Hey.
0: No, o sea, como cuando abren las puertas...
1: Ah, inauguración.
0: Eso, y todo mundo se metió, y claro, pues en la costa.
1: Calioso le salió el tiro por la culata.
0: Y le robaron.
1: Dicen.
5: Hey, mis muchachos, buenos días, la buenos abuela, días. Muchachos, para todos.
0: Para todos allá.
5: Me estrello cuando... Voy con una jevita por ahí, con una hembrita y todo, y le digo que no tengo mujer ni nada. Y preciso hoy me la encuentro de frente.
0: Escuche lo que dicen en YouTube.
1: Se lo dije.
0: Camila Vergara. Me estrello cuando me quitan la inspiración de talento y me dicen que canto feo. Me tocó escuchar porque hoy en la previa sonó ese fragmento.
1: Sí.
0: Pero... Camila, usted canta horrible.
1: Camila, usted la verdad canta...
0: Ave María. Si quieren, envíenos otra vez otra cantadita para analizarla.
1: No, eso... Camila, ¿sabe qué? Mándenos otro audio.
0: Otro pues, audio cantando. Eso, otra canción.
1: Que nos la mande ahí al WhatsApp de La Mega, otra oportunidad, porque es que de pronto fuimos muy acelerados en calificar.
0: No, y a lo mejor ella ayer estaba enfermita la garganta.
1: Es que yo sentí que tenía como la garganta un poquito
0: como
1: jodida.
0: Como seca.
1: Ella se sentía que tragaba y como que le dolía.
0: Tome agüita y nos envía eso. El videito, la canción.
1: Mándenos si quiere el audio.
0: Un audio.
4: Parcero, buenos días. Vea, ese parcero que me cuenta que le fue súper bien con la chimbita, no sé qué.
1: Sí.
4: Y al otro día la pelada llega y subió un TikTok con story time del peor día de su vida.
0: ¿Cómo sabe el pelado? Uy, qué pereza uno verse en un story time. Salí con un locutor de la
1: emisora. No, yo no tengo convencido, es que me fue genial.
0: No, la hice.
1: Esa niña quedó loca.
0: Gritaba.
1: Y ella, peor día de mi vida. Y se vuelve eso viral.
0: Yo di el peor día de mi vida cuando salí con un locutor de La Mega.
1: Sí, con un locutor de La Mega. No voy a decir quién es, tiene drelos.
9: Muchachos, buenos días.
0: Buen día.
9: Estrello. Cuando me pegó los...
1: Espérate.
0: Qué revolcadero de cosas, por Dios, bueno, oyente.
1: Espérate, que es que...
4: Parcero, buenos días. Vea, sí. Ese parcero que me cuenta que le fue súper bien con la chimbita, no sé qué. Y al otro día la pelada llega y subió un TikTok con story time del peor día de su vida.
1: Ah, bueno, eso ya lo hicimos, sí, okay.
0: Sí, claro.
1: Bueno, pues es que pues, se me perdió, fue el otro. Es que hubo aquí un error.
0: ¿Cuál? ¿Sí? ¿El de estoy feliz?
1: Pero no, sino que es que dale
0: gusto con el estoy feliz.
1: Listo, ya mismo la
0: dar gusto. Dale gusto al pelado.
10: ¡Estoy feliz!
0: Me gusta mucho el estoy feliz.
1: Estoy feliz.
0: No, pues que ya viene viernes de Chochal. Que
1: ya
0: están
1: viene
0: pidiendo.
1: Calidoso viernes de Chochal.
0: Ay, qué maravilla.
11: Estrello, cuando le comentó algo gracioso a las publicaciones de Braca Music. Y ya la novia de la defender.
0: Oiga, sí, yo no sé por qué están tan peleones.
1: Están peleando ya.
0: Pues, usted sabe, Braca, que desde acá le hemos dicho que hay talento para que siga en su trabajo normal.
1: Yo creo que Camila ya cantó acá, yo.
0: A ver.
12: 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Tengo el talento para cantar y también tengo esa inspiración hermosa para cantar.
0: No tiene el talento, ¿dónde lo tiene, por Dios?
1: Calidoso. Acaban de bajar las acciones del internet.
0: Maravilloso. Desconécteme YouTube.
1: Calidoso, me dio roña en el oído.
0: Ponela otra vez, que es que creo que la escuché mal, hombre.
1: ¿La escuchaste mal?
0: Sí.
1: No, pero si ya canta hermoso.
0: Dale play otra vez. No,
1: yo sé,
0: es que no. Mi amigo me maneja.
1: No, yo sé. Yo con Camila, papi, lo que tengo es buena relación. Pues
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0: ¿Para cantar o para
13: creo que a esa Ruperta la descubrió Mani Bobo.
0: Es creo que Mani...
1: Calidoso que haya un featuring con Manilobo.
0: Manilobo la escucha y dice, ¡gas! ¿Qué es lo que está pasando, mi gente?
1: Y con el diente ahí, todo chimuelo.
0: Es que, ey, pero respeten a Camila.
1: No, Camila, por favor.
0: Es que ya... se me apagaron los audífonos.
12: 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Tengo el talento para cantar y también tengo esa inspiración hermosa para cantar.
0: No, calidoso.
1: Calidoso, le están diciendo cosas.
0: Calidoso, cantando le va mejor pintando.
14: Calidoso, me lagrimean los oídos.
15: Calidoso, me hubiera dicho para apagar la radio.
0: Maravilloso, como quisiera tener los oídos llenos de cera.
1: Cali.
0: ¿Cómo? Calidoso, sobrevivir al COVID para esto, dicen ahí en través de YouTube.
1: Hubiera llegado dos horas después al programa.
15: Hey, calidoso, muchachos, me están alborotando la autitis.
0: Pues es que.
1: Sí, ¿cómo le irá con el micrófono de carne?
0: No, la dejaron.
1: Sí.
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0: ¿Cuándo te perdí?
17: Muchachos, este grupo es una caminería.
0: Pone otra vez la señora.
1: La pongo otra vez.
0: Es que siento que la gente no le está dando la oportunidad de escuchar de fondo.
1: Valor en el talento.
0: Sí. Es que ¿quién le dijo que canta?
1: Se lo voy a poner otra vez.
12: Viva la Mega Medellín, son los mejores. Tengo el talento para cantar y también tengo esa inspiración hermosa para cantar.
0: ¿Para cantar qué, hombre? Me das como rabia.
10: ¡Qué calidoso! Vamos a tirar el programa un viernes. ¡Hombre!
0: ¡Inori, no! ¡Ay, hombre maravilloso!
18: ¡Inori, no! ¡Viva la Mega Medellín! Son los mejores. Tengo el talento para cantar y también tengo esa inspiración hermosa para cantar.
0: No me dañes la cancioncita.
1: Fue un error.
0: Ah, perdón.

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4: Es la Mega Medellín en los 929, 8 de la mañana, 28 minutos. Uy, yo creo que es momento entonces de que le demos la bienvenida. ¡Maravillosa!
5: ¡Maravilloso! ¡Es momento de viernes!
4: ¡De Chochal! ¡Suelta, DJ!
5: ¡Suéltalo, DJ! Y dice...
6: ¿Qué pasó? ¿Te asustaste?
5: ¿Estos son sin derechos, sí o qué?
4: ¡Clalidoso!
5: ¡Clalidoscopio!
6: ¿Qué pasó? ¿Te asustaste?
4: ¿Qué pasó? ¿Te asustaste con las cariñosas que acabaron de llegar? ¡Maravillosas! ¡Represent to you! ¡In Disney!
5: ¡Disney! ¡Forever and never!
4: Momento para presentar las mejores chicas y también para vivir la mejor experiencia en este chochal hermoso del mañanero.
5: ¡Vienen los fundillos para el mañanero!

0: Y yo quiero que U me presente a esa primera chica que vamos a tener en el tubo número 4.
1: Calioso, ella está un poquito pesadita. Se llama Diana y le dicen Mofles.
0: ¿Le dicen Mofles?
1: Sí, calidoso.
0: ¿Por qué?

0: Quiero invitar a las personas que están en el ingreso que se desplacen a toda la zona, aquí, zona general, sí, porque allá tenemos que habilitar por si alguien se nos desmaya, calidoso.
1: Calidoscopio, le voy a presentar otra niña.
0: A ver, presénteme, muéstreme ese otro caballo que la estoy viendo desde acá.
1: 1.81 de alto.
0: ¡Ay, qué maravilloso!
1: Esta niña viene desde Venezuela.
0: ¡Ay, qué rico!
1: Y le dicen revueltería.
0: ¿Por qué le dicen revueltería a tal mujer?
1: Porque se le dieron los gajos por delante, okay. Calioso. Viene con sorpresa. Okay. DJ, bájamele que me vas a desconar el parlante.
0: Calioso, y bájale un poquito, calioso, que tenés bajo muy arriba.
1: Ey, no metan mano, no metan mano, que las niñas me las respetan, por favor. No metan mano.
0: Cuídenme las sabrosas tan amables.
1: Y dicho así. Vamos a mojar la rata.
0: Tan amable, le van a dar un periodo de 20 minutos a Dayana porque acabo de tener un servicio y se está bañando.
1: Se está bañando en ponchera.
0: Se está bañando porque va a salir fresquita y nueva.
1: ¡Calioso! ¿Le mojo la rata esta semana?
0: No le he podido mojar, pero hoy la mojo, hoy la mojo.
1: Hoy es el día de mojar la rata. Vamos a mojar la rata de 2x1 hoy, calidoso.
0: Calidoso, mojemos la rata hasta que esto dé, calidoso.
1: Se le dañó.
0: Espere, A ver, hay que informar que al DJ se le echaron una cerveza en la consola.
1: Sí.
0: Y vamos a tener que pasar un momento por sí. Sí, vamos, parte técnica, llamen a los técnicos.
1: Calioso, llamen a los técnicos, calioso, pues le voy a buscar, a ver, ¿qué música le busco por aquí?
0: Póngame cualquier guaracha que usted quiera, calidoso.
1: Guaracha, papi, vamos con guaracha, pero calidoso, a Fueguembe.
0: Una belleza, maravilloso.
1: Y dice así, parcero, mix de guaracha, pero no, venga, por favor, sáqueme de aquí.
0: Calidoso, no, cuando usted diga calidoso.
1: No, yo le digo cuando. Yo
0: recuerden
1: cuando.
0: Que en este establecimiento, porque ustedes no pagan a Neki, no tenemos el YouTube Premium. No,
1: ahora sí, póngamelo ahí. Viernes de Chochal. Y dice achi, dicha achi.
0: Dale,
1: DJ, dale candela a eso. Y le voy a presentar.
0: ¿A quién nos va a presentar en esta noche? Presento you.
1: Le voy a presentar a Marcela.
0: Marcela, qué linda se ve con ese traje, esa lencería dorada.
1: Emma Marcela, ella se llama Emma Marcela.
0: Emma Marcela, bueno.
1: Emma Marcela de Medellín. Suéltala. Y ella mide 1.45, es bajita.
0: Es bajita, chiquita, me encanta.
1: Calioso.
0: ¿Y cómo le dicen a Marcela? ¿Cómo le dicen?
1: A ella le dicen 402.
0: Porque él busca 402.

0: Recuerde al señor que tiene que guardar el miembro viril ahí en zona VIP porque no lo podemos mostrar. Amigo, y recuerde que tenemos cámaras.
1: El amigo de rojo que está allá, ese no es el orinal, es el bar, es el bar. Ahí está el bartender. No me vaya a orinar ese lado, está muy borracho. Por favor, seguridad, me mueve al señor.
0: Sáquenme al señor de ahí tan amable.
1: Taque, taque, taque.
0: ¡Qué maravilloso!
1: Por fin abrimos este chochal de viernes en La Mega.
0: Claro que sí. Recuerden que también tenemos un código QR para donaciones. Tenemos un código QR, nos vinculamos a todas esas familias afectadas. Así que ahí en la parte derecha del bar pueden agregar ahí el QR y donar lo que quieran, mínimo o máximo.
1: Póngame el QR aquí, mi amor.
0: Ah, María, se le ve talonario desde acá, bebé.
1: Estamos desprendiendo la fiesta, esto apenas comienza.
0: Vamos subiendo, vamos subiendo, vamos subiendo.
1: ¿A quién va a presentar?
0: Déjeme presentarle en estos momentos a la siguiente chiquilla. Ella es Dayana, viene desde Puerto Triunfo, oiga, Antioquia.
1: Hoy llegaron todas las Dayanas.
0: Dayana, esta es Dayana Londoño.
1: Ah, calidoso.
0: Dayana Londoño, conocida en el bajo mundo como Pac-Man.
1: ¿Pac-Man?
0: Sí, señor, porque... dulce que le pelan, dulce que muerde.
1: Dios, a pegar el dulce, chupando un bombón.
0: Chupa, chupa y chupa de lo rico.
1: Calidoso le va a presentar por acá una niña muy linda.
0: A ver.
1: Ella se llama Doris.
0: Doris, uy, qué bonito nombre, me hace acordar una tía.
1: Sí, sí, sí, pero ella es la única Doris que tiene todavía 27 años.
0: De las pocas.
1: De las pocas, Doris. 27 años tiene.
0: 27 años, ¿y qué?
1: Calidoso. Le dicen en Bar del Centro.
0: ¿Por qué le dicen Bar del Centro?
1: Todo el mundo entra ahí a orinar.
0: Se le orinan encima, calidoso.
1: Calidoscopio. Si quiere decirle a usted que la gente presente,
0: ahora
1: calidoso.
0: Ahora sí que dicen por ahí la gente a través a de ver, nuestro...

0: con las niñas?
1: Porque sube y baja.
0: ¿Pero quién? A ver.
1: Usted, el de allá. ¡Ey, ey!
0: ¡Oye, amigo!
1: No me le quite los bombones a la niña. No se los quite, por favor. Porque sube y baja.
0: Tengo más.
2: A ver, dame más.
3: Ahí bajo en la 402.
0: Mando vida de un 402.
4: Diana, esa es Diana Londoño.
0: Ahí va el 402, planeo. Llegó con el ganado. Dicen, a ver por acá en este chochal.
2: A ver qué dicen.
5: Está muy bueno el show, muy bueno el show. Ey, ratón, no fuiste a trabajar por venirte pa' acá pa'l chochal.
0: Ratón, a toda hora. Buscando el hueco.
6: Calidoso, démosle un fuerte aplauso a Samantha, que le dicen cable pelado.
0: ¿Por qué?
6: La que la coja lo pringa. ¡Eso!
2: ¡Calidoso, claro que sí!
0: Y vamos con hoy.
2: ¡Calidoso, el DJ está mezclando muy bueno!
0: ¡Sorpréndeme!
7: ¡Calidoso! Tengo una prima que es de marcar equipo, porque todo el mundo le mete el dedo.
0: Calidoso, marcar equipo, ¿cómo así?
1: ¡Calidosito! ¡Es mío!
0: Esto es viernes de chochal, esta locura es viernes de chochal.
1: ¡Ay, calidoso! El joven de allá atrás, toque y no muerda.
2: ¡Ey, estamos muy aburridos porque en la barra central nos están pegando chicles y nos están dejando condones usados! ¡Tan amables, sean respetuosos!
0: Señores, por acá tengo una niña, se la voy a presentar. Le dicen Camila, la de la Mega.
2: ¡Ay, que Camila de la Mega!
0: Le dicen Camila,
2: ¿por qué le dicen Camila, la de la Mega? ¡Canta mucho!
0: Lo mueve rico, pero canta muy feo.
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2: Gracias.
0: Viernes de chochal en esta mega. Las sabrosas llegan acá. Alejandro, ¿qué dice?
9: Calidoso, ¿qué hacia dice? Adelante, chupe y me deja.
2: Tenemos que informar que tenemos un baño de los masculinos, lo tenemos inundado. Alguien entró, se vomitó.
0: Y lo taqueó,
2: así que tenemos zona restringida. Los hombres van a tener que orinar en los baños de mujeres por hoy, 2 horas.
0: Por hoy va a ser baño mixto.
2: Vamos a poner un personal en la entrada para que no ingresen con las chicas. Gracias.
0: Y para que no salgan con el pipí afuera.
10: Calidosa, permiso, que ya van a entrar a la mesa de billar, que las chicas van a tener sexo en vivo.
2: ¡Ay, qué rico!
0: Calidoso.
10: Calidoso, el acudiente de ese borracho, por favor. Dígale que el baño para ensuciar no es el de donde orina. Calidoscopio, sáquelo.
0: Calidoso, le va a presentar una niña, la última.
2: A ver, preséntela, que el DJ ya nos está diciendo que va a cobrar 2 horas más.
0: Esta niña viene de Barranquilla.
2: ¿Ah, sí?
0: Y le dicen Abelardo de la Espriella.
2: ¿Por qué le dicen Abelardo?
0: Porque apenas termina dice, bienvenidos a la patria, milagro.

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0: Ok.
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1: Es el mañanero de la Mega Medellín, 8 de la mañana, 46 minutos. Los que están en YouTube, gracias por hacer parte ya de esta familia. Ya vamos por 1,550 suscriptores y pueden ser más.
0: 1,500 familia.
1: Gracias a los que llegan ahí a través de YouTube, que nos ven un ratico.
0: Vea,
1: por cosas de trabajo se van, pero vuelven.
0: Como decía Mazo, que ya hay 1,500. A esos 1,500, cuando iniciamos el en vivo, les llega una
1: notificación. Ah, esos manes ya aprendieron.
0: Entonces ya están. Entonces usted no tiene que estar buscando ni nada de eso, sino que abre YouTube y ya prácticamente ahí nos tiene. Y bacano, pues aquí armamos el parchecito desde temprano. Es el mañanero de la Mega Medellín a través de YouTube. Y usted nos agrega como la Mega Medellín ahí en ese canal.
1: Así
0: también tenemos un canal en WhatsApp que es igual, la Mega Medellín 92.9, canal ahí de WhatsApp.
1: Ahí nos van a poder encontrar. 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Si usted tiene talento, no como el de Camila, sino sí. talento que usted al cantar enamora, que engatusa, que usted ve que la gente se derrite por usted, participe. 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
0: Ahí siguen los pasos, es muy fácil, se inscriben. Obviamente los de medallo estamos sacando ahí la cara, pero necesitamos más gente que se metan ahí porque pueden terminar cantando al lado de estos artistas que van a estar en el Megalan Bogotá, Megalan Bacano. Así que vayan, www.lamega.com.co. más.
1: Le tengo dato.
0: A ver, cuéntelo.
1: Un dato de algo que ocurrió en China el pasado 17 de septiembre.
0: Ah, está relativamente fresco.
1: Sí, y fue que un señor, Liu, trabajaba en una fachada de un edificio en Fengshan, China.
0: Fengshan, China. Se llama Liu el señor.
1: Sí, señor. Liu el señor.
0: Sí.
1: Colgado de una cuerda a más de 120 metros...
0: Ok.
1: Cuando llegó a una plataforma del segundo piso, notó que algo no cuadraba, que le faltaba cuerda. Le faltaban más de 10 metros para ser exactos.
0: O sea, para poder llegar al abajo.
1: Sí, para todo. Terminar.
0: Y para él decir, ¿me puedo bajar de acá?
1: Es correcto. El trabajador había partido desde el piso 30 y iba en descenso limpiando fachadas, arreglando fachadas.
0: 10 metros, nada, no logro llegar hasta abajo.
1: Pero ya no tenía cómo completar el descenso porque le faltaban 10 metros de cuerda. Cuando se investigó el misterio de qué era lo que pasaba, pues el culpable resultó ser un señor de 70 años que vive en ese mismo segundo piso, y la explicación fue la siguiente, y es que cortó parte de la cuerda porque necesitaba un trozo para tender la ropa. ¿Ah?
0: Qué fastidio lo eres, señor.
1: Un viejito de 70 años por poco.
0: Necesito acá cortar eso para poder extender ropa y este cable tan bueno.
1: Sí, por suerte nadie estaba necesitando esa parte de la soga cuando la cortaron. Y Liu decidió no denunciar al anciano por su edad, pues 70 años.
0: Entonces, ¿cómo se dieron cuenta en los medios?
1: Tras hablar con la administración del edificio, pidió una compensación de 400 yuanes, o sea, unos $60 para comprar otra cuerda y seguir trabajando.
0: O sea, no, deme otra cuerda, pues, pero este viejito cansón.
1: Las redes chinas explotaron con más de 61 millones de visitas al chisme.
0: Sí, a la plataforma que montó la noticia.
1: Sí, y algunos lo llamaron hasta intento de homicidio.
0: Sí, claro, porque es que se imagina donde este personaje que viene desde el piso 30 limpiando, llegue y...
1: Sí, o sea, como que no frene, sino que desde... Ah, bueno, de aquí metí y hágale, yo no frene, no, que pases derecho.
0: Y el cuchillo todo conchudo, porque es que pues es robo.
1: Sí.
0: O sea, uno no llega a y dice, que esta cuerda, me voy a cortar esto, me lo llevo. Sí. Esto no lo debe estar necesitando nadie. Pues obviamente en chino.
1: No, qué pecado, el pobre Cucho.
0: No.
1: Y el Cucho saliendo, yo necesito una cuerda. ¡Oh, una cuerda aquí!
0: Una cuerda, esta es la que yo necesito. No.
1: No, aquí
0: Yayito
1: está.
0: Cansón.
1: Escuchos tan bruto, hermano.
0: Fastidioso, hombre. Y ahí estaba pendiendo de una cuerda, sí, la vida de alguien.
1: O sea, prácticamente lo manda para el papayo.
0: Sí, y así fácilmente el viejito lo manda. Igual allá, pues sí. Si alguien muere, mismo lo arroz chino.
1: Así mismo para la olla.
0: Echen arroz chino, échelo, que este da buen caldo.
1: Este quedó bueno.
0: Este quedó bien bueno.
1: Bueno, no
0: ¿Tiene,
1: sé.
0: ¿Tiene propuesta más?
1: Sí, tenía dos, no sé si que es un peligro, porque el señor fue un peligro, eso fue un peligro.
0: Claro, total.
1: ¿Cierto? O por poco.
0: O me quedó faltando también. Me quedó faltando. Vea, cuando usted se va con una doña sabrosa que usted soñó con, ay papi, quiero pegarle los... Quiero, mejor dicho, mojar la rata ahí.
1: Sí.
0: Quiero detonar. Y usted no sé si es el nervio, no sé qué pasa y el muñeco no...
1: No, pues como que no bombea sangre.
0: Sí, entonces me...
1: Me quedó faltando.
0: Me quedó faltando.
1: Ah, me quedó faltando también cuando usted empieza a hacer la cartelera para el hijo y escribe muy, pues, o sea, la letra muy grande al inicio y después para más texto... Chiquito, hay resumen.
0: ¿Qué le pasó a usted con la piedra en su casa?
1: Me quedó faltando.
0: Empieza a escribir, es que... ¿qué fue lo que usted iba a escribir?
1: Así, yo iba a decir bienvenidos y empezó bienvenidos.
0: O sea que no están bienvenidos.
1: No están bien.
0: Bienvenido.
1: Y ya después le hice un sol como para que creyeran que era la curva del
0: me
1: sol.
0: Me quedó faltando a mi pelo.
1: Así.
0: Sí.
1: Cuando usted entra donde la, pues usted la sabrosa se dejó acceder, digamos que el muñeco responde.
0: Sí.
1: Pero la pobre muchacha, pues usted entra y ella como que. Ah.
0: Como que. Ah. Bueno, lo pueden decir a través de ese YouTube, La Mega Medellín, y también a través del WhatsApp 305-06-2030. Los espero para que nos cuenten ustedes cuándo les quedó faltando algo.
1: Cuando uno le mandan a, pues, van a hacer sancocho y le dicen, ah, vea, traiga las cosas. Y empiezan, se le quedó la papa, se le quedó la yuca, a ver la zanahoria, ah, me quedó faltando.
0: Sí, voy a decir una que yo creo que nos ha pasado a todos.
1: A ver.
0: Y es cuando usted le pide a la mamá que le mande una foto de algo. Mamá, mira, es que yo no sé si dejé algo en la casa. Mira, Alfarín, abre la puerta y toma una foto. Y llega la mamá y toma foto. Y eso queda cortado. Yeah. No, mamá, pero es que se vea bien el otro lado. ¿Cuál otro lado?
1: Tan, y le toma eso, no.
0: No, pues, mejor dicho, corre pata, ya le toma el techo. No,
1: Me quedó faltando. ¿Qué dicen a través de ese WhatsApp los oyentes que andan activos a esta hora en el mañanero?
3: Buenas, agréguenme al grupo.
1: Claro.
3: Ya, ¿era eso? En el link de YouTube.
0: Le voy a poner de una y aquí nuestro amigo Julián nos ayuda. Listo.
1: Yo le envío el link.
0: Y Andrés Muñoz dice.
4: Ella como que. Señores, buenos días. Ya tomaron café. No. Oiga, me quedó faltando papel higiénico en esa diarrea, man.
1: Uy, a veces cuando uno. Cuando uno tiene la nariz tapada por flema y uno suene y se le queda falido otra vez para el baño y
0: me quedo. Que a uno le pela la nariz. Uy, a mí me ha pasado que uno de tanto. Es que la gripa es muy, muy incómoda.
1: Muy brava.
0: Muy incómoda, dice.
1: ¿Qué más dicen?
5: Ese viejito está como mi papá que le daña las cuerdas de luz a mi papá. Poner el tendedero.
1: Así son.
0: Este mal lo tocamos donde era, papi, porque...
1: Llegó la noticia.
0: Claro.
1: No.
0: Es que hay veces las mamás son como... Está... Ay, este cable.
1: Ay, aquí.
0: Ese
1: ay,
0: cable.
1: Allá.
0: Ay, no tengo televisión. Ay, ese cable era de la televisión.
1: Sí,
0: ay, yo lo puse allí para extender ropa.
1: Ay, ¿cómo se eso sirve?
0: Yo vi eso ahí, yo dije, eso no lo están usando y lo corté.
1: Me quedó faltando.
0: JJ dice... A ver, parcero, adelante. Bienvenido a este mañanero de La Mega.
6: Vea, uno que deportes que todo, güey, yo es un fin de semana, cuesta temprano, que porque tiene que madrugar el dominguito.
0: Sí.
6: ¿Cierto? Y el día del pago y la quincena. Ahí no aparece, me quedó faltando ese domingo.
0: Pero les tengo noticia. ¿Qué? Hoy 2 de octubre, nos quedan 10 días para festivo.
1: ¡Ah, sí, señor, qué belleza! Para la arena.
7: Cuando las uso dicha baja y no me chupo las góndolas, güey.
1: En cambio, a mí me pasa es que si me chupan, pero no hay entrada, pues, a la cueva.
0: No es lo mismo.
1: No es lo mismo para mí.
0: Claro, no, es que tiene que haber de todo.
1: Claro, a mí que me sea de todo.
0: O sea, completico.
1: Sí, ay, que con la voz, no, a mí...
0: Todo, o sea, combo incluido.
1: Sí, chocha, la combo.
8: Hey, cuando uno entra a hacer del 2 y al ratico le toca volverse porque quedó faltando. ¡Ja,

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2: Nueve de la mañana, 12 minutos. Aquí seguimos con ustedes, el U del FM, quien les habla, Andrés Mazo, y en la parte
3: Julián,
2: aquí andamos con ustedes, acompañándolos. Se viene el concierto de BL en Medellín.
3: Sí, señor, 28 de noviembre, compren sus entradas. Después no digan, ay, vea, se acabaron y yo no las compré. Ay, aprovechen no. Ya sus... pues sus pesos, porque pagaron, por ejemplo, hace dos días.
2: Claro.
3: Y vayan a tuboleta.com, porque el 28 de noviembre nos vemos en el Davi Arena con Borondo Tour, de Tone y Abandone, BL en vivo. Sí, señor, la primera vez de BL en el Davi Arena, porque además es estrenandito.
2: Es correcto, así que, es más, creo que huele a nuevo para ese día.
3: Sí.
2: A nuevo es nuevo.
3: Cosas que Mazo se recuerde que hizo por primera vez. Usted, ay, ¿la primera vez qué? Por ejemplo, yo cuando fui al mar. Ay, la primera vez.
2: También me acuerdo de esa primera vez.
3: Yo creo que a todos nos marca. Ay, qué tonto.
2: Uy, qué sí, no, yo fui ya muy grande, ya con 18 años.
3: Un mamón ya.
2: Ya.
3: Un mejor dicho, ya encañonado.
2: Pero cuando probé el mar, yo dije, no, sí me encanta el río. Ahí fue donde me di cuenta que el río.
3: Me pasó igual. Yo fui y me metí cuando esto, porque ¿quién le echó tantas sal?
2: O sea, si uno abría los ojos y me ardía. Ni a mí que me ponen rojos con nada.
3: Sí, no, eso fue complicado, la verdad. Pero bueno, otras cosas de primera vez, si usted se acuerde.
2: Primera vez cuando fui a cine, me acuerdo mucho. Cuando fui a cine con familiar pudiente, que me venía de vacaciones yo, y pues a mí lo único que yo veía era...
3: En televisión.
2: En televisión, y cuando habían especiales en RCN que ponían películas.
3: Sí, pero de resto usted nunca había ido a cine.
2: Entonces ya como a los 10 años que yo me venía para donde Pipe, el primo mío, que él era menorcito, y la familia, ay, vamos a ir a cine, papi, para... Y me llevaban a Premium Plaza.
3: Sí, epa, pero entonces ya estaba...
2: Sí, esperado. Claro, yo
3: ¿cuántos
2: tenía...
3: ¿Cuántos años tiene Premium Plaza entonces?
2: Ah, no sé, sí. Pero yo mi primera vez en cine con 10 años fue en Premium Plaza.
3: Ok, por ejemplo, yo me acuerdo de la primera vez en montando en avión.
2: Ah, ¿para dónde iba?
3: Para San Andrés.
2: Ah, yo creo que mi primera vez en avión también fue para... Ah, no, pa la primera vez en avión mía fue para Pasto.
3: ¿Para Pasto?
2: Sí, para trabajar. Iba a trabajar a Pasto. Esa fue mi primera vez en avión.
3: Ok, ustedes se recuerdan la primera vez. Pues viene la primera vez de BL, ese concierto que será en el Davi Arena. 28 de noviembre va a ser también de muchos la primera vez en el Davi Arena.
2: Claro, para nosotros.
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2: Nos vamos
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2: Con sección a esta hora.
1: Dos verbos que es habitual confundir son haber y haber. Y desde la RAE advierten que, al pronunciarse de la misma forma, deben escribirse adecuadamente para diferenciarse. Pero en la Mega, el haber que dice expresa las situaciones del momento.
4: Pero usted no sea tan sapo, tan lambón.
2: A ver, ¿qué dice,
5: hermano? Hermano, es de chupacondón.
6: Ojalá que Mr. Player está bajando de peso y ya le dijo que iba a enfrentar a doctor Biter.
5: Oye, come burro, mi hermano. ¿Lo va a enfrentar en dónde?
6: Él quiere enfrentarlo en los Stream Fighters.
5: Los Stream Fighters.
2: Y por ahí le respondió doctor Biter que joda, que no va a pelear y que más.
3: O sea, Biter no quiere pelear ni nada de eso.
2: No, pero el otro es que Messi Player.
3: El gordo ese que...
2: El gordo ese que está bajando de peso.
5: El gordo con lo que está bailando, doctor Biter.
2: Que lo está desafiando a que le salgan los Stream Fighters a pelear.
3: Pero sería una buena pelea.
2: Es así, porque los dos son diferentes.
3: Claro, son el opuesto. El que come todo y el que dice, no, eso no, esto es malo, esto es lo peor que usted puede comer. Bueno, vamos todos al WhatsApp 305-06-2030 y al en vivo que tenemos ahí en YouTube, La Mega Medellín. Sí, La Mega Medellín en YouTube, agréguenos, dele suscribir.
2: Aquí está la propuesta musical para hoy, es esta.
7: Loco y ambicioso.
2: Loco y ambicioso.
3: El que me quiere quitar la cadena de oro.
7: Loco y ambicioso.
2: El que el papá sin morir, si ya pidiendo lisquerencia.
7: Loco y ambicioso.
3: Cuando usted es bien pequeño y dice, es que yo también quiero tener la misma moto que mi hermano. Y el hermano ya con 20 años. No.
7: Loco y ambicioso.
3: Bien pequeño, todavía le falta.
2: Claro, vea, el que en el trabajo traen así como que, ah, bueno, vamos a comer hoy pizza, todo. Y se come 3 pedazos.
7: Loco y ambicioso.
3: El que se mete al supermercado a llevarse las cosas entre las quicas, entre las basgües, sí, entre otras.
7: Loco y ambicioso.
3: 305-06-2030 WhatsApp. Y también lo pueden decir ahí a través de YouTube, La Mega Medellín.
2: Recuerden que a través de YouTube nos buscan como La Mega Medellín. Ese es nuestro canal oficial. El que le echa los perros a la mamá, a la hermana, a la hija.
7: Loco y ambicioso.
3: Qué berraco tan loco y ambicioso. Hombre, por Dios bendito, estamos en vivo ahí en YouTube, La Mega Medellín. Dicen por acá en el WhatsApp, el Checho.
2: A ver.
3: A ver, Checho.
8: El que le echa
9: el que tiene la polla y quiere con la hermana de la polla y la mamá de la polla.
7: Loco y ambicioso.
3: Dicen por acá. A ver, adelante.
10: Vea, el tránsito que lo para uno en un carro nuevo y que le quiere hacer su informe por técnico mecánica.
7: Loco y ambicioso.
2: Ese bus lleno y guerreando y es que por pasajeros.
7: Loco y ambicioso.
3: Dicen por acá.
11: Colegio con 15 añitos, le quería hacer la vuelta a la profesora cuarentona que está bien buena.
7: Loco y ambicioso.
2: Uno es muy osado.
3: Pero osado es...
2: Yo quise con profesora de lengua castellana.
3: ¿Y a qué edad tenía usted?
2: Yo tenía 16 y ella tenía 38, creo.
3: Y usted estaba, pero...
2: No, y yo... Pero entonces, como ella era tan formal y uno malinterpreta a esa edad la formalidad, bueno, yo decía, yo, ay, ya quiere que... Ella quiere conmigo.
3: Yo cuando dice, ella quiere colágeno.
2: No.
12: Sí, La Mega.
3: ¿Qué?
12: Es que no, Premio Plaza ya tiene más de 20 años. Yo tengo 28 y tengo recuerdos de que yo iba con mi chucho allá un poquito después de que eso lo abrieron.
3: ¿El Premio Plaza?
2: Claro, es que no.
12: Al cine, a los juegos de allá. Allá había una pista de karts. Ya sí, metido manejando dos karts. Por ahí 20 años más o menos.
2: Entonces.
10: Sí, bueno.
2: Correcto.
3: No, mentira, la buena, parcero. Gracias por la info.
2: Claro, nos sacó de la ignorancia.
3: Nos sacó de la duda, mi hermano. Por acá dice Juan Álvarez.
13: Hey, mis parceros, muy buenos días.
3: Buen día.
13: Loco y ambicioso. El que quiere que el mañanero dure hasta el mediodía.
2: Uy, sí.
7: Loco y ambicioso.
3: Vea, por acá dice María Cartagena.
2: ¿Qué dice María Cartagena en YouTube?
3: Ay, vea, loca y ambiciosa cuando quiero ese hombre para mí sola. Ay.
7: Loco y ambicioso.
2: Que pasa mucho.
3: Pueden decirlo ahí en el YouTube, La Mega Medellín.
2: Ahí estamos atentos leyéndolos.
3: Dice por acá nuestra Camila, la cantante.
2: A ver, ay, ¿qué dice esa rockstar?
3: A ver.
14: La mega, cuando realmente te echan mal por...
2: No, pero con ánimo, pues Camila, ¿no?
14: ¡Viva La Mega Medellín!
2: No, usted es muy ofensivo, no, hermano.
3: Estoy poniendo lo que ella dice.
14: ¡Viva La Mega Medellín!
2: Pero eso sí que viva, que vivamos sí, bastante.
15: De las prielas.
7: Loco y ambicioso.
16: El indigente que me pide que una moneda por un pan. Bueno, llevo el pan y que quería la moneda. Loco y ambicioso.
2: Esas bandas criminales que quieren también dominar que el oriente, que el occidente, que el suroeste.
7: Loco y ambicioso.
14: ¡Viva La Mega Medellín!
2: ¡Ay, ella!
3: Pero más, que viva La Mega Medellín.
2: No, sí, pero pues.
3: Déjame, si ya está feliz. ¿Qué dicen por acá? A ver. en ese WhatsApp.
8: Buenos días, La Mega. Cuando llega la quincena y le pido prestado sobre el sueldo al patrón.
7: Loco y ambicioso.
2: Ah, me va a prestar,
14: jefe. Viva La Mega Medellín.
2: Vamos a hacer más bien.
3: Perdón. Va, ya leyó el de Sebastián ahí en YouTube.
2: A ver qué dicen a través de YouTube.
3: El que quiere ir en InDriver y hacer tres paradas antes
2: de llegar. Ah, sí, conchudo.
7: Loco y ambicioso.
2: No.
3: Gente loca y ambiciosa. Y... Va, el que sirve chorro para cinco personas, pero cada que le sirve a uno, él se toma otro.
7: Loco y ambicioso.
3: O sea, cinco por de él por uno de cada uno de
2: claro,
3: los cinco.
2: Claro, y tío, yo me lo tomo con usted, y hágale.
3: Uno para mí. El segundo, uno para él y otro para mí. Pero el tercero, uno para él y otro para mi papi.
2: Pero es el que emborracha muy rápido y se vuelve ya aburridor para cuidarlo.
3: Canzón, Marín.
17: Creo. Cuando la noviecita con la que llevo un mes ya me pregunta si que tengo a mi nombre.
7: Loco y ambicioso.
3: Que saluden a Christopher Castillo.
2: Pero ese man sí hay que saludarlo, pues.
3: Es que es un man muy saludador.
2: Salúdenme, pues, siempre.
18: Ya sabe que la esa cuadra es vuelve, se vuelve, se uña una mueca y cuando le da el chute aún así mete la cara ya.
7: Loco y ambicioso.
3: Loco y
19: señores, ambicioso. Aquí estamos.
2: El goleador que ya lleva 4 goles. Y todas las pide y no presta, no suelta ni una.
7: Loco y ambicioso.
17: Viva La Mega Medellín.
2: Vas a hacer un daño.
17: El que trabaja en la camioneta del municipio, pero cuando va para la casa hace disque aplicación.
14: Viva La Mega Medellín.
3: Pero más, si no te pega una bonita canción.
14: Viva La Mega Medellín.
2: No.
3: Viva La Mega Medellín.
2: No, pues sí, que viva La Mega, pero no, en nada vos no.
3: Pero déjame, Areizo, ¿qué dice?
17: Sí, La Mega, cuando quiero una L.
3: Dijo Mega.
7: Loco y ambicioso.
3: Dijo Mega.
2: No, yo no escuché Mega.
3: No, sí, él dijo Mega, parce.
14: Viva La Mega Medellín.
2: Ay, no, fastidio, hermano.
3: Pero si es la felicidad.
2: No, yo sé que es oyente y que muy hermosa, pero
14: Viva La Mega Medellín.
3: Jay, ¿qué dices?
20: Cuando el regalo del amigo de Cristo es entre 60 y 70 loquitas y el otro pidiendo unos tenis de marca.
7: Loco y ambicioso.
17: El malandro es que a robar, pero en el pabellón B.
7: Loco y ambicioso.
3: Caicedo.
21: Viva La Mega Medellín. Pelú, lo quiero mucho.
3: Okay, cariño verdadero. Camila, incluso voy a hacer algo ya en este momento. Porque Camila puede que, ¿sí o no?
2: Se lo merece.
3: No, porque Camila puede que nos borre este audio y sería muy maluco.
14: Viva La Mega Medellín.
3: Y lo va a guardar en el grupo de nosotros, ¿listo?
2: Ay, no.
3: Mazo, pero déjame, soy feliz, güey. Bueno, ahora sí, 300-506-2030, Claudio.
22: Ey, ese man que estaba jugando y se hace el presidente.
3: Viva La Mega Medellín.
23: Hey, mis niños, el loco y ambicioso, el que le baja el pozo a la del Radualacho.
2: Uy, eso sí.
7: Loco y ambicioso.
24: Cuando me gusta la mujer del patrón.
7: Loco y ambicioso.
2: Muy ambicioso.
3: Muy ambicioso, papi.
2: Mueva pues el punaniu.
3: Ahí.

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3: 9 de la mañana, 28 minutos.
4: Me pasa lo mismo.
3: ¿Qué? ¿Qué?
4: El señor, que de trabajar.
3: Ah, sí, claro, qué bueno uno no...
4: No tener que trabajar. No,
3: claro.
4: Pero es que hay que trabajar porque si no, pues vivís en la miseria. Pues, ¿o qué? O tienes que ser muy millonario por alguna razón, o que una herencia, o bueno, lo que sea. Y que usted diga, no. Solo me preocupo de mis cosas, que igual es trabajo, pero me relajo más.
3: Igual, pero es más, es lo que yo digo. Ah, qué herencia, que vive de arriendos, y tú igual tienes que ir a cobrar. Igual
4: claro,
3: tiene...
4: a reparar que se reventó un tubo, no, que hay que reparar esto, que me dañaron una vaina en la cocina. Bueno, ahí está. Recomendación y parchecito que tiene Bogotá el próximo 20 de noviembre. Eso es un viernes en el Estadio El Campín. Ahí vamos a tener Mega Lambacano.
3: ¿Quiere escuchar el line-up o qué?
4: Papi, muéstreme el line-up.
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3: Ahí está la invitación para el Megaland. ¿Sí escucharon?
4: Bacano. Hablando de artistas. Le cuento que Camila parece que va para siembra. Camila, la oyente que ha mandado
3: los audios. Que participe, si ya sí. Se registró, que lo haga.
4: La de este.
6: ¡Viva la Mega Medellín!
4: Ella va para siembra, pero parece que va para siembra el terror.
3: Sí. Siembra el pánico.
4: Siembra la duda.
3: Y siembra el disgusto.
4: Siembra la malicia.
3: No, siembra la intolerancia.
4: Siembra el mal genio.
3: A ver, entonces, ella participó nuevamente.
4: Creo que envió otra canción. Vamos a ver si ella nos va a torturar hoy también.
6: Que viva el fin de semana, que tengan todos unidos, para que disfrutemos este fin de semana, echándonos una chela, disfrutando cada fin de semana, porque siempre son los mejores, porque la Mega se lo merece, los quiere esta vez. Ella Cami, la futura cantante de la generación Z.
7: Sí, abuelo.
8: Hey. Compañeros, este grupo es una gaminería.
9: No. Vayas a peinar un calvo.
10: Gas, gas, gas.
4: Mazo, pero si es ella.
3: Pues no, usted es el que le está dando. O sea, yo.
4: Estrés, estoy lanzando.
3: Usted es el director de esto. Usted es el director de esto.
4: Siembra el disgusto.
6: No. Viva la Mega Medellín.
3: Uy, zona, vale, que pelar la bondad.
4: Hey, zona, vale, ¿qué estás haciendo ahí, mi hermano?
11: ¡Calidoso! Me dieron ganas de tapar dos cervezas, calidoso.
3: ¿Cómo dañar el fin de semana?
4: Me dieron ganas de tapar el guaro, calidoso.
3: No, me dieron ganas como de guardarme todo el fin de semana en la casa,
10: Gax.
4: Gax. Dice por acá.
12: ¡Viva la Mega Medellín!
3: No.
13: Estúpida usted, vieja grosera, porque la...
4: No, molesten a Camila, que una estrella en potencia.
3: No, pero pone pues esa nueva rima.
4: Le pongo la nueva, usted
3: ponga quiere escuchar. Pues yo no, yo es para que la gente confirme que qué cochina lo que usted está haciendo.
6: Que viva el fin de semana, oiga. Que tengan todos unidos, para que disfrutemos este fin de semana, echándonos una chela, disfrutando cada fin de semana, porque siempre son los mejores, porque la Mega se lo merece, los quiere esta bella Cami, la futura cantante de la generación C.
3: Wow, no te da pena.
4: No, yo no estoy cantando. No te da pena. No, yo no estoy cantando.
3: No, pues usted es el director. Usted imagina que vaya escuchando por ahí un empresario de alto nivel. Ah, vamos a poner la Mega, traque.
4: Entonces, si él me está escuchando. Si él me está escuchando.
6: ¡Viva la Mega Medellín!
3: Esta emisora puso a llorar a Nicky Jam y a todos los oyentes.
4: Todos los oyentes.
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1: 10 de la mañana, 57 minutos. Aquí está un hombre que tiene raíces de Jamaica, pero prestó servicio en la Army de los USA. Sí, estuvo en la Armada de los Estados Unidos. Hablamos de Shaggy, que llega con esta canción que fue un ícono y un sonido mundial. Bombastic, una de esas canciones que hizo parte de ese álbum que lanzaba Shaggy de Dancehall y que se tomó todo el planeta, aunque ese sonido de Bombastic algunos lo califican como reggae. Aquí llega Bad Bunny, esto se llama Voy a Llevarte pa' PR. LSL, Conejo Malo, que está en la programación de fin de semana, de viernes, a través de La Mega.

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Y la vieja que llega a continuación la hace Arcángel La Maravilla, artista que estuvo en la ciudad de Medellín presentándose en 12 estadios a Anastasio Girardot, como él lo llama. Dicen que en medio de esa presentación, en medio de su concierto en la ciudad de Medellín, hubo historia detrás de con Anuel AA, pero solo son rumores. Si usted a lo mejor escuchó de ese complot que le iban a hacer a Arcángel La Maravilla y tiene información, le recibo qué datos hay por ahí en redes sociales, qué datos hay en la calle, porque Arcángel al parecer le iban a hacer algo en Medellín, es lo que hay en rumores. Igual se presentó en el estadio Atanasio Girardot y rompió. Y aquí llega con esta canción que se llama Bonita y hace parte de su legado musical que tenemos en la programación Mega. Yeah.

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2: Y con esta canción saludo a Carlos Mauricio Sepúlveda, que anda en Canadá y a esta, bueno, a esta hora, a través de la aplicación RCN Radio nos está escuchando y dice: en Canadá, camellando como buen paisa. Y quiere escuchar Angelito de Don Omar, ahorita se la programo. Mientras tanto, R. Kelly, que acompaña a Wisin y Yandel en esta canción llamada Burn It Up, que suena siendo ya las 11 de la mañana, 29 minutos en este viernes, fin de semana.

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1: Avanzando en ese mediodía con los 92.9, por acá está el DJ Tommy Crocs en ese viernes 2 de octubre. Qué bueno es estar compartiendo con ustedes. ¿Dónde están? ¿Dónde están los oyentes que ya están activos para este fin de semana de perreo? Perreo con los 92.9, perreo hasta los sótanos de ellos. ¿Ustedes saben dónde? Para que nos duelan las rodillas, para que recordemos cuando nos volábamos de la casa, cuando nos metíamos a los 15 años sin ser invitados y que de una u otra manera nosotros éramos el alma de la fiesta. O sea, llegamos nosotros, hey papi, póngase este de Chirispía, papi, póngase esta, que con esta paramos esa gente, papi, póngase esta que, ay, mi pai. ¿Cuántos hacían la fiesta? Ah, no, pues vea, ya que usted está acá y no fue invitado, pues ponga la música, pues a ver qué es lo que tiene. Vamos a llamar a Lisa en esa primera hora de Mega Archivos. A ver, yo veo dónde están. Un saludito para Juan Dadici. A ver, cántelas, pues, mi papá. Yo veo que hoy llego temprano y mi papá, chaval.
2: Hey, ¿qué se dice, pues, Tommy Crocs?
1: Ajá, habla.
2: ¿Cómo vamos? Poneme un temita, poneme, déjale caer todo el peso.
1: Eso es todo.
2: Y sí, la mega.
1: Eso es todo. Déjale caer todo el peso. ¡Bum! Déjale, ya mismo la voy a programar. Por aquí, saludito para Carla Jurado, para Luis. Cántela, Lucho, a ver, ¿qué quiere?
3: Hey, ¿qué más, Tommy? Ponte de mita. Yo veo de Yaka y Maki. O
1: de
3: si
1: Yaka.
3: No, algo musical. Y sí, la mega.
1: Ya
3: la
1: mismo.
3: Mejor. Mi brava.
1: Veo, tiene un corte puro coqueteo. Están pidiendo muy buenas canciones. A ver, Yaka y Maki, una vez por acá, mis parceros que son de la casa. ¿Quién más? Oscar Alex, cántelas.
4: Fai.
1: Oye,
4: parcero. Ese Oscar. Mi hijo, póngame La Mata.
1: ¿La Mata?
4: Sí, la mega.
1: La Mata que mata. Wisin y Yandel, que hacen parte también de esa programación. Están duros hoy, están duros. Robin, cántela.
5: Háblalo, mi Fai.
1: Háblalo.
5: Por acá es del hueco. Saludito a...
1: ¿A quién?
5: A un parcerito. ¿Cuál? Andrés Cano, el ternero. Está sintonizado con la mega.
1: Eso es todo.
5: Ya que al padre le gusta Choca de Plan B.
1: Choca de Plan B. Ya
5: y
1: mismo.
5: Sin el pan no hay perreo.
1: Eso es todo. Usted lo sabe, mi parcero. Sin el pan no hay perreo y sin la mega no hay perreo.
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1: Eso no lo digo yo, lo dice Maldi, que también hace parte de los artistas de los mega archivos. A ver, me voy con dos notas de voz más. Jenny, ¿qué dice Jenny? Hola, Tommy Moore. Ese dancehall que tiraste está súper bueno. Otro. Jenny desde Manrique. Hablando de Manrique, después de hacer los mega archivos, voy a visitar un colegio. Volver a los colegios. A mí me encanta cuando me invitan a los colegios porque yo voy es con toda. Voy a jueguillo. A ver, ¿qué dice por acá Catalina? Desde Nueva Jersey. Eso, mi amor. A ver, mandó videito.
7: Papi, póngase esta que... ¡Ay,
1: gracias, mi amor, Catalina! Catalina está desde Nueva York. Ronaldo, ¿qué más, Tommy? Ponete, esta noche es de travesura. Ya mismo la voy a buscar. Esta noche es de travesura. A ver, Gabo. A ver qué dice Gabo.
8: Tommy, ¿cómo vamos?
1: Bien.
8: Tommy, vas a poner, porfa, nos fuimos de discoteca. Y sí, la mega.
1: Una más para irme, a ver.
9: Y Tommy, ¿qué se dice, mi fafacho? Parce, poneme decir Speedy Sexo Quiero Yo y sí, la mega.
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1: Sí, señores, uno de los clásicos más emblemáticos del género urbano, donde reconocen que es una tiradera. O sea, están tirando factos de verdad. Ahí estaban farmeando Aura con el combo de los 70. Esto es Héctor el Father. Uf. ¿Directamente desde dónde? Con el Naldo, la nueva sangre.

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1: Avanzando en este mediodía, 12:30 de este viernes 2 de octubre. ¡Qué belleza, qué belleza! Qué bueno es estar por acá acompañándolos a ustedes. 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Ay, es que esa nómina está buena. 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Ahí vamos a estar nosotros parchaditos escuchando buen reggaetón, buen dancehall. Y tocando, obviamente, tocando mucho reggaetón para todos ustedes, los oyentes que van a estar allá en el Mega Lambacano 2026.
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1: Hola Tommy, ¿cómo estás? Con Laura reportando sintonía desde el trabajo. Me vas a poner porfa en la cama de Yomo. Y sí, la Mega.

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0: Iniciando una hora más de Mega Archivos a través de los 92.9, 12 y 58 de la tarde en este viernes de Mega Weekend, 2 de octubre. Ya vengo a llamar al listado, ya vengo a tocar el timbre como en el tiempo de los colegios, ¿no? Que se reporte la generación dos tiempos, los del 85, el modelo 90, 95, hasta el 2000. Desde 2001 para arriba es modelo nuevo, eso ya no es aceite y carburador. O sea, ellos ya no bailaron estas canciones como la bailamos nosotros. Mientras tanto, aquí está Tego Calderón, plan B, en eso que se llama pegadito a la pared.
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4: Una y tres de la tarde en este viernes de Mega Weekend, iniciando una hora más. Me alegra, me encanta poder compartir con ustedes la generación que hasta ahora ya está almorzando, los que llevan todavía el almorcito en coca de acción, los que llevan el almorcito en la coca en la que le entregaron el regalo de diciembre, a los que le echan todavía el juguito de mango y de maracuyá en el termo de ciertas bebidas. Pues a toda esa generación, bienvenida a los Mega Archivos a través de los 92.9 el DJ Tommy Crocs. Hoy viernes de perreo y como lo dice Maldi,
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4: Y sin el país no hay perreo en este fin de semana. Me voy a llamar a Lisa, voy a tocar el timbre como lo hacíamos tradicionalmente. Todavía en los colegios tocarán el timbre o como harán. Bueno, eso, de eso me voy a dar cuenta ahorita que voy a estar en Manrique, a ver si, de hecho voy a hacer un videito yo tocando el timbre así de gomoso. ¿Qué dice el palomo desde Aranjuez? Yo, Dios los bendiga, el temita hoy es soy una gárgola. De una, mi parcero, vamos a buscar la idea para acá. Soy una gárgola. Listo, de una, para los que nos encanta dormir hasta tarde y trasnochar. ¿Qué dice Jorman? A ver, cántelas ahí a través del 305-06-2030.
6: Hey, Tony, dígame, pues, mi niño, ¿cómo vamos, pues? Papi, excelente la programación del día de hoy, solo perreíto.
4: Gracias, mi parcero.
6: Complaceme, pues, con un temita, pues, ¿cuál? De Arca, Movimiento Violento, el propio perreo también, mi niño, Dios me lo bendiga.
4: La buena.
6: Por acá camellando, repartiendo chocorramos, mi hijo.
4: manda uno, un chocorramo. Y no, que es que, qué rico un chocorramo con nada. Con un vasito de leche, pero deslactosada. A nosotros los de 22 años ya la leche enterita como que nos empieza a hacer daño. Pero no es por la edad, no digan eso.
7: Hey, bye. Ponete ahí, nos fuimos a discoteca. Y sí, la Mega reportando sintonía de Manrique,
4: territorio Mega.
8: Es la Mega. 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
4: Me encantan esos oyentes todos, wiki, todos alegres, hombre, ¿ah? Y con quincena a la mano, este fin de semana más de un creído, retirando ahí, ¿ah? Esas horas extras, ¿qué dice el Ralpi? A ver, cántela, Ralpi. Ralpi, suena el Ralpi. Ah, no le suena el de Ralpi, ¿ah? Yo por acá.
9: Hey, háblalo, mija, ¿cómo vamos?
4: Bien.
9: Feliz viernes, mijo.
4: Gracias.
9: Ponete un temita, pues, ahí en azaroso.
4: ¿Cuál?
9: Don Omar, Leona. 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
4: O con los dedos ahí, papi, o con los dedos ahí con una máquina. A ver, ¿qué dice Moreno? Ah, pero que lo diga, pues, Moreno también, se le quedó el audio ahí. ¿Qué dice por acá, a través del 305-06-2030? Cántela, Daniel.
10: Hey, señor Tommy.
4: Señor. Uy.
10: De 30 y 22 años.
4: No. Cancelado.
10: Esta noche hay pelea. Wisin y Yandel.
4: Papi.
10: Perreo cochino, sucio, oscuro.
4: Papi, lo voy a bloquear. Me dijo, señor, que tengo 30 y punta de años. Papi, usted no vuelve a sonar acá. Mentira, sí. Adiós. Aunque me ofendió, pero todo bien, no pasa nada. 22, papi, 22.
11: Hey, Tommy, ¿qué hay? Siempre conectado a la Mega. Tommy, agregable para llevar los estaditos. Ándeme ahí, Jorman, el negro.
4: Ya mismo.
11: Y siempre conectado con la Mega. Ay, mi papacho, y el tema, obviamente. Poneme ahí rompiendo la cama, porfa. Y siempre conectado con la mejor, la Mega.
4: De una, mi parcero, a los que no están agregados, ya mismo, escríbanme ahí cómo quiere que los agregue. Por ejemplo, el parcero de Jorman, el negro, con mucho cariño y mucho amor. Como dijo mi parcero, este fin de semana más de uno está en modo vea. Soy una gárgola, Arcángel, Joel y Randy.
12: Definitivamente.
4: Ahí lo dijeron. Este fin de semana es de perreíto, con quincena a la mano. Ah. Por ahí 2 litricos.
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1: Ay, ay, la continuación de los Benjamins, los Nitunes, Time.

0: avanzando en esta tarde, viernes mega weekend, fin de semana, me alegra. Me encanta estar con ustedes acá a través de los 92.9 DJ Tommy Crocs. Saludando a toda la people que también llega a través de el Instagram, arroba la mega Medellín. En Instagram tenemos videos nuevos, tenemos contenido nuevo. Subimos el baúl de los mega archivos. ¿Cómo así, Tommy? Cada semana les vamos a estar subiendo una edición del baúl de los mega archivos, donde hay historia, donde hay cuentos, donde hay videos, donde hay contenido. Y ustedes, los oyentes de los 92.9, los amantes de los clásicos del reggaetón, van a poder ir a comentar qué canciones faltan, si es mentira, si es verdad, quién es más duro, quién tiene la mejor canción de la época. Y también tenemos el contenido y el link para que usted se inscriba a Siembra Megaland Bacano 2026, donde usted como artista emergente puede tener la oportunidad de participar en la tarima de esta edición 2026. Tommy, ¿cómo? Vaya ya a www.lamega.com, lamega.com.co, donde va a encontrar el banner de inscripción. Le da clic, ingresa, se inscribe, acepta los términos y condiciones. Después de ser inscrito, va a ir a TikTok y va a subir su mejor video. Cantando, obviamente, no lo va a subir, no sé, vendiendo, no, lo va a subir cantando, exponiendo su talento, esas líricas, esas barras, para que todo el combo de jurados que está seleccionando los talentos que pasan a las finales y el artista, la nueva era del 2026, va a estar en la tarima de el Siembra Megaland Bacano 2026. Bueno, ahí está la información, invitación para que lo haga. Ya vengo a pasar lista nuevamente, a llamar a todos los oyentes que están ahí. Me encanta cuando empiezan a enviar videitos de dónde están reportando sintonía. Para los que no están agregados, me dicen, hey, Fabi, yo no veo las historias de ustedes. Sí, ojo, papi, porque por medio del WhatsApp también estamos tirando muchos contenidos, mucha información que de pronto en Instagram no llega. Entonces hay que estar, vean, seteadito por todos los lados. ¿Listo? En las historias del mega WhatsApp estoy subiendo las fotos, los videos que ustedes reportan. Hey, estoy por aquí en el sembrado de papa, pin, vea, escuchando la mega, de una lo subo. Estoy por acá en Nueva Jersey, de una. Que estoy por aquí en Cuba, de una. Que estoy aquí en Japón, de una. Que estoy aquí en el bus de 902, también de una. ¿Listo? Para que se chequen pues ahí y vean que es que Medallo está, espero, activo con los mega archivos. Bueno, ¿con quién me voy? Me voy a ir con algo de Luis, ¿o qué? O ¿a quién ponemos a traquear ya? Vamos a poner un perreíto así de esos rompecintura, de esos duros, de esos que uno le dan ganas de pararse. Ah, que me está doliendo la rodilla, no importa. Espera, vea. Con esta canción más de uno conquistó o va a conquistar este fin de semana. Más de uno dice, venga amor, venga, bailemos esta. Y que lo diga el profeta Luigi. Sí, señor, Luigi. Aquí llega obligado a los 92.9 en este mediodía de Mega Archivos.
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0: Aquí está Rayo y Toby a través de los 92.9. Saludito para mi parcero Nilsson, para el Palomo, también para el Jumpy, papi, para también el parcero Sebas que está desde Nueva York. Ya lo vamos a agregar al Mega WhatsApp, mi parcero. Para Barrera, para Julián Corredor, para Alejandro Vélez, para Steven Muñoz, para Camilo, para Andrés Franco, para el Moreno, para el Ralpi, que también está ahí a través de los 92.9. San Andrés y Puerto Rico en este perreíto de borde interno, recordando la época dorada del reggaetón a través de los 92.9.
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0: Y recordando clásicos del reggaetón a través de la Mega Medallo, ahí estaba Rayo y Toby, Ñengo Flow, también tuvimos algo de Wisin y Yandel, también algo de Luigi, que también hace parte de la programación de los 92.9. Ya saben que ya viene Andrés Mazo con los Mega Hits parte 2 en esta tarde 2 de octubre. El DJ Tommy Croc se les va despidiendo en esta edición. Me encanta poder compartir con ustedes, traer esa época dorada del reggaetón, recordar historia, información y mucho más. Se vienen sorpresas para este mes de octubre en los micrófonos de la Mega Medellín y también a través de nuestras redes sociales. Yo voy a estar aparchadito desde un colegio de Manrifle, de Manrique allá, con todo el combo de Fricari y el Megaturmet. Llevándole alegría, llevándole mucho sabor a, con el reto de Fricar a las diferentes instituciones de Medallo, el área metropolitana. Durante este mes de octubre vamos a estar buscando el mejor chef de todos los colegios. Así que si usted está por ahí cerquita del colegio, o de pronto sus hijos, sus nietos, uno no sabe, sus sobrinos van a estar parchaditos en las diferentes instituciones que vamos a estar, que tiren saludo pues, que tiren saludito, que tiren rostro con nosotros, ¿ah? Yo les voy a llevar el verdadero perreo para que ellos conozcan la historia del reggaetón, como lo hacemos todos los días de lunes a viernes a través de la Mega Medallo. No se desconecten porque ya viene Andrés Mazo en los Mega Hits y a las 4 de la tarde nos volvemos a escuchar con el megáfono. Hoy no hay cartel paranormal, hoy lo que hay es fiesta, party y muchas tandas a través de la Mega Medellín con nuestros DJs invitados, donde está Paul Urrego, está el Pecoso, está el novio de Medallo, que es uno de nuestros amigos de República Dominicana, y Andrés Mazo y el DJ Tommy Crocs. Mientras tanto, me voy con algo de el Daddy Yankee. Esa canción sí que le sale a uno, ¿no? No falta la amiga a la que todo lo sapea y que lo vea uno por allá todo, vea, entrepiernadito bailando con la sabrosa. Y vea, en estos tiempos ya lo que hacen es tomar foto, video y chao, ya lo sapearon a uno. Esos códigos no van a cambiar, no. Aquí llega Daddy Yankee, son las 2 y suena a través de los 92.9.

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0: la Mega Medellín 92.9. ¿Qué tal? Feliz tarde de viernes, fin de semana. Los voy saludando. Nos vamos activando porque voy a estar por aquí con dos horas musicales antes de que llegue el megáfono de la Mega Medellín. ¿Será que hoy nos despelucamos y ponemos sets o invitamos DJs? ¿Ustedes qué dicen? ¿Invito a DJs de la Mega o qué? ¿DJs para que toquen en la tarde o les toco yo? Ustedes me dirán. Aquí ando con ustedes al aire acompañándolos en estos Mega Hits Parte 2. Nos vamos hasta las 4 de la tarde con musiquita, así que si quieren soniditos de fin de semana, si quieren alguna canción para llevar ahí en el radio, los que están en taxi, los que están en bus, los que están en transporte público, si usted es conductor, si usted es operario, es pasajero y quiere alguna canción, hábleme ya a través del 305-06-2030, que ahí los espero.
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0: En la tarde de este viernes, es 2 de octubre, estamos estrenando mes, aún huele a nuevo. ¿Ya tienen ustedes listos el disfraz para este año? ¿Qué van a hacer? ¿Dónde van a estar? ¿Para dónde van los oyentes Mega? Aquí estoy acompañándolos con buena música en este espacio de los Mega Hits Parte 2. Ya saben que me pueden hablar a través del 305-06-2030. Y ojo que voy a tener clásicos y mega hits. Bueno, mega archivos y mega hits en esta programación mega. Así que cualquier situación, me quieren hablar, dejar algún mensaje, ahí estoy atento. Para que ustedes pidan y soliciten esa canción que tanto les gusta y que les suene aquí esta tarde de los Mega Hits Parte 2.
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0: Es la tarde de viernes, sí señores, fin de semana, inicia un fin de semana parchadito, sabroso, con quincena incluida. Muchas discotecas, muchos clubes, les veo por ahí evento de fin de semana. ¿Ustedes qué van a hacer hoy? ¿Van a salir? ¿Van a estar presentes con alguien en especial? ¿Con alguien que les guste? ¿Alguien que ustedes quieran bastante? ¿Cuál va a ser el plan de los oyentes Mega hoy? ¿Qué quieren escuchar? ¿Qué quieren oír? Ahí estoy. Los escucho a ustedes y ustedes también andan por ahí llevando esta radioestación a través de la radio, llevándonos y escuchando lo que tenemos para ustedes. Invitaciones para BL, para Megaland, concurso Siembra, que ya está cerrando por ahí sus puertas. Así que si aún no lo ha hecho, ahorita le voy a repetir los pasos para que se inscriba usted, artista talentoso que está buscando ese reconocimiento. Ya les traigo información con el concurso Siembra de la Mega.
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0: en la Mega Medellín 92.9. Activate. Es la primera hora de estos Mega Hits, parte 2. Antes de que llegue el megáfono de los 929, hoy que vamos a tener temas, hoy que vamos a tener también musiquita sabrosa y entretenida en esta radioestación. Recuerden que todos los viernes tenemos también las megamezclas, así que hoy vamos a irnos activando con buenas canciones y buena música desde tempranito. Hoy también tendremos las tandas de la mega, pero la invitación mayor para los artistas. 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
2: Es la radioestación más parchada de Colombia. Son los 929 a esta hora con buena música. Saludándolos en otra hora más de los Mega Hits, parte 2 de este viernes 2 de octubre, fin de semana. Andrés Mazo los acompaña. Es un gusto para mí acompañarlos y llevarles sonidos importantes, sonidos diferentes, sonidos que muchos tenemos por ahí presentes de acuerdo a las redes sociales, que son tendencia. Otros también clásicos del reggaetón, mega archivos como los llamamos acá en los 929. Integramos toda esa música en la tarde de este viernes y ustedes la programan a través de un WhatsApp. Ahí estoy atento. Recuerden seguirnos en Instagram como @lamegamedellin y también ahora en nuestro canal de YouTube que es La Mega Medellín, así de fácil. Todos los días tenemos transmisiones de lunes a viernes desde las 7 de la mañana. El Mañanero de los 929 al aire para ustedes a través de YouTube.
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1: Es fin de semana. Sí, señores, apenas empieza este fin de semana. Ayer lo calentábamos desde el jueves, pero hoy oficialmente fin de semana. ¿Qué parche tienen? ¿Qué van a hacer? ¿Para dónde van? ¿Dónde estarán los oyentes Mega? ¿Dónde estarán activos por ahí? Escuchando esta radio estación, estos 929. ¿Quién les habla? Andrés Mazo. Ahí estoy atento a que me hablen, a que me dejen sus mensajes, a que me comenten. Tenemos mucha información, muchos datos a través de nuestros... nuestros usuarios en TikTok, @lamegamedellín, y también en Instagram, misma forma, @lamegamedellín.

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1: Es la radioestación más parchada de Colombia. Aquí ando con ustedes al aire acompañándolos. Gracias a los oyentes que andan activos con nosotros en esta tarde. Y ya viene el megáfono de La Mega para que ustedes no se lo pierdan. Ya viene el megáfono para que ustedes se activen. Y tengamos también por ahí musiquita de las megamezclas. Ahorita les voy a estar tocando, les voy a estar trayendo musiquita parchada, importante y diferente. De esos sonidos que tenemos en las noches también, que hacen parte de las tandas de La Mega. Así que ahorita desde bien tempranito vamos a calentar este fin de semana con mes nuevo, mes de brujitos. Ya se empezaron a ver las telarañas en el centro de la ciudad, ya empezaron a disfrazar o a maquillar las fachadas de urbanizaciones, de condominios. Ustedes ya maquillaron su almacén, ustedes ya también decoraron su oficina, porque hay muchas empresas que hoy empiezan a esa competencia de quién disfraza mejor la oficina. Ustedes lo viven en su empresa, por el contrario son simples, no les importa. ¿Cómo viven ustedes el mes de los brujitos que ya inicia y La Mega tiene para ustedes sorpresas en este octubre?

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5: Megáfono de la Mega Medellín, 4 de la tarde, 4 minutos. Aquí andamos con ustedes, Tommy Crocs, el Ludo del FM, quien les habla, Andrés Mazo. Acompañándolos en este viernes, oficialmente estamos de fin de semana. Y la Mega para ustedes tiene música de fin de semana y también tiene parche de fin de semana. Así que muy activos, porque vamos a tener mega mezclas, vamos a tener tandas de la Mega. Y vamos a ir calentando con musiquita como esta, Checa, Plan B. Esa gata tiene flow.

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0: 4:10 PM, aquí andamos con ustedes, el U del FM, quien les habla, Andrés Mazo, al aire.
1: No se parece que estoy en el mañanero todavía.
0: Sí, prácticamente lo que uno siente así.
1: Lo que uno siente a veces, pero no, aquí estamos, Mazo, Combo, gente linda, es viernes.
0: Sí, señor, viernes.
1: Es viernes de chocha, pero ya lo hicimos en el mañanero. Sí,
0: aunque usted verá.
1: Sí, no, pues también podemos hacer aquí, papi, eso no hay problema, estamos preparados para todo, siempre firmes.
0: Para todo allá.
1: Para todos allá y todos acá.
0: Pues aquí andamos con ustedes en este megáfono ya, esto ya es el megáfono, el U del FM, quien les habla, Andrés Mazo.
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0: Acompañándolos hoy, empezando con todo este fin de semana, empezamos con toda
1: claro
0: la nota.
1: Sí, empezamos el fin de semana como debe ser, con buena energía.
0: Hoy que es día de, a ver, lo voy a
2: decir. Hoy es día de hacer pereza.
0: Oye, no, qué bueno, Día Internacional de la Educación Social. ¿Ustedes se educan socialmente o no?
1: Papi, yo la verdad, a mí me dicen el educador social.
0: Sí.
1: Entonces, ¿qué quiere que le diga?
0: Día Internacional del Notariado.
1: Yo estoy que voy, saludo y con esos notarios a picos a todos.
0: Lo decíamos esta mañana, Día Internacional de la No Violencia. También es Día de la Condena Errada.
1: ¿De la Condena Errada?
0: Sí. Me imagino que está hablando de las personas que son inocentes.
1: Y las condenan.
0: Y las condenan y...
1: Porque también puede ser una yegua que se llame Condena y la erraron.
0: No.
1: Estoy muy estúpido.
0: Estás demasiado creativo. No, estúpido no, demasiado creativo.
1: O sea, me fui muy al extremo.
0: Sí, sí, ya imaginaste de más.
1: Ah, pero déjame, hombre.
0: No, no, es que lo podía hacer, pero te lo estoy
1: pero
0: diciendo.
1: Pero hágalo en otro lado.
0: Te lo estoy diciendo.
1: Venga, le cuento una
0: ¿qué?
1: Vaina.
0: ¿Qué pasó?
1: Si yo le comento de Aria Vega, ¿usted qué dice?
0: Que va para el Megaland, bien.
1: Si le hablo de Farruko.
0: También, uy, qué belleza, que me tire pepas ahí y con calma.
1: Pepas, sí, que tire pepas hacia la gente.
0: Es, uy, qué bueno, ahí sí me voy para el Megaland. Bless, bien, excelente, salió a pedirle perdón a la mujer a través de redes sociales, que le disculpara por todo lo que ha hecho malo.
1: Ok.
0: Un hombre, es un hombre, es un verdadero hombre.
1: Pipe Bueno.
0: Pipe también es un gran hombre que se convirtió, al parecer ya se dejó llevar por Jesus. Por Jesus.
1: Vea, es que bien. La gente a se todos convierte. Les pasa eso, sí. No, muy bien. Emil Rousseff.
0: Emil, ay, qué rico.
1: ¿Qué pasa? ¿Usted qué está viendo bien?
3: Video para el mañanero.
1: Ok, que ya tiene video para el mañanero. Ah, sí, yo se lo mandé ahorita a Mazo. No sé si... está muy heavy, una periodista.
0: Ah, pero no sé a dónde fue, pero sí por ahí vi... No vi el video completo, pero sé que como que se accidentan y a ella le pega
1: ya vamos
0: algo.
1: Con eso y yo le sigo contando a los artistas. Andy Rivera.
0: Andy Rivera, ay, qué rico que quite la camisa cantando.
1: Mazo.
0: Pero sí, todas las mujeres esperan eso.
1: Ya le llego.
0: Vea, las mujeres.
1: Jesse Uribe también, que quite esos pantalones tan estrechos.
0: Que los quite tan estrechos y que no le hagan sudado, pues, porque la mujer sí le hace unos sudados muy suaves.
1: Ok. ¿Qué más le digo yo? Hamilton.
0: Ah, no, Hamilton, para cogerlo beso a beso.
1: Mr. Plata.
0: Uy,
1: sí, sí.
0: Las muñequitas, no. Las muñequitas.
1: Pero a ver, apruebe usted, Farruko.
3: Uy,
1: sí.
0: Pero al micrófono, pues, hermano.
1: Sí,
0: ¿qué?
1: Pero ¿lo aprueba de para el evento o para otra cosa?
4: No, para el evento.
0: Ah, eso sí.
1: ¿Blaze?
4: Sí, para el evento.
1: Para el evento. ¿Solo evento?
4: Sí, solo evento.
1: ¿Pipe Bueno?
4: Para el evento.
1: Para el evento. ¿Andy Rivera?
4: Sí.
1: Pero para
4: Herrera sí.
1: Para los dos.
0: Para los dos.
4: Para lo okay. Que quieras.
0: Este es un guerrero, este es un guerrero.
1: Este es un guerrero, papi. Este man es lo que caiga. Jesse Uribe.
4: Para el evento.
1: Para el evento. Ok, muy bien. ¿Van a estar dónde, señores? 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
0: Sí, señor, y a esta hora véanos.
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0: ¡Qué condena!
1: A la gente que le da onicomicosis.
0: Uy, pero eso es difícil de erradicar.
1: Eso no lo quitan con nada. ¿Qué vaina? No, ¿me estás matando el ojo?
0: No,
1: mío,
0: es que me está ardiendo como un ojo, pero
1: ¿pero cuál ojo?
0: No este que me estás viendo.
1: Ah, bueno, sí, pensé que...
0: Y me quiere el otro.
1: No, porque es que siento que te están moviendo mucho. Y yo, ¿será que le están ardiendo los dos ojos?
0: No, no, no, es uno solo.
1: Es uno solo.
0: El derecho, el de la mitad no.
1: El de la mitad no.
0: El de la mitad no me está ardiendo.
1: ¿Verdad que
0: no
1: puede decir eso? Tengo el ojo derecho, ojo izquierdo y el de la mitad.
0: El de la mitad.
1: Bueno, otra condena para muchos, o para muchas niñas, creo yo, más bien. Cuando les cortan el pelo como muy alto.
0: Ah, ¿qué? Sí.
4: Ay, no, pero usted, ¿por qué me cortó el pelo tan alto?
0: Condena ¿qué? Cuando se da cuenta que el hijo que le dio al... No.
1: ¿Qué, qué?
0: Condena ¿qué? Que se da la mujer cuando se da cuenta que el papá que le dio al hijo es mal papá.
1: Ah, pero se da cuenta tarde.
0: Sí, por ahí no, y eso es un tormento, un pelea.
1: Un reversazo muy loco ya cuando el niño tiene 5 años.
0: Un tirado. Que uno termina viendo como el que lo cría o el que mantiene en la casa sin hacer nada es el man, claro, y la mujer trabajando.
1: Muy heavy.
0: Que está cambiando la sociedad.
1: Es real. Lo pueden decir ustedes, tenemos ya un WhatsApp ahí muy bacancito. Oiga, qué WhatsApp tan
0: hermoso, simba. Hermoso.
1: Está muy simba de WhatsApp, 305-06-2030. Por acá dicen... gas, pero gas, ¿qué será? A ver.
6: Hey, muchachos,
1: ¿qué
6: condena? Esta semana que me tocó ir a Coveña, recuerdo un paseo porque el bus que estaba con ellos se varó.
1: Sí. Okay.
6: Y esa gente que estaba en el paseo se llevó el bobo del barrio.
0: Ay.
6: Y la condena, güey, que me sentaron una de bobo al lado y borracho.
0: Ah.
6: No me lo aguanté.
1: Hey, ¿verdad? Entonces un bobo... Pues, o sea, lo que
0: pero
1: pasa
0: entonces
1: es que...
0: el bobo borracho cuando dice que no lo aguantó, ¿qué? Porque yo bajo esa... Uy, no, qué pereza.
1: ¿Y no le pueden dar una pastillita para que duerma el bobo?
0: O un calvetazo así que lo noquee todo el camino.
1: Puede ser una, puede
0: como,
1: ser
0: como
1: una.
0: Un garrotazo en la cabeza, eso sí lo noquea. Y sería muy bueno, yo sería feliz
1: también.
0: Un poco
1: violento, pues, pero pues, podría ser también.
0: ¿Sabes? No. Que yo tengo ahí como un dilema con...
1: Con los...
0: Sí, sí.
1: Con los loquillos.
7: Con la condena, quedar calvo a los 25.
1: Papi, usted está quedando calvo desde los 25.
0: Ah, pero yo no sé, hay gente porque se siente mal por eso. Normal, no. Lo asume.
1: Bien, ve, hay que ser calvo con dignidad.
0: No, y se motila, se tusa. Si quiere dejar el guardabarro, se lo deja.
1: Si no, no, y no pasa nada. Lo importante es que usted, amigo, se quiera.
0: Se deja el guardabarro y se pone gorra. Ya y disimula lo calvo.
1: Lo calvo y listo. Por acá, Ander. Dice lo siguiente.
8: Muchachos, ¿qué más puede bien
0: más
8: o qué?
0: Puede, bien,
1: ¿o
0: no?
1: El Ander.
8: Vamos a meter a Yeldien de Megalan, ¿o qué? A toda la página me inscribo. La buena, muchachos.
0: La buena.
1: Sería bueno el Yelso.
0: Qué
1: ahí.
0: Bueno, Yelso, cantando el
1: Ander,
0: allá.
1: Ander estuvo con nosotros en... Eso fue en el Centro Comercial San Diego.
0: Ah, ¿sí?
1: Él estaba ahí en los controles, papi, como siempre.
0: Ander.
1: Metiendo, viejo, metiendo mano.
0: ¿Ander es cuál? ¿El de la consola?
1: Sí. No, ¿sí? Era otro.
0: Ah,
1: estaba
0: bueno.
1: Ahí, el que estaba vagando al lado.
0: Ah, el que estaba haciendo nada, el que sí. Se para diciendo que es amigo del sonido,
1: sí, no,
0: y va a ser el bulto.
1: No, eso es...
0: Y le echa los perros a todas las no, que están...
1: Este solamente fue por el fiambre.
0: Ah, pues yo pensé, porque hay muchos de esos que le pegan al del sonido y eso le echan los perros a todas las que llegan.
1: Claro.
0: A las sabrosas, a las managers.
1: Van es papi, claro. Mejor dicho, a atender.
0: Eso que va a trabajar, es un bobo, hijo.
1: Ey, no.
0: Bueno.
1: No, ¿qué pues
0: condena?
1: Tampoco,
0: ¿qué condena?
1: Ahí nos acaba de bloquear.
0: Cuando uno se endeuda con un banco y se deja comer de intereses.
1: Sí. ¿Intereses es quién? ¿Una señora del banco?
0: No, los intereses de mora.
9: Ey, condenas que echar a Camila la del mañanero. Eso sí es una...
0: ¿Qué? No la defienda U.
1: Ey, Camila.
0: ¿Qué? No la defienda. Usted aquí me pone ahí, es que no, es que
1: Camila
0: los oyentes, ¿cuál? No, bien boa.
1: Ey, mazo, pero no la trates así, hombre. Que la
0: los oyentes comparten mi pensamiento.
1: ¿Usted cree que ella es down?
0: No, pero no, sí no. Es como pues, sí le faltan por ahí 2 cromosomas.
1: No, déjala pues.
6: Le voy a decir, todo el hijo de pucha camino desde Coveña hasta acá se la pasó gritando, ¡estamos ebrios! Todo el camino. Y cantaba de todo, pero no lo había.
0: Era así.
1: Era así el loco.
10: ¡Soy feliz! ¡Soy feliz!
1: Mañanero estuvo... Tuvo esta mañana una señorita que... Papi, usted se puede dar cuenta, la gente no, mijo. El mañanero esta mañana, tú.
0: Qué mal compañero soy, ¿cierto?
1: Usted es una cochinada. Bueno, pero me aprendió. ¿Qué dice por acá el gol?
11: No, condena, hijo de madre. Yo con esa oficina que pusieron al lado de mi casa de mil eróticos.
0: Ah.
11: 4 de mil eróticos muy carnudas. Eso sí es condena.
1: Ey.
0: ¿Mil eróticos es que una tienda o qué?
1: Pues... El nombre dice que Mil Eróticos para mí es donde venden pues juguetes.
0: Epa, pienso lo mismo, pienso lo mismo que
1: yo
0: tú.
1: Yo creería que...
0: Sí, porque...
1: Pues, sí debe ser parche y uno y debe generar algo y es que uno... Ay, mira la que entró.
0: Ah, comprando cosas. Ah,
1: claro.
0: Bueno, sí,
1: ¿vos
0: sí.
1: ¿Vos te imaginas uno con una tienda al lado?
0: Y que la vecina entre y se lleve 3 dildos.
1: Y la vecina, ay, esta llevó el que parece un extintor.
0: 3 dildos y un puk anal.
1: Esa, uy, uno dice que, uy, esta lleva más que yo.
0: Sí, y ella en vez de comprar el Pug normal pequeño, el XS y el S, se compra el disque, el ancla.
1: Hay uno que es ancla.
0: Sí, hay uno que entra como un ancla.
10: ¡Ey, bien boas, a que quita las prendas! ¡Ey, ey, ey!
1: ¡Ey, no, no, no, no, no!
0: Pero no dijo mentira.
1: Pero venga, más o la gente dice por acá cosas bacanas.
0: ¿Qué? A ver, ¿qué dice?
1: Coloca, por favor. Mejor dicho, no voy a... No voy a decir más, escuche esto.
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0: ¡Ay, no!
13: ¡Ay, lo encontró!
0: ¡No! Me va a hacer dar rabia, ojalá hayan oyentes que no hayan escuchado eso, porque qué vergüenza.
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0: ¡Ey, uy! Es cosa que lo... No, y lo guardaste todo.
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1: Pero está diciendo la verdad, somos los mejores.
11: No, ey, me extraña, muchachos. Milerótico es una página donde venden amor a 80,000.
0: No le creo.
1: Ah, bueno, yo pensé que era una tienda de...
0: Sí, porque eso suena como a tienda de juguetes.
1: Por eso, entonces yo dije, y ahí fue donde entramos al tema de, venga, ¿ustedes se imaginan con una tienda al lado que venda ese tipo de cosas? Eso tiene que ser muy sabroso.
0: Y la gente asume que nosotros sabemos de eso, ustedes, que son unos pecaminosos.
1: Nosotros sabemos eso. Pregúntenos por la iglesia de Medellín.
0: Sí, eso
1: es. Por los sitios de oración en esta ciudad.
0: ¿Dónde queda la Consolata? ¿Dónde queda la Benedictina?
1: ¿Cuándo son los próximos eventos de yoga en Medellín?
0: ¿Cuándo fue el Corpus Christi? Eso, entonces, pregúntenos a nosotros.
1: Nosotros sabemos todo eso.
12: 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No. Son los mejores.
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1: Es la Mega Medellín, 4 de la tarde ya, 28 minutos. El DJ Tommy Crocs, que de hecho andaba haciendo la tarea, andaba. Eso se llama que trabajo de campo, le podemos decir.
2: Sí, es trabajo de campo. Estaba en un colegio, en este caso con nuestros amigos de Fricar. Y hay algo que se llama la Fricaja, lo está manejando, ¿cierto?
3: Sí, señor, la Fricaja, donde estamos buscando por todo el área metropolitana el chef.
2: El chef más teso, porque están promoviendo que usted pues genere su emprendimiento. Uy, y va de la mano con la Mega. Entonces les entregan una Fricaja donde hay productos de Fricar y pueden cocinar ahí en el colegio, preparar unos productos y van eligiendo los mejores por los diferentes colegios y al final se van a llevar algo bacano.
3: Sí, en noviembre la final en la sede principal de Fricar aquí en Medellín.
2: Ok.
1: O sea, pero entonces que son como clasificatorias, ¿o
2: sí,
1: qué?
2: Sí, hagan de cuenta como que si estuvieran
3: intercolegiados.
2: Un intercolegiado, pero de chefs.
3: Exacto.
1: Uy, pero está muy bueno.
2: Hay música y fuera de eso al final está la actividad de la Fricaja.
3: En la Fricaja y todos los productos, o sea, es
1: de Fricar.
3: La sorpresa. Sí, señor, sí. Claro.
1: Y ya usted cocine, o le dicen ya qué plato van a hacer.
3: Tienen 15 minutos para, obviamente, cocinar el producto que se les pide. Hoy había hamburguesa y perros.
2: Ah, oh, bien. ¿Y comió? ¿Usted comió?
3: No, a mí no me tocó.
1: Usted no es jurado. Es que Tommy no es jurado.
3: No, yo no soy jurado.
2: Tommy lo bien.
3: Es que le quitaba eso al jurado.
2: Es que usted es Jorge Raúl, es que...
1: ¿Y cómo califican? ¿O prueban y ya o qué?
3: No, probar la presentación, porque se les entrega todo, o sea, para que usted haga un plato perfecto y una comida rápida.
1: Pero tiene que ser, pues, digamos que ya los adulticos en el colegio.
3: 11, grado 11.
2: Ah, grado 11, sí, pero claro. Muy bien. Pero papi, yo estaba viendo ahí, muy bacano.
1: No, yo me antojé. Uy, a mí porque no me tocó eso en el colegio.
2: No, y aquí le trae salchicha, viejo.
1: A ver, pase, yo lazo.
2: Muérdala primero a ver si le gusta.
1: No, eso es que a mí no me gustó crudo.
2: No, papi, no, le falta crudo. Calle, ¿cómo no. así? Entonces usted asa las que vienen en tarro.
3: No, papi, eso no se asa, las salchichas no se pueden asar. Usted las sofríe.
2: Sofríe un poquito.
3: Eso ya, esa está
2: pegada. O la puede poner así
1: no,
2: también.
1: Eso de aquí ve crudo y blanco.
3: Sí.
1: Y no, tiene como una babasa blanca, no sé por qué tiene. Crudo, entonces,
2: no.
1: La salchicha tiene como
2: una... No, lo que pasa es que tiene queso fundido, mijo. Se queda asar de cocina también. Sí.
1: Pero le huele pues a queso azul.
2: Sí, lo que pasa es que yo lo estoy haciendo bien.
3: Todo importado.
2: Yo estaba haciendo bien gourmet, con queso azul.
1: Le siente el buque de queso azul. Ella, María, no me lo acerque más, no me lo acerque más.
2: Más o menos usted que le gusta con queso roñoso.
1: No, pero... Bueno, nos vamos a esta hora con...
2: ¿Con quién? ¿Para dónde nos vamos?
1: Con sección... No, si quiere, vámonos ya. Ay, no, mentira, vámonos con...
2: Acabo de llegar y vea, no.
3: Ya quejándose.
1: Pues a esta hora...
3: Y el otro rascando de los ojos, vea.
2: El otro está que duerme, ni que hubiera madrugado tanto. ¿Con qué vamos?
4: Los problemas de pobre no son los mismos de un millonario. Y claro, ellos también tienen problemas. 3, 2, 1. Here we go. Es el momento de decir problemas de millonarios.
2: Hay problemas de millonarios del equipo de fútbol. Ahorita están falto de plata.
1: Y porque le están tirando mucho cuadrado.
2: Le están tirando mucho cuadrado en todos los problemas de millonarios. Calioso.
1: Vea, problema de millonario.
2: Mero chiste.
1: Problema de millonario embalado para subir una jet ski a Guatapé.
3: Pero
1: es por el taco.
2: No, y por la sequía, tiras en Guatapé y es que esto para arena no sirve.
1: El motor ahí pegado.
3: Pero entonces desde que compre jet ski es porque tiene con qué circularlo, pues.
1: No, es que no estamos hablando de que no hay con qué, es el taco.
2: Estamos hablando del taco, es que recuerde que es problemas de millonarios, que son unos problemas que para uno quisiera tener esos problemas.
1: Nada, uno dice que no, aquí en mi camioneta ranch con mi barco, aquí vengo con el barco atrás, pero no, dos horas del Peñol La Marinilla.
2: Era chalupa. Se demora más en el taco que en el agua.
1: Sí, no.
3: Problema de millonarios, seleccionar el helicóptero con el que va a salir el fin de semana.
2: El millonario es que hoy cuál reloj me pongo.
1: Yo no había que en Guatapulco, allá en el Peñol, hay que pedir el derecho al
2: a quedar a la lancha.
1: O sea, usted tiene su lote, ahí queda la represa.
2: Pero hay que pedir el derecho para eso, para poder navegar, ¿o qué?
1: Sí, para tener el despegue, que me olvida.
3: Es como si usted tuviera un garaje, ¿o qué? O el parqueo. Ah,
2: las pastillas para la
3: memoria. El muelle.
1: No, espere que... El muelle, el derecho al muelle, y hay que pagarlo.
3: Claro.
1: O sea, problemas que yo nunca voy a tener.
2: Por eso, ¿te imaginas los millones que... Es que, hombre, no he podido conseguir el derecho al muelle en Guatapé.
1: No, y que...
2: Yo no he podido ni ir a conocer Guatapé, hermano.
1: Hay gente que tiene un terreno gigante y es que no, todavía no me han dado derecho al muelle. 2-3 años, espere.
2: Ah, eso se demora tanto.
1: Sí, a ver, pedirlo y solicitarlo y tienen que ir a estudiar a ver que si tengan.
3: No. Ah, pero este es mero pobre, no tiene con qué solucionar eso al otro día.
2: Ah, pero como no le dicen a uno. Es a que uno una, que un, pueda solucionar.
1: No todo lo puede solucionar el dinero.
2: Ay,
1: no,
2: ay, todo qué lo puede solucionar
1: el dinero. ¿Qué dicen por ahí a través de ese WhatsApp? Que veo la gente con esos problemas de millonario encima.
2: Mucho problema de millonario, papi, la verdad. Ahí tenemos ese 305-06-2030. Nos dicen ustedes cuáles son esos problemas que tienen ahorita los millonarios.
0: ¡Viva la Mega Medellín!
1: No,
2: ay. Nomás con eso, la verdad.
5: Ah. Oh, problema de millonario.
2: ¿Qué?
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2: No, wow. No, yo decía que ese no, porque ese no era el original. Ah. Ahora sí, ¿qué dicen por acá? A ver, Juan Sebastián.
5: Embalado porque el embalse se secó. Que la rampa no le llega hasta el agua y no tiene
2: cómo
5: meter allá el
2: desquí. Me compró una Bronco y que es para tirar tierra.
3: Sí, eso se mete por donde sea.
2: Papi, esa hijo de madre viene para todo.
1: Para todo en Loma,
2: para
1: todo
2: allá.
1: Para todo. Para
3: ya,
1: todo
3: problema allá. De millonarios también es saber en qué se va a ir para Miami.
2: ¿Pero cómo así que en qué se va a ir?
3: Sí, porque es que tiene 3 avionetas ahí, un jet privado, si se va con la familia o se va con la amiguita.
2: ¿Cuál se va? ¿Qué?
1: No, el problema era de los nules. ¿Se acuerdan que los canequeros estos?
2: Los ladrones estos
1: los
2: de Bogotá.
1: Los que estafaron a Bogotá, sacaban dizque un avión del presupuesto ese de Bogotá para ir a almorzar a Miami y volver.
2: No, ah, verdad. Claro.
1: Para ir a almorzar.
3: O sea, ¿almorzar?
1: Sí, y del presupuesto que había dado la ciudad para que hicieran las obras.
2: O sea, madrugaban tres, para viajar 3 horas y algo, para llegar a Miami, almorzan y se devolvían.
3: Okay. O sea, es como, hey, hoy domingo vamos a darle la vuelta al oriente.
2: Pues es que no ha pasado y en algún momento, pues todavía existe cantantes muy famosos. Por ejemplo, en su época era Britney Spears que mandaba a comprar un café en otro lado, en avión.
1: Y que lo volvían
2: porque le gustaba mucho el café por allá en otra ciudad. Y llegaba y mandaba un avión, se lo compraban y se lo llevan a donde ya estaba.
3: De Five Coffee, exacto.
2: De Mega Coffee en Miami y ella por allá en Las Vegas, entonces mandaba un avión. Y también de Taylor Swift, creo que también hace lo mismo para... Pues iba a viajar a ver a su novio jugar y después se devolvía a...
1: No hay una historia toda famosa también del temible Pablo Escobar que en la Hacienda Nápoles hacía que cogieran un helicóptero, vinieran hasta San Diego por hamburguesas y en el helicóptero volvieran a arrancar para pa la Hacienda Nápoles.
2: Ah, pero uno muy millonario yo sí haría esas cosas.
1: Ah, estoy antojado hamburguesas de...
2: Hombre, como me gusta el mondongo de mondongos en Medellín. Sí. Ah, y yo por acá en Pereira, me alfaré y me traen unos mondongos de Medellín, hermano.
1: Y arranquen el helicóptero.
2: Vayan el helicóptero, los 300 helicópteros.
3: Sí, porque es que si usted tiene mucha plata, usted mira cómo dice las cosas.
2: Es que el problema no es la plata, viejo.
3: Ay, el que la tenga.
1: El problema del millonario es cuando el grandán es con las patas, le raya el cuero de la tajú.
2: O coge el grandán es, coge a la chitsu
1: del vecino.
2: Ay, tengo un problema ahí, el grandán es, mejor dicho, me la empaló. Me empaló la chitsu. Dicen.
6: Niñas, buen día. Problema de nosotros.
2: Que
6: mañana hay que hacer un pago de 15 mil millones de pesos. Y mejor dicho, son 100 cuentas.
2: Ya la dian. Venga. Estoy mirando la foto del parcel y claro, se le nota la plata.
3: Mándelo a este número, 609-576.
1: ¿Verdad? ¿Será ahorros? Que la gente, si ponemos ahí un equino, nos donará alguna cosa para este fin de semana.
3: Oiga, ¿será que un millonario tendrá problemas con la tarjeta de crédito, débito? ¿O será que tiene problemas para hacer pila?
2: Yo imagino que ellos tienen... Hay una que es ilimitada, ¿sí o qué? Cuando tienen mucho billete.
1: La Black no es, que es la famosa.
2: Pues hay una que es ilimitada. Lo que pasa es que nosotros como pobres no sabemos de eso.
3: O sea, a nosotros nos dan la de plástico que se parte. Y a ellos le dan una de bronce, ¿o qué?
2: Una metálica.
1: No, creo que sí. Lo que dice es como una ilimitada. Entonces usted gaste y gaste y gaste y el banco soluciona. Pero no. Claro está, a usted a la cuenta le entran 1,000,000,000 de pesos al día.
2: Se gasta y gasta. Por ejemplo, Tommy estaba soñando, era que ahorraba.
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3: Megáfono de la Mega Medellín, es viernes, fin de semana, sí señores, el cuerpo lo sabe, la Mega también, por eso hoy estamos parchados con ustedes, con buena música y buenas canciones, DJ Tommy Crocs, que hoy andaba, ¿en qué colegio era que andaba Tommy?
4: Estaba,
3: ¿Hernán Toro qué?
4: Hernán Toro.
3: ¿En el Hernán Toro? ¿Eso es dónde?
4: Manrique la 45, la 45, al lado de la estación del Metro Plus.
3: ¿De Gardel?
4: De Gardel, sí señor.
3: Ve qué belleza. Había ¿y si cocinaron alguna cosa buena
4: sí,
3: o no?
4: Sí, claro, cocinaron dos hamburguesas y dos perros. Igual eso era para el jurado. Entonces a la final Tommy se quedó con las ganas. Pero hay un compromiso por parte de la líder comercial de
3: Fricar.
4: Claro, yo le dije que ¿cómo así? Entonces que pim pum pam pim.
3: Me dijo, oh, no, pero fuera de que nos pusiera a hacer el reto a nosotros.
4: Sí, eso sí, papi.
3: Hay que decirle.
4: Y nosotros somos los mismos jurados. Sí. Lo mismo que cocinamos sí. Y lo mismo que probamos.
3: Vea, pero no, más bien, vea, que nos pongan a usted y a mí ajá. En competencia y que Uke estuvo en Masterchef califique. Sí. Ajá. Y Melo.
4: Y que uno pruebe. No, no.
3: ¿Que uno pruebe?
4: No, no.
3: ¿Por qué?
4: No, porque es que, ¿cómo así?
3: No. Ah, no la comemos nosotros.
4: Claro.
3: Ah,
4: eso sí, eso sí, eso sí. Y la de ratón, no, no, no, tampoco.
3: Ve, por acá doble. Me enviaron una foto de Tommy por allá, posando con las que participaron.
4: Sí.
3: Ah, pero es que había gran talento en esas manos.
4: Sí.
3: Ey.
4: Sí.
3: Ey. ¿Y quién
4: cocina
3: ganó?
4: Rico.
3: ¿Quién ganó? ¿La del equipo que tenía gafas o la de los risitos? ¿O usted ni supo?
4: La de gafitas.
3: ¿La de gafitas? Sí, sí se le ve todo el talento, todo, todo, todo.
4: Y de hecho, tenía muy buena compañía Mazo.
3: Sí, eso veo, estoy viendo acá, qué divertido. Oyentes, sí. No se pueden perder ahí las redes sociales de La Mega porque les vamos a estar comentando y publicando porque el Mega Tour se sigue tomando los colegios, pero ya con actividades. Esto le pone un plus al Mega Tour.
4: Claro, porque es que ya a partir de ese momento estamos buscando que usted acepte el reto. Usted que va en el carro, papá, mamá, el rector, la rectora, coordinadora, directivos, docentes, quieren aceptar el reto que sus estudiantes vean el futuro de ser chef
3: o
4: de cocinar
3: bien.
4: Con productos de alta calidad, pues Fricar estará con nosotros en el Mega Tour.

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0: Es el megáfono de la Mega Medellín, 9:29, 5 de la tarde, 12 minutos. DJ Tommy Clubs, quien les habla, Andrés Mazo, al aire con ustedes a través de esta radioestación que llega a cualquier parte del mundo a través de www.rcnradio.com. Una vez dentro de ese sitio, ustedes van a buscar la Mega y seleccionan la ciudad de Medellín. Así nos van a poder encontrar. Esta radio que nace desde el corazón de la ciudad de Medellín.
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0: Le voy a decir quién internacional nos está escuchando. A ver. Porque la gente de Animal Security está... Ah, pero es que usted también mantiene pimponeando, Tommy.
3: No.
0: ¿No qué?
3: Eso, gracias. Thank you very much.
0: Así.
3: Thank you very much.
0: Vea, la gente de Animal Security está escuchando. ¿Sí? ¿Usted se quiere sentir asegurado cuando vaya a un concierto? ¿Usted que es feliz tocando de conciertos?
3: Papi, por lo menos con 3 grandulones atrás, yo ya sé que
0: llevo. 3 grandulones, papi, nada más con Samuel tiene.
3: Sí.
0: Vea, ha sido, pues que yo ya he visto.
3: El parcero de Messi, el personal ahí.
0: No, este ha sido escolta. Es de Huescol.
3: Sí.
0: De Lamine Yamal, cuando vino por ahí estuvo prestándole el servicio. Lo he visto, a ver con quién más, hombre. Joel y Randy.
3: Ajá.
0: A ver con quién más he visto. Es que este pelado, yo le veo por acá. Y nos va escuchando. Espera, yo lo busco por aquí, Animal Security, ¿verdad? Le voy a decir quién. Que la gente, la mega está respaldada.
3: Obvio.
0: A ver por acá. Security. Animal Security. Vea, ha estado también, lo he visto, en conciertos importantes.
3: Ajá.
0: ¿Con quién más he visto a Animal Security, hombre? Con Bless lo vi hace poquito, estaba ensayando el robot.
3: ¿Arriba en la jinca?
0: Sí, señor.
3: En la jinca de Bless. Y ahí están los parceros también que por medio de nosotros vamos a llegar a grandes eventos. Ahí está.
0: Vea,
3: ya saben, avanzando en esta tarde.
0: My Towers. Anuel AA.
3: Sí, en el barrio Antioquia subieron.
0: Eso. A ver por acá con quién más ha estado. Con Arcángel La Maravilla también estaba. No, es que este pelado se ha movido con todo el mundo. Pues ahí nos están escuchando, la buena para ellos. Me siento como seguro hasta ahora.
3: ¿Sabe con quién también ha estado?
0: ¿Con quién?
3: Con el Fight del Perreo.
0: Ah, pues tiene que contratarlo, los servicios.
3: Ya.
0: Sí.
3: Obvio.
0: Ya está en la ficha.
3: Papi, si el perreo anda con seguridad.
0: Tommy va para Magá dentro de poquito. Y Tommy va... ¿Usted dónde va a estar tocando? Para yo decirle ahí a Samuel que arranque conmigo.
3: Mira, mañana va a estar en Santa Fe, Antioquia, y el próximo fin de semana.
0: Mañana va a estar tocando en Santa Fe.
3: Mañana voy para Santa Fe.
0: Y es que parche así vallenatudo.
3: Vallenatudo, yo voy a poner el perreito.
0: Ah, no le creo
3: sí,
0: todo.
3: Sí, señor.
0: Ay,
3: y el próximo fin de semana voy para Amagá y Venecia.
0: Ah, ahí se va con Animal Security. Obvio. No se estrese que los equipos, no, ellos les cargan todo.
3: Y que el borracho, que
0: no. 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
0: Bueno, pues ahí van escuchando, la buena para ellos. ¿Y qué tal si a esta hora, Tommy, nos vamos con el cotorreo?
3: Eso es todo.
0: De la tarde en este megáfono de los 929.
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0: ¿Qué condena? Para ustedes, ¿qué condena? Se vuelve todo porque hoy es Día Internacional, Día Mundial de la Condena Errada. Pero eso no estar ahí celebrando de día, ¿no?
3: Sí, y allá encerrado.
0: Sí, no, y allá metido. Saludos por aquí, dicen. Hola, un saludo para el doctor Javier Pérez Pertus en Villagrande. Vea, saludos para ellos que están ahí escuchando este megáfono.
3: Eso es todo. Oiga, ¿qué condena? Cuando usted no sabe qué hacer con el amigo el pegajoso.
0: ¿Qué condena cuando usted en el barrio al lado le hacen una discoteca?
3: ¡No!
0: O sea, como que alquilan una casa y el garaje lo vuelven discoteca.
3: ¿Qué condena? Usted hacer prestarle plata a los apáis de la moto.
0: ¡Ay, qué condena! ¿Qué condena a esta hora tratar de salir de Medellín porque los viernes sí hacen unos tacos?
3: ¿Y con quincena?
0: ¡Qué fastidio!
3: Oiga, ¿qué condena también cuando usted llega y hace ese préstamo al 5% a 48 cuotas?
0: No, y usted,
3: 48 meses.
0: Y usted ve que eso para arriba.
3: Y usted pague y eso no baje.
0: No, por eso hay que abonar al capital.
3: Esa es nueva.
0: Esa es la que me gusta a mí. Yo siempre que me van a prestar, puedo abonar al capital porque hay unos préstamos que no dejan. Entonces usted muerde eso de interés. En cambio, si usted le empieza a bajar al capital.
3: ¡Qué belleza!
0: ¡Qué belle, belle! Vea, qué condena también cuando usted sale con esa niña que todo, de todo se antoja. Y si usted le dice que no en una cosa, tú no me mereces. Tú no me mereces. Un hombre que no sea capaz de comprarme lo que yo me merezco. ¿Qué para princeso, eso estoy sola?
2: ¡Qué princeso!
0: No, a mí ese tiro es que, pues, no sé, o sea, cada cual con su concepto. Pero es que no, si yo voy a salir de mi casa con un hombre que no es capaz de darme lo que yo me antoje y que a mí, pues, cosas que me puedo comprar yo, para eso estoy sola.
3: Amor, ¿qué? Sola, entonces.
0: ¿Qué es sola? ¿Qué?
3: No hay nada mejor que una mujer que usted llegue y diga, amor, ¿por dónde vamos? No, tranquilo, yo ya reservé.
0: No, tampoco, tampoco uno montarse le hacía a una dama, sino que cuando uno puede invitar, bien, pero si hay días que no, pues tampoco me va a mandar para el carajo.
3: ¿Qué estoy diciendo yo más?
5: Tengo el talento para cantar.
3: Por aquí, a ver, ¿qué dice atrás del 305-06-2030?
0: Creo que es lo mismo.
3: ¿Es lo mismo?
0: Creo que es eso, haga liberarle.
6: Oh, problema de millonario en bala.
0: No, le llegó tarde, amigo.
3: Participe usted ahí, ¿qué condena a través del 305-06-2030 en el tema de la tarde?
0: Uno retirar el día de quincena con esa entidad bancaria que siempre se le cae. Siempre se le cae el sistema.
3: Oiga, no, ¿qué condena también? Usted ir a retirar y que ya no tenga pago. Usted, no, pero ¿en qué me la gasté? Y dice, papi, se le olvidó el préstamo que usted...
0: Claro, hizo. Y ese chupa chupa para abajo, mijo.
3: ¿O qué condena? Usted ir a retirar y que una vez es que, papi, acuerde que hay que pagar la mensualidad de ellos, no sé qué.
0: Ay, ¿qué condena también cuando usted le da el apellido a un niño que no es suyo, que por amor a la mamá y ya después lo mete en demanda cuando usted termina con ella?
2: Es que usted le dio el niño,
3: Pero yo no estoy de acuerdo con eso, ¿no?
0: ¿Qué?
3: O sea, usted, buena papa, pin, cogió la mamá solterona con 8 meses de embarazo, pan, se
2: enamoraron. Ah, yo le doy el apellido al niño.
0: Pero esa, usted ya se comprometió.
3: Por eso, papi, pero entonces, si a los 2-3 años de tener el niño, ya usted quiere dejar a la mamá, papi, hay que hacer papeles de jamoto, ¿no? O sea, hay que hacer traspasos, ¿no?
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0: 5 de la tarde, ya 29 minutos. DJ Tommy Crocs acompañándolos. Estamos a 1 hora 30 minutos de ver a Colombia jugando su segundo amistoso de esta jornada y fecha FIFA contra Paraguay. Recordemos que ya empató 1-1 ante México. Mientras tanto, la Liga de Naciones en Europa sigue en competencia. Y Bélgica le ganó a Turquía. Y ahorita estaba viendo que Francia estaba empatando contra Italia.
1: O sea que hoy hay que ir a echar frías, ¿no?
0: Hoy hay, de hecho, estaba, me di cuenta, es porque hay un montón de
1: estados,
0: de historias de discotecas que no, que el combo futbolero otra vez.
1: Que la cubeta.
0: Que el litro de guaro por 15 fo. Ay, pero está barato para uno armar chirre hoy.
1: ¿Qué? ¿Invitamos a las secretarias o qué? Ya se fueron.
0: No, las secretarias ya se fueron. Oiga, pues la secretaria, solo, la no. Secretaria está subiendo unas fotos que yo digo, ay, ¿qué está pasando aquí? Me está motivando como a bajar más seguido al tercer piso.
1: Sí. Ah, qué pereza.
0: ¿Qué? Ah, Tommy, el vende humo.
1: Yo en la nómina no. La nómina de amigos.
0: Porque no le han apagado un ojo.
1: Para yo apagarle
0: el ojo. O no le han apagado un ojo. Claro que usted que yo creo que hace las cosas y aquí al esconde viviendo y nos vende humo.
1: No. No, yo no he jugado partidos acá. Es más, yo no.
0: Además, a usted le pusieron una cancha muy grande para jugar y usted se hizo el. Sí, le apuesto sí. Que usted jugó en esa cancha.
1: No, más. Yo no jugué
0: esa cancha, nada. O sea, yo nunca había visto que le podaran tanto la cancha a un jugador.
1: No, ¿sabes qué?
0: ¿Qué?
1: No jugué. Es más, ni de local ni de visitante. Eso sí. En esa cancha el técnico me estuvo convocando varias veces, par de veces, y yo le dije, no.
0: No quiso.
1: No, porque realmente qué pereza es uno de aquí para allá, que venga, entrene aquí, que no. Bueno. Y además, esa cancha tenía otro partido. Entonces, eso que no, usted solo puede jugar los domingos, que porque
0: ponía condiciones como cuando prestan el estadio para un concierto.
1: Eso es.
0: No, pero yo allá no jugaría.
1: Entonces, y un momento al otro es que ayer tuve concierto, entonces hay que esperar que le quiten el piso a la manga, entonces nada.
0: Bueno.
1: Pero usted también le han puesto varios partidos.
0: Sí, pero no me los ponen al horario que me gusta. ¿Para qué si le ponen un horario bien complicado y uno para madrugar? No, o condiciones. Como que bueno, puede jugar hasta esta banda. Si va a coger por la izquierda, no puede. Yo no, a mí me gusta jugar es por todo el terreno.
1: Claro.
0: Todo allá, todo.
1: O sea, ¿a usted le gusta jugar de 10 de enganche?
0: No, a mí me gusta recorrer todo el. A mí que más que lo van a poner de la no. A mí póngame para que corra para arriba y para abajo.
1: A mí me gusta el centro.
0: ¿A usted le gusta entrar por el centro a atacar?
1: Y también me gusta de portero.
0: Preguntarle a la gente, venga, preguntemos, ¿dónde van a ver el partido o no paga ver este amistoso? Tommy, ¿usted qué dice? ¿Sí paga ver este amistoso o no?
1: Pues la verdad es que no.
0: ¿Y qué?
1: A mí no me gustan los amistosos.
0: ¿No le gusta jugar el? ¿Dónde van a ver el partido, oyentes? El partido Colombia Paraguay a las 7 de la noche. Uy, va a haber unos tacos ahorita.
1: Qué recocho.
0: Es más, yo creo que a esta hora ya debe haber tacos, la gente arrancando para armar plan para. Porque esto es una previa, o sea, esto es como el calentamiento oficial del fin de semana.
1: Sí, porque de hecho hay quincena en la mano.
0: Claro.
1: O sea, más de uno le están pagando hoy, pues ya, bueno, pagando no, ya les pagaron y uno lo que hace es 200 luquitas.
0: Hay que asegurar 200 lucas pues para el chirreo.
1: Sí.
0: Ojalá los tuviera.
1: Sí, porque, a ver, de hecho.
0: Tommy, préstame 200 lucas pues hasta noviembre.
1: Yo solo presto de 500 en adelante.
0: Entonces présteme 800 hasta diciembre.
1: Pero al 10.
0: Se los pagó con la prima extra actual.
1: con la legal.
0: Con la extra legal.
1: Pero a mí me gusta.
0: Pero préstemelo para yo chirrearme este fin de semana, es que no tengo ni un peso.
1: Usted gasta 800 mil pesos.
0: A mí me gusta salir a gastar por lo alto. A mí no me gusta salir como a baratijas.
1: No, papi. ¿Sabe cuál es lo mejor que uno puede
0: hacer? ¿Pero me va a prestar o no?
1: Sí, pero le va a dar un método. Vea.
0: ¿De pago o de qué?
1: No, yo de los presto. Eso sí. Cuando se lo vaya a gastar, salga conmigo. Si no se lo va a gastar, no.
0: Bueno, está
1: pero
0: bien.
1: Yo, a mí me gusta.
0: No me cague.
1: Con 200 mil, ¿sí? Poner 50 mil para la primera ronda. Ricky, si yo salí con 5 pegajosos, o sea, que me tomo con eso.
0: A mí me gusta salir es con el peluche en la huilla. A mí no me gusta salir ahí con combo. No, yo no soy de combo social.
1: No, a mí no me gusta salir con peluche que no ponga. Y ya cuando viene otra vez para mí la ronda, me entra la llama y me voy.
0: ¿Cómo así? O sea, si el peluche no pone, no sirve.
1: ¿Para qué?
0: No, pero es que digamos que están, pues, ok.
1: No, no, mal, vea, no venga con boaca, que usted me vende humo. O sea, detrás de los micrófonos, no, que lo hecho salir con, vea, me están invitando, hay que invitarla. Y yo, no, no salga con ella, no, sí, no, no, yo no voy a ir por allá, no vaya. Y después que, uy, papi, me va a prestar plata.
0: Ah, pero me va a prestar o me va a hacer quedar mal al aire, pues.
1: Ah, pues que 800 mil es mucho más.
0: Ah, pero usted dijo que prestaba después de 500, yo le pedí 200 y no le sirve. A ver qué dicen por acá.
2: Estoy feliz, estoy feliz. Muchacho, me jugué mero partidazo ahorita de visita.
1: Sí, de visita.
2: Sí, ponete ahí ronca y sí, la mega.
1: Vamos a preguntarle a los oyentes si hoy o este fin de semana van a jugar de visitante o de local. Yo este fin de semana quiero jugar de visitante.
0: A mí me gusta siempre de visitante, a mí el local no, es malo para jugar
1: siempre
0: de
1: local. No.
0: A mí no me gusta jugar casi de local, es que yo no puedo jugar de local porque yo no tengo terreno.
1: No, yo digo es porque a mí me gusta jugar con de visitante porque es que...
0: ¿De visitante pues usted es qué? Yo entiendo de visitante es
1: ir,
0: que...
1: Ir, o sea, ir, jugar contra otro adversario que no sea el local de la casa.
0: Por eso, yo por ejemplo, yo no tengo... Yo soy como Águilas Doradas, sin terreno de juego, donde me presten juego.
1: Preguntémosle a una voz femenina que tenemos acá si le gusta de local o visitante.
0: A ver, hola, ¿cómo estás?
3: Hola.
0: ¿Qué más, bien o no? Bueno, sin pena, pues, y hábleme durito y al micrófono. No, ¿de local o de visitante?
1: O sea, pégaselo a la boquita, pues, amor.
3: No, a mí me gusta pegarme otras cosas.
0: ¡Ay, no!
1: ¿De local o visitante?
3: Las dos.
0: Bueno. Esa.
1: Y se ve que tiene buenos guayos.
0: Sí, pues, ahí, pues, para que corra.

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0: son estos? Mucha inteligencia. Tiene que pensar como un jefe.
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5: Estos son los tips del clásico RCN en la Mega. El tipo que más veces ha ganado esta carrera es Rafael Antonio, el niño de Cucaita, quien se llevó por 5 veces en los años 70 este premio. Al día de hoy, nadie ha podido superar su récord.
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2: Yeah, yeah, yeah. Looney Tunes.
3: Sayo Guileno.
2: En la biografía.